0: 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Yo siempre saludo así, entonces no me regañen. Sí, es difícil que ustedes me escuchen en este día. ¿Por qué? Porque hoy es domingo y generalmente escuchan la angelical voz de nuestra querida amiga Bélgica y otros colaboradores que sí la van a escuchar. ¿Por qué? Porque en el segundo bloque de este programa vamos a tener a todos nuestros compañeros de Ruta Libre, un producto de Motormanía, el cual ha estado dando dividendos en todas las redes sociales con sus pruebas medio locas, sus comentarios medio chistosones, pero déjenme les presento de milagro, porque lo pudimos repatriar un poquito a nuestro querido bohemio de los autos, el señor Josué. Josué, ¿cómo estás, Josué? Es más, aplausos, mira. Aplausos para Josué, que regresa con nosotros, no sé por cuánto, no me estén jodiendo, ¿no? Pero al menos, por lo menos, se los presento otra vez. ¿Cómo estás, Josué? ¡Qué milagrazo! ¿Cómo has estado? Cuéntanos, ¿qué dice la vida cuando te meten al anexo y no puedes hacer nada, no puedes hacer nada porque te tienen encerrado, carnal?
1: Ya sé, amigos de Motormanía, muchísimas gracias de nuevo, cuenta aquí, Pepe, por recibirme, la verdad, muy contento. Ya tenía mucho tiempo de no estar con ustedes aquí en Motormanía Radio. Estoy ausente por un tiempo, pero espero regresar con mucha información de tecnología, de estilo de vida y pues por ahí también un poco de autos, ¿no?
0: Sí, lo que ustedes no saben es que sí, Josué estuvo ahí encerrado en el anexo, ¿no? Mucho tiempo, y ahora pues nosotros en ese plan de rehabilitar gente, ¿no? Estamos dando chance que regrese un poco al trabajo, al laburo, que se haga famoso, ¿no? Otra vez aquí en este programa, aunque sea el dominical, esperando, ¿no? Esperando, porque aparte imagínense, alguien que está saliendo del anexo va a tener que ir al estadio a ver una final hoy por la tarde y le va a estar disfrutando. Esperemos que el Cruz Azul gane. Yo no le voy al Cruz Azul, pero de los dos creo que aborrezco más a los Pumas que al Cruz Azul, ¿no?
1: ¿Pero por qué?
0: Porque así es, carnal, así es. Cuando uno crece en el deporte universitario, siempre tenemos que odiar a los del fútbol. ¿Por qué? Porque los del fútbol siempre se quieren adueñar de todo. Que si querías competir en la pista del CDCU, no podías. Que si querías pisar el pasto, no podías. Que si querías, no podías. Y dices, oye, no me jodas, ¿no? Y cuando juegas fútbol americano, era lo mismo. Que si querías jugar en el estadio, no, cámbialo al viernes. No, pues cámbialo al sábado. No, pues cámbialo. Y todo por los gorrones de CU, que ni siquiera son universitarios. Hay que decirlo porque a la gente se le olvida, ¿no?
1: Mira, a mí me tocó ir a ver a Pumas los viernes por la tarde, los sábados y después ya desde hace muchísimos años, los domingos, primero a mediodía, luego cambiaron a las 5 de la tarde y esta final el día de hoy que se va a empezar a jugar a partir de las 7 de la noche, por ahí estaremos, esperemos ver salir campeón a nuestros Pumas porque ya tiene 15 años que no levantaron la copa y pues va a ser un partido muy emocionante. Espero que un poquito mejor que el de la semana, pero se va a poner bueno.
0: Yo no sé, yo la verdad yo te diría que que mejor te prepares, porque la neta el Cruz Azul sí les metió un baile chido, ¿no? O sea, el jueves sí les metió un baile chido, jugaron mejor, sí jugaron mejor, se merecieron más, pero bueno, el fútbol no es de merecer, es de meter, dirían por ahí, sin albur, ¿no? Pero, básicamente, así estuvo la semana deportiva, bueno, entré en los playoffs del NBA y todo ese tipo de cuestiones. Pero entremos en materia en este programa cómico, mágico, musical, donde vamos a hablar de diferentes cosas, entre ellas, ya saben que pues, el Mundial está básicamente a 3 semanas, literalmente estamos a 3 semanas de que comience ese tan criticado Mundial de Fútbol y que prácticamente pues mucha gente se va a quedar sin verlo. Yo estoy casi seguro que los estadios van a estar vacíos o por lo menos va a haber muchos huecos en las gradas, excepto tal vez en los partidos de México donde todo el mundo va a ir. Pero, claro. Y bueno, en esos partidos donde vas a poder ver, por ejemplo, un España-Uruguay en Guadalajara, pues yo la neta es que sí me iría a ver a España, ¿no? Campeón del mundo, tiene muy buenas figuras, y aparte, pues Uruguay con otras figurillas por ahí. No sé, ¿qué te parecería, por ejemplo, irte a Houston y luego a Miami a ver a Cristiano Ronaldo, carnal?
1: No, estaría genial. Y mira, la verdad es que esta noticia se dio el pasado viernes. La firma automotriz china Chang'an, que firmó una alianza estratégica con la selección de Portugal, va a ser patrocinador, digamos que a nivel global de esta selección. Va a tener diferentes acciones, ¿no? Como por ejemplo, van a tener un, van a hacer un, digamos, una, un recorrido de más de 1,000 kilómetros para demostrar que los vehículos de la firma asiática pues tienen esta autonomía. Todo se dio de una manera muy pues rápida, la verdad es que nadie lo tenía como contemplado ni se veía venir. Todo se firmó allá en el, digamos que, Consejo de Fútbol de Portugal, con varias exfiguras del deporte de fútbol de la selección y con algunos representantes de Changán, ¿no? Se dio, digamos que, la patada oficial de esta alianza. No dijeron por cuántos años, pero evidentemente van a dar vehículos, sobre todo de nuevas energías a la selección portuguesa, y van a tener ahí diferentes convenios, y lo que quieren es asentarse bien en Europa, que es un mercado que apenas está atacando, digamos, desde hace un año aproximadamente. Llegó a España, llegó a Italia, y pues quiere tener mayor presencia de aquel lado del país, del charco,
0: sí, para que no te olvides. Ya ven, muchachos, por eso dejen las drogas y el alcohol, porque si no luego se traban como acá el compadre, ¿no? Pero es una buena noticia, o sea, es una buena noticia que Changán pues le está entrando, ¿no?, a este tipo de cosas con uno de los equipos que va a ser de los más vistos prácticamente en la Copa del Mundo, solamente por ver a Cristiano Ronaldo. Y aparte, hay que decirlo, Portugal es uno de los favoritos a ganar la Copa del Mundo. O sea, sí los tienen como favoritos. Están, creo que están en quinto o cuarto lugar como favoritos para llevarse la Copa del Mundo. ¿Por qué? Porque tienen muy buen equipo individual. Vamos a platicarlo. Está, lógicamente, está Argentina, ¿no? A pesar que Lionel Messi está más ruco, ¿no? Está España, está Francia, está Portugal, y ya de ahí vienen diferentes equipos, ¿no? O sea, muchos equipos de los 48, se supone, ¿no? Son 48 en esta ocasión. Entonces, es bueno, ya lo platicábamos ayer con Carlos Millares, sobre los patrocinios de las marcas chinas con todos estos equipos de Liga Mexicana, y ahora lo estamos viendo también con los equipos nacionales, aunque bueno, muchas veces creo que no los van a dejar utilizar los símbolos o los logos de estos equipos prácticamente fuera de los entrenamientos, ¿no? Creo que Estados Unidos todavía tiene a Volkswagen, ya no me acuerdo si todas los tenía, y me parece que Alemania tenía a Mercedes, ¿te acuerdas? ¿O era Volkswagen? Sí. Ya no me acuerdo.
1: Era Volkswagen,
0: sí, era Volkswagen también. Y cuando entrenaban en las camisas de entrenamiento, sí tenían las marcas y tenían el logo de la BMW de Volkswagen o de Volkswagen. Y prácticamente se están metiendo a todo esto. ¿Por qué? Porque sí te da una buena visión. O sea, bueno, te da una buena, se me fue la palabra, Josué. Una buena exposición, exacto, posicionamiento, exacto, posicionamiento de que la gente te voltee a ver, ¿no? Tú me dirás, digo, nosotros ya aquí en casa hemos probado ya varios de Changán y nos han convencido, la verdad, bastante, bastante, bastante bien. O sea, yo sí los he visto muy bien y creo que sí le pueden pelear mucho a las otras marcas chinas como Geely o como BYD. Me parece que sí tienen buenos, buenos productos. No se diga de la Hunter E, que estoy enamorado de ella, y la marca, pues, hecho güey, no me ha querido regalar una, ¿no? Pero vamos a ver cuándo me pueden regalar una les voy a hacer un intercambio.
1: Creo que también por ahí le hace falta a Changán ser patrocinador de algún equipo de fútbol aquí en México, ¿no? Ya lo están haciendo las demás firmas asiáticas. Esperemos que pronto podamos ver o tener una noticia sobre esto. Sin embargo, sí se fue un poquito ya a nivel global a algo grande, ¿no? Como es firmar a la selección de Portugal. Pues evidentemente es un plan que tiene, ¿no? De llegar a diferentes partes del mundo y tanto creo que a nivel Latinoamérica como a nivel europeo está haciendo las cosas muy, muy fuerte Changán.
0: Sí, sí, sí. O sea, la realidad es que es una marca que se está posicionando muy bien. En México lo bueno fue que dejó, pues digamos, de ser como una marca importada y ahora sí es una marca, pues digamos, más arraigada en México, ¿no? Una marca, digamos, privada, personal, que ya no necesita de un importador como tal y que ahora tiene sus productos ya aquí en México y mucha gente ya los está conociendo. Yo ya vi varios por acá arriba en mi casita o por ahí. Entonces sí me parece que es una marca que está saliendo y se está moviendo bastante, bastante bien. Esperemos que el patrocinio con Don Cristiano Ronaldo, porque es con Don Cristiano Ronaldo, ¿no? Hay que decirlo como es. Y también con, bueno, como Bruno Fernández, algún Joao, algo, ¿no? Porque bueno, siempre la de Portugal siempre hay algún Joao, ¿no? O algún, Nuno, ¿no?
1: Sí, exactamente.
0: Que se va moviendo. Pero sí, esperemos que funcione, les funcione bastante bien, por lo menos rumbo a la Copa del Mundo y seguramente por unos años más, ¿no? Que se le mueva la marca ahí en Europa y que aquí en México, pues de repente ya le metan un poquito de más galleta a los anuncios y todo ese tipo de cosas para que la gente conozca los productos, que la verdad, a mí sí me han convencido los dos productos que he probado, los dos híbridos enchufables, o de, ya sabes, ahora como le llaman, de versión extendida, ¿no? O algo por el estilo.
1: Sí. Y también tuvo un lanzamiento recientemente en marzo de unos productos a gasolina, ¿no? Todavía lanzó cuatro modelos.
0: Cuatro modelos,
1: tres SUV y un sedán. Todos evidentemente con muchísima tecnología en la parte de infoentretenimiento, ya sabes, ¿no? De ADAS, de seguridad. Pero sí, creo que una de las apuestas grandes de la marca aquí en nuestro país es el rango extendido y sobre todo los híbridos enchufables. Pero por ahí se dice que vienen también, pues algunas otras sorpresas en lo que resta del año,
0: Esperemos que nos inviten los hojaldras, ¿no? Pero bueno, ya no voy a decir quién es el hojaldra aquí, pero vamos si quieres con lo siguiente, mi querido Josué. ¿Qué nos tienes? Porque por ahí me contaron que andabas probando productillos, ¿no?
1: Sí, exactamente. Fíjate que hace unos días la marca de celulares Realme nos invitó a la presentación de su nueva serie, que ya ahora el número 16. Presentaron los, digamos, dispositivos el 16 Pro y el 16 Pro Plus. Y la marca nos hizo favor de prestarnos un equipo para más o menos ver qué características tiene y cómo ha evolucionado todos estos aparatos que están lanzando aquí en nuestro país. Pues nos prestaban el Realme 16 Pro y la verdad es que es un dispositivo muy, muy elegante, por así decirlo, en la parte del diseño, muy limpio, ¿sabes? No, es como un diseño no tan ovalado en las partes de las orillas, sino es un poco más cuadrado, pero toda la parte trasera, pues lisa, sin tanto, digamos, tanto diseño que le meten de repente las marcas, ¿no? Es un poco más limpio, un poco más cuadrado, pesa tan solo 192 gramos, y trae un procesador de 5G, ¿no? Para las tareas del día a día, que sin lugar a dudas vas a poderlas realizar bien sin ningún contratiempo, ¿no? No se va a trabar tanto el celular, va a responder de forma inmediata. Trae 8 GB en RAM, ¿no? Trae 256 de almacenamiento en la memoria, 256 GB. Trae una batería de carga rápida, pero también lo que resalta o destaca de este producto es que te va a durar más o menos día y medio la carga completa de tu celular, sin tener que obviamente estarlo cargando, ¿no? Porque ya sabes que ahora nos la pasamos todo el tiempo en el celular, entonces al momento de estarlo usando, a mí en lo particular, yo sí tengo que estar cargando mi dispositivo 2 o 3 veces por día, entonces no, la verdad estuvimos probando, y sí, como día y medio, casi los 2 días, lo estuvimos manejando y fue pues nos respondió muy bien. La cámara ahora también trae diferentes opciones de IA, ¿no? Para hacer fotografías, para poner, digamos, que paisajes, quitar fondos. También trae traducciones ya también con la IA para facilitarte, obviamente, las tareas del día a día. La cámara principal trae 200 megapíxeles. Trae un gran angular de 8 megapíxeles. Ahí sí creo que falla un poco, un poco la calidad de la imagen en el gran angular. Sin embargo, la cámara normal, la cámara frontal, te da muy buena resolución. Trae video 4K. La noche la verdad es que estuvimos tomando fotografías. Nos gustó muy bien la imagen, la sombra, los colores que estaban dando. Este es un celular de gama media, el 16 Pro. Sin embargo, también lanzaron el 16 Pro Plus, que este ya es un dispositivo de gama alta que este sí evidentemente mejora todas las cualidades que te acabo de mencionar y se pone a la competencia. Realme la verdad es que está sacando muy buenos productos, muy buenos dispositivos, cada vez mejora sus series y creo que es un buen producto que te puede servir para el día a día. Si también estás buscando evidentemente lo que es un celular para tener reproducción de video, de música y por ahí las fotografías de cámara frontal, de cámara principal, te va a servir mucho. Llega a muy buen precio, la verdad es que el 16 Pro está en un costo de 9,799 pesos y el 16 Pro Plus, que esperemos conocerlo un poquito más a fondo, vamos a hablar con la marca para ver si nos puede prestar ahí unos días y también verificar todas las características que tiene. Tiene un costo de 12,499 pesos. Ambos ya están disponibles en nuestro país, por si quieren checarlo. Les vamos a dejar ahí unas fotos y tal vez una nota un poquito más profunda en motormanía.com.mx para que lo revisen. Y evidentemente, por ejemplo, lo que más me gusta del Pro Plus es que ya trae 512 GB y una mejor resolución en la cámara, Pepe.
0: O sea, se ve bien, ¿no? Para los que les gustan los Android, porque supongo que es de sistema Android, sí, ¿no? Mi querido Josué. Pero estos, por ejemplo, ¿sí son sistema Android y no están peleados con Google? O sea, no. ¿Su tienda es la de Google Play?
1: Sí, exactamente.
0: Ah, sí. Okay. Sí, porque ahora ya el otro día ya ves que tengo un amigo que trae un Xiaomi también bastante bueno, y me dice, sí, pero lo malo es que se pelearon, ya ves que se pelearon hace mucho con Google, y tienen su tienda de apps, y bueno, sí le puedes hacer como un APK, bueno, puedes bajar el emulador y ese tipo de cosas para poder bajar ciertas aplicaciones, y sí, con eso ya puedes jugar, pero pues las bajas a medias, o sea, bueno, no son completas, son un emulador, y ese emulador pues se va moviendo, ¿no? Lógicamente, pero suena bien, ¿no, Josué? ¿Y qué tal la cámara y el zoom y bla, bla, bla? O sea, ¿cuánto zoom tiene, te acuerdas? 40K, no, ay, sí.
1: Te lo voy a investigar, pero sí, la verdad es que sí, me gustó muchísimo. Yo estuve haciendo fotografías de paisajes, algunas de cuando iba a algunos eventos de gastronomía, y la verdad es que sí me gustó mucho la resolución. En la nota que les comparta ahí en el portal voy a dejar algunos ejemplos de lo que pudimos hacer y probablemente me lo lleve al rato al estadio para hacer algunas fotos con zoom para que ahí lo puedan checar. Digamos que no es como sus grandes fuertes la fotografía, es más un poco más lo del procesador, el video, todo ese tipo de cuestiones, pero sí, la verdad es que toma grandes fotos, sobre todo el color. Me gustó muchísimo la definición de los colores. Vamos ahí a checarlo. Tenemos que tener en cuenta que es un producto de gama media y que evidentemente con sus rivales pues está ahí a la par de todo lo que están sacando.
0: ¿En cuánto está, mi querido Josué? ¿Tienes más o menos el rango de precio?
1: Sí. El rango de precio de este, que es el 16 Pro, está en 9,000 pesos y el 16 Pro Plus, que es digamos el tope de gama, está en 12,499 pesos.
0: Entonces, pero está tan mal, ¿no?
1: Bueno, ya es que ya de repente los dispositivos se encarecen y van de 30,000 a más, ¿no?
0: Sí, no, bueno, ya, no te vayas tan lejos, ¿no? Los iPhones, ya el más grande, el más choncho, el Pro Max, pues son 35-40 baros, ¿no? Si escoges la versión que es, creo que es de 1 tera, ¿no? El de 1 tera, sí, creo que son como 35 baros o 36, una cosa así, el 17 Pro Max, ¿no? Como tal, y bueno, ya también ya vimos que la gente tampoco ha comprado muchos, ¿por qué? Porque ya también prácticamente Apple acaba de decidir, o bueno, no acaba, ya lleva un ratín, que dijeron, no, ¿saben qué? Ya cada año ya no vamos a presentar celulares porque ya la gente ya se hartó de pan con lo mismo, ¿no? Pan con lo mismo, nada más, sí, que más caro, literal, más caro.
1: A veces no cambiaba tanto, ¿no? A veces no cambiaba. Digo, yo no soy, decido, tan fan de Apple, pero cada año cambiaban el dispositivo y a veces las características venían siendo las mismas. E incluso entre una generación u otra, a veces preferían la anterior.
0: Entonces, no te vayas tan lejos, insisto, del 16 al 17, ¿qué cambió? El 16 sigue siendo de titanio.
1: Sí, exactamente.
0: El 17 ya es otra vez el de cerámica. Sí. O sea, entonces eso es un gran problema. ¿Por qué? Porque si se te cae el 17, pues ya te jodiste, ¿no? Bueno, te tienes que poner su capuchita y todo el asunto. Yo que sí traigo la de uso rudo con Kevlar y todo el asunto. Yo tengo un 16 Pro Max y la verdad es que me ha funcionado muy, muy bien. El zoom es muy bueno, las fotos han sido muy buenas. Me lo llevé a esos viajes por Asia, ya sabes. ¿Sí? Y las fotos que sacamos fueron increíbles, el de mi esposa igual. Entonces, sí son, es una lucha de tecnologías con todo lo que está saliendo, estos teléfonos chinos, ¿no? Realme y Oppo y etcétera. Bueno, Oppo es español, según ellos, ¿no?
1: Sí, pero fíjate que entre Oppo y Realme también ya hay una alianza entre ellos, entonces se juntaron como para hacer desarrollos, ¿no? Como evidentemente las marcas automotrices también lo han hecho, también en la parte de celulares, Oppo, Realme y otras marcas se han unido para pues compartir desarrollo, tecnología y infraestructura.
0: Ah, pues ahí está. Entonces, ahora que estés en la final, tomas tus videitos, tomas tus fotitos y nos cuentas qué es lo que puede suceder o cómo salen las fotos. Mándanos desde la final. Espero que llores mucho. espero que llores mucho, ¿no? Espero que llores mucho y lo grabes.
1: De felicidad.
0: Sí. Espero que llores mucho y que lo grabes, mi querido Josué, para que todos nos podamos reír un poco en este show cómico mágico musical, gracias al buen Cruz Azul y a que tus Pumas y el apestoso del Efraín Juárez se nos quede ahí. Que bueno, hay que decirlo, ¿no? O sea, también esta estación es una estación de deportes y hay que decirlo. Efraín ha llegado a hacer un buen trabajo y claro, le contrataron 7-8 jugadores para este torneo, ¿no? Que con eso cambió básicamente el cuadro titular. Y ha tenido buenos resultados, pero a veces hay técnicos que con todo y 8 jugadores o los que quieras, pues no te funcionan tanto, ¿no?
1: Claro.
0: Como tal.
1: Sí.
0: Entonces, sí creo que esto de tener, por ejemplo, a, ¿cómo le podemos llamar? De tener buenos jugadores, de tener buenas cosas, me parece que le ha funcionado bien a Efraín Juárez y ha sido un buen técnico, o sea, a pesar de todo lo que haga en el campo, ¿no? Esas patiseñales y la señal de enchúlame esta, ¿no? O de capiruchos.
1: Sí,
0: es una persona que conecta con jugadores, es una persona que conecta con la tribuna, justamente por eso que hace. Y me parece que lo toma de su maestro, ¿no? De Hugo Sánchez como tal, ¿no? Me parece que sí lo toma de aquel maestro, de que la gente se centre en él, y no en los jugadores, ¿te has dado cuenta? O sea, porque te podrías fijar en Charrasquilla, ¿no? Es Charrasquilla, ¿no? El de la mata
1: sí.
0: Y todo el asunto, te podrías fijar en otro jugador. Y no, simple y sencillamente te fijas en el técnico y hablas del técnico. Me cae mal, me cae bien, no me gusta lo que hace, sí me gusta lo que hace. Pero bueno, ya los tiene en la final. Esperemos que le vaya mal. Digo, perdón, esperemos que haya un resultado adverso. Para que no se escuche tan feo. Y que tus Pumas, pues bueno, se queden otra vez así, ¿no? ¿Van por la qué? ¿Por la novena? ¿Es?
1: Octava, vamos por la octava.
0: Ay, mira, pobrecitos, van por la octava. perdón, es que uno que está en la cima, pues ¿qué te puede uno decir, no? Ya hasta el Toluca lo rebasó, mano, es el Toluca, carnal, ¿qué pasó?
1: Ya sé, y aparte había llegado el turco primero con Pumas, pero... Ahí yo pensé que sí los iba a hacer campeones y ya ves que se fue, no quiso estar más con los universitarios y llegó Efraín y la verdad es que sí ha tenido un buen torneo, ¿no? También hubo algunos partidos anteriormente que la verdad no daba mucho el cuadro, sin embargo creo que ahora sí has destacado en algunos partidos, en algunos otros, ¿no? De repente creo que en la liguilla se empezó a caer Pumas como venía jugando, ¿no? Y contra el América, aunque hubo 6 goles, pero la verdad es que le remontaron, casi le ganan. Ahora con el propio Cruz Azul, el partido del jueves, pues salí, más bien vi que salió pues a empatar, ¿no? Ya se hace un poco para atrás. Es un poco raro ese tipo de cuestiones que no se veían durante el torneo, pero vamos a ver cómo le van. Exacto, tienes razón, conecta Efraín muchísimo con la gente y la verdad de lo que más se habla a veces es de sus reacciones, de sus declaraciones y pues a ver qué tal que le va. Lo que sí creo que tiene mucho mérito es que algunos jugadores los rescató de algunos otros equipos donde ya no tenían minutos de juego y ahora sí los hizo un poco destacar más, ¿no? Como a Jordan, el jugador de Santos, pero pues esperemos ver los campeones.
0: Sí, esperemos ver los campeones. Josué, gracias por estar, porque ahorita que nos vayamos llega nuestra querida Bélgica con Andrea, Carlos Millares y el niño con barba en esa bonita sección que se va a llamar o que se llama Ruta Libre. Así que vámonos un corte. Gracias, José, por estar con nosotros. Gracias, y Pepe. Nos vemos la próxima semana aquí, o nos escuchamos la próxima semana aquí en la 1110. Vámonos un corte y regresamos.
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0: cuenta nuestro canal de YouTube, hay un playlist que se llama Ruta Libre. Y este proyecto inició pues haciendo reseñas y videos de vehículos y cotorreando con los amigos, pero pues ahora lo vamos a hacer radio, así que el equipo de Ruta Libre está aquí y va a estar cada semana dándoles las reseñas y noticias y cotorreando pues obviamente sobre el mundo de los autos y también un poquito de vida y estilo, porque sí, somos un medio especializado, pero también le estamos metiendo mucho a vida y estilo y por eso voy a ir presentando a cada uno. Primero, mi querida Andrea Echegoyen, bienvenida.
1: Oye, muchísimas gracias, igual que tú, estoy muy contenta y muy emocionada por estar de vuelta en el radio, algo que a todos nosotros nos encanta y nos emociona, y qué mejor que estar, como bien lo dices, con los amigos. Me presento, yo soy Andrea, como bien lo dijo Mexica, y me encanta andar en moto, me encanta manejar coches, me encanta viajar, me encanta pasármela bien, divertirme, cosas nuevas, y los retos, igual que a todos los que están aquí, pero cada uno con su estilo. Ah, por cierto, y eso de que las cosas se vean bonitas, eso, señor, eso es lo mío.
0: Obviamente se le da a la Andy, pero también se le da al nene, al niño con barba, porque nos habla de tecnología y eso también nos ayuda a que las cosas y el mundo se vea mejor, porque nene, eres experto en disfrutar la vida, ¿no?
2: Totalmente de acuerdo. Saludos a todos, ¿cómo están? Muy buenos días. Y efectivamente vamos a estar ya los fines de semana aquí en Radio Red hablando de coches, tecnología, estilo de vida y pasar un rato agradable, y que esperemos que ustedes también lo disfruten como nosotros. A mí me dicen Niño con Barba, me encuentran en redes como @NinoConBarba.
0: Sí, y porque por supuesto, eso de la ñ no se da, ¿no? En las redes sociales.
2: Exacto, antes no se daba, ahora ya está, pero okay. Bueno, ya lo dejé así. Y la verdad es que tengo que decirles que la pasamos muy bien cuando grabamos las reseñas de autos, así que los invitamos a que se metan al canal de Motormanía en YouTube para que vean todos los coches que ya hemos reseñado, por supuesto, muy a nuestro estilo, pero que esperemos que ustedes también les agrade. Gracias Bélgica, gracias Radio Red, y por supuesto Grupo Radio Centro por esta oportunidad.
0: No, hombre, y una oportunidad que vamos a sacarle un chorro de provecho, y para eso también está Carlos Millares, ya lo conocen, él está cada semana, es parte del equipo de Motormanía ya desde hace años, y también está en este proyecto que se llama Ruta Libre. Mi Charlie, ¿cómo estás?
3: Bélgica, niño, Andrea, un gustazo de verdad, comparto tu felicidad, mi querida Bélgica, estar rodeado de amigos, compañeros de trabajo en este proyecto que ya tenemos un rato con Ruta Libre, haciendo nuestras locuras ahí en YouTube. Yo digamos que les voy a dar todo el contexto de las cosas. Lo sabías que esos datos que de repente, si a lo mejor quieres impresionar a algún amigo o al que te gusta o a la que te gusta, yo te voy a dar algunos datitos para que de alguna manera lo puedas impresionar. Es muy grato estar, insisto, con ustedes, porque les vamos a dar todas las reseñas muy importantes que sacamos en YouTube, pero también todo lo que tiene que ver con movilidad. Nos divertimos, pero también los informamos, así que estoy muy feliz de ser parte de este proyecto aquí en Motormanía Radio a través de Ruta Libre.
0: Sí, acuérdense, Ruta Libre, pónganle hashtag Ruta Libre a todo y van a encontrar todo lo que hacemos, porque subimos Reels y subimos, les digo, el video pues largo en formato YouTube en el canal de Motormanía, pues porque Motormanía prácticamente, ¿qué es? ¿Qué es como nuestro patrocinador? ¿Es nuestro dealer o qué es? Es nuestra plataforma.
2: El patrón mexicano.
0: Es el patrón, Motormanía es el patrón, pero Ruta Libre es la diversión, así que no se lo pierdan. Por ahora estamos haciendo esos videos cada mes, pero si a usted le gusta, lo podemos hacer cada 15 días o cada semana o diario, si quieren, ¿no, chicos? Y ya nos casamos.
2: Calo.
0: Y ya saben, les recuerdo que vayan a Motormanía MX en YouTube y ahí hay un playlist que dice Ruta Libre. Y por lo pronto, chicos, ¿a quién tenemos de invitado especial? Porque es el primer entrevistado de Ruta Libre, el primer coche, digamos, que hacemos una reseña con una estructura nueva, porque claro que como en todos los proyectos se va evolucionando, pero ¿quiénes? Díganme, ¿a quién vamos a presentar?
1: Tenemos unos patrocinadores ahora sí de felicidad, porque traemos lujo, señores. Esto se llama una entrevista con Gus Lara, que es de Lincoln Co. Y es que Lincoln Co. nos acaba de prestar también uno de sus autos para que podamos reseñarlo y tenerlo, como bien dices, en YouTube. Así que entren para que vean de qué estamos hablando, para que vean la calidad con la que empezamos aquí en radio también. Y es que fue la inauguración también de su agencia, pero esta es una muy especial. Para empezar, está

0: En la calle Vía Magna número 47, no pregunten por qué me lo aprendí, pero está en Vía Magna 47 en Interlomas.
1: Yo no me acuerdo del número, solo de Vía Magna.
2: Pero... Son tus rumbos, Andrea.
0: No tanto, exacto. Fíjate. No tanto, pero le eché ganas. Dije, tengo que prendérmelo para la entrevista. Digo, para,
2: es
0: para
2: tu barrio, Andrea. No, no pasa nada.
1: Dilo,
0: ¿sabes
1: dilo.
0: Qué? ¿Sabes qué? Mi barrio me respalda, nene. Y por eso, si necesitara
1: por eso
0: yo...
1: estamos en Radio Red.
0: Por eso, si yo necesitara algo ahí en mi barrio, podría ir al Lincoln Code ahí de Interlomas en Vía Magna 47. ¿Por qué? Porque también lo ponen como un lugar para que puedas ir a un coworking. Porque también te pueden ofrecer ahí, dentro de la agencia, un cafecito. Y es independiente a las otras dos agencias. ¿Te acuerdas cuáles son, Bélgica?
1: No me acuerdo, de hecho.
0: Te voy a contar. Es que son Volvo y Seeker, porque a final de cuentas son parte de la misma familia.
1: Pero sí,
0: bien,
1: les puedo decir...
0: la familia grande de Gilly.
1: Ajá, y también les puedo decir que esta agencia es la única en México que van a encontrar un poquito separada justo de Seeker, porque cuando ustedes van a comprar un vehículo, Lincoln Co., Seeker, Volvo, pues como que encuentran el mismo showroom así todo pegadito, todo junto con pegado, pero esta es la única en México que está como a unos metros Seeker y a unos metros Lincoln Co. ¿Por qué? Porque pues cuestiones de espacio, pero realmente van a encontrar todo junto. El punto es que estuvimos en esa apertura, Carlos y Nene no estuvieron presentes, pero se los contamos y les vamos a enseñar imágenes y las vamos a publicar obviamente en Motormanía. Ya saben también que se pueden meter a la web motormanía.com.mx y ahí van a encontrar absolutamente todo lo que pasa en la industria automotriz durante la semana, y ahí entrevistamos a Gustavo Lara, que realmente esta es la primera marca que confía y cree al 100% en este proyecto de Ruta Libre, en este proyecto de amigos, pero que también lo queremos hacer y lo estamos haciendo de una manera profesional, y que si usted ve desde el video número 1 hasta el video número 10, que justamente se va a publicar en esta semana, van a encontrar una gran diferencia, y como en todos los proyectos y como en todos los humanos, pues vamos evolucionando y nos encantaría que usted nos diga qué le parecen nuestras reseñas e ir evolucionando e ir dándole la información que a usted le gusta, porque también Carlos nos da todas las curiosidades, él es como un ratón de biblioteca y se la pasa investigando absolutamente de todo y nos saca luego unos datos curiosos y unas cosas que nosotros decimos, ¿es neta? ¿Eso sucedió con ese coche? ¿O por eso se llama así? Y ahí va a aprender. Les vamos a dar, sí, datos técnicos, pero cosas que pueden encontrar también pues en una ficha técnica. Nosotros se los vamos a desmenuzar con palabras más coloquiales. El nene, obviamente, que es fan de los gadgets, de la tecnología, va a estar dentro del vehículo enseñándoles cada botón y absolutamente todo sobre el vehículo que estamos reseñando. Nos vamos a ir a pasear y nos vamos a ir a dar una vueltecita conmigo. Los voy a llevar un poquitito al límite. No soy piloto, pero tengo muy buenas habilidades al volante, así que podemos llevar un poquito al límite cada uno de los vehículos. Y mi querida Andrea, pues como bien lo dice también su apariencia, porque yo le digo que es la bonita del grupo, nos va a enseñar toda la parte...
2: Es.
1: Toda la parte del diseño y toda la parte curiosa de las formas de los vehículos, ¿no? De si tiene líneas limpias o es muy cuadrado, pues ya ella nos contará. Pero créanme, se van a divertir y se llama Ruta Libre. ¿Por qué? Porque somos libres de decir lo que queramos, porque no tenemos filtro, porque lo vemos cada uno desde nuestros ojos y pues nos divertimos de igual manera. ¿Qué les parece, chicos? Si vamos rapidísimo a la entrevista de Gustavo Lara sobre esta apertura del Lincoln Co. y regresamos.
0: Me encanta, vamos para allá.
1: Que el día de hoy estoy con Gustavo Lara, que nos va a platicar sobre esta apertura de este distribuidor y sobre los vehículos que ya tienen el día de hoy disponibles a la venta. Mi querido Gustavo, ¿cómo estás? Bienvenido.
3: Muy contentos de abrir este nuevo standalone aquí en Interlomas de la marca Lincoln Co. Como bien dices, es el primer distribuidor aquí en México que se va a tener de manera separada y es el primero a nivel global que utilice esta nueva identidad de marca. Que es, bueno, los invito a que lo conozcan, es una experiencia súper linda, súper divertida, muy disruptiva, y bueno, ya tenemos también aquí el taller que compartimos también con Seeker, entonces, bueno, ya es un distribuidor totalmente completo aquí en la zona de Interlomas.
4: En Europa, nuestra marca llegó como primer desembarque fuera de su creación, que fue en Suecia, llegó a Berlín, a la ciudad de Berlín, al mercado alemán, y se creó con este joint venture de 30% de Volvo Cars, 70% de Geely Auto, y justo con este tema de disrupción, ustedes pueden vivir aquí en Lincoln Co. Interlomas esta nueva identidad de marca que tenemos. Siempre hemos tratado de ser una marca diferente. En Europa nació primero como una marca a través de suscripción, es decir, tú no comprabas el coche, tú decidías rentar el auto por un mes, era el mínimo que podías rentarlo, o hasta 6 meses o hasta 1 año. Entonces nunca te hacías del activo y era un sistema como si fuera de car sharing, más o menos, pero tú comprabas por suscripción. Entonces desde la concepción de la marca fue diferente. Los diseños, tú los ves, son diferentes totalmente. Y esto es porque nuestro departamento de diseño, que está en Suecia, en Gotemburgo, tiene justo esta misión de salir del diseño tradicional, tanto del exterior como interior, pasando por las luces, pasando por los conceptos. Somos una marca diferenciada y hoy a nivel global, habiendo tantas marcas que tienen mucho para dar, pues es la manera en la que te puedes tú diferenciar, aparte de la calidad, aparte de toda la tecnología que tenemos ya compartida dentro del holding de Geely, pues también la belleza que tienen nuestros vehículos en el diseño.
1: Gracias, Gus. Y también quiero darle la bienvenida a Andrea Echegoyen, que está el día de hoy aquí conmigo y con Gustavo. Y yo sé que a ti te encanta la marca Lincoln Co., Andrea. ¿Y qué te gustaría preguntarle a Gus?
5: Sí, hola. Y estoy muy emocionada, por eso no te voy a decir el hola, porque lo que necesito saber es, teniendo la marca ahorita aquí en Interlomas, en Vía Magna, ¿cuál ha sido el reto al que se han enfrentado en México viniendo con diseños de Suecia, pero con toda la distribución de China, para llegar aquí a algo que es totalmente distinto? No es Europa y no es Asia, es Latinoamérica.
4: Totalmente. Llegamos hace casi 2 años con la marca Seeker primero. Entonces aquí en México somos de los únicos mercados a nivel global que manejamos ambas marcas bajo el mismo equipo incorporativo, y nuestros distribuidores llevan ambas marcas también, como dicen, juntos pero no revueltos. Y esta marca llega a México hace 2 años, tenemos ya más de 3.500 autos rodando en la calle, la verdad es que es un hito muy importante, y de enero a abril somos la marca número 5 de las marcas premium. En abril quedamos, únicamente abril, la marca número 4, detrás de 3 marcas alemanas que tienen muchos años ya de historia, alguna de ellas más de 140 años. Seeker y Lincoln Co. nacen en 2016, Lincoln Co., Seeker en Lincoln Co. en 2016 y Seeker en 2021. Somos marcas muy jóvenes, con un heritage de Geely Holding y también compartido con Volvo. Y la pregunta que me hace Sandy es, ¿cómo soy en México? Bien, las ventas lo dicen. Estamos ya muy pocas ventas de ser la marca número 4 premium a nivel México, ventas a partir de la información que nos da el INEGI. Y tenemos nada más 14 distribuidores showrooms abiertos. Vamos a terminar este año con alrededor de entre 26 y 28, depende cómo vaya el tema de construcción. Pero queremos posicionarnos dentro de este número 4 a nivel 2026, nivel industria premium. Y el próximo año ya montarnos a un top 3 de venta de marcas premium.
1: Oye, así rápidamente, ¿qué emociones y estilo de vida quiere vender Lincoln Co.?
4: Queremos mostrar...
1: Porque además el coche, digo, ya tenemos coches eléctricos, ya está súper padre, está súper diferente, mucha tecnología, pero ¿qué emociones y qué estilo de vida quiere vender?
4: Primero, es una marca muy joven, una marca fresca, es una marca muy colorida. En Europa empezamos con esta suscripción que les platicábamos y teníamos alrededor de 13 Lincoln Co. Clubs. El Lincoln Co. Club es un lugar donde tú podías ir ahí a hacer home office, hacer un tema de colaboración. Teníamos eventos de coctelería, en Milán nos platicaron también que en el Pride Month también hicieron eventos de inclusión de LGBT. O sea, siempre ha sido una marca muy disruptiva, muy abierta, muy divertida. Entonces, eso es lo que queremos mantener para nuestro país.
1: ¿Tienen como algún edades o algo a quien vayan enfocados?
4: Sí, mira, tenemos una gama de vehículos, un abanico súper amplio. Empezamos con el 01, que es un vehículo que está empezando en más o menos en 700 mil pesos la versión Pro, hasta nuestro lanzamiento que tendremos en el Q3, que es la 900 que tenemos aquí en Interlomas, que va a estar arriba del 1.5 millones de pesos. Entonces, Las edades van desde edades de 35 años hasta cerca de los 60 años. Todo depende de cuál y cada uno de los vehículos vengan a adquirir.
1: Oye, pero a ver, espérate, aquí hablamos más directo con la gente. ¿Qué es eso del Q3? Digo, yo te entiendo, pero ¿qué es eso del
4: Q3? El tercer trimestre. Tenemos presupuestado el lanzamiento para más o menos el mes de septiembre, octubre.
1: Okay.
4: Si todo va bien, ya tenemos nuestros primeros autos de exhibición aquí en México. Y la tirada es que, bueno, puedan conocerlos en nuestros distribuidores. Vamos a estar anunciando ahí dónde van a estar tanto la 900 como la 9X de Seeker en nuestros dealers para que puedan conocerlas. Son dos vehículos increíbles, tres filas de asientos, plug-in hybrid. Nuevamente sabemos que en México nuestra infraestructura de carga todavía no es lo suficientemente robusta para que la electromovilidad 100% eléctrica se pueda desarrollar como quisiéramos. Entonces tenemos vehículos de plug-in hybrid con altos rangos de 100% eléctricos y también combinados.
5: Oye Gus, y dime, hasta ahorita, ¿cuántos vehículos tienen a la venta y cuántos van a lanzar en 2026?
4: Platicándote de ambas marcas, te los voy a nombrar. Empezando por Lincoln Co, tenemos el Lincoln Co 01, híbrido enchufable. Tenemos el Lincoln Co 02, es un 100% eléctrico. Tenemos el Lincoln Co 08, que es un 100% eléctrico, un plug-in hybrid con un modo 100% eléctrico con un récord Guinness, que es el auto que más ha recorrido en modo eléctrico a nivel global. Tenemos el Lincoln Co 09, también que es un SUV mild hybrid. Vamos a lanzar a 900, ¿no? Entonces ahí estamos hablando ya de 5 vehículos. En Seeker tenemos el 001, que es nuestro flagship 100% eléctrico. Tenemos nuestro Seeker X, que comparte plataforma con el 02 de Lincoln Co y con el X30 de Volvo. Y tenemos también nuestro 7X, que es nuestro flagship car, y vamos a lanzar también. Entonces vamos a terminar con 9 modelos durante este año, y el año que viene vamos a lanzar 3 modelos más. Entonces para el 2027 tendremos alrededor de 12 modelos en nuestro país.
5: 12 modelos y aproximadamente ya 25 dealers o concesionarios en todo el país.
4: Así es.
5: Pues hasta ahorita yo te puedo decir mucho éxito, mucha suerte, pero hay algo que me interesa mucho saber también. ¿Tenemos algo en el tema racing? Porque en algún momento en Motorsport hubo algún cochecito por ahí que vimos rodando aquí en la Ciudad de México.
4: Sí, te platico. Estuvimos 7 años colaborando con el equipo Cian de la TCR. Tuvimos 9 campeonatos mundiales. El año pasado se tomó la decisión que como Lincoln Co. va a atender hacia la electromovilidad, vamos a salir del campeonato. Y quien se va a quedar, ya se hizo el anuncio hace algunas semanas, que Geely Auto va a ser quien va a estar ahora al frente del equipo Cian. Ya por ahí podrán ver en redes sociales algunas fotitos de Geely, el motor de combustión interna va a estar corriendo el serial. Y bueno, la idea es que con este gran equipo, con todo el equipo de ingeniería, pues sigamos sumando campeonatos al hilo, que llevamos 9 campeonatos en 7 años, que es un gran hito, ¿no?
1: Yo creo que va a seguir siendo, pues los vamos a seguir de cerca porque realmente apenas llegaron en octubre del año pasado y creo que van volando, ya van llegando más vehículos, más concesionarios, ya más aperturas, ya se están posicionando mejor, están comunicando mejor, creo que les va a ir súper bien y pues vamos a estar atrás de ustedes viendo qué van haciendo.
4: Gracias, Belkica, y siempre gracias por estar aquí con nosotros en nuestras aperturas. Este es el distribuidor número 15 si lo contamos como standalone. Entonces seguimos creciendo nuestra infraestructura. Obviamente ya tenemos un taller súper especializado aquí en Interlomas y seguimos creciendo nuestra infraestructura de postventa a nivel nacional para darles una excelente atención a nuestros clientes.
1: Y este está acá en Interlomas, ¿eh? Si le quieren dar una vuelta, lo van a ver separado. Lincoln Co. en un ladito y como a unos metros van a encontrar Seeker, pero es el único que está como separado en México. Los demás sí los van a encontrar las dos marcas en el mismo distribuidor.
5: Y está buenísimo porque se entiende toda la lógica de Seeker, Volvo y Lincoln Co, que son una gran familia, pero no son la misma marca. Entonces pueden verlo justamente en Vía Magna número 47 en Interlomas.
1: Como nosotros, juntos pero no revueltos.
5: Exactamente.
1: Gracias, Ruth.
4: A ustedes.
1: Y bueno, ese fue Gustavo Lara, que estábamos tratando de acordarnos fuera del aire cuál es exactamente su puesto, así que le vamos a poner el encargado, Andrea, o ¿cómo le ponemos?
0: Encargado de entrevistas, presentación de agencias y gran amigo.
1: Exacto. Pero bueno, ya les explico un poco el panorama del grupo Geely y que pues obviamente de ahí vienen Lincoln Co. y Seeker. Y hablando de Lincoln Co. y de la apertura, pues tuvimos la reseña del 02, que es el único 100% eléctrico, pero que les apuesto que Charlie tiene como datos más curiosos o como de los que usted no sabía. ¿Qué, Carlos?
6: Ahí les va el sabías que música, ya sabes, medio filosófica. Este 02 no se llama 02 en China, se llama Z20. Fuera de China sí se llama 02. ¿Por qué? Porque allá existía ya otro modelo a gasolina y aquí al ser 100% eléctrico, como bien lo dices, Bélgica, pues la marca no quiso meterse en broncas y mejor decidió cambiarle el nombre 02 en México y en el resto del mundo. Hay algo que me llamó mucho la atención y que lo pueden ver en el video que estaremos subiendo esta semana del 02, precisamente la prueba en ruta libre, es el hecho de estas frases, no sé si se dieron cuenta, frases que tiene alrededor del coche, ¿no? En la parte de digamos que la cajuela delantera, porque no tiene evidentemente motor, que además tiene en la toma de corriente algunas frases como en inglés, obviamente, como tengo el poder, como aquí no hay motor, básicamente ese tipo de cositas que pueden parecer desapercibidas, pero que me parece que le dan unas cifras o unos datos más bien muy muy curiosos a este 02, que es básicamente un crossover eléctrico. Y Bélgica, tú y yo lo comprobamos en estos videos que hicimos también del 0 a 100, menos de 6 segundos. Estamos hablando prácticamente de cifras de un GR Corolla o de un Porsche Taycan, que desde mi punto de vista es el eléctrico más importante en el mundo. Las cifras son impresionantes a pesar de no ser un deportivo al 100%, ¿no?
1: Sí, no los voy a spoilear más, mejor métanse a Motormanía, a Ruta Libre, para que vean el video. ¿Por qué? Porque sí, lo bajamos, la ficha técnica creo que dice 5.5 del 0 a 100 y creo que lo hicimos en un poco menos, pero debo decir que porque era una bajadita, entonces eso nos ayudó al impulso, ¿eh? Tampoco le crean, pero nene, tú hasta lo olfateaste todo, yo te vi.
2: Sí, porque fíjense nada más que tiene materiales sustentables en el interior y creo que una de las cosas más bonitas y que seguramente sí puede ser una diferencia para que tú adquieras uno de estos coches es que tienes que subirte, tienes que tocarlo, tienes que olerlo, porque
1: vivirlo.
2: Dicen que de la vista, nace el amor. Y tal cual con este 02, lo sientes tecnológico, lo sientes divertido, lo sientes moderno, lo sientes jovial. Y entonces sí creo que puede ser una razón para que tú adquieras uno de esos. Y es que se maneja bonito, ya nos platicarás tú más a fondo. Y la gente, como bien dicen, verá el video para que vean si hacemos clic o no con el tema de si les gusta o no el coche. Lo que sí creo es que se siente moderno. Se siente divertido, se siente jovial, o sea, sí es una navezota y ya que, o sea, ya que pisas el acelerador, dices, ¡ah, caray! ¡Qué divertido es! Sí, y es que, a ver, lo que te decía, materiales sustentables, saben que me encanta la música y que me emociona cuando un auto tiene un audio increíble. Este viene de la firma Harman Kardon y ya saben que es garantía premium. Tiene muy buenas bocinas, una pantalla central preciosa. También se ve súper minimalista. Si eres de los que dices, no, yo no quiero tanto botón, ese es tu SUV, porque creo que les va a encantar. Y como les digo, tienen que ir a verlo. Ahora, disfruten nuestro video y luego vayan a su agencia de confianza para que lo sientan, ¿a poco no?
1: Y también luego nos cuentan, y no les voy a spoilear tampoco, pero el nene nos explicó una tecnología de por qué las pantallas se ven súper nítidas en cualquier posición que la veas. No les diré más. Mejor tú, Andrea, cuéntanos qué le viste al exterior al coche, porque, híjole, mi parte favorita fue la trasera. Y no tu trasero, ¿eh, Andy?
6: Bueno, también. Sí. O sea, bueno, sí.
1: Sí, es cierto.
6: Pero es domingo, Bélgica, es domingo, tranquila.
1: No, cierto, pero es cierto.
0: Oye, pero ese no se ofrece, no está a la venta, pero gracias por las flores. Y sí, es que esa parte trasera del auto, del 02, del Lincoln Co., está lo máximo, porque les voy a explicar, señoras y señores, el tema es que las luces del stop son una joya. O sea, no es nada más la barrita del LED como, o sea, esa ya era una evolución. No, ahora tiene luces que prenden en 3D y se van moviendo y entonces tiene literal como un show de luces. Así, entonces tú estás parado atrás del coche. Para empezar, sabes que si ves esas luces, es un Lincoln Co. O sea, la tecnología, como lo dice el niño con barba, la trae, se le ve de lejos. Y ya cuando ves ese juego de luces y todo, que se ve en 3D y prende en rojo y se mueve los cuadritos para allá y para acá. Yo me convertí en niña chiquita cuando vi todo eso. Dije, ¿qué está pasando? Y eso está resaltado, aparte, como si fuera en el alerón. Entonces, no sé si también imprima ese tema de aerodinámica. Dije, sácatelas. Y como bien lo dicen también, pues van a tener que ir a verlo en su agencia, a la de Via Magna en Interlomas, número 47.
2: Y no es comercial, muchachos.
1: Les juro que no es comercial.
0: No es comercial, pero es la única dirección de Link & Go que me sé hasta ahorita.
6: O sea, le preguntas a Andrea sobre su casa y no se la sabe, pero la de Link & Go sí se la sabe.
0: No, ya me aprendí la de mi casa bien. Esa ya lo logré después de tanto tiempo. Andrea, pero la de Link & Go la traigo fresca.
2: Ey, espérate, ¿te sentiste en la agencia de Link & Go como en tu casa y entonces por eso es que estás invitando a la gente que vaya? Wow.
0: Exacto, porque es que, a ver, creo que no lo expresé bien. En cuanto llegué me dijeron, pásale, siéntate, empecé a ver el coche, pero no sabían que yo iba como tal a la inauguración. Y de repente me dijeron, oye, aquí arribita tenemos un café, ¿quieres café? Y yo dije, estaría buenísimo porque estaba lloviendo y dije, siempre se antoja. Y de repente me bajaron mi taza de café llena de un cafecito americano y sabía muy bien. Y mira que sí soy bien cafetera. Yo dije, órale. Y me dice, sí, es que de hecho si en algún momento necesitas, puedes venirte a hacer como un intento de home office, porque pues no estás en home, pero sí es tu home. Y entonces puedes estar ahí dentro de la agencia. Y es algo que se implementó también en las otras agencias alrededor del mundo, porque recordemos que esta marca solo se fabrica en China, pero es de origen sueco, y entonces esto es un relajo a nivel mundial, literalmente. No es que todo sea en China, no.
1: O sea que puedes estar dentro de la agencia sin comprar coche, o sea, puedes entrar a hacer home office, aunque fingiendo que vas a comprar un coche, aunque no lo compres.
0: Exactamente, o sea que mira, verificación, si me dices que vaya a tu casa porque tenemos reunión y no me abres la puerta, me voy a ir para allá y nos vemos mejor en el encanco.
1: Y vas a fingir que vas
0: ahí
1: a comprar
0: ahí
1: un
0: no
1: coche.
0: Tenemos que hacer el café. Exacto, ahí ya nos hacen el café, mi reina. Nos dedicamos a pensar cómo se hace todo lo de ruta libre, todo lo que necesitemos, mientras tenemos el cafecito ya recién hecho, viendo esas joyas del arte e ingeniería humana, sueca, más china, más me la quiero llevar yo.
1: No, hombre, y a comer donas, porque el día de la apertura nos dieron donas Krispy Kreme, tampoco es comercial, pero les juro que la estaba disfrutando tan deli, cuando nos dicen, ya van a entrevistar a Gustavo Laro, ya, ay, quítenme el azúcar de la boca, pero bueno, ya les contaremos muchísimo más de las aventuras de Ruta Libre. Los invitamos a que visiten canal de YouTube Motormanía MX, playlist Ruta Libre, ¿ok? Amigos, se acabó el tiempo, muchas gracias por estar. Esto solo fue una probadita de Ruta Libre, así que obviamente nos vamos a ver, escuchar la próxima semana. Nene, Carlos, Andrea, qué gustazo compartir con ustedes micrófono, pantalla, vida y absolutamente todo. Los quiero.
2: ¡Eso! No lo pudiste ver mucho mejor. Sí, hasta sentí bonito.
6: Hasta me sentí querido por primera vez.
1: Eso ya son otros problemas. ¿Todo bien en casa, Charlie?
6: Todo bien. Me emocioné, discúlpame.
1: Perfectísimo, muchísimas gracias. Les dejo un abrazo, soy Bélgica García y nos escuchamos ya la próxima semana aquí en Motormanía Radio, pero ya saben, en Ruta Libre con estos chavos.
2: ¡Adiós!
1: ¡Chao!
2: ¡Bye, bye!
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8: ¿Qué tal? Vamos a la información. La Fiscalía General de la República alertó a la ciudadanía sobre páginas falsas que ofrecen supuesta asesoría legal antifraude para realizar extorsiones. Recomendó no compartir datos personales ni contraseñas bancarias en estos sitios. La institución recordó que ningún servidor público está autorizado para solicitar pagos a cambio de trámites. La Fiscalía General de la República aseguró 240 tambos con casi 55 mil litros de alcohol bencílico en la aduana de Manzanillo, Colima. El químico decomisado se utiliza de forma ilegal para fabricar fentanilo y metanfetaminas. En el despliegue no se reportaron personas detenidas. El cargamento quedó a disposición del Ministerio Público Federal. El Instituto Nacional Electoral obtuvo una certificación internacional que avala la seguridad y confiabilidad del sistema voto electrónico por Internet. El reconocimiento emitido por una firma global valida que el proceso cumple con los más altos estándares para proteger la información electoral. En información internacional, el presidente de Estados Unidos, Donald Trump, aseguró este domingo 25 de mayo que las conversaciones de paz con Irán avanzan de manera constructiva, aunque dijo que ordenó a su equipo negociador que no se apresure y garantice que el acuerdo sea verdaderamente positivo. Para Noticentro informa Alicia Hernández.
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11: Sí, lo admito, por lo general siempre nos enfocamos en lo negativo, en lo desagradable que es ver cómo los del pantalón largo hacen lo que les da su gana con el fútbol, además de ver cómo los analistas y periodistas deportivos marranean las mesas de debate con discursos pagados o impregnados de interés personal.
12: Estamos mal. Estamos en contra de los propios intereses nuestros. Podemos pasar a la historia de tener a un jugador que haya ido a 6 mundiales. Memo Ochoa necesita apoyo de los mexicanos.
11: Así como también verlos llenar la televisión con insultos y descalificaciones por fútbol.
13: No digas tonterías.
12: No, yo no digo tonterías.
13: No digas tonterías.
12: Tonterías aquella noche, aquella tarde en Veracruz cuando el Tlatuania... No, perdón, aquí no es. Discúlpame. Pausa.
13: Bueno, vamos a la pausa y regresamos.
14: Dios, ellos sí lo lograron. ¿Y eso le dieron que la alegría al pueblo mexicano?
15: Por el amor de Dios.
14: Rusty.
13: Sí, güey, ganó. Sí, ganó.
15: Va a complicar. ¡No!
11: Entonces, en esta ocasión, y para variar, enfoquémonos en lo positivo, en aquellos periodistas y analistas que tienen poco o cero hate, porque aparte de que caen bien, simplemente no puedes odiar. Luces, micrófonos, que comience el salseo.
16: Bastante asustados, lamentable lo que está pasando en el estadio Corregidora.
11: Antes de comenzar, quiero aclarar que la numeración no tiene ninguna importancia. Número 9, Ciro Procuna. Este es sin duda una de las figuras más infravaloradas no solo de los medios de comunicación, sino del mismo ESPN. Pues Ciro Procuna, a pesar de tener una trayectoria de 3 décadas, no tiene el reconocimiento que debería.
17: Irving Lozano, pues tenemos Leagues Cup. Qué maravilla, dijo casi nadie. A partir del día de hoy tendremos un formato diferente.
11: Ciro es uno de los comunicadores más completos que hay en la actualidad, pues tanto te puede conducir un programa de televisión, como también puede ser panelista de una mesa de análisis y debate. También narrarte fútbol y, por si fuera poco, la especialidad de la casa, el fútbol americano.
17: Es la previa al Super Bowl 59 y por eso mismo teníamos que hacerlo desde Nueva Orleans y teníamos que hacerlo también con invitados especiales.
11: Difícilmente puedes encontrarte una polémica o pelea acalorada, pues generalmente se da a respetar, como aquella vez que paró en seco a Pietrasanta al hacerle ver que ahí no era un debate o circo como el que hace con Álvaro Morales.
18: Te cedí la palabra, no, tenemos que escuchar a Gago y no quisiste agregar nada
19: no
18: más.
19: No lo creen, así está. Ahora, bien.
18: Yo sí
19: pero
18: creo.
19: Antes me interrumpiste y dijiste, vamos primero a esto.
18: Te cedí
19: y
18: la palabra
19: antes.
18: Pues,
19: y me dijiste,
18: tranquilo, Jorge,
19: no estamos hablando de eso.
18: Tranquilo, bueno. Sabaya, si no quieres opinar nada más, no pasa nada. Okay. Pero tenemos que seguir entonces con el tema, ¿no?
11: Sin duda, difícilmente le encontrarás un detractor o un hater, porque su talento ha hablado por sí solo.
20: Y no sé, el América ya es cuarto de la tabla general.
18: Por eso, el próximo rival de las Chivas es Necaxa, que
20: ahí
18: es justamente
20: es difícil,
18: con
20: es
18: quien
20: difícil.
18: Está empatado en puntos. Perdón.
20: Sí.
18: Empatado.
20: Un poquito molesto.
18: No creo que haya molestia, ¿verdad?
11: Número 8, Jorge Campos. Jorge es mucho más que un exfutbolista, es una leyenda viva del fútbol mexicano.
21: Claudinho mete tiro, Campos en el fondo.
11: Un ícono que rompió moldes con su estilo único y carisma inigualable.
22: Largo pelotazo, intentas Baldito.
23: Algún día
22: lo van a entender.
3: me pueden compartir. Te dejo.
5: Sí, ya, porque no te digo que quería. ¡Uy! ¡Ah, caray! ¡Ah, caray!
22: ¿Qué pasó?
5: No sé qué canal está viendo.
23: Esa es la puente, es la puente. Ya no está más en el pueblo.
5: Con Osvaldito, dentro del área.
24: El inmortal, portero y delantero, nacido en Acapulco, cautivó al mundo con sus atajadas acrobáticas, su agilidad fuera de serie y su audacia para jugar fuera del área. Pero no solo fue su talento lo que lo hizo especial. Sus uniformes fosforescentes diseñados por él mismo se convirtieron en un símbolo de personalidad que de verdad, no exagero, cuando digo que rompió fronteras, pues incluso fue ídolo de otros grandes de los tres palos.
5: Hacías bien, ¿eh? Bien, Iker, ¿eh? Bien, tratado de que las nuevas generaciones conozcan a este muerto, te felicitamos.
25: Oye, pero ¿sabes que lo más lamentable es que este güey dice que los dibujaba y los diseñaba él? O sea, es la parte, aparte se van a gloria de eso.
24: Si bien la admiración que muchos sentimos por el acapulqueño nació desde la portería, es una realidad que desde su adición a los farsantes con gloria, fue un impulso mayor a su popularidad que desde hace años es internacional.
5: Cuéntanos rápido lo de Jorge Campos con el nigeriano, pues porque primero no lo dejó pasar por tres chanques.
22: Oh my God, it's Jorge Campos. I remember Nigeria versus Mexico. Best goalkeeper ever.
24: En Japón lo aman tanto que fue representado en Captain Tsubasa o Supercampeones. Y es claro que el cariño de los nipones por Campos no se ha ido. Campos dejó un legado imborrable en Pumas y en la selección mexicana, donde brilló las tres copas del mundo, donde no solo defendió el arco, sino también marcó goles. Pero no solo eso, también está dejando un legado como analista al ser el tercer mosquetero de los cronistas de Azteca Deportes.
5: La chancla que sigue indiscutida. ¿Puedes mostrar la chancla? ¿Quieres mostrar la chancla? Ahí está.
22: Ahí está. ¡Ah! Éxito, papi.
5: Ahí está la chancla. Bueno, el número uno.
24: Número 7, Raúl Orbañanos. Apuesto que no esperabas al...
26: Los tricampeones de la cebolas de CONCACAF Liga Campeones.
24: La realidad es que conforme pasan los años, sus narraciones se han convertido en un verdadero humor involuntario. Ese donde esperas que haga una estupidez por partido.
27: Atención, por favor. Está a punto de hacer algo estúpido.
26: Joel Padilla, en su presentación, y el servicio fue de brígido, del otro lado, no bueno, no era el pollo.
24: En su momento fue la voz más importante de nuestro país, siendo el narrador estelar de Televisa, relatando las Copas del Mundo de Estados Unidos 94, Francia 98, Corea-Japón 2002, hasta el clímax que fue Alemania 2006.
26: Pavel, ahí está el servicio, el remate, ¡gol de México!
24: Y aunque hoy en día, un juego narrado por Orbañanos es sinónimo de gritos, no buenos y humor involuntario, debes admitir que no sería lo mismo sin él.
26: ¿Quiere hacer un golcito? ¡No bueno! ¡No bueno! ¡No bueno! ¡No bueno! ¡No! ¡Qué bárbaro! ¡Qué bárbaro! ¡Avísenle a Ripley!
5: Ahí el equipo de Bayo se remate. ¡Gol! ¡Gol!
26: ¡Gol!
5: ¡Ay, no sé!
26: ¡No!
22: No, falta, sí, falta.
28: Pero creo que no andamos lejos, ¿eh?
26: ¡Ah! ¡Ah! ¡Ah!
28: Estaba cantando, güey. Me sacaron ese audio.
22: ¿Eso qué fue?
28: Me sacaron ese audio de Garibaldi.
5: Cantas mejor que los que Garibaldi ahí, ¿eh?
28: No, hombre.
24: Sin duda un partido de los Esmeraldas y Norby debe ser muy aburrido. Es por eso que no debes odiarlo. Simplemente reírte con él.
29: Peligroso también. Hay remate a las manos ahora de Guiñac, que quiere salir rápido. Y le dice Quiñones, tíramela, tíramela larga, tíramela garga. Qué bien salió Córdoba, Diego Cota, Rodolfo Cota. Es que ya le dije 20 nombres.
5: Muy difícil.
26: ¡Uy! ¡No, no! ¡No, no puede ser! ¡Gol! ¡No puede ser!
30: Nos reímos con ella, no de ella, Marcia. Hay una gran diferencia.
24: Número 6, Enrique Bermúdez. Y hablando de narradores, otro que se recuerda con cariño es el perro Bermúdez, pues dejó plasmada su voz en grandes momentos de la selección mexicana.
31: ¡Fírmala, fírmala, fírmala, fírmala, fírmala!
24: Décadas enteras en las que Enrique ha dejado huella narrando fútbol, y su carisma ha sido tal que incluso en su momento Televisa decidió darle un programa de variedades, todo por la popularidad que tenía en la década de los noventas.
32: La gente te quiere mucho, entonces ¿sabes qué? Saliste ahí en la encuesta tú, quiero que lleves al pueblo de México a donde a lo mejor no puede ir.
33: Que la buena vibra nos acompañe en este programa tan bomboso.
24: Su popularidad lo llevó a ser el narrador del videojuego más importante de fútbol a nivel mundial, y todo porque la misma gente fue la que lo recomendó.
0: Dice, el 90% de los que les pregunté me dieron su nombre, entonces por eso elegí.
1: Es el clásico de Jalisco. Suenan los mariachis, rola la birria y hay tepache a laurales de Diego Rica.
24: Y aunque ya en sus últimos años en Televisa, la gente se quejaba de su humor ciclado y sus apodos forzados.
2: Cuando Guillermo Ochoa le puso
0: el periodista.
4: ¿Por qué el periodista? ¿Qué tiene que ver?
2: Porque en México había un periodista que se llamaba Guillermo.
4: Ah, súper famoso. Más famoso que el futbolista.
2: Sí, y no sé si más famoso que el futbolista. Aquí la historia es que a Memo Ochoa no le gustó el apodo.
0: No. A Memito no le gustó.
24: Además de que al igual que Orbañanos confundía jugadores por la edad. Es un hecho que don Enrique Bermúdez es sin duda patrimonio de nuestro balompié.
1: Prefiere el recorte, Chucky.
24: Número 5, David Medrano. En la actualidad, para las nuevas generaciones, es uno de los personajes de la televisión deportiva más querido, pues ha sabido moverse no solo en la televisión con sus albures, también en las redes, ganándose así varios adeptos.
6: Dígame, ¿cómo le hago para aguantar 3 rounds con mi mujer? ¡No! Pues ya se me hace que ni con el himno nacional, papá. A ver, apuesta a la calidad, uno, pero bien servido, papá. Un taquito, pero bien servido. Como tiene que ser.
24: Don David no se ha tentado el corazón a la hora de alborear en transmisiones en televisión abierta a sus propios compañeros en vivo.
7: Que le mandan mucho la receta del té de cacao.
8: Té de cacao.
7: Yo le saco porque está...
8: Té de cacao.
7: Es muy fuerte, Warrior. Muy fuerte, muy intenso.
8: También que un té de orégano, don David.
24: La misma televisora está consciente del hype que genera Medrano, pues ya hasta sacaron su sección del famoso Medranario.
9: Lo que Natura no da, Salamanca no regala.
10: Definición. Expresión que se usa para hacer evidentes habilidades no desarrolladas.
12: Gracias por su sabiduría, maestro.
24: Hoy en día está metido de lleno las redes sociales con su propio canal de YouTube, porque algo que no habíamos mencionado, aparte de su carisma y humor que le caracterizan, también es un buen periodista, uno de los mejores insiders del fútbol mexicano, y con su canal de YouTube lo ha dejado ver al dar su análisis, entrevistas, noticias y sobre todo exclusivas que lo han ya catapultado a sus 200,000 seguidores.
9: Si Memo Ochoa no consigue equipo, no va a la Copa del Mundo. Chucky tiene posibilidades de subirse. Javier Aguirre rompió el silencio.
24: Número 4. Heriberto Murrieta. Respetuoso, siempre positivo y muy preparado. Un extraordinario conductor de televisión. Murrieta lleva toda una vida en medios de comunicación con ese estilo fino y sofisticado que vemos todos los días en ESPN.
13: La blandengue comisión disciplinaria impuso el irrisorio castigo de un partido de suspensión a Sergio Ramos. Solo un partido de suspensión por dar un codazo alevoso y desleal. Propinar una patada y salir expulsado.
24: Heriberto es otro de los personajes a los que las nuevas generaciones lo pueden recordar más bien por momentos como este.
14: Salir de la cancha y llegar al...
15: Oye, Beto.
14: Sí.
15: Beto, ¿te fijaste qué mamado está Pulido?
14: Está fuerte, sí, está fuerte.
24: Pero él ha dedicado toda su vida a los medios de comunicación, empezando desde que literalmente era un niño, y por eso se ganó el apodo de joven Murrieta.
16: Hola, buenas tardes. El lanzador mexicano Fernando Valenzuela ha tenido una destacada actuación y se encuentra ya entre los mejores.
24: En el número 9 hablábamos de lo infravalorado que está Ciro Procuna, y Heriberto es igual, pues solo para darnos una idea de su aporte al mundo del periodismo deportivo, él fue conductor y fundador tanto de Sports Center en México como de Fútbol Picante.
34: ¿Qué tal amigos? ¿Cómo están? Los saludamos con mucho gusto. Estamos arrancando en esta ocasión Fútbol Picante, programa en el cual estaremos hablando sobre toda la actualidad del fútbol mexicano.
24: Difícilmente se le ve discutir airadamente y son contadas las ocasiones en que lo sacan de sus casillas.
35: No, lo trajeron para dos cosas, para clasificar al Mundial número uno.
36: Ya lo clasificó.
35: Y en segundo lugar, para hacer crecer al fútbol mexicano.
36: Bueno.
35: Con nada más lo trajeron para calificar
36: correcto,
35: en esta zona mediocre.
36: Correcto.
35: ¿Qué bajo objetivo tiene?
36: ¿Quién lo ha hecho?
35: A ver. Dime.
36: A ver, ¿quién lo ha hecho crecer?
35: ¿Con quién ha crecido?
36: A ver, sí.
35: Ricardo Mejía Garón.
36: Ah, entonces como no ha crecido con los Santos.
35: A ver, Rafa Puente.
36: Rafa Puente, por Dios.
35: No estoy hablando de hace 3 años, estoy hablando de ahorita.
36: Bueno, hace 3 años no era fácil.
35: ¿Qué tiene que ver hace 3 años?
36: Pues que no es fácil.
35: Estamos hablando de ahorita, estamos hablando de Osorio, no de Miguel Herrera, ni del Chepo de la Torre, ni de Hugo.
24: Y aunque honestamente a título personal no me agrada su afición por la tauromaquia, cosa que aborrezco, es un hecho que el joven Murrieta se ha ganado estar en la lista.
37: Con usted, joven Murrieta.
36: Gracias, doña.
37: Porque lo escucho siempre y tiene el puño, ¿verdad? Y sí. Tiene el puño para describir todo.
3: Muchas gracias.
37: Los momentos y su voz y su precisión.
24: Número 3, Pepe Segarra. De los tres amigos, el menos popular entre comillas es Pepe Segarra, quien vive la sombra de Enrique Burak y Toño de Valdés. Sin embargo, el carisma que tiene Pepe es único.
5: Una frase a mi mujer, tal vez no se apoyaron, pero sí te andaba aplanando las... ¡No manches!
24: Segarra tiene un público específicamente posicionado en el centro del país, ya que desde hace años tiene un programa de radio que se llama Espacio Deportivo, que se supone que es de deportes, pero que termina hablando de todos los temas de la actualidad, desde infidelidades de Nodal, las funas del momento, casi casi un Ventaneando, pero para hombres.
35: ¿Cómo se logra tener un programa de deportes en radio, donde se habla de todo? Menos de deportes.
11: No, hasta pena me da, mi querido Beto. Hasta pena me da. Y que se llama Espacio Deportivo, que no tiene nada de deportivo, ¿no?
35: Unas capsulitas mínimas intercaladas.
11: No. Y luego cuando nos empezamos a extender en una cuestión de deportes, empiezan los reportes, los mensajes de WhatsApp y todo, protestando de que ya dejemos de hablar de eso, ¿no?
35: Entonces, no nos interesan los deportes.
11: No nos interesa. Entonces, y es un programa el que hacemos sin ningún script de nada.
24: Cuando estaba en la terna de los tres amigos, era el que más sonrisas sacaba con su particular sentido del humor.
17: Y se relaciona con el evento, ¿verdad?
18: Hoy trajo un pinche vaso.
17: En este mismo momento yo me largo porque no te gusta nada, güey. Tú hubieras traído algo y tú también.
24: Extraordinario profesional, pues su talento le da para narrar y comentar NFL y béisbol, donde es quizá la mejor voz de todo el país.
19: Lamentable, una pifia terrible de Pepe, que no fue por esa pelota en nuestra última posibilidad en este estadio.
11: Ya,
19: no
11: cálmate. Ya, aliviánate.
19: Lo lamento mucho.
11: Aliviánate ya, hombre. ¿Qué quieres que me brinque aquí esta barda o qué?
18: Sí, no es barda.
11: O la cosa es que estás loco, hombre. Estás loco.
24: Número 2, Toño de Valdés. Toño ya estuvo en un top pasado como comediante, y en los comentarios pude percatarme de que sin duda es uno de los más apapachados que tiene Televisa, y cómo no, si tiene un carisma natural.
20: Hola, hoy vamos a preparar galletas con mermelada. A una galleta le untamos mermelada, así, y ya quedó.
24: De Valdés ha forjado una carrera extraordinaria en los últimos 50 años, convirtiéndose en una de las figuras más importantes en la televisión deportiva en México.
21: En unos minutos más vamos a tener esta fiesta muy muy especial. Fernando Schwartz, Heriberto Murrieta, un gran grupo.
24: El carisma de Toño ha sido tanto que incluso se ha dado el lujo de salir de su zona de confort, incursionando en programas matutinos. Ha permitido hacer segmentos de comedia, siendo quizá elemental para el éxito que llegó a tener el compayito en su momento, pues Toño era de cierta forma su Patiño, demostrando una gran química con Edson Zúñiga.
22: ¿La colita parada?
18: No, para nada, no.
22: ¿Me ves
18: no,
22: como esponjita?
18: No, amigo. Oh. Déjame hablar.
24: Y aunque en su momento su única polémica fue atacando a Martinoli, su carisma y personalidad lo sacaron a flote de ese error, al prestar a esa campaña de desprestigio, cosa que seguramente aprendió al instante.
18: Ah, pues la familia.
22: Ajá.
18: ¿No?
24: Número 1, Alberto Lati. Alberto no solamente es querido, sino también admirado, pues ha forjado una carrera en la que su talento ha sido el mayor protagonista, preparando piezas únicas alrededor del mundo, contando historias que han sido el testigo fiel de sus años viviendo literalmente en todas partes del mundo, menos en México.
23: Aquí, ante el mausoleo de Lenin, en la Plaza Roja, ahora le hablaré de este lugar en específico. Desde ahora y hasta la Copa del Mundo, cada semana en Fox Sports, Latitud Rusia, un recorrido por este inmenso país, un recorrido por su cultura, por sus escritores, por su música, por sus episodios, pero también por la Copa del Mundo.
24: Habla 13 idiomas, y con el fin de hacer un trabajo periodístico impecable y mejor que el de los demás, se ha encargado de sumergirse hasta el fondo de las culturas de los diferentes países que visita para ir más allá.
25: El producto que yo entrego incluye el idioma, la manera en la que yo entiendo un país al que voy. Incluye hablar su idioma. Tiene que incluir hablar su idioma. ¿Por qué? Porque es lo que he venido haciendo en los últimos 20 años, 18 años. Para mí por eso es muy importante. Y no puedes tú quitar un valor agregado al producto que generas. No puedes.
24: Ha conseguido entrevistas exclusivas con los mejores atletas del planeta en sus momentos más importantes. Alberto Lati no solo no lo puedes odiar, es uno de los mejores periodistas deportivos que tenemos en nuestro país.
23: Gracias por la confianza, gracias por permitirnos estar en esta embarcación, el mundo entero, porque los Olímpicos de eso se tratan.
24: Dime lo que opinas, ¿qué otro pondrías en esta lista? Déjala acá abajito, me importa muchísimo tu opinión. También deja tu manita arriba, ya te la sabes.
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28: Hace algunos días lo avisamos aquí, de que Mauricio Imai dejaría ESPN para regresar a TUDN, en una cadena de movimientos muy oscuros, y que con su fotografía en Instagram y despedida en sus programas, confirmaron lo que se venía diciendo, un manoseo indigno, desde la selección mexicana.
29: Fueron 7 años en esta empresa, y he tomado la decisión de cerrar este ciclo, una decisión en conjunto con mi familia. Solamente tengo palabras de agradecimiento para ESPN.
28: Ya que el reportero y conductor está volviendo a Televisa, y todo gracias a las actitudes de Javier Aguirre.
30: Que uno de los hijos de Javier está trabajando en TUDN, y el VAS está muy enojado con Gibran, porque Gibran, en aras de dar una mejor información, reportea a un chavo que pues, está empezando, que está jovencito, y le pregunta, oye, ¿tu papá qué pasa? Y aquel que le platica, lo sube, y eso tiene enojado y con mucha razón al Vasco, ¿no?
28: Vos serianos, hoy traigo para ustedes el regreso de Mauricio Imai a TUDN, gracias al Vasco Aguirre. Luces, micrófonos, que comience el salseo. Mauricio Imai arrancó su carrera como reportero, cargo que de hecho hasta la fecha sigue desempeñando, sobre todo con selección mexicana, y su incursión en la televisión deportiva se dio inicios de este milenio de la mano de Javier Alarcón, quien cada vez le fue dando más y más cuadro dentro de la cobertura de la entonces Televisa Deportes.
31: Muy buenas tardes, bienvenidos dentro del
5: se los dijo, es que
9: aquí afuera del estadio.
24: La labor de reportaje de Mauricio Imay fue tan sobresaliente que incluso se ganó ser la mancuerna de Miguel Gurwitz a partir de la Copa del Mundo de Sudáfrica 2010, cargo del que de hecho se adueñó tras la intempestiva salida de Miguel por el famoso escándalo con Vanessa Hoppenkotten.
29: Mi salida de Televisa no fue fácil, fue un reto bien duro en todos los sentidos. No puedo platicar mucho al respecto, pero fue un reto bien duro, personalmente, familiarmente, puso todo como al límite, ¿no?
24: A partir del 2014, la carrera de Imay tuvo un ascenso mucho más marcado, pues se convirtió en el reportero más relevante, consiguiendo entrevistas exclusivas y demostrando que de aquel novato que quisieron chamaquear en un partido de Colima, ya no quedaba nada.
5: Y dentro del cenotico es que...
24: Sin embargo, con la llegada de John de Luis a la presidencia del área de deportes, no solo acabó con la carrera de Javier Alarcón dentro de Televisa, también terminó por cambiar el rumbo de Imay, ya que la relación sentimental que John empezó a tener con Aima empezó a incomodar a todo el departamento de deportes. Por aquella época lo pusieron a conducir un programa junto a ella, en el que él jamás se sintió cómodo, y sin entrar en detalles queda muy claro que la razón principal es que Aima era un higadito, que se sabía intocable gracias a quien era su pareja.
29: Después me tocó trabajar con Aima en ese proyecto de ¿A quién le vas? Y yo ahí, cuando nos citan a los que íbamos a trabajar en ese proyecto, yo ahí abiertamente le dije, John, creo que yo no cumplo el perfil para este programa. Y yo nunca me sentí cómodo.
24: Pero ni con la salida del propio John, las cosas cambiaron para un Mauricio que cada vez se fue quedando más relegado dentro de la empresa, al grado que hasta Edgar Martínez empezó a querer ponerle el pie.
29: Entonces, a mí Edgar Martínez de repente me pide que dé una información en un enlace que yo no tenía confirmada y que yo sabía que no era cierta, y me dice, pero es que la tienes que decir.
11: Y tú dices, no la digo.
29: Y dije, no, es que no la voy a decir. Y entonces, ahí creo porque nunca volví a hablar con Edgar. Ahí creo que es donde se rompe la
24: relación. Es así que en los primeros días del 2019, recaló en las filas de ESPN, fue presentado de manera formal donde tomó un rol mucho más protagónico. Ya no solo sería el reportero de cabecera de la selección mexicana, ya también parte de los programas de debate como Fútbol Picante, y el entonces Calla y Escucha, con esa intención de crecer en una nueva faceta como conductor.
13: Y creo que llego a la mejor casa que pude haber encontrado.
11: ¿Qué andabas muy mal allá o qué?
13: Pues no es que anduviera mal, pero
11: no, nada más
13: creo que los ciclos se cumplen.
11: Los ciclos se cumplen, bueno.
13: Cumplido.
24: No, bueno. En estos 7 años dentro de ESPN, se codió, debatió y convivió con grandes leyendas de esta industria, como José Ramón Fernández, David Faitelson, Roberto Gómez Junco y más. Supo darse su lugar con Álvaro Morales y evitar convertirse en su patiño, como lo es Pietrasanta, además de dejar en claro sus posturas ante cualquiera.
29: No tienes por qué burlarte.
11: No tomes así. Si tú no juegas en el América.
29: No juego en el América. Estoy aquí. Estoy aquí para hablar de lo que veo
11: del América.
29: Y para opinar.
11: Opina, pero quítate la camiseta.
29: Opina tú también con respecto a lo que ves.
11: Yo lo vi, ganó perfectamente el América.
5: Si sigues creyendo eso porque te lo he escuchado a lo largo de los últimos 30 años, mejor no, otro deporte.
11: 50
5: años. ¿De otro deporte?
11: No, ¿por qué voy a ver otro deporte?
5: Porque esto está mañado.
24: Y hoy en día es un hecho que se había convertido en uno de los principales del canal, conduciendo en ocasiones Fútbol Picante, programa estandarte, además de seguir cubriendo a la selección mexicana, siendo el reportero de cabecera de cada fecha FIFA, cubriendo Qatar 2022. Eso sí, siempre tachado como porrista y hasta amante, por así decirlo, de algunos futbolistas, especialmente Guillermo Ochoa.
14: Estaba platicando con el verdadero número uno, con el verdadero número uno, el de adeveras, el real. Haz un paneo, Gio, haz un paneo. Ahí está, número uno.
29: Oye, dile.
24: Todo esto ocurría mientras en TUDN, Gibran Araige fue quien tomó el puesto de Imay como sombra de la selección mexicana, y claramente siempre le quedó grande el zapato. Jamás logró nada significativo, pues es claro que carece de carisma y presencia, comparándolo con la competencia como David Medrano de TV Azteca, Luis Castillo de la Octava Sports, Imay de ESPN, e incluso Rubén Rodríguez de Fox Sports México.
15: Cuéntanos un poco este sueño que tienes de llegar a tu sexto mundial.
16: No va a ser fácil, no es fácil, ¿no?, de decirlo de entrada.
17: Gracioso que estamos con el mensaje para la igualdad, todo el colectivo femenino, haciendo un lindo histórico, ¿no te parece como desacertado? Ah, no escuchas nada, ¿no?
28: pesar de todo eso, TUDN seguía apostando por Gibran como su reportero de cabecera. Sin embargo, todo cambió con la llegada de Javier Aguirre a la selección mexicana. Uno de los hijos del Vasco trabaja en Televisa. Se trata de Mikel Aguirre, un personaje de perfil muy bajo dentro de la empresa, pese al apellido.
1: El mejor arquero. Que no sea el conejo.
2: Ay, porque ya sabía que ibas a decir el...
28: Cuando el Vasco regresó a la selección, a Gibran se le hizo muy fácil buscar la nota directamente con su hijo, y en un plan de amigos tuvieron plática íntima, la cual se supone no era para ventilarse. Sin embargo, Araige reveló esto en los espacios de Televisa, todo lo que se había platicado en forma personal, y esto hizo enojar bastante a Javier Aguirre.
30: Gibran ya tuvo broncas con Javier, y Javier le dije, ¿sabes qué? Así no se vale, ¿no? Con la familia no, y más aprovechándose de mí.
28: Y la mayor prueba de lo fracturada que está la relación entre Javier y Gibran fue cuando, previo a la Copa Oro, el reportero de TUDN hizo una pregunta sobre las redadas del gobierno estadounidense, ya que al jugar en la Unión Americana le quiso sacar un mensaje para todos los paisanos. Sin embargo, Aguirre le cerró la puerta en la cara, exhibiéndolo en plena conferencia.
3: Bueno, pero no va por ahí. Mi tema es un mensaje hacia los...
4: Es que no, no va por ahí. Va por ahí porque ¿qué tiene que ver que no haya afición? Ya va dirigido eso.
3: Te dije que no sabía, te dije que no sabía si era por eso. Te estoy diciendo el tema de Los Ángeles. Si tienes un mensaje sobre el tema de las protestas, lo que está...
28: El momento para el pelón era crítico. Sin tener el apoyo del entrenador de la selección, es difícil ser la sombra del equipo. Además de que la llegada de Fernando Schwartz como jefe de prensa se la ha complicado.

0: por si algo le hiciera falta a Televisa, encima de todo esto, es innegable la gran relación que el Vasco tiene con su competencia directa, representada en un David Medrano que se ve que fuera del micrófono se lleva todavía mejor con Javier, y de esa clase de relaciones es que nacen las mejores exclusivas para los grandes eventos.
1: Me entero que no vengo a un evento y ya nos cortaste el agua.
2: ¿Cómo? Absolutamente.
1: ¿De qué se trata?
2: No, pues ya me apretaron los jugadores.
1: Oye,
2: pinche chismoso,
1: me dijeron. Sí, voy a proponer un trato. En los amistosos, en los de preparación, échanos la mano. Cuando vengan los oficiales, entendemos perfectamente.
2: De todo modo les filtran todo,
1: cabrón. Pero échanos la mano, pero es diferente.
0: Todas estas situaciones ocurriendo al mismo tiempo obligaron a Televisa a tomar decisiones drásticas. Regresar a Mauricio Imay para tomar el lugar de Gibran.
3: Vamos a estar casi de cara al Mundial. El Vasco Aguirre se lleva bien con David Medrano. ¿Qué hacemos? Necesitamos poner a alguien. Y bueno, pues Mauricio Imay, que cubrió mucho tiempo ahí, pues le llegara una oferta y todo parece indicar que el primero de noviembre, dejaría ESPN para estar acá.
0: Faitelson salió en un tuit a despotricar sobre el entendido de que Javier había pedido el cambio.
4: Se lee cualquier clase de tonterías en estas redes sociales, que Javier Aguirre decide quién debe ser el reportero de las selecciones mexicanas en TUDN. No me hagan reír. Aguirre tiene suficiente trabajo en decidir, entre otras posiciones, quién será su lateral derecho. Esos reporterillos que juegan a ser periodistas no caben dentro de su propia estupidez.
0: Y aunque el propio Fantasma aclaró desde un primer momento que la decisión era de Televisa y no mandada por el propio Vasco, la realidad es que no era necesario pedirlo. Siendo el entrenador de la selección mexicana, con tus puras actitudes puedes mandar la señal. Este sujeto no me cae bien. ¿Quieres exclusivas? Ya sabrás qué hacer.
3: No es una petición del Vasco, es una petición del Televisa que sea, a ver, ¿con quién me protejo para estar bien cubierto de cara al Mundial? Que no se me vayan las entrevistas.
0: El ofrecimiento de regresar a Televisa es algo que Mauricio estaba esperando básicamente desde el primer día que salió de la empresa. Ama tanto a Televisa, y ahora la mesa está servida para que se convierta en una de las cabezas de TUDN, pues en estos 7 años, la televisora se fue depurando al grado de que todos los que en su momento le pusieron el pie ya ni están ahí, y pensando que en las mesas de debate en Televisa actualmente tiene gente detestable como Marc Rosas, el aburrido y desabrido de Francisco Javier González, y el pesado del ruso Samo Ginley, no será para nada complicado ver que Imay regrese con mayor protagonismo, en lo que es el mejor reflejo de cómo las relaciones personales son más poderosas que el talento, aunque en este caso para bajarle el puesto a Gibran no era necesario ni el talento.
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12: El día que México no le tuvo miedo a Croacia. Hay momentos en los que México se crece, momentos donde en el papel parece un rival inferior, pero en la cancha demuestra lo contrario. Y uno de esos partidos se dio en Brasil 2014 contra Croacia. La selección de Miguel Herrera llegaba con 4 puntos a la última jornada de la fase de grupos. Enfrente, Croacia tenía 3 puntos, por lo que ese duelo definiría quién clasificaba a octavos de final y quién se regresaba a su casa.
13: La presión está en los dos equipos, los dos nos estamos jugando la permanencia en el Mundial.
12: Los croatas llegaban como favoritos por la gran plantilla que tenían. Modric del Real Madrid, Rakitic del Barcelona, Mandzukic del Bayern Múnich, Kovacic del Inter. La soberbia invadió a los croatas, que previo al partido declararon que habían enfrentado a mejores porteros que Ochoa y que a los mexicanos les temblarían las piernas.
13: Somos dimes y diretes aquí sentados. Reitero, en la cancha vamos a demostrar lo que el equipo ha hecho durante el torneo.
12: El día del duelo llegó. El 23 de

El partido empezó intenso, cerrado y con mucho nervio, que mantuvo el 0-0 hasta el minuto 71. Segundos después apareció el capitán mexicano, el líder de la defensa, Rafa Márquez. Se levantó dentro del área rival en un tiro de esquina y con la frente remató el balón, rodeado de croatas de 1.90, para enviarlo al fondo y conseguir el 1-0.

0: La fiesta mexicana había comenzado. En menos de 15 minutos cayeron 4 goles, 3 para los mexicanos y 1 para los croatas. Guardado metió uno de esos tantos y festejó hacia la tribuna apuntando a sus piernas. Una señal clara que México no tenía miedo. Estábamos en octavos de final. Aquel encuentro en Recife se convirtió en una de las victorias más memorables de México en mundiales y será recordado como el partido que demostró que a nuestro país nunca le tiemblan las piernas.
1: México está en los octavos. Ahí está el diálogo de Kovács, seguramente platicando un poco acerca de lo que se mencionó y celebrándole y reconociéndole el triunfo.
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10: Carlos Hurtado es por mucho el personaje más misterioso del fútbol mexicano. Muchos incluso dudaban de su existencia, y es que es tan sombrío como misterioso que alguien que se decía movía los hilos del fútbol mexicano solo tuviera una foto conocida en todo el medio. En tiempos donde las redes sociales aún no existían, Hurtado se convirtió incluso en leyenda, en esa historia de terror para los futbolistas que no querían irse a dormir temprano, pues se decía que este personaje tenía el poder de acabar o crear carreras y desde las tinieblas manejar a su antojo entrenadores y hasta equipos enteros. Un completo misterio.
11: En el fútbol se habla de Carlos Hurtado como si fuera un fantasma.
10: Con el tiempo ese mito, esa leyenda se convirtió en realidad, y aquel hombre fue develado y señalado como uno de los males de muchas personas y hasta clubes, específicamente a Cruz Azul.
12: Este grupo perfila su mercado a conseguir jugadores baratos en Centroamérica para luego promoverlos prestados 6 meses en equipos mexicanos donde esté manejándolo un técnico aliado de Hurtado. Lo promueve y en 6 meses los vende a sus habituales clientes en cantidades inesperadamente superiores a las que fueron adquiridos.
10: A estas alturas la leyenda transformada en mito ya son solo recuerdos del fútbol añejo, arcaico y lleno de historias tan inverosímiles que te harían dudar de su veracidad. Pero ejemplos vivos como el de Mario Carrillo, quien al enemistarse con él prácticamente le dijo no al fútbol, o el de Hermosillo, quien asegura lo amenazó en varias ocasiones. Incluso podría decirse que el personaje de Eliseo Canales en la serie de Club de Cuervos está completamente inspirado en él.
13: ¿Qué necesitas? A Pausini y 3 de mis mejores jugadores en tu equipo para la próxima temporada.
10: Este personaje tan misterioso y poderoso, en palabras de Carlos Reynoso y otros periodistas que afirmaron la noticia, hace unos días ha dejado este mundo.
14: Manejaba un perfil bajo, no daba entrevistas. Es más, no se llamaba Carlos Hurtado.
10: Voceriano, soy con ustedes, el mito y leyenda de Carlos Hurtado. Luces, micrófonos, que comience el salseo. Entre el gremio futbolístico lo conocían, era ley. Básicamente el 80% de los jugadores pasaron por él en la década de los 90s y 2000. En el periodismo deportivo, claro que también era conocido. En palabras del propio Fantasma Suárez, intentó sobornar a medio mundo. Usó su dinero para crear notas falsas y engordar precios de jugadores y entrenadores. Entonces, claramente, Carlos Hurtado en los medios tampoco era un ser desconocido. Sin embargo, eso no quiere decir que los demás, los aficionados, supiéramos de su existencia. De lo poco que se supo de él, era su nombre, el cual ni siquiera estaba correcto.
14: En realidad se llamaba Carlos Martínez Hurtado, pero estaba enfrentado con su padre y entonces no quiso utilizar el apellido de su padre.
10: A pesar de que se le relaciona directamente con Cruz Azul y ser socio de Billy Álvarez, es un hecho que el control que tuvo Hurtado dentro de todo el fútbol mexicano fue mucho más allá de la noria, llegando a prácticamente todos los equipos de la Liga MX y desde luego a la misma selección mexicana.
0: El creador de la dupla Mario Carrillo-Javier Aguirre, Carlos Hurtado. El creador de la dupla Manolo Lapuente-Mario Carrillo, Carlos Hurtado. Por decirle algunas de las cosas que parecían locura, pero que Hurtado las llevaba al papel. El invento de hacer a Manolo presidente deportivo de América, Carlos Hurtado. Ese era Carlos Hurtado.
10: Hasta el día de hoy, en todo lo vasto y extenso que hay en el internet, solo hay dos fotografías de este hombre, por lo que muy pocos de esta nueva generación conocen ni siquiera su rostro, pues una imagen la presentó Héctor Huerta en Fútbol Picante en el 2012, y la segunda foto es un encuentro que tuvo con Rubén Omar Romano, a quien representaba dentro de la liga.
11: Para que no piensen así a los niños como los asustan con el coco, en el fútbol se habla de Carlos Hurtado como si fuera un fantasma. No, este existe. Carlos Martínez Hurtado, alias Carlos Hurtado.
10: Pero pocos saben que Hurtado apareció en un medio nacional en una entrevista que se dice fue pactada. Y es que en la década de los 90, José Ramón Fernández lo entrevistó en su programa En Caliente, en una charla donde, de acuerdo al testimonio del Fantasma Suárez, José R. estuvo muy incómodo, llegando incluso a verse molesto, ya que aparentemente Hurtado habría pagado una fortuna por dicha entrevista, que duró más de 2 horas.
14: Hay quien dice que él pagó el propio espacio, que llegó a Azteca y les pagó $1,000,000 de esa época, que era un montón de dinero, y quiero que me entreviste José Ramón, y José Ramón se veía visiblemente empadado.
10: Claramente este hombre era brillante, carismático, pero enérgico. No en vano consiguió todo el poder que tuvo durante 3 décadas, con un esquema de negocio de comprar barato y vender caro. Inició agarrando jugadores centroamericanos que posteriormente acomodaba en los equipos con los que más negocios hacía, y donde ya tenía entrenadores que representaban para venderlos en cantidades exageradas.
12: Este grupo perfila su mercado a conseguir jugadores baratos en Centroamérica para luego promoverlos prestados 6 meses en equipos mexicanos donde esté manejándolo un técnico aliado de Hurtado, lo promueve y en 6 meses los vende a sus habituales clientes en cantidades inesperadamente superiores a las que fueron adquiridos.
10: Dentro de todo lo maquiavélico que ideó para darle más prestigio a sus representados en una época en la que no existían las redes sociales, los medios tradicionales eran la única fuente de información. Claramente rehizo nexos con importantes periódicos como el diario Esto, donde publicaba lo que él quería que se supiera, como el caso de Pato Hernández, que dirigía en el Barcelona de Ecuador. En las notas lo hacían ver como un triunfador, apoyado de que en esos momentos era la única forma de enterarte sobre una liga extranjera. Creaba notas completamente ficticias sobre las hazañas de un entrenador al que habían corrido realmente luego de 6 espantosos partidos.
0: Gente del periodismo durante mucho tiempo, Don Nacho Matus y Carlos Trápaga, que eran los reyes del Esto, gente muy cercana a Carlos Hurtado.
14: En su momento, sin redes sociales, ocupaba los diarios, al diario más influyente, para sacar beneficios.
10: El negocio fue creciendo y Carlos cada vez tenía más jugadores a su disposición, elementos que llegaron a convertirse en leyendas, y consciente de que esas cartas valían, y de un esquema de venta donde incluía paquetes con esos jugadores preciados. A equipos como Cruz Azul les ofrecía el diamante junto a 2 auténticos petardazos que venían en combo y que sí o sí tenían que comprar si es que querían seguir adquiriendo elementos de la promotora de Hurtado.
14: Como les vas a llevar 2 jugadores buenos, no te van a reclamar, van a ser los héroes de ese equipo. Luego le llevas a un jugador regular, que por ahí puede funcionar. Y estos dos, los 2 últimos, llévale petardos. No va a pasar nada, te van a seguir comprando a ti porque le llevaste 2 muy buenos y 1 regular. Y estos 2, pues va a cobrárselos. Cada año va a decir, ay, pues vamos a vender estos 2 y te traigo estos 2 y a lo mejor ya vendiste 1 de acá y sigues facturando año con año.
13: ¿Qué necesitas? a Pausini y tres de mis mejores jugadores en tu equipo para la próxima temporada.
10: Solo para dimensionar el calibre de jugadores que Carlos Hurtado manejaba entre sus filas, había elementos como Mauro Camoranesi, Carlos Hermosillo, Chelito Delgado, entre muchos otros, que hasta hoy son un grato recuerdo para la afición cementera. Pero eso sí, a sabiendas que muchos de los petardos que llegaron solo a robar y que jamás rindieron en el campo, venían en el mismo combo y eran parte del acuerdo.
15: Poder absoluto en Cruz Azul, les nombro algunos futbolistas que él los trajo. Mauro Camoranesi, Pintado, Hermosillo, Octavio Mora, Sergio Pacheco, El Mago Capri, Mesera, Morales, Chelito, Chelo, Drogué, por mencionar algunos de los que pasaron por la decisión de Carlos Hurtado.
10: Durante muchos años el propio Billy Álvarez desmintió su relación con Carlos Hurtado, asegurando que todo era un invento, casi poniendo en duda su existencia misma, afirmando que era una leyenda urbana.
16: Pues yo creo que las hemos aclarado en muchas ocasiones, pero como sigue siendo carnita para el comentario, para podríamos decir la diatriba, el chismorreo y todo eso, pues nunca se da la oportunidad de réplica. Pero que debe uno hacerlo a cada uno de los medios, no de los o de los comentaristas que lo realizan. Bueno, yo creo que habría que preguntarle a nuestros técnicos en turno.
17: Eso es una leyenda urbana y quiero desmentirlo. No ocupa ningún cargo en la institución. El señor Carlos Hurtado no da asesoramiento a Robin Álvarez, quien forma parte de un consejo consultivo.
10: Pero las acciones dicen más que mil palabras. Y si hubo un momento muy crítico en la década de los 2000 y 2010 en los que Carlos Hurtado manejaba los hilos dentro de Cruz Azul, al grado de que él tomaba todas las decisiones de entrenadores, directivos, jugadores, ventas, compras, absolutamente todo.
15: Hubo un momento en la historia de Cruz Azul donde no se movía la hoja del árbol sin la voluntad de Carlos. Así de sencillo, ¿eh? Sin la voluntad de Carlos Hurtado.
10: También tiene un largo historial de entrenadores y directivos con equipos como América, a donde llevó a hombres como Manolo Lapuente y Mario Carrillo, que curiosamente ambos terminaron dándole títulos al club.
18: Y después me llama el señor Carlos Hurtado y me dice que ya no estaba de acuerdo. Un poquito, no, Carlos Hurtado. Me llama y me dice: Mario, quiero que regreses a la América porque no me está gustando ya el técnico que está.
10: El propio Mario Carrillo es el ejemplo vivo de su poder, pues luego de que pudo acomodarlo en Pumas y que terminara tan mal que hasta los demandó.
19: Mario Carrillo presentó la demanda ante la Junta Federal de Conciliación y Arbitraje el pasado 19 de diciembre de 2012, 53 días después de haber sido despedido por malos resultados en el torneo Apertura 2012.
10: Esta acción seguramente no le agradó para nada a su representante, y tuvieron una discusión que terminó en enemistad. Tiempo después intentó acomodarlo en América de nuevo, pero con la correa en el cuello. ¿Qué tan apretada? Bueno, pues tan apretada que el dinero le iba a llegar a Hurtado, y no al entrenador.
18: Pero no te van a pagar a ti, me van a pagar a mí.
20: ¡Ay, caracoles!
18: Entonces, pero no, espera. Pero a ti te voy a dar un buen sueldo, y buenos premios, para controlarlos. Puntos. Entonces le dije yo, dirige tú. Si te van a pagar a ti, pues ¿por qué no diriges tú?
10: Esa pelea fue tan dura que hasta el día de hoy, después de más de 12 años, Carrillo sigue sin poder pisar un campo de entrenamiento. Con todo y que hemos tenido petardazos desfilando en las direcciones técnicas como Cristante, el propio Romano, entre muchos otros que no tienen el título de liga que sí tiene Capello. Y todo por pelearse con Hurtado.
20: ¿Acaso estás vetado por los promotores? Perdóname que te lo diga así, pero ¿acaso estás vetado?
18: No, para nada.
20: Dime la verdad, simplemente... Mario.
10: Y gracias a todos sus contactos dentro de la federación, es que pudo operar con total impunidad durante décadas, despidiendo personas, acabando carreras y creando más.
12: Los jefes de la promotoría en México, paradójicamente, ignoran, van a... hasta desprecian todas las reglas de FIFA y también las de la Federación Mexicana de Fútbol. Carlos Hurtado y Guillermo Lara, los que manejan el fútbol mexicano, se han enriquecido sin tener colgadas en sus oficinas las ridículas documentaciones de FIFA o de la Federación Mexicana de Fútbol que los acreditan como agentes de futbolistas.
10: Incluso el tema de los moches ya era un tabú por aquellos años. A Hurtado y a su equipo se le hacía muy fácil triangular el dinero para llevarse comisiones estratosféricas sin que su nombre apareciera como tal en el papel.
21: Cuando ya estaba muy visto, entonces, oye Luis, tú lo vas a llevar, vas a traerme a fulanito, tú vas a negociar, y te daba pues te daba tu limosna, o sea, si iban a repartir un millón
1: comisión, de comisión, tu comisión, claro. Para que suene más profesional.
10: Llegó a tener tanto poder dentro del fútbol mexicano que incluso cuando ya no podía acomodar a su gente dentro de los clubes de la liga, empezó a cabildear en los medios de comunicación, haciendo valer sus contactos para acomodar a varios entrenadores en todos los medios deportivos que conocemos.
2: Que colocaba también a analistas en la televisión, ¿a qué me refiero? A exfutbolistas, entrenadores, en cadenas de televisión restringida, en cadenas de televisión, o sea, tuvo ese poder tan fuerte en el fútbol mexicano, como tú dices, había alguien que también se prestara a hacer lo que él pretendía, su proyecto, su plan.
10: Quizá nunca lleguemos a dimensionar todo el poder que Hurtado llegó a acumular, pues tenía relaciones con absolutamente todos los implicados del fútbol mexicano, desde los medios deportivos, los dueños y magnates como Emilio Azcárraga, hasta federativos como Decio de María, Justino Compeán, y una red de futbolistas que en número superan los 200 representados.
22: El fútbol mexicano de un plumazo.
23: Ah, así, claro.
22: Todos los jugadores de Necaxa, Cruz Azul, todo.
23: Iba a tener 200 jugadores en el fútbol mexicano.
22: Pero la pregunta aquí es, ahí está el meollo del business.
23: ¿Te das cuenta?
22: El hombre que tenía yate en Miami.
10: Su declive llegó a mediados de la década del 2010 y poco a poco fue perdiendo presencia dentro de varios equipos que controló por años. Cruz Azul con la salida de Billy dejó de ser su mina de oro. América incluso con el veto de Sudamérica cambió sus estrategias para apostar en jugadores que vienen desde Europa o Estados Unidos. Y ni se diga la incursión de nuevas figuras que no necesariamente son mejores que Hurtado, como el caso de Christian Bragarnik. Y por ello, desde hace más o menos 10 años, su eco dejó de retumbar en el gremio.
1: Cuando todavía se hablaba que el señor de Cami controlaba Cruz Azul, alguna vez un representante me dijo, tú que te la crees, o sea, ustedes que se la creen, eso ya ni pasa. Carlos Hurtado ya está alejado, ahí más bien te están moviendo para hacer conveniencia de que sí sigue ahí atrás y que hay unos intereses.
10: Hoy con su muerte, nos damos cuenta que realmente nunca sacó la cola del fútbol mexicano y siguió operando con menos reflector pero con el mismo poder, al grado que la Bomba Rodríguez, ese mismo personaje infame que hasta el año pasado era el flamante alto comisionado del fútbol mexicano, se dejó influenciar por Hurtado para meter gente de su confianza dentro de la Federación Mexicana, que hasta este momento que estás viendo este video, siguen cobrando del fútbol mexicano.
15: ¿Cercano a la bomba? ¿Todavía? Manuel Herrero y Víctor Manuel Aguado, que están en Federación Mexicana de Fútbol, dicen que fueron recomendaciones de Carlos Hurtado.
23: No, siempre maneja alguna. Alguno maneja todavía.
22: ¿Qué equipo?
23: No sé, algún traspaso todavía pasa por ahí. Hay mucha gente que le trabaja a él.
22: Uh-huh. Bueno, X.
10: Carlos Hurtado murió la madrugada del lunes 3 de noviembre y junto con él se va el verdadero boogeyman de los entrenadores y jugadores de fútbol. Ese ente, leyenda y mito con el que aquellos que lo conocieron contaban sus historias en las fogatas para provocar terror. Ahora la pregunta más poderosa y aterrador a la vez, es la siguiente. ¿Su legado de corrupción y terror en el fútbol mexicano murió con él?
15: Durante por lo menos del 85 al 2010, el capo de capos del fútbol mexicano en cuanto a promoción. Tenía que ver con todos los equipos, con todos los dirigentes. Difícilmente en esa etapa, en los clubes importantes del fútbol mexicano, se hacía una transferencia alta sin la voluntad de Carlos Hurtado.
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24: Muy buenas noches, vamos con la información. El director de Petróleos Mexicanos, Juan Carlos Carpio Fragoso, supervisó la refinería Olmeca en Paraíso, Tabasco, para revisar la producción de combustibles. El funcionario encabezó una reunión de trabajo e inició un recorrido por el área de procesos. La visita sirvió para dar seguimiento a las metas de refinación y revisar el avance en el mantenimiento de las plantas. La Fiscalía del Estado de Jalisco activó una ficha de búsqueda por la desaparición del empresario sinaloense Daniel Garay Tanamachi, de 44 años, quien fue visto por última vez el 17 de mayo en la colonia Country Club, en Guadalajara. En la Ciudad de México, el Metrobús informa que debido a obras de mantenimiento mayor al carril confinado, del 25 al 31 de mayo la estación Perisur de la línea 1 no ofrecerá servicio en dirección a El Caminero. se recomienda a los usuarios anticipar sus viajes. En información internacional, el presidente de Israel, Isaac Herzog, alertó sobre el aumento de la violencia cometida por colonos judíos contra palestinos en Cisjordania. Calificó estos ataques como un proceso de brutalización que amenaza a su propia sociedad. El mandatario advirtió que estas agresiones son intolerables y exigió detenerlas de inmediato. Para Noticentro informa Alicia Hernández.
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Hola, ¿qué tal? ¿Cómo les va? Qué gusto saludarlos. Bienvenidos a Reacciones, donde tendremos a lo largo de las siguientes dos horas la mejor información deportiva de todo lo que ha pasado este fin de semana. Y que arrancamos con esta canción, es la nueva canción de Grupo Frontera, que será la canción oficial de la selección mexicana durante la Copa del Mundo. Un solo corazón, ya se siente el ambiente mundialista. Esta canción la terminaron cantando este viernes en Puebla con toda la afición que fue a ver el México contra Ghana. Pero se las dejamos, escúchenla y después arrancamos Reacciones.

Somos mucho más que 11. ¡Vamos, muchachos! ¡Vamos!

0: Y de esta manera arrancamos con reacciones ya de cara a lo que vendrá en esta Copa del Mundo. Ya se siente el ambiente mundialista, ya se empieza a percibir lo que es esta fiesta del fútbol mundial, y con la selección mexicana que tuvo ya el primero de sus últimos tres amistosos. Así que vamos con esto que es reacciones de la selección mexicana.
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0: Ya lo decíamos, este viernes México tuvo actividad con la selección de Ghana. Una selección de Ghana sub-23, una selección de Ghana que no llegaba ni siquiera con su director técnico en el banquillo, con Carlos Queiroz, el experimentado técnico que ya ha estado en varias Copas del Mundo con muchas selecciones y que ahora lo hará con este conjunto africano. Pero más allá de eso, le servía a Javier Aguirre para ver la actividad ya futbolística de sus jugadores que estuvieron concentrados en la última semana y media, dos semanas, en el centro de alto rendimiento. Una selección que saltó prácticamente con un 11 titular que estará en la Copa del Mundo, entendiendo que había algunos sparrings y que ya estaremos hablando de eso más adelante, tanto con Luis Castillo como con David Medrano, pero estaba justamente esta selección en su primera prueba en casa, entendiendo que están tratando también de darle visibilidad a varios estadios de México y no solo jugar ya en la ciudad. Por eso es que vendrá el duelo en Toluca, por eso es que vino este duelo también en Puebla, jugó la selección mexicana en Querétaro hace algunos meses, tratando de que esta selección sea, como muchos eslogan televisivos ya dice, la selección de todos, que no se quede solo con el centralismo y con la Ciudad de México, y por eso es que han tenido estas diferentes pruebas en los diferentes estados de el país. Pero justo después del 2-0 metió gol Brian Gutiérrez, un golazo por parte de este futbolista, metió gol el Memote Martínez, que está demostrando que quiere subirse a la convocatoria final. Es prácticamente un hecho que estará, pero quiere reafirmarlo ante las críticas que ha tenido el delantero de Pumas, y así es como la selección se vio bien por varios lapsos del partido, y sobre todo empieza a generarse una competencia interna que va a ser interesante, porque están llegando los futbolistas que militan en Europa, pero se vieron varios de los que militan en la Liga MX bastante bien. Uno de ellos, decíamos, Gil Mora, y otro de ellos, Brian Gutiérrez. Vamos a escuchar a Javier Aguirre, qué fue lo que dijo después de el partido, de esta victoria 2-0, porque confirma que muchos de los sparrings ya no estarán a partir de este lunes con la selección mexicana, y sobre todo empiezan los recortes de cara al mundial. Escuchemos entonces a Javier Aguirre.
1: Reacciones de la selección mexicana.
2: Javier, buenas noches.
3: Hola, Luis.
2: Como ayer nos adelantabas, tuvieron actividad algunos sparrings. De cara a los dos últimos partidos que vienen, Australia y Serbia, ¿te has planteado seguir con todos los sparrings o que haya un recorte?
3: Qué bueno que hay recorte, sí. Ya les agradecí. Se va Oscar García, el portero. Se va Denzel, se va Rey, Águila, Violante y Fimbres. Son los seis que abandonan hoy en la noche o mañana en la mañana la concentración, agradeciéndoles su tiempo, agradeciéndoles su sacrificio, y de momento son ellos, estos seis los que abandonan. Ya se van incorporando, está César Montes ya, está Orbelín, que estarán para el partido de Australia, vendrá Johan, vendrá los Jiménez. Yo creo que estamos ya perfilando el equipo. Todavía tenemos que tomar un par de decisiones, y sí, estos seis hicieron un trabajo muy bueno, y bueno, van a regresar a sus equipos, y agradecerle a los equipos y a los entrenadores que nos los soltaron, sacrificando, insisto, sus vacaciones. Ya las pretemporadas empiezan ahora. Me decía Denzel que el 8 están citados en Juárez, entonces el pobre muchacho apenas tendrá chance de, pues, descansar un poco. Es difícil, claro, pero una cosa, están en la lista de 55, y otra más importante, está Rafa Márquez, y son chavos de 22 años, ¿eh? Águila es el 23, 24, 22, 22, 21, 20, son chavos que son el futuro de México. No se desanimen, les dije además, en el fútbol nunca se puede dar nada por sentado, están en la lista de 55, y de ahí puede uno tirar, esto es así.
0: las palabras de Javier Aguirre, ¿no? Entendiendo que vendrán recortes y sobre todo, ahí el mensaje entre líneas, ¿eh? Tiene que tomar dos decisiones aún. Queda claro que ya tiene 24 futbolistas y son dos los que todavía le están moviendo el tapete a Javier Aguirre. No está seguro en una posición, seguramente la defensa y otra en el medio campo, que es donde también tiene a muchos jugadores, entre ellos Luis Chávez, que ya lo decía él, va regresando de esta larga lesión y que es uno de los futbolistas que podría colarse ante todos pronósticos, porque todos pensábamos que después de esta rotura de ligamento cruzado que tuvo en la Copa Oro el año pasado, no le iba a alcanzar para poder ser el hombre clave, este hombre importante del medio campo, como lo fue en Qatar 2022, donde sinceramente solo destacaron muy pocos, y uno de ellos fue Luis Chávez. Y sobre esta convocatoria ya hay situaciones que empiezan a vislumbrarse, que empiezan a poder a clarificarse, pero aparte habría sorpresas. Por lo menos esto es lo que dice nuestro compañero David Medrano, que recordemos lo pueden escuchar ustedes en Supergol todos los días a las 11 de la mañana y que vendrá doble edición a partir de que inicie la Copa del Mundo de Supergol, uno en la mañana y otro en la tarde. Así que vamos a escuchar a David Medrano, que fue lo que nos tiene preparado sobre la posible convocatoria de México, que ojo, tendrá que salir el 1 de junio, sí o sí, los 26 convocados. Escuchemos a nuestro especialista.
4: Reacciones de nuestros especialistas.
5: Se vino el primer recorte de sparring. Javier Aguirre agradeció a 6 de los muchachos que aceptaron ir a trabajar con el equipo, pero hay sorpresas. Óscar García de León le dieron las gracias. A Eduardo Águila de San Luis, a Luis Gabriel Rey de Puebla, a Iker Fimbres de Rayados, a Denzel de Bravos y a Violante de América. ¿Se quedan en la convocatoria? Jesús Alejandro Gómez el Poe, que jugó ayer, el zaguero central por izquierda, y se juega Kevin Castañeda, se queda. Y ojo, tienen posibilidades de meterse a la lista de 26. ¿Por qué? Les cuento. No hay por ahora en la convocatoria un suplente de Johan Vázquez. No hay un suplente de Johan Vázquez. No hay un zaguero central zurdo. Y el Poe, Jesús Alejandro Gómez, es un zaguero central zurdo. Por eso Javier lo puso y por eso lo mantiene en la convocatoria para el partido contra Australia. Tiene posibilidades el Poe. No muchas, pero tiene. Y el otro que se queda, Kevin Castañeda, también de Cholos. Este muchacho tiene algo que no lo encuentra Javier en el resto de la convocatoria, el disparo de media distancia. Quizá no hay otro con la pegada que tiene Kevin Castañeda. Entonces, por eso, estos dos, el Poe Jesús Alejandro Gómez y Kevin Castañeda, tienen posibilidades todavía. ¿Remotas? Sí, pero tienen posibilidades. ¿Recuerda usted que desde la semana pasada le vengo diciendo que hay 24 seguros en la lista de Javier? Rangel Ochoa Acevedo, Reyes Sánchez, Gallardo Mateo, Edson Cachorro, Johan en la parte defensiva, Sincho, Lira Edson, Brian Obed, Fidalgo Mora, Alexis Julián, Orbelín Piojo, Raúl Hormiga Memote Santi, hechos, ahí están, 24, faltan dos. En condiciones, ¿qué le faltaría a Javier? En condiciones normales le faltaría un zaguero central por izquierda y un volante que le pueda dar esas opciones al equipo. El zaguero central por izquierda, ¿quiénes son las opciones? El Stitch Angulo, evidentemente, que te puede jugar también como lateral por izquierda. Everardo López, que es un zaguero central zurdo natural, el de Toluca, con buenas condiciones. Y el Poe, Jesús Alejandro Gómez, que se subió en esta convocatoria. ¿Quién puede ser el volante? Pues evidentemente que Charly Rodríguez, Marcel Ruiz, Kevin Castañeda o hasta Jordan Carrillo. En ese orden. ¿Quién tiene más opciones? Charly Rodríguez. Sin embargo, hay una ecuación que puede pasar y se las vengo diciendo desde la semana pasada. ¿Y si Javier llama a Berterame? Si Javier llama a un delantero más para llevar 5 delanteros, entonces ya no habría central por izquierda. Ya no habría central por izquierda, así se la jugaría Javier en el entendido de que Romo podría venir en algún momento a jugar en la zaga central, que Edson podría cambiarlo de perfil. Esas son las alternativas y son las disyuntivas con las que Javier va a jugar una semana. Una semana tiene el Vasco para manejar esta situación porque el 1 de junio se acabó. Hay que entregarle la lista a FIFA con los 26 que van a participar en la justa mundialista. ¿Quiénes tienen otras opciones? Lejanas, pero están en el radar. El caso de Ledesma de Guadalajara. Pero al estar ya Jorge Sánchez e Ismael Reyes, se antoja difícil. Porque está claro que Edson Javier lo tiene contemplado como defensor, porque en medio campo está Lira y está Romo. Entonces Edson viene para ser de alguna forma en la maqueta, junto con el Cachorro Montes, los centrales por derecha. Situación que le complica a Ledesma. Y el tema de Marcel Ruiz, pues evidentemente la lesión, ¿no? Javier lo explicaba en la conferencia de prensa. Pero se está acabando el tiempo, ¿eh? Se está acabando el tiempo y las opciones son estas. A ver, en este orden. Charly Rodríguez. Jesús Celestich Angulo. Germán Berterame. Everardo López. Kevin Castañeda, Jesús Alejandro Gómez, Jordan Carrillo. De ahí saldrán los dos que le faltan a Javier para la lista de 26. Contra Australia, el último partido, porque ya contra Serbia, el día 4 en Toluca, tiene que ser con la lista de 26, que van a ser los elegidos para estar en el juego inaugural frente a la selección de Sudáfrica.
0: Ahí está entonces este dilema, lo que vendrá para la selección mexicana y sobre todo para Javier Aguirre. Es momento de tomar decisiones, ya no puede alargarlo más. Una semana es lo que le queda a Javier Aguirre para decidir quiénes serán los 26 y las grandes sorpresas, lo que podría ser que se metan un futbolista que en teoría tendría que ser sparring como Jesús Gómez, este exjugador del Atlas, que estuvo en selecciones menores y fue subcampeón del mundo y que ahora podría ser ese central por izquierda que tanto ha buscado Javier Aguirre. Recordar que fue titular, fue el único de los sparrings que arrancó el partido en este encuentro contra Ghana y al final ahí no le tocó el recorte, ¿no? En lo que empieza a llegar Johan Vázquez y César Montes, él también se va a quedar para ver si puede colarse o no a la Copa del Mundo. Pero vendrán las polémicas, porque ¿qué pasaría si se cuela uno de los sparrings? Entonces, ¿para qué habría servido tantos días de concentración con los futbolistas que pidió Javier Aguirre específicamente y que quitó de la liguilla, ¿no? A jugadores de Chivas, a jugadores de Toluca, también a alguno del América, otros de Cruz Azul. Es ahí donde viene la gran incógnita. ¿Y qué pasaría también si Javier Aguirre decide llamar de último momento a alguien como Charly Rodríguez, que no se lo quitó a Cruz Azul, que se mantuvo en la liguilla con actividad, y que entonces las Chivas van a decir, a ver, por Charly me eliminaron, porque al final fue uno de los que metió gol en esa serie contra Chivas, y yo no pude tener a mis 5 seleccionados porque me los quitaste? Y esa es la gran incógnita y el gran problema en el que se puede meter Javier Aguirre. Al final él ya sabe que después del Mundial se va de la dirección técnica de la selección mexicana, que probablemente se retire como entrenador, que estos sean los últimos partidos que veamos de Javier Aguirre como director técnico. Le ofrecieron ya un puesto en la parte directiva de la selección mexicana, ya como un administrador, como un gestor de los del proyecto de la selección mexicana, y todavía lo está pensando para ver si lo puede tomar o no. Así que es parte de lo que estamos viviendo con esta actividad de la selección mexicana. Escuchemos más reacciones, escuchemos a Javier Aguirre de nueva cuenta, porque una de las noticias importantes que tuvo definitivamente el partido contra Ghana fue el regreso de Gilberto Mora, que se le vio muy bien como titular, el futbolista que está a punto de cumplir 18 años, que estará en la Copa del Mundo y que en palabras de Javier Aguirre es un jugador distinto. Escuchemos con qué nombres terminó comparando a Gil Mora, el técnico de la selección mexicana.
1: Reacciones de la selección mexicana.
3: Es un jugador distinto, siempre lo hemos dicho. Yo lo pondría en esa saga de Manuel Manso, Tomás Boy, Benjamín Galindo. Esta gente que le he comentado, sabe qué pasa antes de que venga, tenga la pelota, pues tiene ojos en su cabeza. Es valiente, es atrevido, es vertical, ¿no? Es diferente y nos da mucha alegría porque es mexicano y porque está de vuelta sin dolor. También el rezo de Luis Chávez me pareció digno de considerar, habida cuenta que lleva desde Copa Oro que no venía con nosotros, cirugía de cruzados. Sí, uno está, el mismo Mateo Chávez del hombro, cuando se van, Edson Álvarez que se operó, cuando se van recuperando de lesiones, John, es da mucho gusto verlos otra vez disfrutando en el campo de juego. Entonces, bueno, yo sí, lo de Gilberto es motivo de alegría, es verdad, motivo de alegría.
0: Bien, ahí lo que termina demostrando Gilberto Mora en este partido contra Ghana, y sobre todo se le ve bien después de la lesión que en algún momento pensamos que pudo haberlo dejado fuera de la Copa del Mundo. Escuchamos también a Gilberto Mora, qué fue lo que dijo justo este futbolista después de el buen primer tiempo que dio contra la selección de Ghana, las expectativas que tiene de cara al Mundial y sobre todo que empieza a sonar su nombre para llegar a Europa. Habrá que ver cuánto es lo que termina pidiendo Xolos de Tijuana. En algún momento su representante, Rafaela Pimienta, terminó diciendo que no vale menos de 30 millones de dólares. La gran pregunta es, ¿alguien pagará 30 millones por Gilberto Mora? ¿Está o no en el precio indicado en cuanto al mercado por todo lo que se ha inflado en los últimos años? Pues después del Mundial seguramente sabremos esta situación. Todavía tiene que permanecer con Xolos de Tijuana seguramente un torneo más, seguramente un año más debido a lo difícil que es colocar a futbolistas en el mercado de invierno, pero es muy probable que en el 2027 veamos a Gilberto Mora ya en algún equipo del fútbol europeo. Escuchemos las palabras de Gilberto Mora.
1: Reacciones de la selección mexicana.
6: No, la verdad, siempre digo que lo tomo como una motivación. Creo que todos los jugadores que estamos aquí somos muy importantes para el país, para la selección. Entonces siempre trato de disfrutar, de salir a disfrutar, de hacer mi juego y tratar de dar lo mejor de mí en cada partido. La motivación la tengo todos los días con mi familia, con todos mis compañeros que... lo decía acá al lado, somos una familia fuera del vestidor y dentro de la cancha también creo que se nota mucho. Y pues la verdad estoy contento de poder estar aquí, de poder demostrar mi fútbol y pues espero seguir así para llegar con todo al Mundial. No, pues o sea, yo siempre trato de salir al campo a hacer mi fútbol. Hay algunos partidos que puede que haya pues patadas y eso, pero... pues es parte del juego, trato de pensar en la siguiente jugada y el cambio, pues así lo decidió el profe.
0: Centrado siempre en sus palabras, el buen Gil Mora, a pesar de la corta edad que tiene, ya está muy preparado cuando tiene que declarar, cómo tiene que hablar. Obviamente la manera en la que juega también en el terreno de juego es muy importante lo que está mostrando y eso... quizá le da una ventaja respecto a los demás futbolistas que en algún momento llegaron a ser promesas de la selección mexicana y que se terminaron quedando en eso, que no pudieron dar ese siguiente salto. Hay muchas expectativas sobre Gilberto Mora, a veces también parecen exageradas por la manera en la que la afición mexicana tiene mucho sin encontrar un ídolo, sin encontrar un referente, sin poder tener un futbolista que los ilusione. Por fin terminó saliendo alguien como Gilberto Mora, pero tendremos que... guardar un poco las expectativas, de ser tranquilos en lo que esperamos de Gilberto Mora, porque sigue siendo un futbolista de 17 años que hasta el momento no ha ganado nada en el fútbol mexicano, que ha demostrado mucho en la selección mexicana, pero que deberá también asumirse como ese líder en la cancha seguramente en los próximos años. Y otro de los futbolistas que ha brillado y que definitivamente ha sido la gran sorpresa de... la selección en los últimos partidos y sobre todo de la Liga MX es Brian Gutiérrez, este futbolista del Guadalajara que llegó procedente de la MLS, que se instaló rápidamente como titular con Milito, ahí después rotándolo en algunos partidos, pero siempre un hombre importante y que veíamos lejana su posibilidad de ir a la Copa del Mundo si nos hubieran preguntado esto en enero, ¿no?, de este año, pero sus grandes actuaciones, su gran fútbol y sobre todo también este gol que termina metiendo la gana, que confirma que es uno de los futbolistas más importantes que tiene hoy México en el medio campo, lo acerca a disputar la Copa del Mundo del 2026 y probablemente lo haga como titular. Escuchemos qué es lo que dijo Javier Aguirre sobre este futbolista y su historia. En conferencia de prensa esto fue lo que contó un poco el Vasco Aguirre.
1: Reacciones de la selección mexicana.
3: Este muchacho lo conocíamos desde de Chicago. Había estado ya en el radar de Andrés Lilini. Nos pidió ayuda para sacar su pasaporte mexicano. Lo ayudamos en el consulado, allá uno de los consulados en Estados Unidos. Vino, fue un acierto venir a Chivas, un acierto total, un acierto caer en manos de Gaby Milito. Lo puso de doble contención. Yo tenía informes de Lilín que puede jugar de segundo punta. En Chicago jugaba en las tres posiciones detrás, delante de los pivotes, detrás del 9, en un 4-2-3-1. Y cayó de pie, más allá del gol que parece fácil y no lo era. Hace unos controles, tiene un ida y vuelta. De verdad, se ha convertido en un solo torneo, en un jugador verdaderamente importantísimo para nosotros, para Chivas y para México, para la selección.
0: Un hombre muy importante en el medio campo, ahí tendrá que pelear seguramente la titularidad con Luis Chávez, con Álvaro Fidalgo, con Gilberto Mora, en esos dos futbolistas que estarán siendo los interiores de la selección mexicana en la Copa del Mundo, pero por suerte hay opciones, ¿no? Todos estos nombres, quizá Luis Chávez es el que deja más dudas por lo que ha sufrido de la lesión que les platicábamos previamente, pero de ahí todos están a un gran nivel, mostrando justo lo que se requiere con la selección mexicana. Ahora vamos con una de las polémicas que marcaron este partido. Recordar que salió a la venta un número de boletos para el encuentro entre México y Ghana en Puebla, que se habló de un sold out en algún momento con estos reporteros que siguen a la selección mexicana, y que el mismo viernes, curiosamente, salió un comunicado de la Federación Mexicana de Fútbol diciendo que la FIFA había castigado a México por los gritos homofóbicos previos a este partido, que se habían dado en otros encuentros en diferentes estadios, en Estados Unidos y en México, y que por eso una de las determinaciones es que una zona de la cancha no se vendiera, no fuera abierta al público, como parte de estos castigos que está tratando de hacer la FIFA contra la selección mexicana, en un largo caso ya que ha vivido con este grito prohibido, con este grito homofóbico, que antes muchos decían era folclore y que hoy definitivamente ya está sacado de contexto. Pero escuchemos el análisis de Nacho el Fantasma Suárez. ¿Qué es lo que explica sobre esta circunstancia? ¿Qué puede pasar con México con este grito que no ha parado? ¿Es o no justo esta situación? Antes de ir con el Fantasma, también escuchemos a Brian Gutiérrez. ¿Qué fue lo que dijo el futbolista sobre la afición y sobre cómo está viviendo esto el equipo mexicano antes del Mundial?
1: Reacciones de la selección mexicana.
7: No, yo creo que para mí es paso a paso. No quiero ponerme muy arriba ni muy abajo. Y creo que quiero estar humildemente en esos pasos. Y creo que gracias a Dios se me está dando. No, muchas gracias. Es un privilegio estar acá. Y obviamente los aficionados están ahí con nosotros. Y la verdad tenemos que hacer eso y mejorar cada día a día.
0: Parte de este ambiente que se vivió con las restricciones en la grada, y ahora sí escuchemos a Nacho el Fantasma Suárez, que fue lo que nos platica sobre este caso complicado para la selección mexicana, que no logra quitar la FIFA el dedo del renglón del grito homofóbico. Así que escuchemos a Nacho el Fantasma Suárez.
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8: Amigos de la Fantasmagórica, con el gusto de saludarle otra vez en este espacio, en este lugar, donde podremos no tener la verdad absoluta porque nadie la tiene, pero no tenemos que quedar bien con nadie, encontrará cosas que en otro lado no le dirán por miedo o porque no los dejan. Hoy vamos a decir las cosas como son, sin rodeos, sin tapujos, así les arda en Doña Fede. Bueno, pues ayer jugó la selección mexicana. Y ayer con bombo y platillo, como si hubieran descubierto la cura contra la mediocridad. La Federación Mexicana anunció que la FIFA, esa institución pulcra, diáfana, transparente, incorruptible, los había castigado de nuevo. Y les había sancionado con una restricción de por ahí de 1800 lugares para el juego México contra Ghana en Puebla. La razón, el maldito grito homofóbico. ¿Qué hizo doña Fede? Ah, pusieron una manta. Sí. Una manta, como si ese pedazo de tela fuera a exorcizar los demonios y el espíritu de rebeldía de una afición que a veces o muchas veces está hasta la madre. Pero vamos a ver, seamos serios. ¿Ustedes creen que fue el castigo de la FIFA o fue la excusa perfecta para esconder que el boletaje, pues, simplemente no se movía? Porque el ver a las reservas de Ghana, al que ni siquiera vino el técnico titular, pues no movió a las masas. Pero bueno, pues ya estaba pagado. Bueno, hablemos de datos, porque no se trata de inventar. ¿Saben cuánto ha pagado la Federación en multas por el famoso grito los últimos años? ¿Cuánto le ha pagado a la FIFA? Bueno, pues esa cifra apenas rasguña los 2 millones de dólares. Sí, 2 millones. Eso es apenas una bicoca. Es apenas lo que ha cobrado la selección, lo que cobra o menos de lo que cobra en un solo juego en Estados Unidos. Mire que hace moletours, pero ¿sí? Menos de lo que se meten en el bolsillo en un juego molero. Es lo que ha pagado de multas. Pues no es mucho, entonces ¿por qué hacer tanto drama? Pues porque les duele la imagen. No es tanto el bolsillo, porque eso de que, ay, van a castigar severamente mis polainas. Doña FIFA dijo, sigan gritando y yo sigo multando, me vale madre. Tampoco van a matar la gallina de los huevos de oro y sancionar drásticamente, ¿no? Pero al anunciar este castigo y esta manta, pues le echaron más leña al fuego. Al anunciar que los castigaron con 1800 lugares, ¿saben qué le dijeron al aficionado? Pues les dieron el manual de instrucciones para seguirlos jodiendo. Si gritamos, a ti te cuesta. A ti, doña Fede, te castiga. ¿Qué es? El grito no es tanto ya lo homofóbico. Es la filosofía del ojo por ojo, diente por diente en la tribuna. Vamos por parte. Estamos en contra de cualquier expresión discriminatoria, punto. Eso no es negociable. Pero

Coda, no hay mil pretextos. Está molido, lo mataron. La ilusión de plazas históricas están muertas. Hoy, solo en 14 estados, de los 32 que existen en México, hay fútbol de la primera división. De Puebla hacia el sur están los olvidados. Están las divisiones apestadas, la expansión, la Premier, la tercera. Sí, porque el sur no importa. Son la élite del centro hacia el norte. Lo demás, México no existe. La afición, aunque no crean, se ha cansado de que le vean la cara de pendejo cada que quieren. Los boletos para el Mundial carísimos, aunque no sea culpa de México. Para ver a la selección, también carísimos, que esos sí son de México. Un sistema de competencia que fomenta la mediocridad. Sí, y te los venden a través de una pinche boletera que es más corrupta que, ¿para qué le digo quién? Sí, y luego la selección es una infamia. Juega a nada. Y eso sí, quieren que sigas tú como aficionado, que sigas poniéndole, consumiendo sus partidos, yendo al estadio, ¿a cambio de qué? No hay atención al cliente. Si te falla, pues te jodes porque tú tienes que cooperar y te quedas calladito. Eso es lo que pretende. Y es que la federación no entiende. El grito, nos guste o no, no es una falta de educación, señores de la federación, no, no se equivoquen. El grito, así como se está dando, es un reclamo. Es la única herramienta que tiene el aficionado y que encontró para castigar a quién. A ustedes, doña Fede, que no los escuchan. Es el botón de pánico de una afición que se siente estafada. ¿Quieres que consuma tu producto chatarra? ¿Quieres que te pague 2,000, 4,000 pesos para ver las suplentes contra Ghana? Pues ahí te va mi grito, ahí te va, voy a castigar. Y el aficionado sabe que mientras a la federación le peguen en el bolsillo, pues va a ser la única manera que de repente digan, oigan, por favor, ustedes, no griten. El antídoto para esto no son mantas. No, por favor, ni videos tontitos con seleccionados leyendo guiones que no sienten, ni campañas de somos mejores. El antídoto para que esto acabe, si esto llega a acabar, es el respeto al cliente. ¿Quién es el respeto al cliente? El aficionado que paga un boleto. Pero como aquí, para doña Fede, el cliente nunca tiene la razón, pues eso no va a parar. Y mientras el aficionado no sea el que pague directamente el haber gritado, es decir, no suspendan a México de jugar una Copa del Mundo, una Copa América, una eliminatoria, que no va a suceder, aunque parezca amenaza, la FIFA va a estar feliz cada que grite, ¡ay, qué bueno! ¡Otra multita! No van a castigar a México, aunque lo digan. Eso quiero verlo. ¿Cómo decirles para que entienda doña Fed? El grito es un mensaje de que están hartos. No es una homofobia pura. Es una mentada de madre colectiva con factura económica. Así que, doña Fede, sigan poniendo mantitas, sigan haciendo estas campañitas. El fuego no se apaga con trapos, se apaga dejando de escupirle a la cara a los que mantienen. A ver, les dejo esta pregunta y lo leeré con atención. ¿Ustedes creen que el grito desaparecerá algún día mientras sigan existiendo la falta de ascenso, del descenso, los partidos moleros, este sistema de competencia, esta boletera tramposa? ¿Creen que mientras todo eso exista, el grito desaparecerá?

0: lo leo con atención.
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2: Buena reflexión por parte de Nacho el Fantasma Suárez con esta situación de El Grito. Y hay otra preocupación también en torno a el Mundial y a la selección mexicana. Y es que la cuenta oficial de la Ciudad de México, de sede de Copa del Mundo, emitió un comunicado dirigido al Procurador Federal del Consumidor. Y lo leo. Estimado señor Procurador, hago referencia a la Copa Mundial de la FIFA 2026 que se celebrará en México, Estados Unidos y Canadá entre el 11 de junio y el 19 de julio del presente. Al respecto, le expongo a usted un problema muy serio por el daño económico que genera y la vulneración que produce sobre el bienestar de muchas personas que son afectadas. Y me refiero al problema de la piratería de marcas, diseños, imágenes, música e incluso de señales de televisión o de derechos de transmisión. En virtud de diversas notas periodísticas y mensajes en redes sociales, hemos tenido conocimiento de un marcado problema de piratería detectado en nuestro país que incide sobre distintas vertientes comerciales relacionadas con el Mundial 2026 y que además del daño económico a proveedores y familias puede provocar daños a la imagen del país. En el caso de los derechos de transmisión a los que me refiero al inicio del presente escrito, tenemos conocimiento de diversas plataformas que ofrecen servicios de distribución de contenidos audiovisuales, entre ellos los partidos de la Copa Mundial de la FIFA 2026, y que operan de manera ilegal, entre otras razones, porque no están autorizadas a ofrecer ningún contenido audiovisual relacionado con dicho torneo que haya sido licenciado por la FIFA, además de que no son personas físicas o morales que ofrecen los servicios con apego al marco legal de nuestro país. Por información que se desprende de las notas periodísticas o de información que aparece publicada en redes sociales, sabemos que entre las plataformas que ofrecen los servicios señalados de manera ilegal están las siguientes: Caelus TV, Thunder TV, Tele Latino, Sunset TV, Pop TV, entre otras, y cada una de ellas con infidelidad de dominios apócrifos. Continúa el comunicado, ¿no? Desde Hot City Ciudad de México nos ponemos a su disposición para cualquier duda, aclaración o información adicional que ustedes requieran, y sin otro particular por el momento agradezco de antemano la atención que sirva a prestar esta solicitud. Lo firma Félix Aguirre, el Host City Manager de la Ciudad de México del Mundial, y también con copia para Gabriela Cuevas, para Idris Rodríguez, representante del Gobierno de México para la Copa Mundial, subprocurador de telecomunicaciones de la Profeco, y para Jürgen Mainka Ruiz, director general de la oficina de FIFA en México, así como Ana Barreda, directora de comunicación de la oficina de la FIFA. Es un gran problema el que estamos viviendo con esta situación de la piratería y de estas señales que han surgido en México y sobre todo en el internet y también en todo el mundo a partir de esta diversificación de derechos de transmisión. El consumidor cada vez es más difícil que pueda pagar tantos servicios. Hoy el Mundial irá a algunos partidos por televisión abierta, por Televisa y por TV Azteca, pero la mayoría de ellos irá por VIX, en donde se tiene que contratar un paquete de casi 900 pesos para poder ver la Copa del Mundo, y por eso es que estas alternativas se han salido de control. No es legal que existan este tipo de compañías, que aparte son misteriosas, que no se sabe quiénes son los que están detrás, que en España ya hubo una sentencia muy importante para una página que en su momento era Roja Directa y que terminaron encarcelando a todos estos personajes que estaban detrás de ella. Pero ahora, de cara al Mundial, la preocupación sobre todo de Televisa a través de este comunicado y dando la cara la Ciudad de México como sede, aunque realmente el que está detrás es Televisa, termina por generar un poco de preocupación para el gobierno mexicano de cara a los próximos días. Es difícil que se pueda combatir, difícil que puedan tirar todas las alternativas piratas que hay en internet, pero tendrá que ser un foco importante para las autoridades mexicanas antes de que inicie la Copa del Mundo. Y en más información, también de hashtag La Radio del Mundial, hubo un récord Guinness que se terminó rompiendo este domingo, y es la alcaldía Gustavo Madero quien logró este récord Guinness, porque tuvo el mural pintado a pincel más grande del mundo y es del Mundial, justo una obra artística dedicada al fútbol y a la historia de México. Estuvieron representados varios artistas y varios de ellos estuvieron justo formando parte de este mural que se ubica en la avenida Centenario y Oriente 157. Hoy fue inaugurado de manera oficial, son 200 metros cuadrados en un recorrido histórico del deporte y del fútbol en México. Aparece el Ángel de la Independencia, el Estadio Azteca, el Palacio de Bellas Artes, aparece Hugo Sánchez echándose una chilena, algunos otros futbolistas importantes a nivel internacional, las banderas de los 48 países que están disputando esta Copa del Mundo, y los artistas mexicanos que realizaron esta obra fueron Carlos Alberto Vadillo, José Cruz Pacheco, André Orozco, Francisco Tomás Arriaga, Vivian Velázquez Ventura y Cristian Zúñiga Lascano. En el evento donde se inaugura este mural estuvieron presentes grandes exfutbolistas como Cuauhtémoc Blanco, como Germán Villa, como el Quiquín Fonseca, como Aquivaldo Mosquera, también Rubén Sambuesa y algunos otros como el Jagger Martínez y gente de la selección mexicana como Fernando Schwartz. Escuchemos qué es lo que dice el Quiquín Fonseca sobre la importancia de estos murales y sobre todo un mensaje curioso después de que recibió algunos gritos de las personas que estaban ahí en esta conferencia de prensa en la Gustavo Madero. Escuchemos las palabras del Quiquín.
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3: Pasar al deporte para mí es básico, el deporte en la escuela, para que los niños y niñas de México sean gente de bien, de verdad. Entonces veo a muchos papás, muchas mamás, muchos niños. Felicidades. Dice que le haga un hijo. Después, sigan apoyando a sus hijos a que hagan deporte y a que estudien, porque eso seguramente los hará gente de bien. Muchísimas gracias, gracias. A disfrutar.
2: Vamos con más información de hashtag La Radio del Mundial, porque Diego Forlán estuvo en México en un evento. El delantero histórico de Uruguay habló sobre la convocatoria que aún no se da de su país y sobre todo dos futbolistas que juegan en México, Brian Rodríguez y el Búfalo Aguirre. ¿Qué opina la leyenda uruguaya de ellos? Escuchamos sus palabras.
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4: Estamos hablando de buenos delanteros, jugando en un grandísimo equipo. La verdad que Rodrigo Aguirre, que le tocó debutar hace poco en la selección, debutó con gol, anduvo bien. Es un jugador que lo conozco de su etapa en Uruguay, y la verdad que me pone muy contento. Y obviamente que ha rendido muy bien los pocos partidos que ha tenido con la selección. El caso de Brian es un jugador que me encanta, tiene un uno contra uno muy bueno, muy rápido, veloz, que viene muy bien para abrir la cancha y las bandas. Y después Viñas también, un jugador que centro delantero que es necesario, y los goles son amores, así que esperemos que se pueda dar.
2: Por otro lado, este lunes se llevará a cabo la presentación de los 26 convocados de la selección española. Estamos a horas de conocer quiénes serán los 26 que estarán en la Copa del Mundo, y sobre todo una selección que muchos dicen es favorita para levantar el título en Estados Unidos, México y Canadá. Luis de la Fuente platicó con Vicente del Bosque, el actual técnico de la selección española, con el histórico técnico campeón del mundo en 2010, y esto habló sobre lo que significa ser o no favorito en este mundial.
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5: Un papel de favoritismo que viene desde afuera. Yo no lo...
6: No está bien.
5: Pero digo, claro, que eso no garantiza nada. Verdaderamente somos tan favoritos, claro que sí, faltaría más. Pero exactamente igual que Alemania, que Inglaterra, que Francia, que Brasil, que Argentina, etcétera, etcétera. Y ellos también pensarán lo mismo, que tienen posibilidades de ganar. Yo creo que eso es legítimo, pero desde luego, como bien dices, siempre con los pies en el suelo, sabiendo lo difícil que es.
6: Con un mundial también un poquitín distinto, no por el número de participantes, que han ampliado a 48. También por un lado yo creo que es bueno, porque se socializa el fútbol, se llega a sitios que es impensable, sí, que algunas selecciones pudieran jugar un mundial, y así lo juegan. Yo creo que eso no está mal, yo creo que está bien pensado.
5: Sí. Vamos a ver fútbol de selecciones que en otras circunstancias era imposible que presentaran su tarjeta de visita, ¿no? De presentación en el fútbol mundial. Y va a ser muy atractivo. Yo creo que sí es verdad, a mí más allá del nivel de todas las selecciones que hay, que eso son, hay muy, un nivel altísimo. A mí lo que más me preocupa, de comillas, es quizás las largas de distancias que vamos a tener que recorrer, que desplazarnos de una sede a otra sede, el campo de base de concentración, etcétera, etcétera. Hay que ir con una mentalidad muy preparado para entender con naturalidad que hay que desplazarse 4 horas, 3 y media, 4 o 5 horas en algún
6: lugar. Sí, los descansos.
2: Ahí está entonces, ya estaremos platicando de los 26 seleccionados de España en hashtag La Radio del Mundial. Momento de ir a la primera pausa de este programa, pero tenemos mucha más información porque ya fue el cierre de las ligas europeas. También el fútbol femenil se puso intenso en la final de la Champions y en la clasificación de la América a la Copa Intercontinental. Y además hablaremos de la lucha libre, del tenis y mucho más aquí en Radio Red 1110 AM. Pausa y volvemos. Esto es Reacciones.
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7: 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Luka Modric. El arquitecto balcánico transformó el mediocampo en poesía táctica. En Rusia 2018 condujo a Croacia hasta una final histórica y ganó el Balón de Oro del torneo. En Qatar 2022 volvió a liderar hacia un tercer lugar que confirmó que su hazaña no fue accidente. Modric es la prueba de que el talento puede derrotar a la geografía. Su legado es eterno, un país pequeño con un corazón gigante guiado por un maestro.
14: Modric, Modric, sigue Modric, al arco, señoras y señores, golazo de Croacia, gol de Croacia, Modric.
7: Cuando el mundo pensó que iba de retiro a la capital de la moda, a sus 40 años compite por el Scudetto y el regreso protagónico del AC Milán, después de haber ganado todo y más con el Madrid. Suma 19 partidos mundialistas con 2 goles, pero su impacto no se mide en cifras. En Rusia 2018 fue el Balón de Oro del torneo, conduciendo a Croacia hasta su primera final histórica. En Qatar 2022 lideró a su país a un tercer lugar que confirmó que no fue casualidad. Modric convirtió la inteligencia en arma letal.

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8: Colombia juega con ritmo, con talento y con memoria. Ha disputado 6 copas del mundo, pero su historia está marcada por momentos que el fútbol no olvida. En 2014 vivieron su mejor torneo, cuartos de final, y el mundo rendido ante el talento de James Rodríguez, autor del mejor gol de ese mundial. Antes, nombres como Carlos Valderrama le dieron identidad a una selección distinta. Colombia clasificó al 2026 con carácter, reencontrándose como equipo, recuperando confianza en eliminatorias durísimas. Perdieron el liderato al final del camino, pero avanzaron sin problemas.
9: Sí, sí, Colombia, sí, sí, Caribe.
8: También cargan cicatrices, como aquella dolorosa eliminación en 1994 que marcó a toda una generación y derrota sin sentido. Lucho Díaz, Juan Fernando Quintero, siguen la ruta del argentino Néstor Lorenzo. Colombia es emoción pura cuando se conecta, brilla, y cuando brilla, puede hacer historia otra vez.
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14: Muy buenas noches, vamos con la información. El abogado Javier Coello Trejo, conocido como el Fiscal de Hierro, falleció este domingo 24 de mayo a los 77 años. En el sector público fungió como fiscal anticorrupción con López Portillo y subprocurador antidrogas en el sexenio salinista. En su trayectoria privada defendió a personajes como Emilio Lozoya y a la exdirectora del colegio Repsamen. En Veracruz, autoridades de Boca del Río auxiliaron a 90 personas, entre turistas y guías, que se quedaron a la deriva cerca de la Isla de Sacrificios. El operativo, coordinado por Protección Civil y cuerpos de emergencia, permitió el traslado seguro de los afectados a tierra firme. En el lugar se brindaron 16 atenciones médicas por crisis nerviosa y picaduras de erizo. Ninguna requirió hospitalización. Las autoridades locales exhortaron a las empresas de turismo a reforzar sus medidas de prevención. Unos 50.000 residentes del sur de California permanecen este domingo 24 de mayo bajo órdenes de desalojo debido a una fuga de productos químicos tóxicos en un tanque que se teme explote, lo que ha obligado al estado a declarar una emergencia. Para Noticentro informa Alicia Hernández.
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16: Continuamos.
17: Regresamos, amigos de Reacciones. Yo soy Jaime Sandoval. Momento de irnos hasta España porque tenemos que platicar todo lo que ha ocurrido en la liga este fin de semana.
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17: Este fin de semana se enfrentó el Real Madrid al Athletic Club, un duelo de mucha emoción, sobre todo en las gradas, por la despedida del gran capitán de los últimos años del Real Madrid. Dani Carvajal jugó su último partido como futbolista del Real Madrid, luego de la victoria 4-2 contra el conjunto del Athletic. Metió gol Gonzalo García, metió gol Jude Bellingham, Kylian Mbappé al 50 y se convirtió en el pichichi de esta edición de la temporada 2025-2026. Ibrahim Díaz al 87 selló esta victoria. Jugó el mexicano, el portero Alex Padilla como titular, le dio ahí oportunidad Ernesto Valverde y terminó entonces por ganar de esta manera el conjunto del Real Madrid. Se le dedicaron unos minutos de aplausos a Dani Carvajal y él aprovechó para, después del partido, dirigirse a la grada y dar este emotivo discurso para todos los madridistas. Vamos a escucharlo.
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19: Buenas noches, madridistas. No es un momento fácil para mí hablar porque, bueno, estoy muy emocionado por esta gran despedida que me estáis brindando. Lo primero, quiero dar las gracias a nuestro presidente, don Florentino,

Él fue el que me trajo de vuelta desde Alemania. He crecido con él, hemos ganado muchísimas Champions juntas, pero si me tengo que quedar con algo es que ni 24 horas después de bueno, una grave lesión de rodilla en aquella banda, no dudo en ampliar mi contrato. Así que gracias de todo corazón. Después quería dar las gracias a todos mis compañeros, los actualmente jugadores del Real Madrid. No hemos tenido dos temporadas fáciles, pero estoy seguro de que volveremos a ganar. Esto es el Real Madrid y hay que levantarse como dice nuestra historia. Y hoy no puedo dejar de recordar pues esta época dorada que hemos vivido con mi salida hoy. Ponemos fin a una era maravillosa, una era de 4 Champions en 5 años, aquella décima, 3 Champions consecutivas, aquellos Cristiano, Casillas, Ramos, Ancelotti, Zidane. Innumerables nombres que han llevado por alto este escudo y solamente os voy a pedir un aplauso fuerte para ellos porque nos hicieron grandes y nos llevaron a lo más alto.

Quiero continuar agradeciéndole a mis padres, a mi hermana, por hacer ese esfuerzo tan grande cuando era niño. Por llevarme a entrenar los partidos, frío, lluvia, nieve. Siempre habéis estado ahí, habéis todo puesto de vuestra parte para que mi sueño se cumpliese realidad, y de verdad, gracias. Y también a mi mujer, a mis hijos,

0: He vivido dos años muy difíciles. He vivido la cara amarga de este deporte. Y vosotros habéis sido mi motor. Habéis hecho que mis días tristes se llenaran de luz. Que sacase la fuerza suficiente para levantarme una y otra vez. Os quiero mucho.
1: Qué emotivo, ¿eh? Qué discurso tan emotivo. A las lágrimas, Dani Carvajal, después de tantos años, de tantos éxitos con el Real Madrid, y sobre todo agradecido con todas las personas que hicieron posible que esta carrera fuera tan exitosa en el conjunto merengue. No es fácil ser futbolista del Madrid, no es fácil ser titular tantos años, no es fácil ganar tantos Champions, y mucho menos ser capitán del Real Madrid y la selección española. Lamentablemente, las lesiones ya en los últimos años le habían privado de mostrar su mejor versión. Se perderá la Copa del Mundo porque ni siquiera fue incluido entre los 55 futbolistas para el Mundial por parte de Luis de la Fuente. Con todo y que él fue el capitán de la selección campeona de la Euro hace un par de años. Así que es una lástima cómo ha ido hacia abajo esta carrera de Dani Carvajal. Pero él se despide por la puerta grande del Real Madrid. Pocas personas lo pueden hacer. Y entre aplausos y entre lágrimas también de la afición madridista en el estadio Santiago Bernabéu. Y otro de los que se terminó despidiendo de este conjunto fue Álvaro Arbeloa, que ya sabe que no va a continuar la próxima temporada como técnico del Real Madrid, que llegó como interino para tratar de apagar un poco el fuego que se había provocado. No logró ganar títulos esta temporada. Vendrá José Mourinho, pero estas fueron las palabras de despedida de Álvaro Arbeloa en su última conferencia de prensa previa.
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3: Bueno, ojalá un hasta luego, porque esta siempre la he considerado mi casa. Llevo 20 años perteneciendo al Real Madrid en muchas funciones y bueno, pues la voy a considerar siempre mi casa. Está claro que será mi último partido esta temporada como entrenador del Real Madrid. No sé si el último partido de mi vida como entrenador del Real Madrid, pero eso no lo sabemos nunca, así que intentaré también disfrutarlo y bueno, pues como he dicho antes, pensando en ganar.
1: Por otro lado, también escuchemos al técnico Ernesto Valverde, que también se despide del Athletic esta temporada después de muchos años al frente de este conjunto, después de que regresó después de su paso por el Barcelona, que los terminó regresando a la Champions League esta temporada después de una gran campaña en la 24-25, pero que ahora no fue la mejor temporada del Athletic. Quedaron fuera de Champions, estuvieron en la parte baja compitiendo por no descender, no pudieron ganar la Copa del Rey y en la Champions no lograron clasificarse a la siguiente ronda. Este es el análisis de Ernesto Valverde, que, reitero, puso como titular al portero mexicano Alex Padilla en su despedida del club.
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4: Evidentemente no es lo que queríamos, está claro, sobre todo en la Liga. En la Champions hemos tenido una buena nota porque hemos estado cerca de clasificarnos para la siguiente fase, pero hemos llegado a una semifinal de Copa, pero la Liga no ha sido buena para nosotros ni para muchos equipos. Ha habido una igualdad terrible y es cierto que no nos ha ido bien, o tan bien como las expectativas que habíamos levantado a principio de temporada.
1: Ahí están las palabras de despedida también de este técnico español. Y se mueven las aguas en el Real Madrid, porque no solo vendrán cambios en el banquillo la próxima temporada. Lo de José Mourinho, que les platicábamos, es prácticamente un hecho que será el nuevo entrenador del Real Madrid. Habrá modificaciones en la plantilla también después de este desastre de temporada, pero aparte intentarán que existan cambios en la directiva. Y es que después de dos procesos donde Florentino Pérez no tuvo ningún rival, ya alguien levantó la mano. Es Enrique Riquelme, es un empresario español que tiene muchos negocios en México y en Sudamérica y que anunció de manera oficial su candidatura para ser presidente del Real Madrid. Escuchemos de esta manera cómo lo anunció.
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5: Tras una reflexión profunda, quiero anunciaros que me presento a las elecciones a la presidencia del Real Madrid.

0: 20 años tuvieron que pasar para que Florentino Pérez tuviera un rival. Hay que ver cómo está hoy en día la imagen de Florentino, si los socios del Real Madrid lo van a apoyar después de una temporada llena de fracasos, pero también con un antecedente que es el presidente que más ha ganado en los últimos años a nivel internacional, que es el presidente que trajo a Cristiano Ronaldo, que trajo a Kaká, que trajo a Zidane, que trajo a Ronaldo, que trajo a Kylian Mbappé, que ha sido el que ha construido a las grandes estrellas del Real Madrid modernas, y que después de esto veremos si le dan el apoyo los socios o si buscan a alguien con sangre nueva, con nuevas ideas, como lo es Enrique Riquelme, este empresario español. Pero vamos a repasar más actividad de la Liga Española, porque el Barcelona terminó coronándose, recordemos, como el campeón de esta temporada, pero no tuvo quizá el mejor cierre hasta el momento. Perdieron en la última jornada 3-1 contra el Valencia, gol de Javi Guerra, de Luis Rioja, de Guido Rodríguez, el exfutbolista del América. Por parte del Barcelona terminó metiendo gol Robert Lewandowski en lo que fue también su último partido como futbolista del Barcelona. Escuchemos a Hansi Flick, qué fue lo que dijo el entrenador alemán sobre este cierre de temporada.
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0: Claro que no estoy contento de cómo terminamos esta temporada, pero si vemos lo que hicimos durante los últimos 12 meses, creo que con el resultado de hoy es bueno lo que terminamos haciendo. Es importante que lo pensemos, que lo analicemos, jugadores, staff, cuerpo técnico. Hicimos muchos, cometimos muchos errores en la temporada, pero al final logramos el objetivo. Celebramos hace dos semanas el título, esta temporada fantástica. Y claro que vendrá un gran evento como es la Copa del Mundo. Muchos de nuestros jugadores tienen el sueño de jugarla. Así que al final esto es Camp Barça. Y quiero que eso se vea y se demuestre la próxima temporada. Estamos listos para este nuevo reto. Tenemos grandes objetivos. Y necesito a mi equipo al 100%.
2: Say to the players, say to everyone in the staff, everyone.
0: Hablé con los jugadores, hablé con el staff.
2: We can now make holidays, it's okay.
0: The players, podemos ir de vacaciones ya.
2: All the best for in the World Cup.
0: Les deseo lo mejor a los que irán a la Copa del Mundo.
2: Arrived healthy back.
0: Y espero que regresen sanos.
2: At the end, when we start and everyone is back.
0: Pero al final, cuando todos regresen,
2: we continue our journey.
0: Continuaremos nuestro camino.
2: From everyone, I need the commitment 100%.
0: Y necesito que estén todos comprometidos. Las palabras de Hansi Flick después de una gran temporada que tuvo el Fútbol Club Barcelona. Les faltó la Champions. Ese es el gran objetivo que tendrán para la próxima campaña. Ya lo decía Hansi Flick, es una oportunidad importante la que vendrá en la campaña 26-27. Ya ganaron la Liga en dos ocasiones. Ya terminaron ganando la Copa, la Supercopa. Dejaron en blanco al Real Madrid. Pero si no ganan la Champions, de nada servirá todo este gran proyecto que ha armado tanto el técnico alemán como la directiva encabezada por Joan Laporta. Y precisamente este directivo, el presidente del Barcelona, estuvo en un evento previo a este último encuentro del Fútbol Club Barcelona contra el Valencia y terminó hablando sobre la barcelonitis que tienen algunos directivos. El dardo directamente fue para Florentino Pérez y las críticas que sigue dando en las últimas semanas contra el Barcelona.
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3: Olvidaros de eso. A nosotros nos ocupa el Barça. Yo me siento a gusto en el Barça. Estoy dedicado al Barça, comprometido con el Barça. El Barça es mi vocación. Y me siento pues fuerte para tirar adelante esta institución que ya volvemos a estar en el buen camino. Además, pues estamos consolidando la recuperación económica, vamos a acabar el estadio y bueno, vamos a tener un equipo muy competitivo y me siento a gusto de esta manera. Lo demás...
4: Se te escapa la sonrisa.
3: No, es que a mí lo que veo es que cuando ellos tienen barcelonitis ya nos va bien, ya nos va bien. Nosotros lo que estamos es con y por el Barça para que los culés estén felices, y lo que hacemos es eso, repartir felicidad.
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0: Vamos ahora con el fútbol inglés. Oye, este fin de semana fue de pura despedida, de pura nostalgia, porque el que también anunció que se va del Manchester City después de 10 años al frente del club es Pep Guardiola, que vivió su último partido como entrenador del conjunto Citizen. Le quedaba una temporada más de contrato, pero decidieron tanto la directiva como él que era momento de separar caminos. 2-1 perdió el Manchester City contra el Aston Villa. No fue quizá la mejor despedida para Pep Guardiola en cuanto al resultado, pero ya escucharemos el discurso en unos instantes. Antes de eso, Guardiola habló en conferencia de prensa sobre su futuro. Muchos ya lo empiezan a ligar, que si con la selección italiana, que si con la selección inglesa, que si regresará al Barcelona, y él lo tiene claro, quiere descansar, así que escuchemos a Pep Guardiola.
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5: I don't have any absolute plan about my future.
0: No tengo ningún plan sobre mi futuro. Quiero descansar.
5: Recover my time that I miss with my kids.
0: Quiero recuperar el tiempo que he perdido con mis hijos.
5: And many things I've not done I want to do.
0: Y quiero hacer muchas cosas que no he hecho.
5: Second thinking about anything.
0: No pienso ni una sola cosa en mi futuro en el fútbol.
5: I don't think about it. So I need to rest. I need to
0: necesito descansar.
5: I need to see what happened.
0: Dormir.
5: My 70-80 years in
0: y
5: my time
0: reflexionar de
5: Germany
0: qué es lo que ha pasado en tantos años con el Barcelona, el Bayern Múnich y el Manchester City.
5: I don't have a plan.
0: Y después ya veremos qué
5: pasa. Things I want to do I didn't do in the past.
0: Quiero hacer muchas cosas tantas que no he hecho en el pasado. Esa licencia que se puede dar a alguien como Pep Guardiola, un técnico que lo ha ganado todo en Inglaterra, que lo ha ganado prácticamente todo en Alemania y que también ganó todo con el Barcelona, hoy se para caminos y se despide del Manchester City. Y el Cholo Simeone escuchó estas palabras y justo le mandó un mensaje a Pep Guardiola. Mucho respeto entre ambos entrenadores, que vaya que se han visto las caras en los últimos años.
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6: Habrá que ayer leía un poco lo de Guardiola, ¿no? En su explicación en conferencia de prensa, y si le cambiaban el nombre, no gane las copas que ganó él, claramente, pero sí todo el relato que iba contando me sentía muy identificado con lo que relataba, con lo que explicaba, y que lo explicó muy bien, con la consecuencia de tener que estar cada 3 días expuestos, cada 3 días compitiendo, cada 3 días sobre todo hablando con los futbolistas para la implicación al partido, más allá de los entrenamientos, la gestión de grupo y bueno, todo esto que va generando una bola que no para, que vuelve a empezar a 2 días después de que terminaste el partido que competiste último. Y bueno, es una temporada larga, que creo que como bien hemos explicado, competimos muy bien. Ojalá que pueda ser mejor la temporada que viene, que ya hablaríamos de algo superior a lo que logramos esta temporada.
0: Y ahora sí, llegó el momento de escuchar este emotivo discurso de Pep Guardiola en su despedida del estadio del Manchester City. Una de las gradas ya tiene su nombre, es el gran homenaje que le ha dado el dueño del Manchester City para que su legado permanezca, pero más allá de este nombre en las gradas, de lo que pueda venir con la gran historia del City, el legado es que consiguieron su primera y única Champions de la mano de Pep Guardiola. Escuchemos el discurso emotivo de Pep.
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5: A minute of silence, please.
0: Un minuto de silencio,
5: I'm
0: por
5: so
0: favor.
5: Nervous, terrified.
0: Estoy
5: right now.
0: Nervioso. Con mucho miedo.
5: Why you love me so much?
0: No entiendo
5: why
0: por qué me aman tanto, por qué me hacen esto.
5: I never

0: Now, just is for Erling.
1: Todo esto es seguramente por Erling Haaland. Chicos, en serio.
0: I never could imagine the amount of love I've
1: No podría imaginarme nunca la gran cantidad de amor que he recibido de todos. Estoy muy orgulloso de ser su, de haber sido su técnico, de haber estado aquí 10 años al frente del equipo, ganando tantos trofeos, con muchas emociones.
0: Not just remember the trophies that we won, that
1: y no me gustaría que solo recordemos estos trofeos que ganamos en los últimos 10 años.
0: Nobody can sustain so many years here.
1: Y es difícil, ¿no? Estar tantos años al frente del equipo. Pero tenemos que recordar a los grandes futbolistas que han pasado por aquí y que nos han generado todas estas emociones en este Etihad Stadium. Y esa es la verdadera razón por la que estamos aquí.
0: Let me make a little break.
1: Quiero hacer una pequeña pausa porque mi papá está aquí en las gradas cumpliendo 97 años.
0: Maybe.
1: Y a lo mejor.
0: Maybe he doesn't realize, but I'm pretty sure.
1: Y a lo mejor no se da cuenta.
0: Chris, an exceptional woman, and my kids that realize that.
1: Pero estoy seguro que mi familia se da cuenta.
0: In many years, you know, this stand that is looks.
1: Que durante varios años esta grada que han puesto a mi nombre tendrá el nombre de la familia. Y eso es el mayor honor que puedo recibir. Qué emotivo el discurso de Pep Guardiola con esta grada que ya tendrá su nombre, con su padre de 97 años aplaudiéndolo y él entre lágrimas después de 10 años de éxito con el Manchester City, 10 años de mucha historia, 10 años donde convirtió un club que peleaba por no descender en un club que llegó a finales de Champions, en un club que competía en semifinales, en un club que ganó la Premier League más que nadie en los últimos 10 años, sobre el Liverpool, sobre el United, sobre el Chelsea, sobre el Arsenal, ahora que les terminó arrebatando este título, pero que será recordado para siempre como el gran hombre que le cambió la historia al Manchester City. Vamos con más reacciones de la English Premier League.
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1: Porque tenemos que repasar lo que pasó en la última jornada. El Manchester United venció 3-0 al Brighton. El Tottenham le ganó 1-0 al Everton. Y con esto se salvaron del descenso. En la última jornada, el conjunto de los Spurs logró respirar. Y se quedará en primera división por lo menos el próximo año. Liverpool 1-1 contra Brentford. Burnley 1-1 contra los Wolves. El Nottingham Forest 1-1 también contra el Bournemouth. El West Ham derrotó 3-0 al Leeds. Ya estaremos hablando qué implica esta situación porque desciende el conjunto de los Hammers. Sunderland 2-1 contra el Chelsea y el Arsenal que cerró con una victoria. El campeón actual del fútbol inglés 2-1 contra el Crystal Palace. Y hay repercusiones seguramente de los mexicanos que pertenecen o que están en la English Premier League. Hablamos primero del Fulham que le ganó 2-0 al Newcastle y donde Raúl Jiménez pudo haber jugado quizá su último encuentro como futbolista del equipo de Londres. Entró al minuto 71, no logró marcar gol en la victoria de su equipo 2-0, pero se le vio bastante activo en estos últimos 20 minutos, fue aplaudido por la afición del Fulham. Y es que aún no ha renovado contrato con el equipo londinense y todo indica que no permanecerá ahí para la próxima temporada. Hay un par de opciones. Una, regresar con el Wolverhampton y jugar la segunda división inglesa para tratar de ascender de nueva cuenta al equipo donde llegó y donde se convirtió en ídolo en Inglaterra. O la otra, regresar al fútbol mexicano porque el América también lo quiere para que sea parte del proyecto de cara al 2026-2027. Tendrá que decidirlo Raúl Jiménez en los próximos días. Vendrá el Mundial, tendrá una vitrina más para poder ser visto por parte del mundo y ahí veremos qué es lo que decide el mexicano Raúl Alonso Jiménez. Y el otro que está implicado en tema de descenso es Edson Álvarez. El West Ham United regresó a la segunda división inglesa después de muchos años, un proyecto que había competido en la final de la Conference League, que había competido para meterse a posiciones europeas, que había estado peleando en la parte alta en algunos momentos en los últimos años, que trajo a Edson Álvarez, que le fue muy bien en sus primeras temporadas con David Moyes, pero que después con Graham Potter terminó por ser un desastre. Un Graham Potter que desarmó ese equipo de David Moyes, que mandó a Edson Álvarez a la liga turca y que después terminó siendo parte del descenso del West Ham. Quedó en el lugar número 18 con 39 puntos, 10 victorias, 9 empates, 19 derrotas, 2 puntos menos que el Tottenham, que fue el equipo que se terminó salvando. Así que Edson Álvarez sigue perteneciendo al West Ham. En teoría tendría que reportar después del Mundial con el equipo de los Hammers y tendría que estar disputando, si es que mantiene su contrato, la próxima temporada, la segunda división inglesa. Se ve complicado, sobre todo porque David Faitelson, en la transmisión de TUDN el fin de semana entre México y Ghana, terminó diciendo que prácticamente Edson Álvarez está muy cerca de firmar con Rayados de Monterrey. Sería el primer refuerzo de Matías Almeida para la próxima temporada. Sería un bombazo, pero también significaría entonces el regreso de Edson al fútbol mexicano después de muy buenos años en el Ajax, después de una muy buena temporada, primera temporada con el West Ham, y una segunda que no pudo ser lo suficientemente buena para permanecer, y muchas lesiones en esta mitad de temporada que tuvo con el Fenerbahce, donde inclusive salió abucheado por parte de la tribuna del Fenerbahce, que sabemos son bravos los turcos cuando se trata de protestar y de tener quejas sobre algunos de sus futbolistas. Así que de esta manera el Arsenal campeón a la Champions, Manchester City también a la Champions, Manchester United regresa a la Champions, Aston Villa y Liverpool son los equipos que estarán disputando esta próxima temporada de la UEFA Champions League. El Bournemouth, el Sunderland lo harán en la Europa League y el Brighton se quedará con ese boleto a la Conference League. El Chelsea no le alcanzó ni para meterse a la Conference. Próxima temporada no jugará ningún título europeo. En el lugar número 10 terminó el Chelsea y vendrá la reestructura con Xavi Alonso ahora como entrenador. Esta fue la información de la Premier League. Nosotros vamos a una pausa y regresamos con más, porque hay más información aquí en Reacciones.
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12: Hablemos ahora del fútbol femenil y de la Champions League, porque este fin de semana se disputó la final entre el Barcelona y el Olympique de Lyon, quizás los dos mejores equipos del fútbol femenil de los últimos años en todo el mundo. Son los que han ganado los títulos, los que han llegado a las finales constantemente y los que se mantienen siempre peleando por sus títulos locales también en las ligas femeniles. Y el Barça, después de un recital de fútbol, terminó ganando 4-0 contra el Olympique de Lyon. Un doblete de Iwa Pajor, también para Yuelo, terminó metiendo dos goles al 90 y al 93, y con esto el Barça consiguió un título más en su historia internacional, y además logró ganar el trébol. 4 títulos ganó el Barcelona esta temporada. Hablando de la rama femenil, todos los títulos los pudo levantar el Fútbol Club Barcelona. Recordar que de los últimos años, en las últimas 6 ediciones, el Barça ha ganado 3 títulos: la 25-26, la 23-24, la 22-23 y la Champions 20-21. Todas estas Champions ha logrado ganar el Barcelona, y además llegó a las dos finales que perdió también. Los dos títulos que no ganó el Barcelona, llegó a esas finales. Perdió la 21-22 contra el Olympique de Lyon, y la temporada pasada perdió contra el Arsenal en la 24-25, 1-0. Así que es extraordinario el dominio que tiene el Barcelona en el fútbol femenil, donde sigue ampliando definitivamente esta leyenda. Escuchemos a Juste, al actual presidente del Barcelona, entendiendo que era el vicepresidente, pero Laporta tuvo que renunciar por protocolo para formar parte de las elecciones. Juste fue el que se quedó como presidente hasta el 1 de julio, y en un discurso emotivo previo a la final habló con las futbolistas y esta motivación que necesitaban antes de ganar ese 4-0. Escuchemos este gran discurso de Carlos Juste.
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13: Para el club, pase lo que pase hoy, ya sois parte de la historia de este club, parte de este escudo, pase lo que pase hoy. Sé que queréis ganar, queremos todas ganar este partido. Y creo que la convicción que lleváis puede dar pie, junto con el staff, junto con Pera, de que esto sea posible. Yo me acuerdo, he estado en muchos vestuarios, porque llevo años en el club, llevando la parte de fútbol. Antes el femenino, hace unos años, en el año 2003, no era tan potente, y hoy sois una referencia a nivel mundial. Y recuerdo una frase en el año 92, cuando yo era un socio, un fan, que me iba a ver a todos los partidos del club, que Johan Cruyff, una persona que queremos, amigo, y que donde esté, pues seguro que nos va a ayudar, dijo antes de la final del 92, que es salid y disfrutad. Salid y disfrutad. Parece muy simple, pero hoy yo sé seguro que vamos a tener este motivo de disfrute, seguro.

0: con esto, y desde Barcelona, de muchísimos miles de socios y socias que os quieren, como yo, deciros que tengáis toda la suerte del mundo, que estaremos con vosotras, y oye, visca el Barça y visca Cataluña.
1: Este domingo se llevaron a cabo los festejos después de este título conseguido en Barcelona, después de que viajaron las futbolistas para festejar con su gente, con sus aficionados, este título más que las pone como las máximas ganadoras de la Champions en la historia. Y una de las que habló en este festejo fue Irene Paredes, la defensa de 34 años también de la selección española, y esto fue lo que dijo sobre la dificultad de ganar tantos títulos constantemente.
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3: Cuéntanos un poco cómo ha sido la consecución de la Champions, cómo se ha vivido esta noche tan especial.
4: Bueno, pues muy bien. Ayer fue brutal cuando pitó el final y por supuesto había que celebrarlo bien. Se celebró muy bien en Oslo. Hoy el día es algo más duro, pero bueno, aquí estamos para celebrarlo con toda esa gente que no se pudo desplazar y con los que han vuelto ya de Oslo.
3: Ha sido larga, imagino.
4: ¿Cómo?
3: Ha sido larga,
4: sí.
3: Son muchos títulos, muchas ligas, pero también muchas Champions. ¿Cómo de especial sigue siendo ganar una competición como esta, con el Barça?
4: Ganar la Champions es indescriptible. Aún así hemos hecho póker este año otra vez. Es muy, muy difícil, hay que darle muchísimo valor. Cuesta mucho cada vez más. Lo hemos vuelto a hacer y tiene mucho mérito.
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1: Más reacciones, ahora vámonos con el hito, el logro histórico que ha conseguido el América Femenil, porque se convirtió en el primer equipo mexicano en ganar un título internacional y de una importancia bastante, bastante grande. Y es que el América llegó a la final de la CONCACAF Champions Cup, que viene siendo la Champions League de la CONCACAF, ¿no? En esta similitud respecto a lo que hizo el Barcelona, después de eliminar en las semifinales a un equipo importante como el Gotham, que ganaron 4-1, y después de que en la gran final se enfrentaran al Spirit. El América de Villacampa ganó 5-3, y con esto no solo consiguieron este primer título importante, ¿no?, histórico para la Liga MX Femenil y para la institución, sino que además se lograron clasificar a dos torneos que son de vital importancia hoy para el fútbol femenil a nivel internacional. Primero van a estar disputando la Copa de Campeones Femenina de la FIFA en este 2026, donde se enfrentan todas las campeonas continentales. Lo hará el Barcelona en la semifinal, estará del lado izquierdo del bracket, por decirlo de esta manera, y se tendrá que enfrentar a los ganadores de Nueva Zelanda contra África y después de Asia, para que así el Barcelona espere a su rival en las semifinales. Y por parte del América, lo hará en la otra semifinal contra la campeona de la CONMEBOL, contra la campeona de la Libertadores Femenil. Todavía no hay campeonas al momento, será de las últimas que se clasifique, pero ya está en este torneo tanto el América Femenil como el Barcelona, esperando posibles rivales. E imagínense una gran final entre el América y el Barcelona en este torneo que se disputará del 27 al 31 de enero de 2027 en Florida. Y además de esto, también se clasificó al Mundial de Clubes Femenino. Recordar que ya la FIFA cambió este Mundial de Clubes, lo hizo mucho más grande a nivel varonil y también lo está haciendo más grande a nivel femenil. Así que del 5 al 30 de enero del 2028, el América estará jugando este Mundial de Clubes con equipos que ya están clasificados como el Arsenal, como el Barcelona, el Corinthians, el Gotham, el Nyongyang, el Wuhan Jinghan y el América Femenil, que son estos equipos que estarán disputando el Mundial de Clubes 2028. También se disputará en Estados Unidos. ¡Qué gran noticia para el América! ¡Qué gran noticia para el fútbol mexicano! Y sobre todo para Ángel Villacampa, que había sido muy criticado, pero que hoy ya es campeón de liga y campeón de este torneo internacional. Escuchemos a Ángel Villacampa, que fue lo que dijo el entrenador después de esta victoria.
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5: Orgullo el pertenecer a este club. Qué orgullo el dirigir a unas jugadoras como son las que están en el Club América. Qué orgullo de la gente que trabaja por y para el Club América, ese cuerpo técnico, el staff médico, los dirigentes, esa apuesta siempre firme, con esa confianza. Y la verdad que tienes toda la razón. Momentos complicados, en otro momento quizás nos hubiesen costado más caro. Pero mira, hemos llegado muy justas a este torneo, la verdad, pero muy justas. Ellas llegaban con 10 jornadas nada más de liga. Es un equipo, un equipazo sobre todo que a nivel condicional son muy fuertes. Justo el peor momento para nosotras poder competir en esas condiciones. Y yo creo que empezamos realmente bien. Empezamos bien no solamente por los goles, sino que teníamos controladas, pero empezaron a encontrarnos en situaciones intermedias. Nos estaba costando identificar a esas jugadoras que estaban apareciendo a espaldas de Gaby a recibir, y una vez que recibían, corrían a las espaldas. Empezamos la segunda parte con esas dudas, nos volvían a encontrar, nos hicieron daño, nos volvieron a encontrar, nos volvieron a hacer daño. Y qué bueno fue ese gol de Jay, porque ese gol de Jay del 3-3 equilibró todo. Y ahí sabíamos, y además sabíamos y lo notábamos, que esto no, ya no iba a ser de condición física, no iba a ser de táctica, no iba a ser de técnica, iba a ser de pasión, iba a ser de corazón, de tirar de casta, de tirar de orgullo. Y fíjate que Jay se acerca a pedirme el cambio en el 93-94 y en la siguiente jugada agarra el balón y se mete una carrera de 40 metros para meter el quinto. Entonces, yo creo que es para estar muy orgullosos. Te diría muchas cosas, la verdad, pero yo creo que lo mejor es que disfrutemos de este momento, que ya tocaba, que es el momento de disfrutar y de creer que todavía vamos a hacer muchas más cosas juntos. Y sí, y hace nada, pues generábamos dudas, que es normal, pero la realidad es que el Club América está siendo campeón de un torneo internacional, está clasificado para el Mundial de Clubs, estaremos enfrentándonos a los grandes clubes del mundo, y ahí el Club América, ese es su lugar, ese es el sitio que le pertenece, y nos prepararemos muy bien, hay que prepararse muy bien para esa cita. Pero qué orgullo para México, qué orgullo para este club, que el Club América, que este escudo tan grande esté a nivel internacional.
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1: Momento de ir con información de la lucha libre, porque hay nuevo gerente general de la AAA y para eso nos enlazamos con Cristian Moya, que tiene todos los detalles.
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6: ¿Qué tal? ¿Cómo les va, amigos, amigas de Reacción? Es un placer saludarlos para platicar de todo lo que pasa en la AAA, ya de cara a lo que va a ser la siguiente semana en Monterrey con la Noche de los Grandes, en donde alguno de los dos grandes americanos estará dando a conocer su incógnita y sobre todo dejando atrás el personaje del gran americano para regresar a lo que normalmente solían tener como nombre en la WWE. ¿Pero qué pasó en el Juan de la Barrera? Lo más importante es que ya hay un gerente general. Todo apuntaba a que iba a ser Dorian Roldán el encargado de tener esta responsabilidad, de ser el encargado de tener esta parte creativa en la empresa, pero cuando ya estaba arriba del ring en el Juan de la Barrera con la licenciada Marisela Peña dando a conocer de su propia voz quién iba a ser ese encargado, empezó el Buyaka Buyaka y el 619, y con eso Rey Misterio apareció. Sí, este luchador de San Diego, también mexicano, será el gran responsable ahora de ser el gerente general de la AAA, y vaya que es algo que terminó por gustarle mucho a la afición, no a Dorian Roldán, que se quedó con esas ganas de poder tener ese cargo y que cada vez empieza a perder pues mayor responsabilidad y sobre todo protagonismo dentro de la AAA. Por otra parte, los grandes americanos, esta es la gran historia, es lo que nos siguen vendiendo, y que apareció el original con una playera de Andrea Basarte, novia de el grande americano, para provocarlo. Recordar que en el contrato que firmaron no se pueden tocar, entonces fue un careo constante para ver si uno lograba doblar las manos y romper con esa situación contractual. Sin embargo, los dos se mantuvieron a la altura y no fue así, y ya será hasta la siguiente semana que conoceremos al gran ganador y también al que caerá. Mismo caso de lo que pasa con Laredo Kid y Fénix, que en redes sociales se han dicho de todo, que se han mandado mensajes directos, que tuvieron una lucha de campeonato, pero Laredo Kid fue colmilludo, terminó por aplicarle un foul a Rey Fénix luego de fingir una lesión importante, y con eso se queda con su campeonato, logra tener la retención, pero será la siguiente semana cuando volverán a medirse, ya que en los pasillos, muy al estilo de la WWE, ya hoy en día ver AAA es ver WWE 4.0, mismas formas de utilizar los segmentos en video, la actuación y demás que llegan a tener los luchadores en estos segmentos que nos dan con micrófono. Y en el pasillo, Laredo Kid, luego de haber conseguido la victoria, se encontró con Rey Mysterio, que ya como gerente general empezó a dar sus primeras instrucciones y le dijo: la siguiente semana en Monterrey te vas a enfrentar de nueva cuenta contra Fénix por ese campeonato, así que podría ya culminar su reinado en esa gran función que vamos a tener en la noche de los grandes. Finalmente, también para destacar en esta parte, esto es lo informativo, pero ya en lo personal sí me sigue llamando mucho la atención que hoy en día AAA es ese gran fenómeno de clips, ese gran fenómeno de las historias que nos están dando, pero es triste que en la parte luchística no se diga absolutamente nada. Ya no importa si hubo una buena batalla, si fue un luchador el que tuvo un mortal, si con una gran llave o, como dirían en Estados Unidos, con un finisher, pudo conseguir la victoria. Ya la parte luchística no importa, ya ha sido más una historia, una novela que se está generando en AAA. A muchos les gusta, le llama la atención estar en este tipo de formatos, en este tipo de historias, que es lo que busca siempre la empresa estadounidense, que es reina del marketing en esta parte, pero sí me llama la atención que ya la lucha como tal en AAA se ha acabado, ya se acabó esa esencia de la lucha libre mexicana, y ahora pues tendremos que seguirnos acostumbrando a poder consumir este producto como lo es en WWE, con micrófono, con historias, con cuestiones surrealistas que den risa, que llamen la atención, pero que al final han conseguido tener ese gancho de la afición. Así toda la información de cara a lo que será la siguiente semana, la noche de los grandes, con la tres veces estelar. Fuerte abrazo.
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1: Vamos ahora rápidamente, ya estamos cerca de despedir esta edición de Reacciones, pero hablemos de lo que está pasando en la primera ronda de Roland Garros. Recordar que ya arrancó este Grand Slam, uno de los torneos más importantes que hay en el año en el mundo del tenis en Francia. Y de momento, en esta primera ronda, Novak Djokovic venció sin problemas a Giovanni Pesci Pericard en 4 sets. Perdió el primero, pero los otros 3 los ganó sin ningún problema. Valentín Roger venció a Delien, el tenista de Bolivia, en 3 sets. Sonego venció a Herbert, también en 5 sets. Alexander Bloks se llevó la victoria contra Coleman Wong. Nishes Basavareri dio la gran sorpresa y venció a Taylor Fritz, eliminado el número 7 del mundo en la primera ronda. Joe Fonseca no tuvo problemas y avanzó contra Luka Pavlovic, el tenista francés, en 3 sets. Kentan Aliz también consiguió su clasificación a la siguiente ronda. Jakub Mensik, Borges, Federico Sina, Alexander Zverev, así como Thiago Agustín Tirante, son los que terminaron avanzando a la siguiente ronda junto a Davidovich Fokina. Este lunes tendremos actividad y hay muchas esperanzas en lo que pueda hacer en este torneo Rafael Jodar. Por primera vez, cabeza de serie en un torneo Grand Slam, y ante la ausencia de Carlos Alcaraz por lesión, será el español que tenga muchas mayores esperanzas de poder hacer una participación digna y de poder enfrentarse posiblemente a Jannik Sinner en una final. Escuchemos qué es lo que dijo al respecto Rafael Jodar sobre este torneo que está esperando.
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7: Yo soy cabeza serie, lo que, bueno, pues me permite no jugar con un cabeza serie en primera ronda, y así es como lo veo, ¿no? Pues tengo la oportunidad de ser cabeza serie en este Grand Slam y bueno, es verdad que no juegas con ningún cabeza de serie en primera ronda, pero que todos los jugadores aquí juegan muy bien y ya vemos todos los partidos buenos que hay desde primera ronda y que todo el mundo puede ganar a todo el mundo. Entonces, pues no me pongo ninguna presión extra, solo me da motivación para intentar hacerlo lo mejor posible y hacer un buen papel aquí en Roland Garros. Bueno, yo cuando acabe el torneo, si he disfrutado en la pista y si he dado mi mejor nivel y yo salgo de la pista, da igual el resultado como haya ido, y yo siento que he dejado todo en la pista y que no he podido hacer nada más, con eso me conformo.

Y de esta manera estamos llegando al final de Reacciones. Muchas gracias por acompañarnos a lo largo de estas dos horas de mucha información deportiva. Y sobre todo, se empieza a encender el termómetro de cara a la Copa del Mundo en el 2026. Ya tendremos muchas sorpresas, le estaremos contando todo lo que haremos, nuestra programación mundialista, porque estamos a pocos días de que inicie la máxima fiesta del fútbol a nivel internacional, y parte de ella será en nuestro país. A nombre de todos los que hicieron posible esta transmisión, al buen Bambo en la producción y en los controles, yo soy Jaime Sandoval, pero quédense porque hay más aquí en Radio Red 1110 AM. ¡Hasta la próxima! ¡Pásala bien!

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1: Muy buenas noches, vamos con las noticias. La presidenta del Senado, Laura Itzel Castillo, informó que el martes 26 de mayo comenzará un periodo extraordinario de sesiones en el Congreso. Uno de los temas que discutirán los legisladores es la reforma constitucional enviada por el Ejecutivo para aplazar la segunda elección del Poder Judicial de 2027 a 2028. La Secretaría de Movilidad de la Ciudad de México recordó a los usuarios del cablebús que la iniciativa Lectura en las Alturas sigue vigente en la línea 2. Los pasajeros pueden tomar un título de los libreros ubicados en las estaciones para leerlo gratis durante el trayecto. El programa busca amenizar los viajes diarios y fomentar el hábito de la lectura. Al terminar el recorrido, la obra debe ser devuelta. El exmandatario de Bolivia, Evo Morales, afirmó que el presidente Rodrigo Paz tiene solo dos caminos ante los conflictos con sectores que piden su renuncia: militarizar el país o llamar a elecciones en los próximos 90 días. De nuestro almanaque. El 24 de mayo es el Día Internacional de las Mujeres por la Paz y el Desarme. La conmemoración surgió como iniciativa de varios grupos de mujeres pacifistas que se oponían a las estrategias militaristas de la Organización del Tratado del Atlántico Norte, en particular a la instalación de bases militares en Reino Unido y el resto de Europa. Para Noticentro informa Alicia Hernández.
2: 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El récord de más partidos consecutivos marcando en el torneo lo tienen Brasil y Alemania con 18. Curiosamente, ambas rachas terminaron en la edición de 1954. 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

0: Muy buenas noches, amigas y amigos de La Hora Nacional. Muchas gracias por acompañarnos en este espacio donde hablamos de cultura, música, historia y temas que forman parte de la vida de nuestro país.
1: Hoy, 24 de mayo, vamos a tener un programa lleno de tradición, memoria y actualidad.
0: Vamos a tener música del Trío Hidalgo, una agrupación huasteca que interpreta música de tradiciones indígenas y mestizas de Hidalgo con violín, con jarana huasteca y guitarra quinta o huapanguera.
1: Además, nos acompaña la secretaria de Cultura, Claudia Curiel de Casa, para platicarnos sobre la segunda edición del concurso México Canta por la Paz y contra las adicciones.
0: Vamos a conocer detalles sobre el puente Nichupté en Cancún, una obra que puede mejorar la movilidad entre la ciudad y la zona hotelera.
1: También vamos a hablar sobre las acciones de prevención de inundaciones en distintos puntos del Valle de México por la temporada de lluvias.
0: Tendremos un reportaje especial desde el Archivo General de la Nación, el antiguo Palacio de Lecumberri. Esta legendaria prisión se convirtió en uno de los recintos históricos y documentales más importantes de México.
1: Y haremos un viaje simbólico en el tiempo para encontrarnos con Leonora Carrington, una de las artistas más importantes del surrealismo. Su obra abarcó pintura, escultura, grabado y literatura y dejó una huella realmente grande en la cultura mexicana.
0: Llega también la Chilanguía con recomendaciones para aprovechar la Ciudad de México.
1: Además vamos a tener los flashazos del bienestar, donde les compartimos información breve sobre programas de apoyos que pueden beneficiar a millones de mexicanas y mexicanos. Esto y más aquí en La Hora Nacional.
2: La estrategia de atención a las causas impulsada por la Secretaría de Gobernación continúa acercando apoyos y oportunidades a las comunidades que más lo necesitan. Como parte de estas acciones, servidores públicos del Gobierno de México realizaron 2.709 visitas casa por casa en Iguala, Acapulco y Chilpancingo. El objetivo es identificar las necesidades de las familias e incorporarlas a programas sociales. Además, se busca acercar a las y los jóvenes a actividades deportivas, culturales y laborales. Estas acciones fortalecen la atención social y la reconstrucción del tejido comunitario en Guerrero.
0: Llegó la segunda edición del concurso México Canta por la Paz y contra las Adicciones. Vamos a ver y escuchar la entrevista que le hizo nuestro compañero Orlando Abad a la secretaria de Cultura, Claudia Curiel de Icaza.
3: La segunda edición del concurso binacional México Canta ya está aquí, es una realidad, estamos en fase de convocatoria y ustedes tienen mucho que saber. Cuéntenle a ese artista de la familia o a quien ustedes conozcan, porque esto no se lo pueden perder. Y precisamente para saber todos los detalles, hoy en La Hora Nacional nos acompaña la secretaria de Cultura del Gobierno Federal, Claudia Curiel de Icaza. Bienvenida, secretaria.
4: Muchísimas gracias. Bueno, pues esta convocatoria para México-estadounidenses, mexicanos entre 18 y 29 años pueden participar a través de mexicocanta.gob.mx. Suben su canción, no tiene que grabarse en un estudio profesional, que eso es muy importante. Son 2 minutos y medio de algún cover o alguna canción que tengan. Y de ahí van a ir pasando etapas con especialistas del Consejo Mexicano de la Música, que son compositores, disqueras independientes, comerciales. Y de ahí vamos a llegar a 7 semifinalistas para México, 7 semifinalistas para Estados Unidos, y nos vamos a ir el 23 de agosto a Los Ángeles, al Million Dollar, que es un foro maravilloso, donde va a ser la primera semifinal en vivo, va a votar el público, aquí no hay jurados, solamente el público va a poder votar en vivo. De ahí van a pasar 3 finalistas.
3: Del de
4: Los
3: Ángeles.
4: Nos vamos a Mazatlán, al Teatro Ángela Peralta, que también es hermosísimo, y tanto Mazatlán como Los Ángeles y muchos lugares, pero estos dos han sido símbolos y han sido espacios fundamentales donde se ha gestado esta música. El regional mexicano, la música tradicional contemporánea mexicana, con fusión de sonidos urbanos, como el hip hop, rap y todo lo que ahora ha confirmado a la música mexicana en los primeros lugares del mundo.
3: Para que ustedes vayan teniendo en cuenta que cualquier género se vale, pero la narrativa es importante. Estamos hablando de un concurso y una iniciativa que busca acercarnos hacia el amor, el desamor y la grandeza cultural de nuestro país.
4: Sí, y nos vamos a enfocar principalmente en regional mexicano porque tiene una gran versatilidad de fusiones con rock, metal, lo que tú quieras, sonidos urbanos. Y esa es la música que ahorita está llevando a nuestro país a ser el 10º lugar en la industria del mundo. El 70% de la música que se escucha latina en las plataformas de streaming, el 70% es mexicana. es muy interesante, y pues en nuestro idioma, conquistar el mundo desde ahí.
3: Y además encontrar nuevos talentos maravillosos. En la Obra Nacional vivimos muy de cerca y muy apasionadamente la primera edición, y me gustaría preguntarle, ¿qué aprendió toda la experiencia, todo el equipo de México Canta? Porque es enorme la iniciativa, como usted lo decía, va desde disqueras hasta managers, productores, para poder hacer esta segunda edición con estos cambios que además se ven muy profesionales, o sea, se descentralizó, hay viajes,
4: sí,
3: hay muchos cambios.
4: Por principio Los Ángeles el 23 de agosto, el 30 de agosto Mazatlán, también en vivo, y de ahí van a pasar 6 finalistas, más el mejor votado de las 2 semifinales. Y la final va a ser en el Auditorio Nacional, el 13 de septiembre. Y los que ganen van a participar el 15 de septiembre en el Zócalo con el artista invitado que ya se anunciará. Y recordar que en cada una de estas ediciones y semifinales habrán artistas invitados también.
3: Pues en realidad es una experiencia que profesionaliza y que ayuda a crear sueños reales, hacer realidad los sueños, y qué bueno que se vuelve a hacer. Secretaria, ¿algo más para invitar a los jóvenes, a las jóvenes, a que se inscriban, a que participen?
4: Que no sean tímidos, y si a ustedes no les gusta la música, siempre habrá un pariente, un amigo. Incentiven también poner atención nuestros mexicoestadounidenses. Queremos que sean parte de este concurso, que es un concurso sin precedentes porque se hace en México y en Estados Unidos, y hermana a los jóvenes mexicoestadounidenses y a los mexicanos con las mismas raíces, pero distintas identidades.
3: Todo está dicho, el semáforo está en verde y ustedes solo tienen que inscribirse. Ya nos veremos en próximos meses para ver cómo es que avanza, secretaria. Muchísimas gracias.
4: Muchísimas gracias.
3: Qué emocionante. Seguimos en La Hora Nacional y ahí viene México Canta. Que no se les olvide.
1: El puente vehicular Nichupté en Cancún es una obra que busca mejorar la movilidad entre la ciudad y la zona hotelera. Su objetivo principal es reducir tiempos de traslado en una de las rutas más congestionadas de la ciudad.
0: El puente está diseñado con 3 carriles vehiculares, uno por sentido y un carril reversible. Esto permite ajustar la circulación según las horas de mayor carga vehicular.
1: También incluye una ciclovía, lo que abre espacio para la movilidad sustentable y además ofrece una alternativa segura para peatones y ciclistas.
0: En la inauguración se destacó que beneficiará a más de 40,000 personas en la región.
1: En Quintana Roo, el turismo sigue siendo uno de los motores económicos más fuertes porque tienen millones de visitantes al año. Esto obviamente pone presión en la infraestructura vial de destinos como Cancún.
0: Con esta obra se busca mejorar la experiencia de turistas y residentes, reduciendo tiempos de traslado y mejorando la conectividad hacia la zona hotelera.
5: La cuarta transformación construye igualdad, construye amor al pueblo y construye amor a la patria. La honestidad,
6: la honestidad,
5: el amor al pueblo,
6: el amor al pueblo,
5: y el amor a la patria,
6: el amor a la patria,
5: dan resultados,
6: dan resultados.
5: ¡Que viva Quintana Roo! ¡Que viva México! ¡Que viva el pueblo de México! ¡Que viva México! ¡Que viva México!
1: Esta época de lluvias llegó con todo.
0: Sí, ¿eh? ¿Qué tal? Fíjate que justo en esta temporada que ya la tenemos encima, se están reforzando varias obras para prevenir inundaciones en puntos clave, sobre todo en la zona oriente del Valle de México.
1: Sí, por ejemplo, en Iztapalapa, en Nezahualcóyotl y La Paz, donde el agua se acumula rápido y genera afectaciones importantes.
0: Por eso se están ampliando y fortaleciendo lagunas de regulación, colectores y cárcamos de bombeo para que el sistema tenga mayor capacidad de desalojo y responda mejor en lluvias intensas.
1: Y también el mantenimiento del drenaje, ¿no? Sí. O sea, no solo obras nuevas, sino limpiar, reforzar y desasolver para que todo fluya mejor.
0: De hecho, hay trabajos de desasolve en varios ríos y canales, además del refuerzo de bordos en distintas regiones del país como parte de una estrategia mucho más amplia de prevención.
1: La idea es reducir riesgos y proteger a la población en toda la temporada de lluvias, que ya sabemos que cada año viene con fuerza.
7: Thank you.
1: En una visita que generó mucha conversación, la presidenta de México, Claudia Sheinbaum, recibió al músico Bono y al grupo U2 en un encuentro que se hizo tendencia por el diálogo con figuras influyentes de la música a nivel global.
7: Nice to meet you.
8: What an honor. A lovely
7: surprise.
8: Nice to meet you.
7: Such fans.
8: Thank you.
7: Oh, thank you very much.
8: Really, and of course.
7: Wow, nice to meet you. Felicidades.
8: My goodness. Have universal health care. You have raised the minimum wage. You come to the Street Child World Cup. You meet Ezra and myself.
7: We have reduced.
8: I don't know how you have time.
7: Health, education.
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1: Este 25 de mayo recordamos a Leonora Carrington por su aniversario luctuoso, una figura muy importante del surrealismo y una de las artistas más influyentes del siglo XX en México.
0: Carrington fue pintora, escultora y escritora y además desarrolló una obra llena de simbolismo, imaginación y misticismo. Su obra sigue inspirando a nuevas generaciones dentro y fuera de nuestro país. Vamos a hacer un viaje simbólico en el tiempo para conocer su historia en su propia voz en una entrevista muy especial.
10: Hola, ¿qué tal, queridos amigos? Yo soy Ignacio Alba, alias El Diablo, y desde las oficinas del diario El Pitazo, te lo damos antes que nadie, pues me trajeron aquí a la hora nacional, nada más y nada menos, que para entrevistar a una señorona, ya verán, qué talla de señora, ¿eh? Tenemos aquí en el estudio a doña Leonora Carrington. Muchas gracias por acompañarnos.
11: Un placer, señor Diablo, un placer.
10: Oiga, pues ha estado muy difícil localizarle en estos años, ¿verdad? Desde aquel 25 de mayo, híjole, su agenda ha estado un poco tensa. Dígame, ¿qué ha estado haciendo en estos días?
11: Bueno, pues es que realmente usted sabe que yo paso mi tiempo pintando y esculpiendo, pero incluso después de la muerte mi agenda es un poco apretada. Por ejemplo, ahora vengo de escuchar un concierto en Los Anillos de Saturno y a las 11 me tengo que aparecer en un plato de sopa de tomate.
10: Óigame, qué espacial y qué especial, caramba, qué maravilla. Y bueno, ahondando un poco más en lo que fue su historia, cuéntenos, ¿cómo fue su infancia?
11: Bueno, pues yo nací en una familia rica en Inglaterra porque mi padre hizo buen dinero en el negocio de las telas. Pero bueno, en la corte todo eso no importaba mucho, dinero, ¿sabe? Allá solo la sangre noble es lo que la gente le importa.
10: El apellido, ¿no? Que el abolengo que le dicen.
11: Así es, correctamente. Por eso cuando yo tenía 16 años, señor Ignacio Diablo, yo tuve un desencuentro con mis padres porque él pensaba que para que nosotros escaláramos socialmente tenía que casarme con alguien de la nobleza. Así es, pero que para mí fue una buena oportunidad para hacer una estrategia, porque con eso yo pude convencer a mis padres de hacer un trato. Yo iba al baile de presentación en el que me querían a mí buscar un esposo, pero ellos me dejaban ir a la Academia de Arte y me costó, pero aceptaron.
10: Oiga, Esta historia es la que podemos ver en La Debutante.
11: Así
10: en el
11: es.
10: Cuento de la debutante que usted misma escribió.
11: Yo escribí ese cuento porque, señor diablo, yo fantaseaba con que una hiena y yo nos hacíamos amigas en el zoológico. Y entonces yo así le prestaba mis vestidos y mis guantes a la hiena para que se hiciera pasar por mí en la cena. Así es, pero al final ella se come a mi sirvienta para usar su cara como máscara, todo un... Le recomiendo que lo lea.
10: Ah, mire, qué llena tan simpática, ¿eh? Lo bueno es que era su amiga.
11: Soy de buenas amistades, señor diablo.
10: Oiga, y bueno, cuénteme un poco de cómo fue que conoció las vanguardias, el surrealismo, el dadaísmo, todo esto. ¿Cómo fue?
11: Pues es que saliendo de la academia yo conocí estas vanguardias porque empezó a suceder que después de la Primera Guerra Mundial,
10: ajá,
11: una generación de artistas estaba intentando hacer sentido del mundo con su arte. Como Pablo Picasso, Buñuel, Joan Miró, André Breton, Max Ernst, por ejemplo.
10: ¡Ay, qué maravilla! Oiga, a ver, ¿qué le podría decir ahora a todas las personas que nos ven ahora del 2026? Un mensaje que tenga para esta sociedad que hoy en día tenemos.
11: Yo creo que les diría que sean intrépidos, ya sea en la cocina, en la alcoba, en el arte, en todo hay que desafiar a la hostilidad del conformismo. Eso les diría.
10: Uy, eso está muy bueno. Y acá, pues ya acá entre nos, usted, ¿qué receta me podría dar así? Me dijeron que usted conoce ahí unos manualitos para soñar cosas, ¿no?
11: Para soñar algunas cosas divertidas, señor diablo. Luego me cuenta, pero anote ingredientes.
10: A ver, vamos, pongan atención, ¿eh? A ver.
11: 1 kilo de raíz fuerte.
10: 1 kilo de raíz fuerte.
11: 4 kilos de miel.
10: 4 kilos de miel.
11: 1 bigote postizo.
10: Bigote postizo.
11: Y no, ¿sabe qué? Yo creo que para que tenga la receta completa, mejor vamos a esperar a revelarla en la segunda temporada de las Crónicas del Diablo.
10: Oiga, ¿qué me dice que está en el Foro Shakespeare?
11: A las 8:30 de la noche, señor diablo, para que se entere también de mi amistad con Remedios Varo, con Katy Horna, que eran otras surrealistas impresionantes.
10: Claro, las tres brujas les decían, ¿verdad?
11: Así es.
10: Que vivían ahí en la colonia San Rafael, que se iban al mercado de Sonora, hacían sus brebajes, toda la cosa.
11: Toda la cosa que se pueden enterar en el Foro Shakespeare, yes.
10: Oiga, ¿por qué fechas más o menos? ¿Es jueves?
11: Los jueves de julio, así pues, es, les
10: a
11: esperamos.
10: A las 8:30 en el Foro Shakespeare, ¿verdad? Ahí los vemos, así que no se la pierdan. Aquí está la señora Leonora Carrington, pero allá conocerán a Katy Horna también y a Remedios Varo. ¿Y quién más viene? Cuéntenos también. Está José Pepe. ¡Ay! Se
11: Horna,
10: me
11: por
10: Pepe,
11: supuesto.
10: Pepe Horna también.
11: Mis amores. Mi Chiqui Vice.
10: Chiqui Vice.
11: Benjamín Perret y otros muchos que tienen que ir a escuchar nuestros personajes.
10: Pues ya lo saben, no se lo pueden perder. Ha sido un privilegio tremendo contar con la presencia de tremenda señorona. Muchas gracias por acompañarnos y nos estamos viendo ahora en julio, ahí en el Foro Shakespeare.
11: Y a las 10 de la noche en la hora nacional.
12: Perdón que interrumpa, querido diablo. Señora Carrington. Oigan, muchas gracias por venir. Un honor que estén con nosotros. Gracias, Giovanna. Gracias, Elías. Gracias. Y no se los pierdan todos los jueves, 8:30, en el Foro Shakespeare, Manual para Pintar Gatos. Ahí nos vemos.
10: Ahí nos vemos.
0: La Ciudad de México siempre tiene actividades para todos los gustos. Vamos a ver qué nos preparó esta vez Germán Gastel.
13: Chilanguía, Chilanguía, bueno que sea yo solo, pero de todas maneras le mandamos un abrazo a Orlando y a los niños que siempre nos están apoyando aquí en la Chilanguía. Bueno, esta semana en la Chilanguía te traemos lo mejor de la cultura, el arte y el entretenimiento que puedes disfrutar en la Ciudad de México. arrancamos con una exposición que une dos pasiones universales, el arte y el fútbol. Esa misma emoción es muestra que reúne cerca de 100 obras de más de 60 artistas de 13 países. Incluye fotografía, video, pintura e instalaciones que reflexionan sobre el fútbol como un lenguaje común y universal. Si buscas plan familiar, llega Ubu Rey. Una puesta en escena con niños presentada por el carro de comedias de la UNAM bajo la dirección de Mario Espinosa. Un clásico para disfrutar los fines de semana. Para los amantes de la lectura, no te pierdas la Feria del Libro en Coyoacán del 7 al 16 de junio. Serán 180 editoriales y alrededor de 300 actividades, además de presentaciones con grandes autores. Y en el marco del Mes de la Diversidad Sexual, la Ciudad de México ofrece cine gratuito en distintas sedes, como el Cine Zapata, la Universidad Rosario Castellanos y el Centro Cultural Los Pinos. Consulta horarios y programación en la página de Procine. Y ya que hemos estado hablando de Leonora Carrington, los invito a la exposición permanente y gratuita en el Centro Cultural Bicentenario Mexiquense. Es verdaderamente maravillosa y mágica. Y para cerrar, celebremos el Día Mundial de la Bicicleta este 3 de junio. Habrá rodadas en Paseo de la Reforma desde el inicio hasta el final, ese mismo día. Y también actividades del fin de semana, impulsando la movilidad alternativa en la ciudad.
14: Lleva, llévame en tu bicicleta, óyeme.
13: Una ciudad de México que se mueve, se expresa y se vive a través del arte, la cultura y el espacio público. Seguimos aquí en La Hora Nacional.
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0: El antiguo Palacio de Lecumberri es uno de los espacios más emblemáticos de la historia contemporánea de México. Durante décadas funcionó como prisión y hoy es el Archivo General de la Nación.
1: Sí, en el Palacio se guardan documentos fundamentales para entender la vida política, social y cultural del país. En este reportaje de Orlando Abad vamos a conocer cómo pasó de ser una cárcel legendaria a convertirse en el archivo de la memoria histórica de México.
17: Nos encontramos en un edificio histórico de México. Es un edificio de principios del siglo pasado que funcionó como penitenciaría de la Ciudad de México hasta la década de los 70 y que a partir de la década de los 80 es sede del Archivo General de la Nación. Un lugar impresionante que guarda tantos y tantos secretos que sería casi incontable en un solo día. Pero hoy nos dedicamos a conocer un poco más de este sitio y de su misión en el presente. Por favor, acompáñenos a ver esta entrevista y a ver qué aprendemos. Como cada que salimos a visitar México, llegamos a lugares sorprendentes y maravillosos en la Hora Nacional. Hoy estamos en el Archivo General de la Nación, en el Palacio de Lecumberri, un lugar histórico por demás para nuestra nación y para nuestra historia, pero vamos a platicar con el que sabe. El doctor Rodrigo Moreno Elizondo, que es el subdirector de Acceso y Atención al Público, como ustedes, como nosotros, que nos metieron, miren, hasta el fondo de la casa aquí en el Archivo General de la Nación. Muchas gracias, doctor. ¿Cómo está?
18: Orlando, es un gusto estar con ustedes y estar con su auditorio.
17: ¿Cuál es la importancia de tener un archivo general en México?
18: El Archivo General tiene múltiples funciones sustantivas. Entre ellas están garantizar la correcta organización y administración de archivos en el país. Es decir, que se encarga de acompañar a las instituciones públicas, incluso particulares, que necesitan tener correctamente organizada su información para garantizar el acceso a la misma y, por lo tanto, su utilidad. Y eso acompaña a la administración pública, pero también a lo interno tiene la responsabilidad de custodiar un gran acervo histórico que contiene la memoria documental del país desde el siglo XVI hasta el presente.
17: aquí están los sentimientos de la nación, entre muchos otros. Platíquenos algo de esos datos sorprendentes que podemos encontrar aquí.
18: El Archivo General de la Nación tiene una historia larguísima. Desde la época colonial se empiezan a generar documentos. Sin embargo, no existía propiamente una cultura de organizar y administrar estos documentos. Hasta finales del siglo XVIII ya se dan cuenta las autoridades que había que tenerlo organizado. Había algo que se llamaba la Secretaría de la Cámara del Virreinato. Y ahí se tenían organizados papeles administrativos de la colonia. Entonces se crea el primer archivo, el Archivo General de la Nueva España. Después esa administración cambia en la época independiente. En agosto de 1823 se decide crear el Archivo General y Público de la Nación, que es, digamos, el antecedente de este Archivo General.
17: Oiga, a finales de los 70, 77, por ahí se dijeron, ya no cabemos, necesitamos otro lugar. Platíquenos cómo fue esa transición, porque, bueno, ahora ya se ve todo muy bonito, pero aquí era un lugar donde la historia fue muy oscura.
18: Claro, este archivo ha estado viajando. En el primer momento del siglo XVIII estaba en Palacio Nacional. Como no cabía todo el documento ahí, se mandó una parte a lo que es el convento de Santo Domingo. Entonces, como justamente no cabía, decían, bueno, necesitamos buscar un lugar idóneo. Había una parte en algo que se llamaba el Templo de Guadalupe, que era la Casa
17: Tacubaya,
18: María.
17: ¿No?
18: Tacubaya.
17: Claro.
18: Estuvimos un tiempo en lo que hoy es el Munal, el ex Palacio de Comunicaciones y Obras Públicas. Ahí del año 73 al año 82 fue nuestra casa, digamos. En 1976 cierra esta penitenciaría, en agosto. En el 77 se decreta que se tiene que convertir en el Archivo General.
17: Sí,
18: había que remodelarlo. Se logra, se remoza, se quita, digamos, todo lo que tenía que ver con la penitenciaría. Y en agosto del 82 se hizo un gran evento para inaugurar esto que sería la casa definitiva hasta este momento del Archivo General de la Nación.
17: Hoy podemos venir a visitar, podemos venir a consultar. ¿Cómo le hacemos, Doc?
18: La gente puede venir al Archivo General de la Nación a recorrer la exposición permanente. Hay documentos emblemáticos como el Acta de Independencia de 1821, las constituciones de 1824, 1856, 17, van a poder ver la historia de la institución y a la vez las funciones sustantivas, todo el equipo de archivistas y de especialistas que hacen posible que la memoria siga viva.
17: Doctor, muchísimas gracias por acompañarnos en la Hora Nacional.
18: Muchísimas gracias por la invitación.
17: Y nosotros seguiremos caminando, recorriendo y conociendo lugares mágicos, maravillosos e históricos como este Palacio de Lecumberri, hoy Archivo General de la Nación. Crujías convertidas en galerías, comedores de presos convertidos en bibliotecas, un edificio que tiene muchísima historia y que hoy guarda la memoria de nuestra nación, es lo que hoy conocimos en la Hora Nacional. Nosotros seguiremos recorriendo lugares, sitios, y si ustedes quieren que vayamos a alguno, solo tienen que ahí comentarlo y nosotros haremos todo lo posible por llevar la magia de México a todo el mundo. Continuamos. Gracias.
1: Muchas gracias por haber estado con nosotros en esta primera parte de la Hora Nacional. Regresamos después de la pausa con más historias, música y pláticas de todos los temas.
0: Y hoy los vamos a dejar con una frase de Leonora Carrington, una de las figuras más importantes del arte surrealista en México, nuestro país. Dice así: la realidad no está ahí para ser creída, sino para ser creada.
1: Sí, totalmente hace sentido con su obra.
0: Sí, ¿verdad?
1: Totalmente.
0: 100%.
1: Oigan, pues esta semana le queremos mandar saludos a mucha gente. Para empezar, a GMS Electrificaciones, Cecilia Godínez, Marta Ceci Martínez, Alexis Linares, Isaac Cortés Rosas, Juan Carlos López Díaz, Saúl Morales Maldonado y Cristian Elizalde.
0: Y también a Rolando Rubén Ná Pérez de la Ciudad de México, Marcelo Nava de León, Guanajuato, Letiza del Carmen Caballero de Tizapán, San Ángel, Julio César Pérez Pérez de Tabasco, Edgar Bennett de Portales en la Ciudad de México, Valentín Clemente Chino de la Ciudad de México y Alejandro Perales.
1: Muchas gracias por escribirnos, escucharnos y por ser parte de esta comunidad. Recuerden que estamos en YouTube, Facebook, Instagram, TikTok, X, Spotify y que también nos pueden contactar en el número 55-34-83-42-39. O mandarnos un correo electrónico. La dirección es lahoranacional@segov.gob.mx. Que tengan una muy bonita noche y una gran semana.
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0: Ya regresamos con la segunda parte de La Hora Nacional. Muchas gracias por seguir con nosotros este domingo, porque tenemos más historias, cultura e información interesante para todas y todos.
1: Así es, vamos a hablar sobre Los Hijos de la Costa Chica, un documental cinematográfico que sigue la historia de músicos afromexicanos de Guerrero y Oaxaca y nos muestra la cultura popular costeña.
0: Además, una especialista nos va a explicar la importancia de la tiroides para el funcionamiento del cuerpo.
1: Les hablaremos de algunos medicamentos que prometen bajar de peso y que se usan de manera indiscriminada, pero pueden provocar incluso la muerte si no se usan bajo supervisión médica.
0: Tenemos también un reportaje especial sobre Rosario Castellanos y una recomendación teatral con El Juego de la Sospecha, una obra donde el público se convierte en detective. ¡No se vayan!
1: Los Hijos de la Costa Chica es un proyecto documental que sigue a distintos músicos afromexicanos que cuentan la historia de una comunidad ligada al mar, al campo y a sus raíces culturales con versos y ritmos tradicionales. Vamos a ver y escuchar la entrevista que le hicieron Orlando Abad y tú, mi queridísima Leos, a los creadores de este documental.
0: Hoy vamos a hablar de un documental que sigue a distintos músicos afromexicanos de la Costa Chica y nos cuenta una historia de una comunidad que hace un tributo a su pueblo, al mar, al campo y a su tierra, todo a través de su música.
2: Para eso nos acompañan el director y el investigador de un documental que se llama Los Hijos de la Costa Chica. Estamos hablando de Bruno Bancalari y de Ángel Céspedes. Bienvenidos, ¿cómo están?
3: Muy bien, muchas gracias. Gracias por recibirnos.
4: Leonora, Orlando, gracias por invitarnos a su programa.
0: Y nos interesa un montón saber cómo nace este proyecto, antes que cualquier otra cosa.
3: Nace del encuentro de dos mundos. Ángel es productor musical, es músico, es investigador musical. Él venía haciendo un trabajo de investigación en la costa de Oaxaca y en la costa chica de Guerrero. Es un apasionado de la cultura local. Y yo soy un director que venía haciendo documentales musicales. He trabajado con artistas haciendo videoclips. Y tenía esta intención de hacer documentales de música en México para conocer más de mi país, más de su cultura, tratar de entender qué es exactamente la identidad mexicana, que es un concepto que está creciendo y construyéndose mientras pasa el tiempo. Y bueno, fue cuando nos conocimos que Ángel me invita a la costa de Oaxaca, me abre las puertas de la cultura local, me comparte música, personajes, muchos elementos que me hicieron enamorarme y elegir a ese lugar específico de México para hacer un documental.
2: Son 180 kilómetros más o menos de pura cultura y sabor musical. ¿Qué fue lo que se encontraron ahí recorriendo esa costa chica?
5: Yo creo que más de 180, porque abarcamos la región desde Puerto Ángel hasta Acapulco, ida y vuelta. Los puristas llaman a la región de la Costa Chica como entre Chacagua y San Marcos, que sí son menos kilómetros, pero lo que noté es que musicalmente abarca más que eso, ¿no?
2: Se expande, se va contagiando.
5: Se expande, o sea, digamos que es como una isla. Como una isla remota que está rodeada de montañas y de mar y que la música es popular solo en esa región. A veces puedes ir al Valle de Oaxaca y hay bandas, músicos, artistas que no conocen en el Valle de Oaxaca, pero que en la Costa Chica el taxista, las cocineras, todos conocen a estas agrupaciones y estas canciones.
0: Además del documento visual, o sea, el documental propiamente, también hay un disco en el que se recopilan canciones de todos estos músicos que aparecen en el documental y que, pues, un poquito vamos a aprovechar para presentar también, ya que están aquí.
5: Claro, estamos promocionando la banda sonora del documental, que aquí tienen el disco.
0: Para la gente que nos está viendo en tele o en redes, está aquí Los Hijos de la Costa, que es como se llama el vinil en primer plano para que lo vean, y si nos están escuchando en radio, pues buen momento de ir a nuestras redes para echarle un ojo también y ver qué bonito está.
5: Aquí podrán escuchar los temas que se presentan en el documental. Vienen canciones tanto populares como no muy conocidas.
0: ¿El documental entonces en cines, circuito independiente, cine comercial?
3: En ambos.

0: de la hora nacional, por si no lo tienen, es el 55-34-83-42-39. Las dos primeras personas que se reporten ahí y hayan dado los correspondientes follows se llevan uno de los viniles de Los Hijos de la Costa. Muchísimas gracias por habernos acompañado, Ángel Bruno.
1: Gracias por
0: muchísimas felicidades.
2: Muchas gracias.
3: De honor a Orlando, gracias por tenernos aquí. Y sigan escuchando la música de La Costa Chica, vayan a ver el documental, por favor, no se lo pueden perder.
0: Pues muchas gracias una vez más. Y gracias a todas las personas que nos acompañan aquí en La Hora Nacional como todos los domingos. Quédense, por favor. Cada 25 de mayo se conmemora el Día Mundial de la Tiroides, que es una fecha que busca crear conciencia sobre la importancia de esta glándula para el funcionamiento integral de nuestro cuerpo. Y es que la tiroides regula funciones esenciales como el metabolismo, la energía y la temperatura corporal.
4: Detectar oportunamente algún problema puede mejorar muchísimo la atención médica y la calidad de vida de todas las personas. Y hoy tenemos con nosotros a la doctora Verónica Ceballos, médica adscrita al servicio de endocrinología del Hospital General de México, Eduardo Lisiaga. Doctora, bienvenida a La Hora Nacional. Qué gusto que esté con nosotros.
5: Muchísimas gracias por la invitación.
0: Y para empezar, platícanos un poquito sobre la tiroides. ¿Qué es esta glándula que al parecer sirve para tantas cosas tan importantes?
5: La tiroides, como bien comentas, Leo, es una glándula. Se ubica en la región del cuello, en la parte anterior, es pequeñita y a pesar de que es tan pequeña, produce unas hormonas, justamente las denominadas hormonas tiroideas, que su función es a nivel de todo el cuerpo, es decir, no solo se limitan al cuello. Estas hormonas viajan, que esa es la característica de todas las hormonas, viajar y ejercer múltiples acciones, principalmente, como lo mencionabas, control de la temperatura corporal, función cardiovascular, circulación, regula los líquidos en el cuerpo, la función gastrointestinal, es decir, nos regula la digestión. Eso como principales funciones, pero también implica una regulación en cuestión del cabello, piel, uñas e incluso en la parte neurológica. Es muy importante para el desarrollo neurológico en etapas tempranas de la vida, pero ya en etapas avanzadas también para el mantenimiento de una buena memoria.
4: ¿Cuáles son las enfermedades tiroideas más comunes?
5: Bueno, de las más comunes tenemos el hipotiroidismo. También es muy frecuente el nódulo tiroideo, el hipertiroidismo y el cáncer de tiroides. Son como las dividimos, digamos, pero de todas ellas, la principal es el hipotiroidismo. Es la más frecuente, la más prevalente en nuestro medio y a nivel mundial también.
4: ¿Y qué es exactamente?
5: El hipotiroidismo quiere decir una funcionalidad baja de la glándula tiroidea, es decir, los niveles de estas hormonas están en un nivel reducido. Hay varios tipos y causas de hipotiroidismo, pero dentro de la principal es la enfermedad de Hashimoto.
0: ¿Cómo se puede una dar cuenta de que quizás está teniendo un problema tiroideo como para ir a ver a un especialista?
5: Como bien lo comentas, los síntomas son muy ambiguos, generales, se pueden confundir. Aquí lo más importante es acudir a una valoración para que nos soliciten el estudio. Afortunadamente, ya contamos con acceso a los estudios de laboratorio. Antes de los años 70, realmente el diagnóstico era meramente clínico a través de síntomas. Actualmente en un laboratorio se hace un perfil tiroideo y eso nos ayuda a diagnosticar. Pero también es importante la valoración en consultorio, porque muchas veces estos síntomas, aunque pueden ser confundidos, en la consulta a veces los rasgos son muy clásicos que ya nos orienta hacia dónde y hacia qué especialidad derivar en caso de que no sea un hipo o un hipertiroidismo.
0: Como en el caso de del
5: agrandamiento que se denomina bocio, si es algo muy, muy clásico,
0: claro.
5: Entonces eso es, digamos, muy obvio, pero hay otros síntomas muy ambiguos como el cansancio, la fatiga, cambios en el peso, entonces es muy importante acudir a valoración y luego realizarnos del estudio.
4: Oiga, doctora, ¿y existen algunos factores de riesgo o antecedentes que tengamos que tomar en cuenta?
0: Ser mujer.
4: Pues sí.
5: Realmente sí. El ser mujer en edad joven reproductiva es un factor de riesgo. El tener, bueno, específicamente hablando de la enfermedad tiroidea autoinmune, es decir, la mediada por el anticuerpos, por el mismo sistema inmune, el tener antecedente familiar de alguna de estas enfermedades o que la persona tenga alguna otra enfermedad autoinmune ya es un factor de riesgo. En el caso de cáncer de tiroides, pues hay que tomar en cuenta factores igual de genéticos, antecedentes familiares de algún tipo de cáncer, radiación, etcétera.
0: Oiga, doctora, ¿hay algo que se puede hacer como para obtener una tiroides sana?
5: Lo que yo siempre les digo a mis pacientes y como se recomienda a cualquier persona es llevar un estilo de vida saludable. Básicamente no hay algo específico que yo haga o deje de hacer para ayudar a que mi tiroides no se enferme. Lastimosamente, si la genética está ahí, pues no la podemos cambiar.
4: Alterar, sí.
5: Pero el medio ambiente, el estilo de vida, sí. Nutrición, actividad física, ejercicio, manejar el estrés, la salud mental, muy importante, y el sueño.
4: Doctora Verónica Ceballos, muchísimas gracias por habernos visitado.

0: invitado aquí en la Hora Nacional. Qué interesante todo lo que nos platicó.
1: Gracias a ustedes por la invitación.
2: Estamos muy contentos de que haya estado aquí y también muy contentos de que ustedes nos acompañen aquí cada domingo. Quédense con nosotros.
0: Muchísimas gracias por seguir con nosotros aquí en la Hora Nacional y una vez más está con nosotros nuestra especialista y colaboradora, la doctora Yulieni Donet.
2: Sí, hoy vamos a platicar de un tema que está muy en boca de todos y que de repente puede llegar a tener riesgos para la salud, que es el uso de las medicinas que se conocen como GLP-1, de las cuales quizá probablemente ustedes hayan escuchado más, con nombres como Ozempic, Wegovy, Mounjaro, hay un montón, y se ven como algo muy prometedor, pero sin información pueden ser riesgosas. ¿Verdad, doctora? Bienvenida.
3: Muchísimas gracias por la invitación. Feliz de compartir este momento con todos ustedes. La verdad, este nuevo grupo de medicamentos metabólicos, reguladores, agonistas del glucagón, están ahorita muy de moda. ¿Por qué? Porque prometen una bajada de peso rápida, acelerada, en poco tiempo. ¿Pero qué es lo que esconden este tipo de medicamentos? ¿Qué es lo que no te dicen de este tipo de medicamentos? Este tipo de medicamentos son agonistas de los análogos GLP-1. ¿Qué significa esto? Son sustancias similares a las hormonas que se producen después de consumir alimentos. ¿En qué se traduce esto? Este tipo de medicamentos lo que van a hacer es, primeramente, mantener tu sensación de saciedad. Al mantener tu sensación de saciedad, no comes. Y al no comer, pierdes nutrientes, pierdes oxígeno, en el peor de los casos. Otro de los efectos que hace este tipo de medicamentos es disminuir el apetito, prolongar, acelerar el tiempo de vaciamiento gástrico, que sí, está muy bien para pacientes que están en un régimen metabólico, en pacientes, uno, que son insulinodependientes, tipo 2, es la indicación fundamental. Y dos, en pacientes con sobrepeso, no cualquier sobrepeso, pacientes con un índice de masa corporal mayor de 30, que están inclinados hacia el sobrepeso o la obesidad mórbida. No es un método para bajar de peso rápido, es una herramienta médica que se puede utilizar para regular muchos trastornos metabólicos, sí es cierto, pero no se puede abusar. En primer lugar, tiene que ser indicado específicamente por un doctor. El uso indiscriminado de este tipo de sustancias, tanto en dosis como en tiempos, tanto en como en frecuencia, son las que generan efectos secundarios en pacientes sanos. Entre efectos leves podemos tener tanto constipación como diarrea, pérdida de peso magra. ¿Qué quiere decir eso? Este tipo de medicamentos no es selectivo. Uh-huh. Entonces, en pacientes sanos, no solamente va a eliminar la grasa, sino también va a eliminar el tejido muscular.
2: Ah, ¿qué tal?
3: Cardiopatías, trastornos hormonales, trastornos renales, trastornos endocrinos. La verdad, el uso indiscriminado de este tipo de medicamentos puede ser mortal para un paciente.
2: Se entiende que de repente, si la gente lo está tomando sin supervisión médica, usa cualquier dosis, no lo toma regularmente, ¿esto empeora los riesgos y los efectos secundarios?
3: Esto se calcula, tiene una dosis, tiene una forma de preparar o de indicar de acuerdo al peso del paciente, de acuerdo a la química sanguínea del paciente. No se puede indicar sin saber qué tipo de triglicéridos tienes, la hemoglobina, todos tus factores internos tienen que estar controlados. Basado en eso se hace una fórmula y se indica la dosis específica para el paciente en un tiempo específico. Se utiliza mal para uso estético y entonces intentan hacer esquemas o protocolos donde las aplicaciones son muy frecuentes y ahí es donde viene el problema con el paciente.
2: O sea, no es esta solución milagrosa que nos están vendiendo.
3: Porque depende mucho de qué enfermedades tenga asociada el paciente. Uh-huh. Si tiene alguna enfermedad de resistencia, no va a responder igual a que sea un paciente que no tiene ninguna enfermedad, entonces el efecto va a ser mucho menor.
2: Y encima tiene mucho rebote, ¿verdad?
3: Sí, una de las reacciones más frecuentes es que después que el paciente suspende el tratamiento de golpe, como es un modulador metabólico, el paciente suele subir de peso 2 y 3 veces más de lo que pensaba en un principio. Es un medicamento que se ha comercializado mucho, se vende muy bien, porque en un primer momento bajas mucho de peso. Pero esa letra pequeña no te la explican, porque no. Lógicamente comercializan la salud y no debería ser lo correcto. No te explican, no te dicen, no te someten a un proceso de estudio. Debe ser un tratamiento integral, combinado con dieta, con ejercicio físico, combinado con otro tipo de nutrientes.
0: Y con tiempo.
3: Que haga, claro.
0: Y con tiempo, porque esto es como una de estas famosas curas milagrosas.
3: Y eso no existe. O sea, no. Utilizado, puede ser una herramienta, la verdad, muy buena.
2: Ay, doctora, pues qué bueno que vino a platicarnos de esto, porque creo que tanta gente está interesada, porque se vende muy bien.
3: Sí.
2: Pero al final, la información es clave para no tomar malas decisiones que nos pueden afectar.
0: Redes sociales, por favor.
3: Me pueden encontrar como DRA-Donet Miller. Ahí estoy feliz de responder cualquier duda, cualquier tipo de información que necesiten sobre cualquiera de los tratamientos, con mucho gusto.
2: Increíble. Muchísimas gracias.
0: Muchísimas gracias.
3: Con gusto.
0: Y gracias a ustedes por acompañarnos.
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0: Rosario Castellanos nació el 25 de mayo de 1925. Hoy, en la Hora Nacional, recordamos a esta gran escritora y diplomática.
2: Su obra abordó temas como la desigualdad, la identidad y los derechos de las mujeres y los pueblos indígenas. Su pensamiento sigue vigente hasta el día de hoy. Vamos a ver y escuchar el reportaje que hizo al respecto nuestro compañero Germán Gastelum.
6: Hola amigos, ¿cómo están? Yo soy Germán Gastelum y hoy nos encontramos en la Universidad Nacional Rosario Castellanos, ubicada en el casco de Santo Tomás. Y precisamente vamos a hablar de esta maestra, de esta mujer, Rosario Castellanos, que nació el 25 de mayo de 1925. Rosario Castellanos estudió en la Universidad Nacional Autónoma de México. Ella nació aquí, sin embargo vivió su niñez y su juventud en Chiapas, lo que la volvió consciente de la realidad indigenista y sobre todo del racismo y de las cuestiones en contra de la mujer. Fue la primera que utilizó la pluma como un arma. Dijo que podías romper criterios y mentalidades a través de la escritura. Así fue como ella defendió a la mujer. Habló en contra del patriarcado cuando nadie lo hacía. Y sobre todo, la defensa de los indigenistas. El problema principal no era nada más que reclamaba, también tenía un humor muy peculiar. Sus libros marcan toda esta forma de ver el mundo, pero sobre todo su México. El México que la hacía sentirse importante y que lo defendía a capa y espada. Lo que se puede ver como representante diplomática en varios puntos, sobre todo en Israel, donde fue embajadora y murió. Ella murió electrocutada en 1974. Se duda todavía sobre cómo fueron los sucesos de su muerte. Sin embargo, siempre defendió como primera pauta a la mujer, a los indígenas y a la mentalidad mexicana, como una ideología que tenía que ser presente en todo el mundo. Rosario Castellanos tuvo alguna confrontación también con algunos filósofos, escritores e ideólogos como Octavio Paz. Fue una cuestión como de admiración y al mismo tiempo de confrontación. También ella puso siempre en alto que la mujer podía crear mundos y podía entrar con la escritura como una forma de protestar y una forma de levantar la voz. Rosario Castellanos, la maestra que siempre dijo que ser mujer era una herida difícil de cerrar. Para profundizar más sobre Rosario Castellanos, podemos leer su novela Balún Caná. Recordar que hay voces que rompen el tiempo y que siguen viviendo día a día. Queremos agradecer a la Universidad Nacional Rosario Castellanos, una de ellas que se encuentra aquí en Manuel Carpio. Gracias, amigos de la Hora Nacional. Seguimos.
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2: Basada en el icónico juego de mesa Clue, hoy les vamos a platicar de una obra de teatro que trae al juego de la sospecha a los escenarios con una propuesta muy dinámica y muy llena de misterio.
0: Y bajo la dirección de Rafa Massa y un gran elenco, esta puesta en escena invita al público a ser detective por una noche, siguiendo pistas, descubriendo secretos y tratando de resolver un crimen que mantiene a todos en suspenso.
2: Yeah. Es importantísimo saber si fue el mayordomo con el candelabro en la cocina o quién fue Anastasia Villasana, Juan Pablo Marín. Necesitamos que nos digan ya qué es lo que pasa.
7: Gracias.
2: Oigan, bienvenidos a la Hora Nacional.
7: Muchas gracias.
2: Pero queremos preguntarles, ¿cómo se hizo una obra sobre un juego de mesa?
7: ¿Verdad? Sí, obviamente este es un texto que está padrísimo y ustedes dirán, ay, yo vi la película y me encantó ese humor negro. ¿Y cómo se tradujo esto a la obra de teatro? Esta puesta también está en Estados Unidos. Digamos que sí se enfoca muchísimo en la película. Y la puesta mexicana, sí, evidentemente, evidentemente tiene ese humor negro, pero además lo importante es que nos enfocamos 100% en el juego de mesa y en revivir a estos personajes, que el público también tenga esa fascinación por decir, ah, yo creo que fue este, o con ese gesto creo que fue el otro, o ya cada uno va haciendo, ¿no?, su propio universo, y eso es lo divertido de Clue, que todo pasa muy rápido. Es una comedia física interpretada por unos, de verdad, unos actorazos, un equipo muy fuerte de actores, uh-huh, que manejamos diferentes disciplinas, y eso se siente ahí en la puesta en escena, ¿no?
0: Yo me acuerdo cuando jugábamos el juego de mesa en mis tiempos, que ni siquiera había juegos de video en el siglo XX, en el 1900, entonces era ¿con qué lo mató? Sí. ¿En qué cuarto? ¿Quién fue? Era muy, muy emocionante, y sí estabas tratando de descubrir. Entonces ya me lo imagino ahora en una obra y con esta parte poquita de nostalgia de haber jugado el juego o haber visto la película, ¿no?
7: Claro, y además pues somos unas fichas, ¿no? Al final somos eso, las fichas del juego, claro, literal, cada quien, las fichas del juego. Y también es muy interesante ver cómo cada uno en nuestros universos tenemos una manera de caminar, de hablar, de movernos en el escenario, y creo que eso es gran parte del trabajo minucioso que hizo Rafa Massa con todos nosotros, ¿no?
8: Y los elementos, no solo actorales que estamos presentes en escena, sino también el trabajo que hizo Emilia Zurita con la escenografía. Realmente estamos en un parque de diversiones todo el tiempo, con los cuartos que entran y salen y nos movemos, etcétera. Y el vestuario de Estela Faguaga, que es una caricatura, se ven en las costuritas como, pues sí, este
7: el relieve, ¿no?
8: El detalle, sí, claro, que es una caricatura, supuesto, hecha vida.
2: Ajá. Está padrísimo lo que dices de la escenografía, porque es real que el juego es sobre un asesinato que se comete en una mansión.
8: Sí.
2: Y cómo en un foro puedes estar dándole vida a todos los espacios, que hasta en el juego eran espacios que se veían lujosos, ¿no? Uh-huh. O sea, como que te acuerdas de la casona donde era el asesinato de Clue, que tenía
0: había justo candelabros,
2: amas de llaves.
0: Sí, amas de llaves, sí, claro.
7: ¡Wow! ¡Qué concepto! Sí. Todo el concepto. Y la verdad es que luego, ¿no?, cuando estamos backstage, te das cuenta de todo el movimiento y están nuestros hermosos compañeros del staff, ¿no? Que muchos tienen sus cinturones y van como empujando, claro, los carritos. Bueno, algunos más pesados que otros, ¿verdad? Depende si estamos todos juntos ahí en ese momento, pero es muy divertido.
2: Que
7: muy
2: son
7: divertido.
2: Como 80 personas en el escenario,
7: somos,
2: ¿no?
7: 11 actores en escena.
2: 11 actores.
0: 11 actores, sí. Son muchos. Es un montón. Sí, claro.
7: Pues ahí lo vamos a dejar para que el público se acerque al Teatro Centenario. Viernes, sábado y domingo, por supuesto que están más que invitados ustedes y todo este equipo maravilloso que nos recibe, para que vengan a descubrir el misterio. ¿Quién es el asesino de Clue?
2: Recuérdanos, por favor, Teatro Centenario, pero ¿hasta cuándo está la temporada?
8: 31 de mayo es nuestro cierre, ya nos quedan muy poquitas fechas. Y el 15 de mayo vamos a dar nuestra función número 500.
0: ¡Qué guau! Wow, ¡felicidades!
8: Entonces vamos a develar plaquita ahí, entonces sí, acompáñenos.
0: Bien. Muchísimas gracias por visitarnos aquí en La Hora Nacional. Qué gusto y qué honor, y nos vemos en el teatro.
7: Nos vemos en el teatro, gracias. Los esperamos y, por favor, vengan a contagiarse de Clue.
0: Así es.
2: Muchísimas gracias, de verdad.
7: Gracias.
2: Y muchas gracias a todos ustedes que nos acompañan, como siempre, aquí en La Hora Nacional.
0: Hoy nos acompaña el trío huasteco Son de mi Tierra, representante de la tradición huasteca hidalguense.
2: Está con nosotros Genaro Domínguez Vargas, parte de este trío.
9: Muchas gracias por la invitación.
2: Oiga, platícanos para empezar, ¿cómo nace el trío huasteco Son de mi Tierra?
9: Comenzamos nosotros como trío ya más conformado, fue en el 2014, interpretando nuestra música, nuestra tradición. También cantamos sones en náhuatl. Para empezar, somos una comunidad muy lejana del municipio que se llama Oxale, municipio de Ojutla de Reyes, Hidalgo.
0: La región huasteca tiene una tradición muy rica musicalmente hablando, ¿no? En lengua, en letras.
9: Sí, la música huasteca hay de mucha improvisación. De repente canta uno los versos ya hechos y versos que a uno le salen. Sí, exactamente.
0: En el aire las componen, como dicen, ¿no?
9: Sí, ¿verdad? Sí.
0: ¿De dónde se conocieron? Bueno, ¿son amigos? ¿Son parientes?
9: El de la quinta huapanguera es mi hermano. Yo toco jalajarana huasteca. Mi sobrino toca el violín. El niño del trío, se puede decir.
0: Todos quedan familia, además,
9: sí,
0: ¿no?
9: Sí, todos, claro, somos muy familia.
2: Bien. ¿Y su hermano y usted aprendieron desde niños a tocar?
9: Más o menos como de 16 años empezamos con
2: bastante
9: la música.
2: Jóvenes.
9: Sí, ya. En sí, nosotros ya llevamos, pues puedo decir, como más de 40 años.
0: Sí, con el grupo llevan, sí, 12 años, ¿no? Sí, ya sí, tocando desde los 16, pues sí, ya deben tener mucha experiencia.
9: Ya un trío más conformado.
0: Oiga, Genaro, pues muchísimas gracias. Le agradecemos que haya platicado estos minutitos con nosotros, porque nos van a interpretar unos temas también, ¿no?
9: Sí, sí, sí. Son conversos en náhuatl.
0: A ver qué sale. Ya quedamos que hay mucha improvisación, ¿no?
9: ¿Puedo cantar un versito de en náhuatl? De un son que se llama el cuatoche.
0: A ver.
9: Dice, cuatoche huitón tinemi, cuatoche huitón tinemi, quitemo huapil sacatzi, quitemo huapil sacatzi, cuatoche huitón tinemi, huase chichiqui tocati, huase chichiqui tocati, cuitlapil quitemoliti, huayash que quipantili, pampa yatzin temomotic. Pampa y Atsin, te momoti.
0: Gracias por estos minutos aquí en la Hora Nacional. No nos despedimos porque viene la música.
9: Ok.
10: Claro que sí, nosotros somos el trío huasteco Son de mi Tierra y vamos a presentarles este bonito son huasteco un poco en desuso que se llama El Jacalito y estamos en la Hora Nacional.

0: Esperamos que les haya gustado la música, las historias y los temas que trajimos para ustedes. Que tengan una excelente semana.
1: Nos vemos y escuchamos el próximo domingo porque vamos a tener más cultura, más información y más tradición para todo México. Muy, muy buenas noches.
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0: Muy buenas noches, vamos con las noticias. Las actividades de la Semana Nacional de Salud Pública 2026 continúan en todo el país. En la Ciudad de México, la Secretaría de Salud Pública lleva a cabo jornadas de orientación, vacunación y servicios médicos gratuitos en las distintas alcaldías. Consulta los horarios y sedes más cercanas a tu domicilio en la cuenta de @ssaludcdmx. En más de esta capital, la Alcaldía Álvaro Obregón te invita a la Feria Mundialista del Empleo en la Colonia Tolteca el próximo miércoles 27 de mayo de las 10 a las 17 horas en el Salón de Usos Múltiples ubicado en la calle 10 sin número. Los asistentes podrán encontrar vacantes en empresas dedicadas a los sectores hotelero, restaurantero y operativo. No olvides tu solicitud de empleo. En Chiapas, un tráiler que se quedó sin frenos chocó con la caseta de cobro de Arriaga de la autopista Arriaga-Ocoso-Cuautla. Cuerpos de emergencia trasladaron al hospital a 4 adultos y 2 menores de edad que resultaron lesionados. En información internacional, una fuerte ola de calor llegó al centro de Europa este fin de semana con temperaturas que superan los 30 grados Celsius. De acuerdo con los pronósticos meteorológicos, los termómetros seguirán subiendo y alcanzarán su punto más alto el próximo miércoles 27 de mayo. Para Noticentro informa Alicia Hernández.
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9: 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Comer de forma saludable y económica es posible cuando tomamos decisiones informadas. Hoy en El Platillo Sabio te enseñaremos a preparar una receta muy rendidora, salchichas a la mexicana.
16: Y para acompañar este y muchos otros platillos, dedicamos

0: picado, 200 gramos de lardo de cerdo o lomo de cerdo, 140 gramos de fécula de maíz, 20 gramos de sal, 16 gramos de cebolla en polvo, 8 gramos de fosfato de sodio, 8 gramos de sal cura, una cucharadita cafetera de paprika, agua, funda de celulosa para la salchicha e hilo de algodón. Para nuestra preparación de salchichas a la mexicana, requerimos 2 jitomates medianos en cubos, media cebolla fileteada, un chile verde, un diente de ajo fileteado, cilantro picado, sal al gusto, aceite y 6 de las salchichas que vamos a preparar cortadas en rodajas. Comenzaremos preparando el embutido. Primero, cortamos la carne en cubos pequeños y la ponemos en la licuadora junto con las sales mezcladas. Y mientras se licúa, agregamos una tercera parte del hielo molido. Además, añadimos nuestro colorante natural, que es la paprika. Luego, el lardo de cerdo o lomo de cerdo. Y al final, el resto de los ingredientes, incluyendo el hielo. Licuamos hasta que se integren bien los ingredientes y reservamos la mezcla en un bowl. Ahora, para darle forma a las salchichas, colocamos la mezcla dentro de la manga y embutimos en la funda de celulosa, rellenando a presión las tiras largas y atamos por uno de los extremos. Dividimos las salchichas en porciones atándolas con hilo de algodón. Para cocinarlas, colocamos las tiras de salchichas en las bolsas resellables de grado alimenticio y extraemos la mayor cantidad de aire posible. Calentamos previamente el agua a punto de ebullición, introducimos la bolsa de salchichas y cocinamos de 30 a 40 minutos. Al finalizar la cocción, sumergimos las salchichas en un bol con agua fría y hielos. Esto es para crear un choque térmico y las llevamos a refrigeración por 24 horas. Es muy importante que no retiremos la funda de celulosa hasta que las vayamos a usar. Ya seleccionadas, las colocamos en una bolsa al alto vacío para almacenarlas en el refrigerador. Estas salchichas pueden durar una semana almacenadas en refrigeración dentro de la bolsa. Ahora vamos a llevar estas salchichas caseras a otro nivel. Para su preparación, agregamos aceite en una cazuela y sofreímos la cebolla, el ajo e incorporamos las rodajas de salchicha. Agregamos el chile picado y después el jitomate en cubitos. Sazonamos con una pizca de sal y colocamos un poco de cilantro picado. Por último, dejamos cocinar por 10 minutos aproximadamente hasta que todo quede bien integrado. Recuerden que el platillo Sabio Profeco es fácil de preparar, tiene buen sabor, aporta un balance nutricional y rinde para varias porciones. Anímense a prepararlo y cuéntenos en nuestras redes sociales cómo les fue. Yo soy Mati Vargas, cocinera tradicional queretana, y fue un gusto cocinar con ustedes.
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2: El aguacate es una de las grandes aportaciones de México para el mundo. Es un alimento de textura suave y sabor inconfundible que proviene del árbol Persea americana, originario del centro de México y zonas altas de Guatemala.
1: Su nombre proviene del náhuatl aguacatl y según la región, también se le conoce como abocado, palta, cura o pagua. Este alimento posee una gran versatilidad culinaria, además de aportar un alto contenido de grasas saludables, fibra, vitaminas y minerales.
2: En 2024, el aguacate se consolidó como el tercer producto agroalimentario más exportado por México. Esto lo posiciona como un pilar estratégico del sector agrícola y del comercio exterior nacional. Asimismo, México concentra alrededor del

0: 28% de la producción global, lo que lo convierte en el principal productor a escala internacional.
1: Pero no todos los aguacates son iguales. Cada uno tiene características distintas, por lo que tienen distintos usos. Puede ser aguacate Hass, el más popular en el mercado internacional. Si buscas una textura cremosa, este es el elegido, además de tener un inconfundible sabor a nuez. No te dejes engañar. Cuando su cáscara se torna oscura, casi negra, es que está en su punto. Lo mejor, está disponible todo el año.
0: Aguacate criollo. Tiene una cáscara muy delgada y suave, que en algunos casos es comestible. Además, destaca por su gran resistencia al frío.
1: Aguacate fuerte. Con su forma de pera, este aguacate luce una cáscara gruesa, ligeramente áspera con puntos amarillos. Por dentro, tiene una pulpa muy cremosa. Está disponible desde finales de otoño hasta la primavera.
0: El aguacate es un gran aliado para tu salud. Aquí te contamos cómo te ayuda. Tendrás una salud cardiovascular envidiable, ya que sus grasas monoinsaturadas son expertas en reducir el colesterol malo y elevan el bueno, evitando que se acumule en tus vasos sanguíneos. Tiene poder antioxidante. Gracias a su vitamina E, disminuye el riesgo de enfermedades cardiovasculares y degenerativas.
1: Si buscas mejorar tu salud digestiva, su alto contenido de fibra y agua son la clave. Juntos favorecen el tránsito intestinal y previenen el estreñimiento. Gracias a que es bajo en sodio, pero muy alto en magnesio y potasio, el aguacate es el alimento adecuado para personas con hipertensión arterial.
0: Para que puedas aprovechar todos estos beneficios en tu salud, te compartimos algunas recomendaciones de compra. Observa el color de la piel y prefiere los aguacates de color más oscuro, ya que generalmente indican mayor madurez. Ojo con los golpes. Elige siempre una cáscara sin magulladuras, manchas profundas ni grietas.
1: Haz la prueba de firmeza. Lo ideal es que se sienta firme, pero ceder ligeramente al presionarlo. Para evitar su oxidación, solo aplica unas gotas de limón sobre la pulpa. Guárdalo en un recipiente hermético y directo al refrigerador. Eso sí, si ya está maduro, no esperes mucho. Consúmelo en 1 o 2 días.
0: Compra aguacates verdes. A temperatura ambiente, estos alcanzarán su punto óptimo de maduración en unos 4 o 5 días. ¿Los necesitas antes? Acelera el proceso. Envuélvelos en papel periódico o colócalos en una bolsa de papel. Siempre a temperatura ambiente.
1: Detén la maduración. Si tu aguacate ya está maduro pero no lo vas a usar todavía, refrigéralo. Puede conservarse fresco hasta 2 semanas si se mantiene a 7 centígrados. Ahora ya lo sabes. Elige bien. Cuida tu salud y sácale todo el provecho a ese tesoro del campo.
0: No olvides que con la herramienta ¿Quién es quién en los precios? Puedes comparar precios para tomar las mejores decisiones de compra. 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Recuerda que para ser una persona consumidora responsable, hay que estar bien informada.
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les va? Qué gusto saludarlos. Bienvenidos a Reacciones, donde tendremos a lo largo de las siguientes dos horas la mejor información deportiva de todo lo que ha pasado este fin de semana. Y que arrancamos con esta canción, es la nueva canción de Grupo Frontera, que será la canción oficial de la selección mexicana durante la Copa del Mundo. Un solo corazón, ya se siente el ambiente mundialista. Esta canción la terminaron cantando este viernes en Puebla con toda la afición que fue a ver el México contra Ghana. Pero se las dejamos, escúchenla y después arrancamos Reacciones.

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0: Y de esta manera arrancamos con reacciones ya de cara a lo que vendrá en esta Copa del Mundo. Ya se siente el ambiente mundialista, ya se empieza a percibir lo que es esta fiesta del fútbol mundial. Y con la selección mexicana que tuvo ya el primero de sus últimos tres amistosos. Así que vamos con esto que es reacciones de la selección mexicana.
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0: Ya lo decíamos, este viernes México tuvo actividad con la selección de Ghana. Una selección de Ghana sub-23, una selección de Ghana que no llegaba ni siquiera con su director técnico en el banquillo, con Carlos Queiroz, el experimentado técnico que ya ha estado en varias Copas del Mundo con muchas selecciones y que ahora lo hará con este conjunto africano. Pero más allá de eso, le servía a Javier Aguirre para ver la actividad ya futbolística de sus jugadores que estuvieron concentrados en la última semana y media, dos semanas, en el centro de alto rendimiento. Una selección que saltó prácticamente con un 11 titular que estará en la Copa del Mundo, entendiendo que había algunos sparrings y que ya estaremos hablando de eso más adelante, tanto con Luis Castillo como con David Medrano, pero estaba justamente esta selección en su primera prueba en casa, entendiendo que están tratando también de darle visibilidad a varios estadios de México y no solo jugar ya en la ciudad. Por eso es que vendrá el duelo en Toluca, por eso es que vino este duelo también en Puebla, jugó la selección mexicana en Querétaro hace algunos meses, tratando de que esta selección sea, como muchos eslogan televisivos ya dice, la selección de todos, que no se quede solo con el centralismo y con la Ciudad de México. Y por eso es que han tenido estas diferentes pruebas en los diferentes estados de el país. Pero justo después del 2-0 metió gol Brian Gutiérrez, un golazo por parte de este futbolista. Metió gol el Memote Martínez, que está demostrando que quiere subirse a la convocatoria final. Es prácticamente un hecho que estará, pero quiere reafirmarlo ante las críticas que ha tenido el delantero de Pumas. Y así es como la selección se vio bien por varios lapsos del partido y sobre todo empieza a generarse una competencia interna que va a ser interesante, porque están llegando los futbolistas que militan en Europa, pero se vieron varios de los que militan en la Liga MX bastante bien. Uno de ellos, decíamos, Gil Mora, y otro de ellos, Brian Gutiérrez. Vamos a escuchar a Javier Aguirre, qué fue lo que dijo después de el partido, de esta victoria 2-0, porque confirma que muchos de los sparrings ya no estarán a partir de este lunes con la selección mexicana, y sobre todo empiezan los recortes de cara al mundial. Escuchemos entonces a Javier Aguirre.
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2: Javier, buenas noches.
3: Hola, Luis.
2: Como ayer nos adelantabas, tuvieron actividad algunos sparrings. De cara a los dos últimos partidos que vienen, Australia y Serbia, ¿te has planteado seguir con todos los sparrings o que haya un recorte?
3: Qué bueno que hay recorte, sí. Ya les agradecí. Se va Oscar García, el portero. Se va Denzel, se va Rey, Águila, Violante y Fimbres. Son los seis que abandonan hoy en la noche o mañana en la mañana la concentración, agradeciéndoles su tiempo, agradeciéndoles su sacrificio, y de momento son ellos, estos seis los que abandonan. Ya se van incorporando, está César Montes ya, está Orbelín, que estarán para el partido de Australia, vendrá Johan, vendrá los Jiménez. Yo creo que estamos ya perfilando el equipo. Todavía tenemos que tomar un par de decisiones y sí, estos seis hicieron un trabajo muy bueno y bueno, van a regresar a sus equipos. Y agradecerle a los equipos y a los entrenadores que nos los soltaron, sacrificando, insisto, sus vacaciones. Ya las pretemporadas empiezan ahora. Me decía Denzel que el 8 están citados en Juárez, entonces el pobre muchacho apenas tendrá chance de descansar un poco. Es difícil, claro, pero una cosa, están en la lista de 55, y otra más importante, está Rafa Márquez, y son chavos de 22 años, ¿eh? Águila es el 23, 24, 22, 22, 21, 20, son chavos que son el futuro de México. No se desanimen, les dije además, en el fútbol nunca se puede dar nada por sentado, están en la lista de 55, y de ahí puede uno tirar, esto es así.
0: las palabras de Javier Aguirre, ¿no? Entendiendo que vendrán recortes y sobre todo, ahí el mensaje entre líneas, ¿eh? Tiene que tomar dos decisiones aún. Queda claro que ya tiene 24 futbolistas y son dos los que todavía le están moviendo el tapete a Javier Aguirre. No está seguro en una posición, seguramente la defensa y otra en el medio campo, que es donde también tiene a muchos jugadores, entre ellos Luis Chávez, que ya lo decía él, va regresando de esta larga lesión y que es uno de los futbolistas que podría colarse ante todos pronósticos, porque todos pensábamos que después de esta rotura de ligamento cruzado que tuvo en la Copa Oro el año pasado, no le iba a alcanzar para poder ser el hombre clave, este hombre importante en el medio campo, como lo fue en Qatar 2022, donde sinceramente solo destacaron muy pocos y uno de ellos fue Luis Chávez. Y sobre esta convocatoria ya hay situaciones que empiezan a vislumbrarse, que empiezan a poder a clarificarse, pero aparte habría sorpresas. Por lo menos esto es lo que dice nuestro compañero David Medrano, que recordemos lo pueden escuchar ustedes en Supergol todos los días a las 11 de la mañana y que vendrá doble edición a partir de que inicie la Copa del Mundo de Supergol, uno en la mañana y otro en la tarde. Así que vamos a escuchar a David Medrano, qué fue lo que nos tiene preparado sobre la posible convocatoria de México, que ojo, tendrá que salir el 1 de junio, sí o sí, los 26 convocados. Escuchemos a nuestro especialista.
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5: Se vino el primer recorte de sparring. Javier Aguirre agradeció a 6 de los muchachos que aceptaron ir a trabajar con el equipo, pero hay sorpresas. Óscar García de León le dieron las gracias. A Eduardo Águila de San Luis. A Luis Gabriel Rey de Puebla. A Iker Fimbres de Rayados. A Denzel de Bravos. Y a Violante de América. ¿Se quedan en la convocatoria? Jesús Alejandro Gómez, el Poe, que jugó ayer. El zaguero central por izquierda y se juega Kevin Castañeda. Se queda. Y ojo, tienen posibilidades de meterse a la lista de 26. ¿Por qué? Les cuento. No hay por ahora en la convocatoria un suplente de Johan Vázquez. No hay un suplente de Johan Vázquez. No hay un zaguero central zurdo. Y el Poe, Jesús Alejandro Gómez, es un zaguero central zurdo. Por eso Javier lo puso y por eso lo mantiene en la convocatoria para el partido contra Australia. Tiene posibilidades el Poe. No muchas, pero tiene. Y el otro que se queda, Kevin Castañeda, también de Cholos. Este muchacho tiene algo que no lo encuentra Javier en el resto de la convocatoria. El disparo de media distancia. Quizá no hay otro con la pegada que tiene Kevin Castañeda. Entonces, por eso, estos dos, el Poe, Jesús Alejandro Gómez y Kevin Castañeda, tienen posibilidades todavía. ¿Remotas? Sí, pero tienen posibilidades. Recuerde usted que desde la semana pasada le vengo diciendo que hay 24 seguros en la lista de Javier. Rangel Ochoa Acevedo, Reyes Sánchez, Gallardo Mateo, Edson Cachorro, Joja en la parte defensiva, Sincho, Lira Edson, Brian Obed, Fidalgo Mora, Alexis Julián, Orbelín Piojo, Raúl Hormiga Memote Santi. Hechos, ahí están, 24, faltan dos. En condiciones, ¿qué le faltaría a Javier? En condiciones normales le faltaría un zaguero central por izquierda y un volante que le pueda dar esas opciones al equipo. El zaguero central por izquierda, ¿quiénes son las opciones? El Stitch Angulo, evidentemente, que te puede jugar también como lateral por izquierda. Everardo López, que es un zaguero central zurdo natural, el de Toluca, con buenas condiciones. Y el Poe, Jesús Alejandro Gómez, que se subió en esta convocatoria. ¿Quién puede ser el volante? Pues evidentemente que Charly Rodríguez, Marcel Ruiz, Kevin Castañeda, o hasta Jordan Carrillo. En ese orden. ¿Quién tiene más opciones? Charly Rodríguez. Sin embargo, hay una ecuación que puede pasar, y se las vengo diciendo desde la semana pasada. ¿Y si Javier llama a Berterame? Si Javier llama a un delantero más para llevar 5 delanteros, entonces ya no habría central por izquierda. Ya no habría central por izquierda. Así se la jugaría Javier en el entendido de que Romo podría venir en algún momento a jugar en la zaga central, que Edson podría cambiarlo de perfil. Esas son las alternativas y son las disyuntivas con las que Javier va a jugar una semana. Una semana tiene el Vasco para manejar esta situación porque el 1 de junio se acabó. Hay que entregarle la lista a FIFA con los 26 que van a participar en la justa mundialista. ¿Quiénes tienen otras opciones? Lejanas, pero están en el radar. El caso de Ledesma de Guadalajara. Pero al estar ya Jorge Sánchez e Ismael Reyes, se antoja difícil. Porque está claro que a Edson Javier lo tiene contemplado como defensor, porque en medio campo está Lira y está Romo. Entonces Edson viene para ser de alguna forma en la maqueta, junto con el Cachorro Montes, los centrales por derecha. Situación que le complica a Ledesma. Y el tema de Marcel Ruiz, pues evidentemente la lesión, ¿no? Javier lo explicaba en la conferencia de prensa. Pero se está acabando el tiempo, ¿eh? Se está acabando el tiempo y las opciones son estas. A ver, en este orden. Charly Rodríguez. Jesús Celestiche Angulo. Germán Berterame. Everardo López. Kevin Castañeda, Jesús Alejandro Gómez, Jordan Carrillo. Ese es, de ahí saldrán los dos que le faltan a Javier para la lista de 26. Contra Australia, el último partido, porque ya contra Serbia, el día 4 en Toluca, tiene que ser con la lista de 26 que van a ser los elegidos para estar en el juego inaugural frente a la selección de Sudáfrica.
0: Ahí es entonces este dilema, lo que vendrá para la selección mexicana y sobre todo para Javier Aguirre. Es momento de tomar decisiones, ya no puede alargarlo más. Una semana es lo que le queda a Javier Aguirre para decidir quiénes serán los 26 y las grandes sorpresas, lo que podría ser que se metan un futbolista que en teoría tendría que ser sparring como Jesús Gómez, este exjugador del Atlas, que estuvo en selecciones menores y fue subcampeón del mundo y que ahora podría ser ese central por izquierda que tanto ha buscado Javier Aguirre. Recordar que fue titular, fue el único de los sparrings que arrancó el partido en este encuentro contra Ghana y al final allí no le tocó el recorte, ¿no? En lo que empieza a llegar Johan Vázquez y César Montes, él también se va a quedar para ver si puede colarse o no a la Copa del Mundo. Pero vendrán las polémicas, porque ¿qué pasaría si se cuela uno de los sparrings? Entonces, ¿para qué habría servido tantos días de concentración con los futbolistas que pidió Javier Aguirre específicamente y que quitó de la liguilla, ¿no? A jugadores de Chivas, a jugadores de Toluca, también a alguno del América, a otros de Cruz Azul. Es ahí donde viene la gran incógnita. ¿Y qué pasaría también si Javier Aguirre decide llamar de último momento a alguien como Charly Rodríguez, que no se lo quitó a Cruz Azul, que se mantuvo en la liguilla con actividad, y que entonces las Chivas van a decir, a ver, por Charly me eliminaron, porque al final fue uno de los que metió gol en esa serie contra Chivas, y yo no pude tener a mis 5 seleccionados porque me los quitaste? Y esa es la gran incógnita y el gran problema en el que se puede meter Javier Aguirre. Al final él ya sabe que después del Mundial se va de la dirección técnica de la selección mexicana, que probablemente se retire como entrenador, que estos sean los últimos partidos que veamos de Javier Aguirre como director técnico. Le ofrecieron ya un puesto en la parte directiva de la selección mexicana, ya como un administrador, como un gestor de los del proyecto de la selección mexicana, y todavía lo está pensando para ver si lo puede tomar o no. Así que es parte de lo que estamos viviendo con esta actividad de la selección mexicana. Escuchemos más reacciones, escuchemos a Javier Aguirre de nueva cuenta, porque una de las noticias importantes que tuvo definitivamente el partido contra Ghana fue el regreso de Gilberto Mora, que se le vio muy bien como titular, el futbolista que está a punto de cumplir 18 años, que estará en la Copa del Mundo y que, en palabras de Javier Aguirre, es un jugador distinto. Escuchemos con qué nombres terminó comparando a Gil Mora, el técnico de la selección mexicana.
1: Reacciones de la selección mexicana.
3: Es un jugador distinto, siempre lo hemos dicho. Yo lo pondría en esa saga de Manuel Manso, Tomás Boy, Benjamín Galindo, esta gente que le he comentado, sabe qué pasa antes de que venga, tenga la pelota, pues tiene ojos alrededor de su cabeza. Es valiente, es atrevido, es vertical, ¿no? Es diferente. Y nos da mucha alegría porque es mexicano y porque está de vuelta sin dolor. También el rezo de Luis Chávez me pareció digno de considerar, habida cuenta que lleva desde Copa Oro que no venía con nosotros, cirugía de cruzados. Sí, uno está, el mismo Mateo Chávez del hombro, cuando se van, Edson Álvarez que se operó, cuando se van recuperando de lesiones, John, da mucho gusto verlos otra vez disfrutando el campo de juego. Entonces, bueno, yo sí, lo de Gilberto es el motivo de alegría, es verdad, motivo de alegría.
0: Bien, ahí lo que termina demostrando Gilberto Mora en este partido contra Ghana, y sobre todo se le ve bien después de la lesión que en algún momento pensamos que pudo haberlo dejado fuera de la Copa del Mundo. Escuchemos también a Gilberto Mora, qué fue lo que dijo justo este futbolista después de el buen primer tiempo que dio contra la selección de Ghana, las expectativas que tiene de cara al Mundial y sobre todo que empieza a sonar su nombre para llegar a Europa. Habrá que ver cuánto es lo que termina pidiendo Xolos de Tijuana. En algún momento su representante, Rafaela Pimienta, terminó diciendo que no vale menos de 30 millones de dólares. La gran pregunta es, ¿alguien pagará 30 millones por Gilberto Mora? ¿Está o no en el precio indicado en cuanto al mercado por todo lo que se ha inflado en los últimos años? Pues después del Mundial seguramente sabremos esta situación. Todavía tiene que permanecer con Xolos de Tijuana seguramente un torneo más, seguramente un año más debido a lo difícil que es colocar a futbolistas en el mercado de invierno, pero es muy probable que en el 2027 veamos a Gilberto Mora ya en algún equipo del fútbol europeo. Escuchemos las palabras de Gilberto Mora.
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6: No, la verdad, siempre digo que lo tomo como una motivación. Creo que todos los jugadores que estamos aquí somos muy importantes para el país, para la selección. Entonces, siempre trato de disfrutar, de salir a disfrutar, de hacer mi juego y tratar de dar lo mejor de mí en cada partido. La motivación la tengo todos los días con mi familia, con todos mis compañeros que... lo decía acá al lado, somos una familia fuera del vestidor y dentro de la cancha también creo que se nota mucho. Y pues la verdad estoy contento de poder estar aquí, de poder demostrar mi fútbol y pues espero seguir así para llegar con todo al Mundial. No, pues o sea, yo siempre trato de salir al campo a hacer mi fútbol. Hay algunos partidos que puede que haya pues patadas y eso, pero... pues es parte del juego, trato de pensar en la siguiente jugada y el cambio, pues así lo decidió el profe.
0: Centrado siempre en sus palabras, el buen Gil Mora, a pesar de la corta edad que tiene, ya está muy preparado cuando tiene que declarar, cómo tiene que hablar. Obviamente la manera en la que juega también en el terreno de juego es muy importante lo que está mostrando y eso... quizá le da una ventaja respecto a los demás futbolistas que en algún momento llegaron a ser promesas de la selección mexicana y que se terminaron quedando en eso, que no pudieron dar ese siguiente salto. Hay muchas expectativas sobre Gilberto Mora, a veces también parecen exageradas por la manera en la que la afición mexicana tiene mucho sin encontrar un ídolo, sin encontrar un referente, sin poder tener un futbolista que los ilusione. Por fin terminó saliendo alguien como Gilberto Mora, pero tendremos que... guardar un poco las expectativas, de ser tranquilos en lo que esperamos de Gilberto Mora, porque sigue siendo un futbolista de 17 años que hasta el momento no ha ganado nada en el fútbol mexicano, que ha demostrado mucho en la selección mexicana, pero que deberá también asumirse como ese líder en la cancha seguramente en los próximos años. Y otro de los futbolistas que ha brillado y que definitivamente ha sido la gran sorpresa de la selección en los últimos partidos y sobre todo de la Liga MX es Brian Gutiérrez, este futbolista del Guadalajara que llegó procedente de la MLS, que se instaló rápidamente como titular con Milito, ahí después rotándolo en algunos partidos, pero siempre un hombre importante y que veíamos lejana su posibilidad de ir a la Copa del Mundo si nos hubieran preguntado esto en enero, ¿no?, de este año, pero sus grandes actuaciones, su gran fútbol y sobre todo también este gol que termina metiendo la gana, que confirma que es uno de los futbolistas más importantes que tiene hoy México en el medio campo, lo acerca a disputar la Copa del Mundo del 2026 y probablemente lo haga como titular. Escuchemos qué es lo que dijo Javier Aguirre sobre este futbolista y su historia. En conferencia de prensa, esto fue lo que contó un poco el Vasco Aguirre.
1: Reacciones de la selección mexicana.
3: Este muchacho lo conocíamos desde de Chicago. Había estado ya en el radar de Andrés Lilini. Nos pidió ayuda para sacar su pasaporte mexicano. Lo ayudamos en el consulado, allá en uno de los consulados de Estados Unidos.

0: votos para Chivas y para México, para la selección.
1: Un hombre muy importante en el medio campo, ahí tendrá que pelear seguramente la titularidad con Luis Chávez, con Álvaro Fidalgo, con Gilberto Mora, en esos dos futbolistas que estarán siendo los interiores de la selección mexicana en la Copa del Mundo. Pero por suerte hay opciones, ¿no? Todos estos nombres, quizá Luis Chávez es el que deja más dudas por lo que ha sufrido la lesión que les platicábamos previamente, pero de ahí todos están a un gran nivel, mostrando justo lo que se requiere con la selección mexicana. Ahora vamos con una de las polémicas que marcaron este partido. Recordar que salió a la venta un número de boletos para el encuentro entre México y Ghana en Puebla, que se habló de un sold out en algún momento con estos reporteros que siguen a la selección mexicana, y que el mismo viernes, curiosamente, salió un comunicado de la Federación Mexicana de Fútbol diciendo que la FIFA había castigado a México por los gritos homofóbicos previos a este partido, que se habían dado en otros encuentros en diferentes estadios en Estados Unidos y en México, y que por eso una de las determinaciones es que una zona de la cancha no se vendiera, no fuera abierta al público, como parte de estos castigos que está tratando de hacer la FIFA contra la selección mexicana, en un largo caso ya que ha vivido con este grito prohibido, con este grito homofóbico, que antes muchos decían era folclore y que hoy definitivamente ya está sacado de contexto. Pero escuchemos el análisis de Nacho el Fantasma Suárez. ¿Qué es lo que explica sobre esta circunstancia? ¿Qué puede pasar con México con este grito que no ha parado? ¿Es o no justo esta situación? Antes de ir con el Fantasma, también escuchemos a Brian Gutiérrez. ¿Qué fue lo que dijo el futbolista sobre la afición y sobre cómo está viviendo esto el equipo mexicano antes del Mundial?
2: Reacciones de la selección mexicana.
3: No, yo creo que para mí es paso a paso. No quiero ponerme muy arriba ni muy abajo. Creo que quiero estar humildemente en esos pasos, y creo que gracias a Dios se me está dando. No, muchas gracias. Es un privilegio estar acá, y obviamente los aficionados están ahí con nosotros, y la verdad tenemos que hacer eso y mejorar cada día a día.
1: Parte de este ambiente que se vivió con las restricciones en la grada, y ahora sí escuchemos a Nacho el Fantasma Suárez. ¿Qué fue lo que nos platica sobre este caso complicado para la selección mexicana, que no logra quitar la FIFA el dedo del renglón del grito homofóbico? Así que escuchemos a Nacho el Fantasma Suárez.
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5: Amigos de la Fantasmagórica, con el gusto de saludarle otra vez en este espacio, en este lugar, donde podremos no tener la verdad absoluta porque nadie la tiene, pero no tenemos que quedar bien con nadie. Encontrará cosas que en otro lado no le dirán por miedo o porque no los deja. Hoy vamos a decir las cosas como son, sin rodeos, sin tapujos, así les arda en Doña Fede. Bueno, pues ayer jugó la selección mexicana. Y ayer, con bombo y platillo, como si hubieran descubierto la cura contra la mediocridad, la Federación Mexicana anunció que la FIFA, esa institución pulcra, diáfana, transparente, incorruptible, los había castigado de nuevo. Y les había sancionado con una restricción de por ahí de 1800 lugares para el juego México contra Ghana en Puebla. La razón, el maldito grito homofóbico. ¿Qué hizo Doña Fede? Ah, pusieron una manta. Sí. Una manta, como si ese pedazo de tela fuera a exorcizar los demonios y el espíritu de rebeldía de una afición que a veces, o muchas veces, está hasta la madre. Pero vamos a ver, seamos serios. ¿Ustedes creen que fue el castigo de la FIFA o fue la excusa perfecta para esconder que el boletaje, pues, simplemente no se movió?

0: día, porque el ver a las reservas de las reservas de Ghana, que al que ni siquiera vino el técnico titular, pues no movió a las masas. Pero bueno, pues ya estaba pagado. Bueno, hablemos de datos, porque no se trata de inventar. ¿Saben cuánto ha pagado la federación en multas por el famoso grito los últimos años? ¿Cuánto le ha pagado a la FIFA? Bueno, pues esa cifra apenas rasguña los 2 millones de dólares. Sí, 2 millones. Eso es apenas una bicoca. Es apenas lo que ha cobrado la selección, lo que cobra o menos de lo que cobra en un solo juego en Estados Unidos. Mire que hace moletours, pero ¿sí? Menos de lo que se meten en el bolsillo en un juego molero. Es lo que ha pagado de multas. Pues no es mucho, entonces ¿por qué hacer tanto drama? Pues porque les duele la imagen. No es tanto el bolsillo. Porque eso de que, ay, van a castigar severamente a mis polainas. Doña FIFA dijo, sigan gritando y yo sigo multando, me vale madre. Tampoco van a matar la gallina de los huevos de oro y sancionar drásticamente, ¿no? Pero al anunciar este castigo y esta manta, pues le echaron más leña al fuego. Al anunciar que los castigaron con 1800 lugares, ¿saben qué le dijeron al aficionado? Pues les dieron el manual de instrucciones para seguirlos jodiendo. Si gritamos, a ti te cuesta. A ti, doña Fede, te castiga. ¿Qué es? El grito no es tanto ya lo homofóbico. Es la filosofía del ojo por ojo, diente por diente en la tribuna. Vamos por parte. Estamos en contra de cualquier expresión discriminatoria, punto. Eso no es negociable. Pero eso en una sociedad funcional, el grito debió morir, pues por decencia propia. ¿Para qué grito? Dejar de gritar no pasaría nada. Pero en México no es una sociedad de laboratorio. Y el fútbol mexicano es un sistema feudal. Sí, se maneja como si fuera el feudalismo. Miren, hay un mapa que no nos deja mentir. La federación ha maltratado a la afición hasta el cansancio. El ascenso y descenso, que se jodan, hay mil pretextos. Está abolido, lo mataron. La ilusión de plazas históricas están muertas. Hoy, solo en 14 estados, de los 32 que existen en México, hay fútbol de la primera división. De Puebla hacia el sur están los olvidados. Están las divisiones apestadas, la expansión, la Premier, la tercera. Sí, porque el sur no importa. Son la élite del centro hacia el norte. Lo demás, México no existe. La afición, aunque no crean, se ha cansado de que le vean la cara de pendejo cada que quieren. Los boletos para el Mundial carísimos, aunque no sea culpa de México. Para ver a la selección también carísimos, que esos sí son de México. Un sistema de competencia que fomenta la mediocridad. Sí, y te los venden a través a veces de una pinche boletera que es más corrupta que, ¿para qué le digo quién? Sí, y luego la selección es una infamia, juega a nada. Y eso sí, quieren que sigas tú como aficionado, que sigas poniéndole, consumiendo sus partidos, yendo al estadio, ¿a cambio de qué? No hay atención al cliente. Si te falla, pues te jodes porque tú tienes que cooperar y te quedas calladito. Eso es lo que pretende. Y es que la federación no entiende. El grito, nos guste o no, no es una falta de educación, señores de la federación, no se equivoquen. El grito, así como se está dando, es un reclamo, es la única la única herramienta que tiene el aficionado y que encontró para castigar a quién. A ustedes, doña Fede, que no los escuchan. Es el botón de pánico de una afición que se siente estafada. ¿Quieres que consuma tu producto chatarra? ¿Quieres que te pague 2,000, 4,000 pesos para ver las suplentes contra Ghana? Pues ahí te va mi grito, ahí te va, voy a castigar. Y el aficionado sabe que mientras a la federación le peguen en el bolsillo, pues va a ser la única manera que de repente digan, oigan, por favor, ustedes, no griten. El antídoto para esto no son mantas. No, por favor, ni videos tontitos con seleccionados leyendo guiones que no sienten, ni campañas de somos mejores. El antídoto para que esto acabe, si esto llega a acabar, es el respeto al cliente. ¿Quién es el respeto al cliente? El aficionado que paga un boleto. Pero como aquí, para doña Fede, el cliente nunca tiene la razón, pues eso no va a parar. Y mientras el aficionado no sea el que pague directamente el haber gritado, es decir, no suspendan a México de jugar una Copa del Mundo, una Copa América, una eliminatoria, que no va a suceder, aunque parezca amenaza, la FIFA va a estar feliz cada que grite, ¡ay, qué bueno! ¡Otra multita! No van a castigar a México, aunque lo digan. Eso quiero verlo. ¿Cómo decirles para que entienda doña Fed? El grito es un mensaje de que están hartos. No es una homofobia pura. Es una mentada de madre colectiva con factura económica. Así que, doña Fede, sigan poniendo mantitas, sigan haciendo estas campañitas. El fuego no se apaga con trapos, se apaga dejando de escupirle a la cara a los que mantienen. A ver, les dejo esta pregunta y los leeré con atención. ¿Ustedes creen que el grito desaparecerá algún día mientras sigan existiendo la falta de ascenso, del descenso, los partidos moleros, este sistema de competencia, esta boletera tramposa? ¿Creen que mientras todo eso exista, el grito desaparecerá? Lo leo con atención.
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2: Buena reflexión por parte de Nacho el Fantasma Suárez con esta situación de el grito. Y hay otra preocupación también en torno a el Mundial y a la selección mexicana. Y es que la cuenta oficial de la Ciudad de México, de sede de Copa del Mundo, emitió un comunicado dirigido al Procurador Federal del Consumidor. Y lo leo. Estimado señor Procurador, hago referencia a la Copa Mundial de la FIFA 2026 que se celebrará en México, Estados Unidos y Canadá entre el 11 de junio y el 19 de julio del presente. Al respecto, le expongo a usted un problema muy serio por el daño económico que genera y la vulneración que produce sobre el bienestar de muchas personas que son afectadas. Y me refiero al problema de la piratería de marcas, diseños, imágenes, música e incluso de señales de televisión o de derechos de transmisión. En virtud de diversas notas periodísticas y mensajes en redes sociales, hemos tenido conocimiento de un marcado problema de piratería detectado en nuestro país que incide sobre distintas vertientes comerciales relacionadas con el Mundial 2026 y que además del daño económico a proveedores y familias puede provocar daños a la imagen del país. En el caso de los derechos de transmisión a los que me refiero al inicio del presente escrito, tenemos conocimiento de diversas plataformas que ofrecen servicios de distribución de contenidos audiovisuales, entre ellos los partidos de la Copa Mundial de la FIFA 2026, y que operan de manera ilegal, entre otras razones, porque no están autorizadas a ofrecer ningún contenido audiovisual relacionado con dicho torneo que haya sido licenciado por la FIFA, además de que no son personas físicas o morales que ofrecen los servicios con apego al marco legal de nuestro país. Por información que se desprende de las notas periodísticas o de información que aparece publicada en redes sociales, sabemos que entre las plataformas que ofrecen los servicios señalados de manera ilegal están las siguientes: Caelus TV, Thunder TV, Tele Latino, Sunset TV, Pop TV, entre otras, y cada una de ellas con infidelidad de dominios apócrifos. Continúa el comunicado, ¿no? Desde Hot City Ciudad de México nos ponemos a su disposición para cualquier duda, aclaración o información adicional que ustedes requieran, y sin otro particular por el momento agradezco de antemano la atención que sirva a prestar esta solicitud. Lo firma Félix Aguirre, el Host City Manager de la Ciudad de México del Mundial, y también con copia para Gabriela Cuevas, para Idris Rodríguez, representante del Gobierno de México para la Copa Mundial, subprocurador de telecomunicaciones de la Profeco, y para Jürgen Mainka Ruiz, director general de la Oficina de FIFA en México, así como Ana Barreda, directora de comunicación de la Oficina de la FIFA. Es un gran problema el que estamos viviendo con esta situación de la piratería y de estas señales que han surgido en México y sobre todo en el internet y también en todo el mundo a partir de esta diversificación de derechos de transmisión. El consumidor cada vez es más difícil que pueda pagar tantos servicios. Hoy el Mundial irá a algunos partidos por televisión abierta, por Televisa y por TV Azteca, pero la mayoría de ellos irá por VIX, en donde se tiene que contratar un paquete de casi 900 pesos para poder ver la Copa del Mundo, y por eso es que esas alternativas se han salido de control. No es legal que existan este tipo de compañías, que aparte son misteriosas, que no se sabe quiénes son los que están detrás, que en España ya hubo una sentencia muy importante para una página que en su momento era Roja Directa y que terminaban encarcelando a todos estos personajes que estaban detrás de ella. Pero ahora, de cara al Mundial, la preocupación sobre todo de Televisa a través de este comunicado y dando la cara la Ciudad de México como sede, aunque realmente el que está detrás es Televisa, termina por generar un poco de preocupación para el gobierno mexicano de cara a los próximos días. Es difícil que se pueda combatir, difícil que puedan tirar todas las alternativas piratas que hay en internet, pero tendrá que ser un foco importante para las autoridades mexicanas antes de que inicie la Copa del Mundo. Y en más información, también de hashtag la radio del Mundial, hubo un récord Guinness que se terminó rompiendo este domingo, y es la alcaldía Gustavo Madero quien logró este récord Guinness, porque tuvo el mural pintado a pincel más grande del mundo y es del Mundial, justo una obra artística dedicada al fútbol y a la historia de México. Estuvieron representados varios artistas y varios de ellos estuvieron justo formando parte de este mural que se ubica en la Avenida Centenario y Oriente 157. Hoy fue inaugurado de manera oficial, son 200 metros cuadrados en un recorrido histórico del deporte y del fútbol en México. Aparece el Ángel de la Independencia, el Estadio Azteca, el Palacio de Bellas Artes, aparece Hugo Sánchez echándose una chilena, algunos otros futbolistas importantes a nivel internacional, las banderas de los 48 países que están disputando esta Copa del Mundo, y los artistas mexicanos que realizaron esta obra fueron Carlos Alberto Vadillo, José Cruz Pacheco, André Orozco, Francisco Tomás Arriaga, Vivian Velázquez Ventura y Cristian Zúñiga Lascano. En el evento donde se inaugura este mural estuvieron presentes grandes exfutbolistas como Cuauhtémoc Blanco, como Germán Villa, como el Quiquín Fonseca, como Aquivaldo Mosquera también, Rubén Sambuesa y algunos otros como el Jagger Martínez y gente de la selección mexicana como Fernando Schwartz. Escuchemos qué es lo que dice el Quiquín Fonseca sobre la importancia de estos murales y sobre todo un mensaje curioso después de que recibió algunos gritos de las personas que estaban ahí en esta conferencia de prensa en la Gustavo Madero. Escuchemos las palabras del Quiquín.
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3: Empezar al deporte para mí es básico, el deporte, la escuela, para que los niños y niñas de México sean gente de bien, de verdad. Entonces veo muchos papás, muchas mamás, muchos niños. Felicidades. Dice que le haga un hijo. Sigan apoyando a sus hijos a que hagan deporte y a que estudien, porque eso seguramente los hará gente de bien. Muchísimas gracias, gracias. A disfrutar.
2: Vamos con más información de Hashtag La Radio del Mundial, porque Diego Forlán estuvo en México en un evento. El delantero histórico de Uruguay habló sobre la convocatoria que aún no se da de su país y sobre todo dos futbolistas que juegan en México, Brian Rodríguez y el Búfalo Aguirre. ¿Qué opina la leyenda uruguaya de ellos? Escuchamos sus palabras.
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4: Estamos hablando de buenos delanteros, jugando en un grandísimo equipo. La verdad que Rodrigo Aguirre, que le tocó debutar hace poco en la selección, debutó con gol, anduvo bien. Es un jugador que lo conozco de su etapa en Uruguay, y la verdad que me pone muy contento. Y obviamente que ha rendido muy bien los pocos partidos que ha tenido con la selección. El caso de Brian es un jugador que me encanta, tiene un uno contra uno muy bueno, muy rápido, veloz, que viene muy bien para abrir la cancha y las bandas. Y después Viñas también, un jugador que centro delantero que es necesario, y los goles son amores, así que esperemos que se pueda dar.
2: Por otro lado, este lunes se llevará a cabo la presentación de los 26 convocados de la selección española. Estamos a horas de conocer quiénes serán los 26 que estarán en la Copa del Mundo, y sobre todo una selección que muchos dicen es favorita para levantar el título en Estados Unidos, México y Canadá. Luis de la Fuente platicó con Vicente del Bosque, el actual técnico de la selección española, con el histórico técnico campeón del mundo en 2010, y esto habló sobre lo que significa ser o no favorito en este mundial.
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5: Un papel de favoritismo que viene desde afuera. Yo no lo...
6: No, está bien.
5: Pero digo, claro, que eso no garantiza nada. Verdaderamente somos tan favoritos, claro que sí, faltaría más. Pero exactamente igual que Alemania, que Inglaterra, que Francia, que Brasil, que Argentina, etcétera, etcétera. Y ellos también pensarán lo mismo, que tienen posibilidades de ganar. Yo creo que eso es legítimo, pero desde luego, como bien dices, siempre con los pies en el suelo, sabiendo lo difícil que es.
6: Con un mundial también un poquitín distinto, no por el número de participantes, que han ampliado a 48. También por un lado yo creo que es bueno, porque se socializa el fútbol, se llega así a sitios que es impensable, sí, que algunas selecciones pudieran jugar un mundial, y así lo juegan. Yo creo que eso no está mal, yo creo que está bien pensado.
5: Sí. Vamos a ver fútbol de selecciones que en otras circunstancias era imposible que presentaran su tarjeta de visita, ¿no? De presentación en el fútbol mundial. Y va a ser muy atractivo. Yo creo que sí es verdad, a mí más allá de del nivel de todas las selecciones que hay, que eso son, hay muy, un nivel altísimo, a mí lo que más me preocupa, entre comillas, es quizás las largas de distancias que vamos a tener que recorrer, que desplazarnos de una sede a otra sede, el campo de base de concentración, etcétera, etcétera. Hay que ir con una mentalidad muy preparado para entender con naturalidad que hay que desplazarse 4 horas, 3 y media, 4 o 5 horas en algún
6: lugar. Y los descansos.
2: Ahí está entonces, ya estaremos platicando de los 26 seleccionados de España en Hashtag La Radio del Mundial. Momento de ir a la primera pausa de este programa, pero tenemos mucha más información, porque ya fue el cierre de las ligas europeas. También el fútbol femenil se puso intenso en la final de la Champions y en la clasificación del América a la Copa Intercontinental. Y además hablaremos de la lucha libre, del tenis y mucho más aquí en Radio Red 1110 AM. Pausa y volvemos. Esto es Reacciones.
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8: Regresamos.

0: Muy buenos días, vamos con las noticias. La Secretaría de Turismo informó que México registró la llegada de 4.8 millones de pasajeros en cruceros durante el primer cuatrimestre de 2026. La cifra representa un crecimiento del 14.8% en comparación con el mismo periodo del año pasado. Los puertos con mayor actividad e incremento de visitantes fueron Cozumel, Quintana Roo y Puerto Chiapas. Policías de Jalisco recibieron capacitación especializada en tácticas urbanas y situaciones de alto riesgo como preparación para el Mundial de Fútbol 2026. Un total de 128 agentes estatales y municipales participaron en el curso internacional impartido por instructores de Argentina. El entrenamiento incluyó manejo de explosivos, balística, intervención táctica y negociación de rehenes. La Hemeroteca Nacional de México exhibe la muestra Nos Vamos al Mundial en el Centro Cultural Universitario de la Universidad Nacional Autónoma de México. La exposición gratuita reúne periódicos, camisetas y balones históricos para recordar las Copas del Mundo organizadas en el país, incluyendo el Mundial Femenil de 1971. La colección permanecerá abierta al público hasta el mes de julio. El director de la Organización Mundial de la Salud, Tedros Adhanom Ghebreyesus, elevó este domingo 24 de mayo a más de 900 los casos sospechosos de ébola y a más de un centenar los casos confirmados en República Democrática del Congo. Para Noticentro informa Alicia Hernández.
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4: Continuamos.
5: Regresamos, amigos de Reacciones. Yo soy Jaime Sandoval. Momento de irnos hasta España porque tenemos que platicar todo lo que ha ocurrido en la liga este fin de semana.
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5: Este fin de semana se enfrentó el Real Madrid al Athletic Club, un duelo de mucha emoción, sobre todo en las gradas, por la despedida del gran capitán de los últimos años del Real Madrid. Dani Carvajal jugó su último partido como futbolista del Real Madrid, luego de la victoria 4-2 contra el conjunto del Athletic. Metió gol Gonzalo García, metió gol Jude Bellingham, Kylian Mbappé al 50 y se convirtió en el pichichi de esta edición de la temporada 2025-2026. Ibrahim Díaz al 87 selló esta victoria. Jugó el mexicano, el portero Alex Padilla como titular, le dio ahí oportunidad Ernesto Valverde y terminó entonces por ganar de esta manera el conjunto del Real Madrid. Se le dedicaron unos minutos de aplausos a Dani Carvajal y él aprovechó para, después del partido, dirigirse a la grada y dar este emotivo discurso para todos los madridistas. Vamos a escucharlo.
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7: Buenas noches, madridistas. No es un momento fácil para mí hablar porque, bueno, estoy muy emocionado por esta gran despedida que me estáis brindando. Lo primero, quiero dar las gracias a nuestro presidente, don Florentino,

Él fue el que me trajo de vuelta desde Alemania. He crecido con él, hemos ganado muchísimas Champions juntas, pero si me tengo que quedar con algo es que ni 24 horas después de, bueno, una grave lesión de rodilla en aquella banda, no dudo en ampliar mi contrato. Así que gracias de todo corazón. Después quería dar las gracias a todos mis compañeros, los actualmente jugadores del Real Madrid. No hemos tenido dos temporadas fáciles, pero estoy seguro de que volveremos a ganar. Esto es el Real Madrid y hay que levantarse como dice nuestra historia. Y hoy no puedo dejar de recordar pues esta época dorada que hemos vivido con mi salida hoy. Ponemos fin a una era maravillosa, una era de 4 Champions en 5 años, aquella décima, 3 Champions consecutivas, aquellos Cristiano, Cachillas, Ramos, Ancelotti, Zidane. Innumerables nombres que han llevado por alto este escudo y solamente os voy a pedir un aplauso fuerte para ellos porque nos hicieron grandes y nos llevaron a lo más alto.

Quiero continuar agradeciéndole a mis padres, a mi hermana, por hacer ese esfuerzo tan grande cuando era niño,

Por llevarme a entrenar, los partidos, frío, lluvia, nieve, siempre habéis estado ahí, habéis todo puesto de vuestra parte para que mi sueño se cumpliese realidad, y de verdad, gracias. Y también a mi mujer, a mis hijos,

0: He vivido dos años muy difíciles. He vivido la cara amarga de este deporte. Y vosotros habéis sido mi motor. Habéis hecho que mis días tristes se llenaran de luz. Que sacase la fuerza suficiente para levantarme una y otra vez. Os quiero mucho.
1: Qué emotivo, ¿eh? Qué discurso tan emotivo. A las lágrimas, Dani Carvajal, después de tantos años, de tantos éxitos con el Real Madrid, y sobre todo agradecido con todas las personas que hicieron posible que esta carrera fuera tan exitosa en el conjunto merengue. No es fácil ser futbolista del Madrid, no es fácil ser titular tantos años, no es fácil ganar tantos Champions, y mucho menos ser capitán del Real Madrid y la selección española. Lamentablemente las lesiones ya en los últimos años le habían privado de mostrar su mejor versión. Se perderá la Copa del Mundo porque ni siquiera fue incluido entre los 55 futbolistas para el Mundial por parte de Luis de la Fuente, con todo y que él fue el capitán de la selección campeona de la Euro hace un par de años. Así que es una lástima cómo ha ido hacia abajo esta carrera de Dani Carvajal, pero él se despide por la puerta grande del Real Madrid. Pocas personas lo pueden hacer, y entre aplausos y entre lágrimas también de la afición madridista en el estadio Santiago Bernabéu. Y otro de los que se terminó despidiendo de este conjunto fue Álvaro Arbeloa, que ya sabe que no va a continuar la próxima temporada como técnico del Real Madrid, que llegó como interino para tratar de apagar un poco el fuego que se había provocado. No logró ganar títulos esta temporada, vendrá José Mourinho, pero estas fueron las palabras de despedida de Álvaro Arbeloa en su última conferencia de prensa previa.
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3: Bueno, ojalá un hasta luego, porque esta siempre la he considerado mi casa. Llevo 20 años perteneciendo al Real Madrid en muchas funciones y bueno, pues la voy a considerar siempre mi casa. Está claro que será mi último partido esta temporada como entrenador del Real Madrid. No sé si el último partido de mi vida como entrenador del Real Madrid, pero eso no lo sabemos nunca, así que intentaré también disfrutarlo y bueno, pues como he dicho antes, pensando en ganar.
1: Por otro lado, también escuchemos al técnico Ernesto Valverde, que también se despide del Athletic esta temporada después de muchos años al frente de este conjunto, después de que regresó después de su paso por el Barcelona, que los terminó regresando a la Champions League esta temporada después de una gran campaña en la 24-25, pero que ahora no fue la mejor temporada del Athletic. Quedaron fuera de Champions, estuvieron en la parte baja compitiendo por no descender, no pudieron ganar la Copa del Rey y en la Champions no lograron clasificarse a la siguiente ronda. Este es el análisis de Ernesto Valverde, que, reitero, puso como titular al portero mexicano Alex Padilla en su despedida del club.
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4: Evidentemente no es lo que queríamos, está claro, sobre todo en la Liga. En la Champions hemos tenido una buena nota porque hemos estado cerca de clasificarnos para la siguiente fase, pero hemos llegado a una semifinal de Copa, pero la Liga no ha sido buena para nosotros ni para muchos equipos. Ha habido una igualdad terrible y es cierto que no nos ha ido bien, tan bien como las expectativas que habíamos levantado a principio de temporada.
1: Ahí están las palabras de despedida también de este técnico español. Y se mueven las aguas en el Real Madrid, porque no solo vendrán cambios en el banquillo la próxima temporada. Lo de José Mourinho, que les platicábamos, es prácticamente un hecho que será el nuevo entrenador del Real Madrid. Habrá modificaciones en la plantilla también después de este desastre de temporada. Pero aparte intentarán que existan cambios en la directiva. Y es que después de dos procesos donde Florentino Pérez no tuvo ningún rival, ya alguien levantó la mano. Es Enrique Riquelme, es un empresario español que tiene muchos negocios en México y en Sudamérica y que anunció de manera oficial su candidatura para ser presidente del Real Madrid. Escuchemos de esta manera cómo lo anunció.
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5: Tras una reflexión profunda, quiero anunciaros que me presento a las elecciones a la presidencia del Real Madrid.

0: 20 años tuvieron que pasar para que Florentino Pérez tuviera un rival. Hay que ver cómo está hoy en día la imagen de Florentino, si los socios del Real Madrid lo van a apoyar después de una temporada llena de fracasos, pero también con un antecedente que es el presidente que más ha ganado en los últimos años a nivel internacional, que es el presidente que trajo a Cristiano Ronaldo, que trajo a Kaká, que trajo a Zidane, que trajo a Ronaldo, que trajo a Kylian Mbappé, que ha sido el que ha construido a las grandes estrellas del Real Madrid modernas, y que después de esto veremos si le dan el apoyo los socios o si buscan a alguien con sangre nueva, con nuevas ideas, como lo es Enrique Riquelme, este empresario español. Pero vamos a repasar más actividad de la Liga Española, porque el Barcelona terminó coronándose, recordemos, como el campeón de esta temporada, pero no tuvo quizá el mejor cierre hasta el momento. Perdieron en la última jornada 3-1 contra el Valencia, gol de Javi Guerra, de Luis Rioja, de Guido Rodríguez, el exfutbolista del América. Por parte del Barcelona terminó metiendo gol Robert Lewandowski en lo que fue también su último partido como futbolista de el Barcelona. Escuchemos a Hansi Flick, qué fue lo que dijo el entrenador alemán sobre este cierre de temporada.
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0: Claro que no estoy contento de cómo terminamos esta temporada, pero si vemos lo que hicimos durante los últimos 12 meses, creo que con el resultado de hoy es bueno lo que terminamos haciendo. Es importante que lo pensemos, que lo analicemos, jugadores, staff, cuerpo técnico. Cometimos muchos errores en la temporada, pero al final logramos el objetivo. Celebramos hace dos semanas el título, esta temporada fantástica. Y claro que vendrá un gran evento como es la Copa del Mundo. Muchos de nuestros jugadores tienen el sueño de jugarla. Así que al final esto es Camp Barça. Y quiero que eso se vea y se demuestre la próxima temporada. Estamos listos para este nuevo reto. Tenemos grandes objetivos. Y necesito a mi equipo al 100%.
2: Say to the players, say to everyone in the staff, everyone.
0: Hablé con los jugadores, hablé con el staff.
2: We can now make holidays, it's okay.
0: The players, podemos ir de vacaciones ya.
2: All the best for in the World Cup.
0: Les deseo lo mejor a los que irán a la Copa del Mundo.
2: Arrived healthy back.
0: Y espero que regresen sanos.
2: At the end, when we start and everyone is back.
0: Pero al final, cuando todos regresen,
2: we continue our journey.
0: Continuaremos nuestro camino.
2: From everyone, I need the commitment 100%.
0: Y necesito que estén todos comprometidos. Las palabras de Hansi Flick después de una gran temporada que tuvo el Fútbol Club Barcelona. Les faltó la Champions, que ese es el gran objetivo que tendrán para la próxima campaña. Ya lo decía Hansi Flick, es una oportunidad importante la que vendrá en la campaña 26-27. Ya ganaron la Liga en dos ocasiones, ya terminaron ganando la Copa, la Supercopa, dejaron en blanco al Real Madrid. Pero si no ganan la Champions, de nada servirá todo este gran proyecto que ha armado tanto el técnico alemán como la directiva encabezada por Joan Laporta. Y precisamente este directivo, el presidente del Barcelona, estuvo en un evento previo a este último encuentro del Fútbol Club Barcelona contra el Valencia y terminó hablando sobre la barcelonitis que tienen algunos directivos. El dardo directamente fue para Florentino Pérez y las críticas que sigue dando en las últimas semanas contra el Barcelona.
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3: Olvidaros de eso. A nosotros nos ocupa el Barça. Yo me siento a gusto en el Barça. Estoy dedicado al Barça, comprometido con el Barça, y el Barça es mi vocación. Y me siento pues fuerte para tirar adelante esta institución que ya volvemos a estar en el buen camino. Además, pues estamos consolidando la recuperación económica, vamos a acabar el estadio y bueno, vamos a tener un equipo muy competitivo y me siento a gusto de esta manera. Lo demás...
4: Se te escapa la sonrisa.
3: Cuando ellos tienen barcelonitis ya no va bien. Nosotros lo que estamos es con y por el Barça para que los culés estén felices. Y lo que hacemos es eso, repartir felicidad.
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0: Vamos ahora con el fútbol inglés. Oye, este fin de semana fue de pura despedida, de pura nostalgia, porque el que también anunció que se va del Manchester City después de 10 años al frente del club es Pep Guardiola, que vivió su último partido como entrenador del conjunto Citizen. Le quedaba una temporada más de contrato, pero decidieron tanto la directiva como él que era momento de separar caminos. 2-1 perdió el Manchester City contra el Aston Villa. No fue quizá la mejor despedida para Pep Guardiola en cuanto al resultado, pero ya escucharemos el discurso en unos instantes. Antes de eso, Guardiola habló en conferencia de prensa sobre su futuro. Muchos ya lo empiezan a ligar, que si con la selección italiana, que si con la selección inglesa, que si regresará al Barcelona, y él lo tiene claro, quiere descansar, así que escuchemos a Pep Guardiola.
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5: I don't have any absolute plan about my future.
0: No tengo ningún plan sobre mi futuro. Quiero descansar.
5: Recover my time that I miss with my kids.
0: Quiero recuperar el tiempo que he perdido con mis hijos.
5: And many things I've not done I want to do.
0: Y quiero hacer muchas cosas que no he hecho. No pienso ni una sola cosa en mi futuro en el fútbol.
5: I need to rest, I need to descansar, dormir. 70-80
0: years in my time. Y reflexionar de qué es lo que ha pasado en tantos años con el Barcelona, el Bayern Múnich y el Manchester City.
5: I don't have a plan, it's just to rest.
0: Do
5: a lot of things I want to do I didn't do in the past.
0: Quiero hacer muchas cosas tantas que no he hecho en el pasado. Esa licencia que se puede dar a alguien como Pep Guardiola, un técnico que lo ha ganado todo en Inglaterra, que lo ha ganado prácticamente todo en Alemania y que también ganó todo con el Barcelona, hoy se para caminos y se despide del Manchester City. Y el Cholo Simeone escuchó estas palabras y justo le mandó un mensaje a Pep Guardiola. Mucho respeto entre ambos entrenadores, que vaya que se han visto las caras en los últimos años.
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6: Habrá que ayer leía un poco lo de Guardiola, ¿no? En su explicación en conferencia de prensa, y si le cambiaban el nombre, no gane las copas que ganó él claramente, pero sí todo el relato que iba contando me sentía muy identificado con lo que relataba, con lo que explicaba, y que lo explicó muy bien, con la consecuencia de tener que estar cada 3 días expuestos, cada 3 días compitiendo, cada 3 días sobre todo hablando con los futbolistas para la implicación al partido, más allá de los entrenamientos, la gestión de grupo y bueno, todo esto que va generando una bola que no para, que vuelve a empezar a 2 días después de que terminaste el partido que competiste último. Y bueno, es una temporada larga, que creo que como bien hemos explicado, competimos muy bien. Ojalá que pueda ser mejor la temporada que viene, que ya hablaríamos de algo superior a lo que logramos esta temporada.
0: Y ahora sí, llegó el momento de escuchar este emotivo discurso de Pep Guardiola en su despedida del estadio del Manchester City. Una de las gradas ya tiene su nombre, es el gran homenaje que le ha dado el dueño del Manchester City para que su legado permanezca, pero más allá de este nombre en las gradas, de lo que pueda venir con la gran historia del City, el legado es que consiguieron su primera y única Champions de la mano de Pep Guardiola. Escuchemos el discurso emotivo de Pep.
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5: A minute of silence, please.
0: Un minuto de silencio,
5: I'm
0: por favor.
5: So nervous, terrified.
0: Estoy
5: right now.
0: Nervioso. Con mucho miedo.
5: Why you love me so much?
0: No entiendo
5: why you
0: por qué me aman tanto, por qué me hacen esto.
5: I never

0: Now, just for Erling.
1: Todo esto es seguramente por Erling Haaland. Chicos, en serio.
0: I never could imagine the amount of love I've
1: No podría imaginarme nunca la gran cantidad de amor que he recibido de todos ustedes. Estoy muy orgulloso de ser su, de haber sido su técnico, de haber estado aquí 10 años al frente del equipo, ganando tantos trofeos, con muchas emociones.
0: Not just remember the trophies that we won, that
1: y no me gustaría que solo recordemos estos trofeos que ganamos en los últimos 10 años.
0: Nobody can sustain so many years here.
1: Y es difícil, ¿no? Estar tantos años al frente del equipo.
0: These unbelievable players
1: there
0: here.
1: Pero tenemos que recordar a los grandes futbolistas que han pasado por aquí. Y que nos han generado todas estas emociones en este Etihad Stadium.
0: Maybe we are going to have fun. And that is the reason why we are here.
1: Y esa es la verdadera razón por la que estamos aquí.
0: Let me make a little break.
1: Quiero hacer una pequeña pausa porque mi papá está aquí en las gradas cumpliendo 97 años.
0: Maybe.
1: Y a lo mejor.
0: Maybe he doesn't realize, but I'm pretty sure.
1: Y a lo mejor no se da cuenta.
0: Chris, an exceptional woman, and my kids that realize that.
1: Pero estoy seguro que mi familia se da cuenta.
0: Many years, you know, this stand that is looks
1: que durante
0: really, really
1: varios años esta grada que han puesto a mi nombre tendrá el nombre de la familia. Y eso es el mayor honor que puedo recibir. Qué emotivo el discurso de Pep Guardiola con esta grada que ya tendrá su nombre, con su padre de 97 años aplaudiéndolo y él entre lágrimas después de 10 años de éxito con el Manchester City, 10 años de mucha historia, 10 años donde convirtió un club que peleaba por no descender en un club que llegó a finales de Champions, en un club que competía en semifinales, en un club que ganó la Premier League más que nadie en los últimos 10 años, sobre el Liverpool, sobre el United, sobre el Chelsea, sobre el Arsenal, ahora que les terminó arrebatando este título, pero que será recordado para siempre como el gran hombre que le cambió la historia al Manchester City. Vamos con más reacciones de la English Premier League.
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1: Porque tenemos que repasar lo que pasó en la última jornada. El Manchester United venció 3-0 al Brighton. El Tottenham le ganó 1-0 al Everton. Y con esto se salvaron del descenso. En la última jornada, el conjunto de los Spurs logró respirar. Y se quedará en primera división por lo menos el próximo año. Liverpool 1-1 contra Brentford. Burnley 1-1 contra los Wolves. El Nottingham Forest 1-1 también contra el Bournemouth. El West Ham derrotó 3-0 al Leeds. Ya estaremos hablando qué implica esta situación porque desciende el conjunto de los Hammers. Sunderland 2-1 contra el Chelsea y el Arsenal que cerró con una victoria. El campeón actual del fútbol inglés 2-1 contra el Crystal Palace. Y hay repercusiones seguramente de los mexicanos que pertenecen o que están en la English Premier League. Hablamos primero del Fulham que le ganó 2-0 al Newcastle y donde Raúl Jiménez pudo haber jugado quizá su último encuentro como futbolista del equipo de Londres. Entró al minuto 71, no logró marcar gol en la victoria de su equipo 2-0, pero se le vio bastante activo en estos últimos 20 minutos. Fue aplaudido por la afición del Fulham. Y es que aún no ha renovado contrato con el equipo londinense y todo indica que no permanecerá ahí para la próxima temporada. Hay un par de opciones. Una, regresar con el Wolverhampton y jugar la segunda división inglesa para tratar de ascender de nueva cuenta al equipo donde llegó y donde se convirtió en ídolo en Inglaterra. O la otra, regresar al fútbol mexicano porque el América también lo quiere para que sea parte del proyecto de cara al 2026-2027. Tendrá que decidirlo Raúl Jiménez en los próximos días. Vendrá el Mundial, tendrá una vitrina más para poder ser visto por parte del mundo y ahí veremos qué es lo que decide el mexicano Raúl Alonso Jiménez. Y el otro que está implicado en tema de descenso es Edson Álvarez. El West Ham United regresó a la segunda división inglesa después de muchos años, un proyecto que había competido en la final de la Conference League que había competido para meterse a posiciones europeas, que había estado peleando en la parte alta en algunos momentos en los últimos años, que trajo a Edson Álvarez, que le fue muy bien en sus primeras temporadas con David Moyes, pero que después con Graham Potter terminó por ser un desastre. Un Graham Potter que desarmó ese equipo de David Moyes, que mandó a Edson Álvarez a la liga turca y que después terminó siendo parte del descenso del West Ham. Quedó en el lugar número 18 con 39 puntos, 10 victorias, 9 empates, 19 derrotas, 2 puntos menos que el Tottenham, que fue el equipo que se terminó salvando. Así que Edson Álvarez sigue perteneciendo al West Ham. En teoría tendría que reportar después del Mundial con el equipo de los Hammers y tendría que estar disputando, si es que mantiene su contrato, la próxima temporada, la segunda división inglesa. Se ve complicado, sobre todo porque David Faitelson, en la transmisión de TUDN el fin de semana entre México y Ghana, terminó diciendo que prácticamente Edson Álvarez está muy cerca de firmar con Rayados de Monterrey. Sería el primer refuerzo de Matías Almeida para la próxima temporada. Sería un bombazo, pero también significaría entonces el regreso de Edson al fútbol mexicano después de muy buenos años en el Ajax, después de una muy buena temporada, primera temporada con el West Ham, y una segunda que no pudo ser lo suficientemente buena para permanecer, y muchas lesiones en esta mitad de temporada que tuvo con el Fenerbahce, donde inclusive salió abucheado por parte de la tribuna del Fenerbahce, que sabemos son bravos los turcos cuando se trata de protestar y de tener quejas sobre algunos de sus futbolistas. Así que de esta manera el Arsenal campeón a la Champions, Manchester City también a la Champions, Manchester United regresa a la Champions, Aston Villa y Liverpool son los equipos que estarán disputando esta próxima temporada de la UEFA Champions League. El Bournemouth, el Sunderland lo harán en la Europa League y el Brighton se quedará con ese boleto a la Conference League. El Chelsea no le alcanzó ni para meterse a la Conference. Próxima temporada no jugará ningún título europeo. En el lugar número 10 terminó el Chelsea y vendrá la reestructura con Xavi Alonso ahora como entrenador. Esta fue la información de la Premier League. Nosotros vamos a una pausa y regresamos con más, porque hay más información aquí en Reacciones.
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3: Hablemos ahora del fútbol femenil y de la Champions League, porque este fin de semana se disputó la final entre el Barcelona y el Olympique de Lyon. Quizá los dos mejores equipos del fútbol femenil de los últimos años en todo el mundo. Son los que han ganado los títulos, los que han llegado a las finales constantemente y los que se mantienen siempre peleando por sus títulos locales también en las ligas femeniles. Y el Barça, después de un recital de fútbol, terminó ganando 4-0 contra el Olympique de Lyon. Un doblete de Iwa Pajor, también para Yuelo, terminó metiendo 2 goles al 90 y al 93, y con esto el Barça consiguió un título más en su historia internacional, y además logró ganar el trébol. 4 títulos ganó el Barcelona esta temporada. Hablando de la rama femenil, todos los títulos los pudo levantar el Fútbol Club Barcelona. Recordar que de los últimos años, en las últimas 6 ediciones, el Barça ha ganado 3 títulos. La 25-26, la 23-24, la 22-23 y la Champions 20-21. Todas estas Champions ha logrado ganar el Barcelona y además llegó a las 2 finales que perdió también. Los 2 títulos que no ganó el Barcelona llegó a esas finales. Perdió la 21-20, 21-22 contra el Olympique de Lyon y la temporada pasada perdió contra el Arsenal en la 24-25, 1-0. Así que es extraordinario el dominio que tiene el Barcelona en el fútbol femenil, donde sigue ampliando definitivamente esta leyenda. Escuchemos a Juste, al actual presidente del Barcelona, entendiendo que era el vicepresidente, pero Laporta tuvo que renunciar por protocolo para formar parte de las elecciones. Juste fue el que se quedó como presidente hasta el 1 de julio, y en un discurso emotivo previo a la final habló con las futbolistas y esta motivación que necesitaban antes de ganar ese 4-0. Escuchemos este gran discurso de Carlos Juste.
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4: Para el club, pase lo que pase hoy, ya sois parte de la historia de este club, parte de este escudo, pase lo que pase hoy. Sé que queréis ganar, queremos todas ganar este partido, y creo que la convicción que lleváis puede dar pie, junto con el staff, junto con Pera, de que esto sea posible. Yo me acuerdo, he estado en muchos vestuarios, porque llevo años en el club llevando la parte de fútbol. Antes el femenino, hace unos años, en el año 2003, no era tan potente, y hoy sois una referencia a nivel mundial. Y recuerdo una frase en el año 92, cuando yo era un socio, un fan, que me iba a ver a todos los partidos del club, que Johan Cruyff, una persona que queremos, amigo, y que donde esté, pues seguro que nos va a ayudar, dijo antes de la final del 92, que es salid y disfrutad. Salid y disfrutad. Parece muy simple, pero hoy yo sé seguro que vamos a tener este motivo de disfrute, seguro. Y con esto, y desde Barcelona, de muchísimos miles de socios y socias que os quieren, como yo, deciros que tengáis toda la suerte del mundo, que estaremos con vosotras y, oye, visca el Barça y visca Cataluña.
3: Este domingo se llevaron a cabo los festejos después de este título conseguido en Barcelona, después de que viajaron las futbolistas para festejar con su gente, con sus aficionados, este título más que las pone como las máximas ganadoras de la Champions en la historia. Y una de las que habló en este festejo fue Irene Paredes, la defensa de 34 años también de la selección española, y esto fue lo que dijo sobre la dificultad de ganar tantos títulos constantemente.
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5: Cuéntanos un poco cómo ha sido la consecución de la Champions, cómo se ha vivido esta noche tan especial.
6: Bueno, pues muy bien. Ayer fue brutal cuando pitó el final y, por supuesto, había que celebrarlo bien. Se celebró muy bien en Oslo. Hoy el día es algo más duro, pero bueno, aquí estamos para celebrarlo con toda esa gente que no se pudo desplazar y con los que han vuelto ya de Oslo.
5: Eso ha sido larga, imagino.
6: ¿Cómo?
5: Ha sido larga, digo, la noche.
6: Larga, ha sido larga, sí.
5: Son muchos títulos, muchas ligas, pero también muchas Champions. ¿Cómo de especial sigue siendo ganar una competición como esta en el Barça?
6: Ganar la Champions.

0: Es indescriptible, aún así hemos hecho póker este año otra vez, es muy muy difícil, hay que darle muchísimo valor, cuesta mucho cada vez más, lo hemos vuelto a hacer y tiene mucho mérito.
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2: Más reacciones, ahora vámonos con el hito, el logro histórico que ha conseguido el América Femenil, porque se convirtió en el primer equipo mexicano en ganar un título internacional y de una importancia bastante, bastante grande. Y es que el América llegó a la final de la CONCACAF Champions Cup, que viene siendo la Champions League de la CONCACAF, ¿no? En esta similitud respecto a lo que hizo el Barcelona, después de eliminar en las semifinales a un equipo importante como el Gotham, que ganaron 4-1, y después de que en la gran final se enfrentaran al Spirit, el América de Villacampa ganó 5-3, y con esto no solo consiguieron este primer título importante, ¿no?, histórico para la Liga MX Femenil y para la institución, sino que además se lograron clasificar a dos torneos que son de vital importancia hoy para el fútbol femenil a nivel internacional. Primero van a estar disputando la Copa de Campeones Femenina de la FIFA en este 2026, donde se enfrentan todas las campeonas continentales. Lo hará el Barcelona en la semifinal, estará del lado izquierdo del bracket, por decirlo de esta manera, y se tendrá que enfrentar a los ganadores de Nueva Zelanda contra África y después de Asia, para que así el Barcelona espere a su rival en las semifinales. Y por parte del América, lo hará en la otra semifinal contra la campeona de la CONMEBOL, contra la campeona de la Libertadores Femenil. Todavía no hay campeonas al momento, será de las últimas que se clasifique, pero ya está en este torneo tanto el América Femenil como el Barcelona esperando posibles rivales. E imagínense una gran final entre el América y el Barcelona en este torneo que se disputará del 27 al 31 de enero de 2027 en Florida. Y además de esto, también se clasificó al Mundial de Clubes Femenino. Recordar que ya la FIFA cambió este Mundial de Clubes, lo hizo mucho más grande a nivel varonil y también lo está haciendo más grande a nivel femenil. Así que del 5 al 30 de enero del 2028, el América estará jugando este Mundial de Clubes con equipos que ya están clasificados como el Arsenal, como el Barcelona, el Corinthians, el Gotham, el Nyongyang, el Wuhan Jinghan y el América Femenil, que son estos equipos que estarán disputando el Mundial de Clubes 2028. También se disputará en Estados Unidos. Qué gran noticia para el América, qué gran noticia para el fútbol mexicano y sobre todo para Ángel Villacampa, que había sido muy criticado, pero que hoy ya es campeón de liga y campeón de este torneo internacional. Escuchamos a Ángel Villacampa, que fue lo que dijo el entrenador después de esta victoria.
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3: Yo creo que es para estar muy orgullosos. Te diría muchas cosas, la verdad, pero yo creo que lo mejor es que disfrutemos de este momento, que ya tocaba, que es el momento de disfrutar y de creer que todavía vamos a hacer muchas más cosas juntos. Y sí, y hace nada, pues generábamos dudas, que es normal, pero la realidad es que el Club América está siendo campeón de un torneo internacional, está clasificado para el Mundial de Clubs, estaremos enfrentándonos a los grandes clubes del mundo, y ahí el Club América, ese es su lugar, ese es el sitio que le pertenece, y nos prepararemos muy bien, hay que prepararse muy bien para esa cita. Pero qué orgullo para México, qué orgullo para este club, que el Club América, que este escudo tan grande esté a nivel internacional.
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2: Momento de ir con información de la lucha libre, porque hay nuevo gerente general de la AAA y para eso nos enlazamos con Cristian Moya, que tiene todos los detalles.
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4: ¿Qué tal? ¿Cómo les va, amigos, amigas de Reacción? Es un placer saludarlos para platicar de todo lo que pasa en la AAA, ya de cara a lo que va a ser la siguiente semana en Monterrey con la Noche de los Grandes, en donde alguno de los dos grandes americanos estará dando a conocer su incógnita y sobre todo dejando atrás el personaje del gran americano para regresar a lo que normalmente solían tener como nombre en la WWE. ¿Pero qué pasó en el Juan de la Barrera? Lo más importante es que ya hay un gerente general todo apuntaba a que iba a ser Dorian Roldán el encargado de tener esta responsabilidad de ser el encargado de tener esta parte creativa en la empresa, pero cuando ya estaba arriba del ring en el Juan de la Barrera con la licenciada Marisela Peña dando a conocer de su propia voz quién iba a ser ese encargado, empezó el Buyaka Buyaka y el 619, y con eso Rey Misterio apareció. Sí, este luchador de San Diego, también mexicano, será el gran responsable ahora de ser el gerente general de la AAA, y vaya que es algo que terminó por gustarle mucho a la afición, no a Dorian Roldán, que se quedó con esas ganas de poder tener ese cargo y que cada vez empieza a perder pues mayor responsabilidad y sobre todo protagonismo dentro de la AAA. Por otra parte, los grandes americanos, esta es la gran historia, es lo que nos siguen vendiendo, y que apareció el original con una playera de Andrea Basarte, novia de el grande americano, para provocarlo. Recordar que en el contrato que firmaron no se pueden tocar, entonces fue un careo constante para ver si uno lograba doblar las manos y romper con esa situación contractual. Sin embargo, los dos se mantuvieron a la altura y no fue así, y ya será hasta la siguiente semana que conoceremos al gran ganador y también al que caerá. Mismo caso de lo que pasa con Laredo Kid y Fénix, que en redes sociales se han dicho de todo, que se han mandado mensajes directos, que tuvieron una lucha de campeonato, pero Laredo Kid fue colmilludo, terminó por aplicarle un foul a Rey Fénix luego de fingir una lesión importante, y con eso se queda con su campeonato, logra tener la retención, pero será la siguiente semana cuando volverán a medirse, ya que en los pasillos, muy al estilo de la WWE, ya hoy en día ver AAA es ver WWE 4.0, mismas formas de utilizar los segmentos en video, la actuación y demás que llegan a tener los luchadores en estos segmentos que nos dan con micrófono. Y en el pasillo, Laredo Kid, luego de haber conseguido la victoria, se encontró con Rey Misterio, que ya como gerente general empezó a dar sus primeras instrucciones y le dijo: la siguiente semana en Monterrey te vas a enfrentar de nueva cuenta contra Fénix por ese campeonato, así que podría ya culminar su reinado en esa gran función que vamos a tener en la noche de los grandes. Finalmente, también para destacar en esta parte, esto es lo informativo, pero ya en lo personal sí me sigue llamando mucho la atención que hoy en día AAA es ese gran fenómeno de clips, ese gran fenómeno de las historias que nos están dando, pero es triste que en la parte luchística no se diga absolutamente nada. Ya no importa si hubo una buena batalla, si fue un luchador el que tuvo un mortal, si con una gran llave o, como dirían en Estados Unidos, con un finisher pudo conseguir la victoria. Ya la parte luchística no importa, ya ha sido más una historia, una novela que se está generando en AAA. A muchos les gusta, le llama la atención estar en este tipo de formatos, en este tipo de historias, que es lo que busca siempre la empresa estadounidense, que es reina del marketing en esta parte, pero sí me llama la atención que ya la lucha como tal en AAA se ha acabado, ya se acabó esa esencia de la lucha libre mexicana, y ahora pues tendremos que seguirnos acostumbrando a poder consumir este producto como lo es en WWE, con micrófono, con historias, con cuestiones surrealistas que den risa, que llamen la atención, pero que al final han conseguido tener ese gancho de la afición. Así toda la información de cara a lo que será la siguiente semana, la noche de los grandes, con la 3 veces estelar. Fuerte abrazo.
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2: Vamos ahora rápidamente, ya estamos cerca de despedir esta edición de reacciones, pero hablemos de lo que está pasando en la primera ronda de Roland Garros. Recordar que ya arrancó este Grand Slam, uno de los torneos más importantes que hay en el año en el mundo del tenis en Francia, y de momento en esta primera ronda Novak Djokovic venció sin problemas a Giovanni Pesci Pericard en 4 sets, perdió el primero, pero los otros tres los ganó sin ningún problema. Valentín Roger venció a Delien, el tenista de Bolivia, en 3 sets. Sonego venció a Herbert también en 5 sets. Alexander Bloks se llevó la victoria contra Coleman Wong. Nishes Basavareri dio la gran sorpresa y venció a Taylor Fritz, eliminado el número 7 del mundo en la primera ronda. Joe Fonseca no tuvo problemas y avanzó contra Luka Pavlovich, el tenista francés, en 3 sets. Kentan Alice también consiguió su clasificación a la siguiente ronda. Jakub Mensik, Borges, Federico Sina, Alexander Zverev, así como Thiago Agustín Tirante, son los que terminaron avanzando a la siguiente ronda junto a Davidovich Fokina. Este lunes tendremos actividad y hay muchas esperanzas en lo que pueda hacer en este torneo Rafael Jodar. Por primera vez, cabeza de serie en un torneo Grand Slam, y ante la ausencia de Carlos Alcaraz por lesión, será el español que tenga muchas mayores esperanzas de poder hacer una participación digna y de poder enfrentarse posiblemente a Jannik Sinner en una final. Escuchemos qué es lo que dijo al respecto Rafael Jodar sobre este torneo que está esperando.
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5: Yo soy cabeza serie, lo que, bueno, pues me permite no jugar con un cabeza serie en primera ronda, y así es como lo veo, ¿no? Pues tengo la oportunidad de ser cabeza serie en este Grand Slam y bueno, es verdad que no juegas con ningún cabeza de serie en primera ronda, pero que todos los jugadores aquí juegan muy bien y ya vemos todos los partidos buenos que hay desde primera ronda, y que todo el mundo puede ganar a todo el mundo. Entonces, pues no me pongo ninguna presión extra, solo me da motivación para intentar hacerlo lo mejor posible y hacer un buen papel aquí en Roland Garros. Bueno, yo cuando acabe el torneo, si he disfrutado la pista y si he dado mi mejor nivel y yo salgo de la pista, da igual el resultado como haya ido, y yo siento que he dejado todo en la pista y que no he podido hacer nada más, con eso me conformo.

Y de esta manera estamos llegando al final de Reacciones. Muchas gracias por acompañarnos a lo largo de estas dos horas de mucha información deportiva. Y sobre todo, se empieza a encender el termómetro de cara a la Copa del Mundo en el 2026. Ya tendremos muchas sorpresas, le estaremos contando todo lo que haremos, nuestra programación mundialista, porque estamos a pocos días de que inicie la máxima fiesta del fútbol a nivel internacional, y parte de ella será en nuestro país. A nombre de todos los que hicieron posible esta transmisión, al buen Bambu en la producción y en los controles, yo soy Jaime Sandoval. Pero quédense, porque hay más aquí en Radio Red 1110 AM. ¡Hasta la próxima! ¡Pásala bien!

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1: ¿Qué tal, auditorio? Excelente lunes. Iniciamos con el reporte vial. La avenida Insurgentes presenta buen avance entre el eje 5 Norte y Circuito Interior. Maneja con precaución porque encontrarás un percance sobre Barranca del Muerto pasando Periférico hacia Revolución. A esta hora la avenida División del Norte tiene buen desplazamiento entre Viaducto Miguel Alemán y la avenida Río Churubusco en ambos sentidos. Finalmente, hay un choque sobre Río Tíber y Río Nazas, esto en la alcaldía Cuauhtémoc. Si te detienes, das vuelta o cambias de carril, recuerda encender tus direccionales o intermitentes. Con el reporte vial, Manuel Adauto.
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0: Buenos días, México. Bienvenidas, bienvenidos. Gracias por estar aquí esta mañana. Es lunes 25 de mayo 2026. Estamos con las noticias, la información. Ya hay campeón de fútbol de México, Cruz Azul. Felicidades a Cruz Azul frente a los Pumas ayer en este partido de la final de fútbol. Bueno, pues ya sabemos, hay campeón y es Cruz Azul. Felicidades a los aficionados del Cruz Azul. Y bueno, pues es parte de las noticias, de la información, de lo que estaremos contando para usted esta mañana. Bienvenidas, bienvenidos, empezamos. El sábado la Fiscalía General de la República citó a la gobernadora de Chihuahua, María Eugenia Campos, así como al exfiscal general del estado, César Jáuregui, a comparecer en calidad de testigos el próximo 27 de mayo como parte de la investigación relacionada con el operativo realizado en abril pasado en la Sierra Tarahumara, donde fue desmantelado un narcolaboratorio y se reportó la participación de agentes estadounidenses de la CIA que posteriormente fallecieron en un suceso trágico, en un accidente vehicular. Esto es parte de lo que se ha dicho todo el fin de semana.
1: Está dirigida una servidora. Aquí estoy, por supuesto, dando la cara y recibiéndolo. Mire qué casualidad, pero qué feliz casualidad. Lo único es que lamento con todo respeto que sean ustedes los portadores de estas malas noticias para el estado de Chihuahua, para eliminar la institucionalidad y para dañar a los chihuahuenses. Pero muchas gracias.
0: También fueron citados a comparecer el gobernador con licencia de Sinaloa, Rubén Rocha Moya, el senador Enrique Insunza y otros políticos sinaloenses vinculados con el, bueno, presuntamente vinculados con el cártel de Sinaloa o acusados desde Estados Unidos por este punto. A través de un comunicado, la gobernadora de Chihuahua aseguró que la actuación de la Fiscalía General de la República constituye una violación a la Constitución y a la soberanía estatal. Es parte de lo que ha dicho la gobernadora.
1: Otra vez, aquí está el doble rasero de Morena. Lamento que Morena use las instituciones para molestar, para hacer esta persecución política contra una persona que está haciendo bien las cosas.
0: Rubén Rocha Moya, el gobernador con licencia, aseguró que atenderá el citatorio de la Fiscalía General de la República con la frente en alto y con la certeza de que la verdad habrá de prevalecer, dice el gobernador con licencia. En un mensaje difundido en redes, afirmó a los sinaloenses, así como a los integrantes de su partido político Morena y a la presidenta, que es un hombre probo y que no tiene nada que temer. Así que con estas frases, Rubén Rocha Moya ha dicho que atenderá este citatorio de la Fiscalía General de la República. Por su parte, el senador Enrique Insunza aseguró que también atenderá personal y puntualmente el citatorio de la Fiscalía. En redes dijo: no me prevaldré de la inmunidad procesal que en razón de mi cargo me otorga el artículo 111, ni de la excepción que prevé para presentarse a la situación el artículo 90 de Códigos Nacionales. En pocas palabras, lo que está diciendo Insunza es que acudirá a la citación que se le ha hecho desde la Fiscalía General de la República. El alcalde con licencia de Culiacán, por su parte, Juan de Dios Gámez Mendívil, señaló que acudirá al llamado de la autoridad federal y rechazó las acusaciones en su contra. Sobre el tema, la presidenta Sheinbaum dijo esto.
2: La Fiscalía acaba de citar esta tarde a Marco.
3: Es un asunto de la Fiscalía.
2: Y también a los 9 involucrados.
3: Sí, es, pues es procedimiento de la Fiscalía.
4: ¿Significa que mandaron pruebas?
3: No, no tiene nada de político.
4: ¿Y significa, significa que mandaron pruebas, presidenta?
3: No, no sé, es la Fiscalía.
2: Pero no tiene nada político, es...
3: ¿Por qué va a ser político? ¿O sea? No, son procedimientos.
2: Bueno.
3: Gracias.
0: Tras estas declaraciones, la Secretaría de Gobernación difundió un comunicado para aclarar que los citatorios emitidos son un asunto de procedimiento en las investigaciones para que acudan como testigos. Claudia Sheinbaum anunció que presentará un informe por sus 2 años de haber llegado a la presidencia, de haber ganado la presidencia de México.
5: En cada plaza de las 32 entidades de la República. Vamos a conectarnos para que se escuche el informe. Se llama rendición de cuentas. Que explique justamente lo que estamos explicando hoy. ¿De dónde venimos? ¿De dónde surgió el movimiento al que representamos?
0: Bueno, pues eso será próximamente el 2 de junio. El viernes la Unión Europea anunció un plan importante. Estamos hablando de un asunto histórico. La Unión Europea y México firmaron un plan de inversiones por más de 100,000 millones de pesos como parte del nuevo impulso al Acuerdo Global Modernizado para financiar proyectos en energías limpias, movilidad farmacéutica, redes digitales y economía circular. La presidenta de la Comisión Europea, Ursula von der Leyen, dijo que el programa Global Gateway, la estrategia europea de inversión para el mundo, movilizará 5,000 millones de euros y de manera particular en México, lo que equivale pues a estas cantidades que estamos aquí mencionando. Esto fue lo que dijo Ursula von der Leyen.
6: Este plan nuestro es el Global Gateway para la inversión. Global Gateway es la estrategia europea de inversión para el mundo que va a movilizar 5.000 millones de euros, más de 100.000 millones de pesos en México, para nuevos proyectos de generación de electricidad eólica y solar, proyectos de movilidad limpia, con nuevos funiculares para la Ciudad de México. También vamos a invertir en sectores estratégicos, la industria farmacéutica, las redes digitales, la economía circular y nuestro proyecto insignia.
0: Y la difusión de un pronunciamiento del denominado Grupo Hermandad México-Cuba, integrado por diputados y diputadas de Morena, provocó una controversia pues política y diplomática luego de que legisladores mexicanos rechazaron las acusaciones del Departamento de Justicia de Estados Unidos contra el expresidente cubano Raúl Castro Ruz y otros funcionarios de la isla. Esto derivó en cuestionamientos públicos del subsecretario de Estado de los Estados Unidos y ex embajador de Estados Unidos en México, Christopher Landó, quien criticó este sábado el contenido y el carácter anónimo del pronunciamiento de Morena. Landó añadió que el gobierno cubano ha destruido la economía nacional a tal punto que se importa hasta el azúcar y la gente come de los basureros, mientras cuestionó que la dictadura cubana pudiera representar la autodeterminación y la dignidad, como se plantea por parte de los morenistas. O de quienes firmaron, bueno, no firmaron porque fue anónimo, fue una comunicación de este grupo de la llamada Hermandad México-Cuba, y bueno, pues firmado junto con el logotipo de Morena. Integrantes mexicanos de la Global Summit Flotilla denunciaron este sábado tortura física y psicológica, así como una protección consular insuficiente tras la intercepción israelí de la iniciativa humanitaria que buscaba llevar ayuda a Gaza. Al respecto, la académica de la UAM Xochimilco, Violeta Núñez, hizo mención de las agresiones.
7: Queremos decirle que en la Global hay una gran preocupación. 50 compañeros y compañeras están hospitalizados. 35 de ellos tienen fracturas diversas, ya sea de costillas, de piernas, de hombros, de brazos, diversos tipos de fracturas. 5 personas fueron inyectadas de un líquido que no sabemos qué es ese líquido. Y lo otro que nos parece sumamente grave es que hasta ayer había crecido el número de personas que habían sufrido una violencia sexual.

0: un hombre que realizó disparos en contra de un puesto de control de seguridad de la Casa Blanca fue abatido a tiros por agentes del Servicio Secreto de Estados Unidos la tarde de este sábado. El joven de 21 años había sido identificado, bueno, ha sido identificado como Nasir Best, quien había sido arrestado anteriormente en los accesos de la Casa Blanca y había sido llevado a un centro psiquiátrico en junio del año pasado. El Servicio Secreto explicó que el suceso ocurrió poco antes de las 18 horas del sábado en una intersección cercana del edificio de oficinas ejecutivas Eisenhower, donde se encontraba el presidente de los Estados Unidos, Donald Trump. Al menos 4 personas murieron y más de un centenar resultaron heridas la madrugada de este domingo en la capital de Ucrania, Kiev, como consecuencia de uno de los ataques rusos más potentes, más fuertes desde el comienzo de la guerra. El ataque comprendió el uso de aviones no tripulados y misiles balísticos como el proyecto hipersónico Oresink, un tipo de misil capaz de transportar cargas nucleares. Y María Corina Machado, la Premio Nobel de la Paz 2025, líder opositora en Venezuela, afirmó este sábado durante una visita a Panamá que será candidata presidencial en elecciones limpias y libres que se celebren en su país como parte del plan de 3 fases en marcha para restaurar la libertad en Venezuela, aunque aclaró que podrá haber otros contendientes.
1: Nosotros estamos demostrando, por una parte, que realmente queremos que este plan avance. Queremos coordinar y facilitar con nuestro principal aliado, el gobierno de los Estados Unidos, el éxito de esta estrategia, pero además es una demostración de la profunda confianza que tenemos en los venezolanos. Queremos hacer una elección impecable. Casi el 40% de los venezolanos no tuvieron la posibilidad de votar el 28 de julio, imagínate eso, incluyendo por lo menos unos 4 o 5 millones de venezolanos que están en el exterior inscritos en el registro. En esta oportunidad ellos podrán hacerlo y será un proceso de encuentro de toda la nación. Gracias. Yo seré candidata, pero podrán haber otros, por supuesto.
0: Pues esto es parte de lo que dijo María Corina Machado, que es lo que estamos aquí recuperando como asuntos importantes del fin de semana. Y me detengo en ese momento en algo de lo que hablaremos más ampliamente esta mañana. Se ha presentado ya la primera encíclica del Papa León XIV. Es la primera encíclica y la ha dedicado a la inteligencia artificial. Advirtió el Papa en este documento llamado Magnifica Humanitas, un documento de 110 páginas publicado este lunes, que la inteligencia artificial no es neutral. Esta es una de las frases rotundas que se puede leer en este documento que está circulando ya a nivel mundial. La inteligencia artificial no es neutral, y alertó sobre el riesgo de que esta tecnología quede concentrada en pocas manos. El pontífice señaló que la inteligencia artificial puede profundizar desigualdades, manipular información y reforzar sesgos ideológicos, por lo que pidió reglas internacionales, vigilancia independiente y control público sobre el uso de datos y tecnologías. También advierte el Papa sobre los riesgos de la inteligencia artificial en la guerra, el trabajo y la protección de menores. No existe algoritmo que pueda hacer que la guerra sea moralmente aceptable, dice el pontífice. De todo esto y más estaremos hablando esta mañana. Gracias por permitirnos estar con usted a través de la radio con Radio Centro. Gracias por permitirnos estar con usted en nuestra multiplataforma. Y gracias por ver y oír este programa en internet, en México, en Estados Unidos, en cualquier parte del mundo, a través de www.aristeguinoticias.com.

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1: Muy buenos días, Carmen. Buenos días, auditorio. La máquina pitó en Ciudad Universitaria. Cruz Azul se coronó campeón del torneo Clausura 2026 de la Liga MX al venir de atrás para superar 1-2 a Pumas. Encuentro de vuelta de la gran final celebrado este domingo ante más de 60.000 personas que desde temprana hora llenaron el Estadio Olímpico Universitario y soportaron la lluvia en la capital del país. El conjunto cementero logró el 10º título liguero de su historia, primero desde el torneo Clausura 2021, gracias a los tantos de Rubén Duarte, autogol al minuto 54, y Rodolfo Rotondi en tiempo agregado al 90+5. El argentino hizo el gol de la quiniela cuando todo apuntaba a los tiempos extras. Por parte del equipo universitario adelantó en el marcador el paraguayo Robert Morales al 31, pero no pudo redondear la obra y acabó con 9 hombres tras las expulsiones de Uriel Antuna al 90+3 y Ángel Rico al 90+8. De esta forma, Pumas alarga su sequía, toda vez que la última vez que se proclamó campeón fue en el lejano torneo Clausura 2011, cuando consiguió su 7ª estrella al vencer 3-2 global a Monarcas Morelia, equipo donde militaba Joel Juiqui, hoy estratega con Cruz Azul. Felicidades a la fiel y sufrida afición Cruz Azulina. 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Muy buen inicio de semana.

0: niñas que anden por ahí siguiendo el programa, saludos. Y a quienes cumplen años, felicidades. Le mandamos un abrazo a Naomi, que cumple 5 años. Sus papás y familia le mandan un abrazo. Naomi, feliz cumpleaños. Evan Alexander cumple 13 y sus papás Alejandro y Mati le mandan un abrazo. Evan Alexander, felicidades. También tenemos un mensaje para Laura Vanderhaar Ávila en Barcelona. Saludos a Barcelona, saludos a quienes están siguiendo el programa en Barcelona. Su familia le manda un abrazo a Laura, que tengas un gran cumpleaños. Lua Isabela Telles Carmona cumple 5 meses y sus abuelitos Rocío y Gabriel están felices con toda razón. Así que felicidades a la familia por esta baby. Máxima Victoria Richter Ramírez en Torreón, Coahuila, cumple 6. Sus papás y sus abuelos le mandan un abrazo a Máxima Victoria. Felicidades, saludos a Torreón, Coahuila. También tenemos un mensaje desde Mérida. Santiago Méndez, felices 9. Tus papás, Ari y Carlos, te mandan un abrazo. Damián Alexander Maximiliano Moreno cumple 2 y sus papás, hermano y abuelo, le mandan un abrazo. Damián Alexander Maximiliano, feliz cumpleaños, que tengas un gran día. A todas y a todos, pásenla bien, diviértanse. Esto es para ustedes.
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2: Imagina que viajas por los aires a más de 500 kilómetros por hora para llegar muy rápido a tu destino. Y no, no nos referimos a transportarte en avión. Estamos hablando de viajar en un tren, pues, que flota. Así como lo escuchas, este tipo de tren existe y se llama Maglev, que es una abreviación de levitación magnética. Y su secreto para ser tan rápido es que nunca hace contacto con sus rieles. Los trenes Maglev flotan porque tienen unos imanes muy poderosos en lugar de ruedas tradicionales. Gracias a estos imanes, el tren realmente flota unos centímetros por encima de la vía porque los imanes repelen al metal. Es como cuando intentas juntar dos imanes por el mismo polo y sientes que se empujan. Aunque suene como algo del futuro, esta tecnología ya tiene más de 100 años y el primer tren flotante comercial comenzó a operar en Inglaterra en los años 80 del siglo pasado. La gran ventaja que tienen estos trenes es que, al eliminar el contacto físico, se reduce la fricción y el desgaste, y por eso pueden viajar muy rápido y además no hacen ruido. Y esto no es todo. Además, necesitan menos mantenimiento porque sus piezas no se desgastan tanto. Por si fuera poco, gastan 30 o 40% menos energía que los trenes rápidos convencionales. Sin embargo, no todo es perfecto, porque construir las vías especiales para este transporte todavía es muy caro y además utilizan sistemas de control computarizados bastante complejos. Esto sin mencionar que necesitan refrigeración a temperaturas súper bajas, más o menos cerca de menos de 200 grados Celsius. A pesar de estos retos, el presente y el futuro de los Maglev es muy emocionante. En China y Corea del Sur ya transportan regularmente pasajeros a 431 kilómetros por hora. En Japón están desarrollando uno que alcanzará una velocidad récord de 603 kilómetros por hora. Y países como Alemania, Estados Unidos y también México están explorando sus propios proyectos Maglev. Así que, como puedes ver, con los trenes flotantes el futuro será ultra rápido, ultra silencioso y, sobre todo, mucho más limpio.
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6: ¿Qué tal? Excelente mañana. Continuamos con el reporte vial en la zona norte. Circuito interior presenta tránsito a vuelta de rueda desde la avenida Eduardo Molina y hasta llegar a la zona del casco de Santo Tomás. Como alternativa tienes el eje 2 norte. Les recuerdo que se implementan carriles reversibles sobre Doctor Río de la Loza y su continuación Fray Servando Teresa de Mier en el tramo que va de Topacio hacia Doctor Vértiz. Maneja con mucha precaución porque en el Estado de México, la autopista Chamapa-Lechería, hay reducción de carriles a la altura de la avenida Lago de Guadalupe con dirección hacia Chamapa, esto debido a un accidente, y recuerda que las rampas de emergencia en autopistas solo deben usarse en caso de falla del vehículo o pérdida de frenos. En una emergencia real, no generan multa. Con el reporte vial, Manuel Adauto.
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2: Estas son las noticias destacadas de este lunes 25 de mayo de 2026 en los principales diarios de circulación nacional.
3: Reforma.
2: Castigarían ahorro de agua en el agro. Prevé nuevo plan hídrico recortar concesiones a discreción.
3: La Jornada.
2: La disputa preelectoral fractura Morena en Michoacán y Zacatecas. Contienda interna por candidaturas a gobernador.
3: El Universal.
2: Acaparan Rocha Cantú y Abdalá contratos. Acusan. La firma de seguridad Serprocep, ligada al dueño de Miss Universo y al hijo de Julia Abdalá, pareja de Manuel Bartlett, ganó en 2 años licitaciones federales amañadas por 8,000 millones de pesos, dicen empresarios.
3: Milenio.
2: Juicio político pura grilla. 1,200 casos con 0 resultados. Rezago. En 15 años la Cámara de Diputados acumuló recursos contra secretarios de Estado, ministros, gobernadores y legisladores. Todos continúan en la congeladora.
3: Excelsior.
2: Rusia, China e Irán se alían a cárteles. Desestabilización su objetivo.
3: El Financiero.
2: Afinan Estados Unidos e Irán acuerdo para poner fin a la guerra. Donald Trump. Será un pacto bueno y adecuado. Rubio confía en tener buenas noticias sobre bloqueo en Hormuz.
3: El Economista.
2: Agroalimentos los protagonistas en nuevo acuerdo comercial México-Unión Europea. México dio cupos a varios bienes, previo a la apertura total.
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0: Bueno, pues hay muchos asuntos. Luis Alonso Pérez nos cuenta sobre este citatorio que la Fiscalía General de la República lanzó este fin de semana. Escuchemos.
1: La Fiscalía General de la República llama a comparecer a Rocha Moya, Maru Campos y Enrique Insunza. La Fiscalía General de la República citó a comparecer a la gobernadora de Chihuahua, Maru Campos, dentro de la investigación relacionada con el operativo realizado en abril pasado en la Sierra Tarahumara, donde fue desmantelado un presunto narcolaboratorio y se reportó la participación de agentes estadounidenses de la CIA, que posteriormente fallecieron en un accidente. La FGR informó que tanto la mandataria estatal como el exfiscal César Jáuregui fueron llamados en calidad de testigos para rendir entrevista ministerial sobre la cadena de mando de las autoridades involucradas en el operativo. Tras recibir el citatorio, Maru Campos acusó a Morena y al gobierno federal de utilizar a la fiscalía con fines políticos. El gobierno estatal calificó la actuación de la FGR como violatoria de la Constitución y de la soberanía de Chihuahua. En paralelo, la Fiscalía también confirmó que el gobernador con licencia de Sinaloa, Rubén Rocha Moya, y otros políticos y exfuncionarios sinaloenses fueron citados a declarar dentro de investigaciones derivadas de acusaciones presentadas en una corte de Nueva York por presuntos vínculos con el cártel de Sinaloa. Entre los citados se encuentra el senador morenista Enrique Insunza, quien aseguró que acudirá personalmente ante el Ministerio Público Federal y que no recurrirá al fuero legislativo.
0: Bueno, pues veremos qué resulta de todo esto, veremos qué sucede con la Fiscalía General de la República, con estos personajes, y bueno, pues han equiparado el tema Chihuahua con el tema Sinaloa. Ese es el intento reiterado de tener equiparados estos dos sucesos, estas dos situaciones, la de Chihuahua, la gobernadora con el operativo para desmontar o desmantelar un narcolaboratorio donde habrían participado agentes de la CIA, con el tema de las acusaciones de Estados Unidos en contra de morenistas, empezando por el gobernador de Sinaloa, Rubén Rocha Moya. Así que, bueno, pues está reforzando la narrativa de que son equiparables una cosa con la otra, y bueno, pues ahí está este citatorio anunciado simultáneamente este fin de semana. Histórico, el acuerdo modernizado de la Unión Europea y México, no hay otra manera de verlo porque es una apertura muy importante en materia comercial para México, para la Unión Europea. Emitieron una comunicación los líderes de los Estados Unidos mexicanos y de la Unión Europea reunidos en la Ciudad de México el pasado 22 de mayo. Déjeme recuperar precisamente esto con motivo de la cumbre, de la octava cumbre Unión Europea-México o México-Unión Europea, y las conclusiones que se publicaron, las conclusiones de los europeos y los mexicanos. Uno, esta cumbre marca un nuevo capítulo en nuestra asociación estratégica, caracterizada por un espíritu renovado de cooperación y una visión compartida del futuro, en un momento marcado por una creciente turbulencia y profundas transformaciones, hemos decidido ampliar, profundizar y actualizar los lazos de nuestra asociación estratégica basándonos en nuestra historia compartida, valores y nuestro compromiso con el multilateralismo y el orden internacional basado en reglas. Dos, acogemos con satisfacción la firma del acuerdo de asociación estratégica en materia política, económica y de cooperación entre la Unión Europea y sus Estados miembros, por una parte, y los Estados Unidos mexicanos, por otra. El acuerdo global modernizado, junto con el acuerdo comercial interino entre los Estados Unidos mexicanos y la Unión Europea, construyendo en más de 25 años de una relación económica madura, productiva y profundamente integrada. Esta modernización reforzará aún más el diálogo político, la cooperación y los flujos del comercio, inversión, ciencia, tecnología e innovación, al tiempo que apoyará las complementariedades industriales entre México y la Unión Europea y mejorará la seguridad económica. También respaldará el desarrollo de cadenas de suministro más resilientes, sostenibles y de alto valor agregado, a la vez que mejorará la cooperación en una amplia gama de áreas estratégicas. Subrayamos, dicen las dos partes, nuestra firme determinación para fortalecer y desarrollar aún más un comercio internacional justo, basado en reglas, con una Organización Mundial de Comercio reformada al centro. Tres, reconocemos la sólida relación económica que se ha desarrollado desde el año 2000, cuando entró en vigor el Acuerdo de Asociación Económica, Concertación Política y Cooperación entre los Estados Unidos Mexicanos, por una parte, y la Comunidad Europea y sus Estados miembros, por la otra. Destacamos sus beneficios políticos y económicos, señalando que en los últimos 25 años el comercio bilateral se ha cuadruplicado. 4. Partiendo de estos logros, hemos desarrollado una fructífera agenda de cooperación multidimensional para hacer frente a los retos comunes del siglo XXI, que abarcan desde progreso científico y tecnológico hasta la reducción de la inequidad social. 5. Subrayamos la importancia de la relación estratégica entre América Latina y el Caribe y la Unión Europea en todas sus dimensiones. Recordamos en este contexto la cuarta cumbre de la Comunidad de Estados Latinoamericanos y Caribeños, Unión Europea, celebrada el 9 de noviembre de 2025, en la que se reafirmó nuestro compromiso compartido con una asociación regional renovada, equilibrada y mutuamente beneficiosa. En el punto 6 dicen: acogemos con satisfacción el avance de la Agenda de Inversiones de la Unión Europea, América Latina y el Caribe, Global Gateway en México, orientada a movilizar un amplio conjunto de recursos, incluyendo inversiones públicas y privadas, tecnología, ciencia e innovación, a través de una serie de proyectos concretos de interés mutuo. Nuestra cooperación se centra en sectores estratégicos como la infraestructura y el transporte sostenibles, incluyendo puertos y ferrocarriles, corredores marítimos verdes y digitales, transición energética, salud, educación e investigación, economía digital y circular, y está alineada con el Plan México para apoyar la descarbonización y la creación de empleos. Celebramos con satisfacción la adhesión de México a la Red Europea de Empresas como socio internacional. En el punto 7 dicen: compartimos la opinión de que la cooperación internacional, basada en el derecho internacional, los valores compartidos, los intereses compatibles y las economías abiertas, sigue siendo la mejor forma de reforzar nuestra seguridad y prosperidad común. Reafirmamos

Juntos, dicen México y la Unión Europea, para fortalecer a las Naciones Unidas, incluyendo a través de la iniciativa de reforma ONU 80, con el fin de lograr una organización más eficaz, rentable y con mayor capacidad de respuesta. Nos comprometemos, dicen, a impulsar la asociación entre la Unión Europea y México en los foros multilaterales en torno a prioridades compartidas, y aquí afirman que están comprometidos a promover la iniciativa franco-mexicana para regular el uso del veto en caso de atrocidades masivas, En el punto 8 expresamos nuestra preocupación por las crecientes tensiones geopolíticas en diferentes regiones del mundo. Reafirmamos la importancia de y nuestro compromiso con los propósitos, normas y principios de la Carta de las Naciones Unidas y del derecho internacional, incluyendo la soberanía de los estados, la integridad territorial y la autodeterminación. Subrayamos la importancia de resolver controversias por medios pacíficos y a través de la diplomacia. Intercambiamos opiniones sobre desarrollos internacionales y regionales actuales, incluida la guerra contra Ucrania y la situación en Oriente Próximo. Este es el punto 9, importante sin duda, porque aquí coloca a México en un tema del que no siempre opina, que es la guerra contra Ucrania. Intercambiamos opiniones sobre desarrollos internacionales y regionales actuales, incluida la guerra contra Ucrania y la situación en Oriente Próximo. Reafirmamos nuestro apoyo a los esfuerzos encaminados a lograr una paz justa y duradera de conformidad con la resolución ES 11/10 de la Asamblea General de la ONU. Ambas partes subrayaron su compromiso compartido con la dignidad humana, la cooperación multilateral y la solidaridad humanitaria con el pueblo cubano, así como la importancia de mantener principios humanitarios internacionales. Así que en este punto 9 se manifiestan sobre Ucrania, sobre la guerra contra Ucrania, la situación en Oriente Próximo, y se manifiestan también por un compromiso compartido con la dignidad humana, la cooperación multilateral y la solidaridad humanitaria con el pueblo cubano, así como la importancia de mantener principios humanitarios internacionales. Reconocen la necesidad de reforzar diálogos sectoriales como herramienta central para el avance de la agenda estratégica. Celebran la colaboración en curso entre la Comisión Federal para la Protección contra Riesgos Sanitarios de COFEPRIS y la Unión Europea. Acuerdan poner en marcha un diálogo de alto nivel sobre seguridad y migración. Se acogen con satisfacción a los avances logrados en la declaración conjunta sobre economía circular. Hablan de la satisfacción que tienen por la entrada en vigor del acuerdo en el marco de la Convención de la ONU sobre Derecho del Mar relativo a la conservación y el uso sostenible de la diversidad biológica marina de las zonas situadas fuera de la jurisdicción nacional, y subrayan su importancia en la implementación rápida y efectiva. Acuerdan reactivar el diálogo digital entre la Unión Europea y México. También acordaron lanzar un nuevo diálogo estratégico sobre políticas que incrementará aún más nuestros intercambios y coordinación en el pilar político del acuerdo. Esto abordará retos comunes a nivel bilateral, regional y global. Y se comprometen a seguir colaborando de manera constructiva en materia de derechos humanos en un contexto bilateral y multilateral, incluyendo a través del diálogo periódico de alto nivel sobre derechos humanos entre la Unión Europea y México. Y reconocen también que la degradación del medio ambiente, el cambio climático, la pérdida de biodiversidad, la desertificación y el desarrollo insostenible constituyen una de las amenazas más apremiantes y graves para las habilidades de las generaciones presentes y futuras. Seguirán defendiendo el derecho a un medio ambiente limpio, saludable y sostenible, que es esencial para el disfrute de todos los derechos humanos. Y subrayan también la igualdad de género, los derechos de todas las mujeres, las jóvenes y las niñas, como partes inalienables, integrales e indivisibles de los derechos humanos universales. Y hace notar que el diálogo interparlamentario ha cobrado un impulso sin precedentes y subraya la importancia de la diplomacia parlamentaria, así como de foros como la Comisión Parlamentaria Mixta México-Unión Europea. Finalmente, reafirman compromisos para celebrar cumbres cada 2 años y encargarse a sus respectivas autoridades de asegurar

de la adecuada implementación de estos acuerdos que, entre otras cosas, involucran inversiones anunciadas por 100,000 millones de pesos y también una amplia apertura en materia comercial. Se han liberado la mayor parte de los productos y se está estableciendo literalmente un acuerdo de libre comercio entre la Unión Europea y México. Y aquí está parte de la declaración conjunta que se emitió en el marco precisamente de este anuncio, la firma del Acuerdo Global Modernizado, que movilizará este plan de inversiones de 5,000 millones de euros en México. Y bueno, pues se anunció esto el viernes, este plan de inversiones de esta dimensión de 5,000 millones de euros como parte de este Acuerdo Global Modernizado. Están los detalles acerca de los productos y las circunstancias que se abren, a las cuales se les elimina ya los aranceles, y es una franja bastante amplia de productos que ahora se encuentran en esta nueva circunstancia. Y se habla y se enfatiza de los proyectos que están contemplados en estas inversiones, alineados con el Plan México, que es la estrategia del gobierno mexicano para efectos de impulsar las inversiones y que va a permitir, entre otras cosas, se ha dicho, respaldar la transición energética con 13 nuevos proyectos de generación solar y eólica, además de iniciativas de movilidad limpia, entre ellas nuevos sistemas de cablebús, entre otras cosas, esto que las partes han reconocido como una etapa que se abre, ambiciosa, fiable, con visión de futuro y comprometida, es lo que se ha dicho. La presidenta de la Comisión Europea señaló hoy, hablando el viernes de esta manera, hoy hemos dado alas grandes a nuestra relación. Y Sheinbaum, por su parte, aseguró que la relación de su país, de México, con la Unión Europea vive un momento histórico de cooperación y desarrollo compartido tras la firma de este acuerdo que ha sido calificado como un acuerdo histórico.

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0: Bueno, en un momento más estaremos hablando más ampliamente de la encíclica, la primera encíclica del Papa, León XIV, importante porque la ha dedicado a la inteligencia artificial y estaremos hablando ampliamente de este tema. Pero antes de eso, déjeme contarle rápidamente que la Comisión Antimonopolio multó a Rappi y a Banorte, los multó con 19.9 millones de pesos, pues por concentración no autorizada. Así que bueno, pues es parte de lo que en este momento de la mañana estamos comentando con usted. Vemos aquí precisamente sobre este tema información importante que bueno, pues tiene que ver con la autoridad reguladora, que señaló que las obligaciones de notificación y autorización previa aplican por igual a todas las empresas sujetas a la legislación de competencia. Y bueno, pues el caso aquí es que la Comisión Nacional Antimonopolio impuso esta multa total de 19.9 millones de pesos a Rappi y a Grupo Financiero Banorte por realizar una concentración sin autorización previa de la autoridad regulatoria. Informó en un comunicado que la operación sancionada fue celebrada el 20 de julio del 20 y consistió en que Banorte adquirió la facultad de intervenir en las decisiones del negocio de tarjetas de crédito de Rappi sin que la transacción hubiera sido previamente analizada y autorizada por la autoridad antimonopolio. La comisión señaló que el control previo de concentraciones es un mecanismo preventivo destinado a proteger a consumidores y empresas frente a posibles condiciones anticompetitivas derivadas de fusiones, adquisiciones u otros acuerdos entre compañías. Así que se pusieron de acuerdo sin avisar a la Comisión Antimonopolio y los han multado con casi 20 millones de pesos por esta concentración no autorizada entre Rappi y Banorte. Sofía Ramírez Aguilar, gracias por estar aquí. Saludos a México, ¿cómo vamos?
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2: Buenos días al auditorio de Aristegui Noticias. Como cada lunes les traigo los 5 datos a los que hay que poner atención por su relevancia esta semana del 25 al 29 de mayo. Así que empezamos número 1 el día de hoy con información de comercio exterior, porque el INEGI publicó la balanza comercial de mercancías con información oportuna para el mes de abril, destacando la importancia del dinamismo de las exportaciones no petroleras, no automotrices y el potencial que tiene México para atraer inversiones en el sector tecnológico de alto valor. Número 2. En la Ciudad de México inicia la primera ronda formal de negociación bilateral el día de hoy rumbo a la revisión del T-MEC. Se reúnen el representante comercial de Estados Unidos, Jamieson Greer, y el secretario de Economía, Marcelo Ebrard, de cara al proceso que deberá concluir el 1 de julio conforme al capítulo 34 del tratado. Estaremos muy pendientes toda la semana de los avances de la revisión, por una parte porque Estados Unidos ya nos dijo que no ve un acuerdo comercial libre de aranceles, pero por otra, México pugna que la seguridad económica sea a partir de las cadenas de valor en la región de Norteamérica y, por lo tanto, pues la importancia del tratado de respetarse las mejores condiciones, tanto relativas como absolutas, son temas importantes. El número 3. El martes 26 de mayo es día de datos de empleo. El INEGI publica la Encuesta Nacional de Ocupación y Empleo al primer trimestre. Y con estos datos, México, ¿cómo vamos? Actualiza 2 de sus semáforos económicos más importantes que denotan además fallas estructurales en el mercado laboral. Primero, la predominante informalidad laboral, porque en el mercado laboral mexicano 55% de la población ocupada lo hace con un empleo informal. Y por otro lado, la bajísima participación de las mujeres en el mercado laboral remunerado, con una brecha cercana a los 30 puntos porcentuales por debajo de la participación de los hombres. Número 4. El miércoles actualizaremos el semáforo de México. ¿Cómo vamos? Con información de pobreza laboral al primer trimestre de 2026, situación en la que los ingresos laborales de un hogar son insuficientes para adquirir la canasta alimentaria para todos los integrantes de ese hogar. Al cierre de 2025 hay que recordar que había 42 millones de personas que se encontraban en esta situación de pobreza laboral, destacando estados además como Chiapas, Oaxaca, Guerrero, donde más de la mitad de la población se encontraba en este tipo de pobreza, la pobreza laboral. Número 5. El mismo miércoles 27 de mayo conoceremos el informe trimestral que presenta el Banco de México respecto a los datos del primer trimestre. Será un análisis interesante, sobre todo conociendo que se harán ajustes muy posiblemente en los datos de las estimaciones, entre otras cosas, de crecimiento económico para este y el próximo año. Y bueno, no me restan más que dos pilones importantes en esta semana. Primero, el jueves, del otro lado de la frontera norte, se publicará la segunda estimación del PIB, pero ahora de Estados Unidos, con información del primer trimestre del año. Estaremos pendientes al dinamismo de la economía de Estados Unidos a partir de cómo se mueve la inversión, que contrasta con la debilidad observada en la inversión del lado mexicano. En el contexto del T-MEC y el Plan México, es clave aprovechar la integración regional de Norteamérica para atraer industrias y la inversión que conllevan, sobre todo en aquellas que presentan un gran valor agregado y fortalecen la seguridad económica de Norteamérica. Y el último pilón, cerramos la semana con información de finanzas públicas por parte de la Secretaría de Hacienda el viernes 29 de mayo, con el contexto de la reducción de la calificación crediticia soberana por parte de Moody's y el cambio de perspectiva a negativa que modificó S&P. Bueno, pues nomás me queda comentar que esta última información es muy importante porque 7 de cada 10 pesos de ingresos públicos provienen de nuestros impuestos. Así que cuando vemos que las alertas de sostenibilidad fiscal se encienden por apoyos del gobierno federal a Pemex, empresa que carece, por cierto, de estrategia para ser rentable en 2027, pues la ciudadanía tiene que exigir que nuestro dinero se destine a lo que importa para la calidad de vida, es decir, seguridad, salud y educación. Les mando un fuerte abrazo al auditorio de Aristegui Noticias y muchas gracias.
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0: Gracias Sofía Ramírez Aguilar con esta información. Y bueno, pues tenemos otros asuntos. Estaremos, como le digo, pues deteniéndonos ampliamente con el tema de la encíclica, esta encíclica que da a conocer el día de hoy el Papa León XIV. Importante el asunto de la inteligencia artificial, coloca la mirada en un tema que desde luego es mucho más que una herramienta. La inteligencia es mucho más que una herramienta, es literalmente un cambio de paradigma. Así que estaremos en el tema más adelante con mucha amplitud. Y tenemos otros asuntos que nos informan nuestros colegas Manuel de Santiago, Luis Alonso Pérez y Juan Omar Fierro. Varios temas, adelante.
3: Un pronunciamiento de diputados de Morena sobre Cuba desató la polémica con Estados Unidos. Todo comenzó cuando la Embajada de Cuba en México difundió un comunicado del llamado Grupo de Hermandad México-Cuba, integrado por diputadas y diputados de Morena. En el documento rechazaron las acusaciones del Departamento de Justicia estadounidense contra el expresidente cubano Raúl Castro y otros funcionarios por el derribo de dos avionetas en 1996. Los legisladores afirmaron que el caso no busca justicia, sino ejercer presión política contra Cuba, y defendieron que la isla actuó para proteger su soberanía. Washington sostiene que Castro ordenó derribar dos avionetas de la organización Hermanos al Rescate en un incidente donde murieron 4 personas, 3 de ellas ciudadanos estadounidenses. Cuba argumentó en su momento que las aeronaves violaron su espacio aéreo y calificó el grupo como terrorista. La Organización de Aviación Civil Internacional concluyó que el derribo ocurrió en aguas internacionales. La controversia escaló cuando Christopher Landó, subsecretario de Estado de Estados Unidos y ex embajador en México, criticó el comunicado. Landó cuestionó que el documento fuera anónimo y acusó a sus autores de respaldar a una dictadura que dijo no ha permitido elecciones libres en 67 años. Incluso pidió que quienes firmaron el texto tuvieran el valor de identificarse y puso en duda la legitimidad oficial del grupo. Tras ello, el vocero de la bancada morenista, Arturo Ávila, aclaró que el documento no representa una postura oficial del grupo parlamentario. Sin embargo, el embajador cubano en México, Eugenio Martínez, defendió al grupo de hermandad y aseguró que las muestras de apoyo a Cuba han sido genuinas. Así, un pronunciamiento de legisladores terminó convirtiéndose en un nuevo frente de tensión entre México, Cuba y Estados Unidos.
4: Por agredir a psicóloga del DIF, exalcaldesa es sentenciada a 5 años de cárcel. La Fiscalía General de Justicia del Estado de México informó que obtuvo una sentencia condenatoria de 5 años y 5 meses de prisión contra Selene Hernández Herrera, presidenta municipal con licencia de Capulhuac, por el delito de abuso de autoridad en agravio de una trabajadora del DIF municipal. Los hechos ocurrieron el 2 de mayo de 2025 en instalaciones del DIF municipal ubicadas en el barrio de San Miguelito, donde la víctima, psicóloga de una estancia infantil, fue convocada a una supuesta reunión de trabajo. La investigación señala que la entonces alcaldesa, junto con su hija, Andrea Anzástiga Hernández, agredió físicamente a la trabajadora frente a otros empleados. Además, Ana Lucía Ríos Canos, quien se desempeñaba como policía municipal, sujetó a la víctima para impedir que se defendiera, motivo por el que recibió una sentencia de 3 años y 2 meses de prisión por abuso de autoridad, mientras que Andrea Anzástiga Hernández fue sentenciada a 2 años de cárcel por el delito de lesiones. El caso se hizo público luego de que la víctima, identificada como Miriam N., difundiera un video en redes sociales donde denunció haber sido agredida física, verbal y sexualmente dentro de las instalaciones del DIF municipal.
5: Otro derrumbe en el centro histórico. La caída de una fachada sobre un autobús de transporte público que circulaba con pasajeros sobre la calle de Allende del centro histórico dejó un saldo de 4 personas lesionadas, confirmaron Protección Civil de la Alcaldía Cuauhtémoc y su homóloga a nivel capitalino. La Secretaría de Gestión Integral de Riesgos y Protección Civil del Gobierno Local reportó que los hechos ocurrieron sobre las calles de Allende y Juan Álvarez en la colonia Centro Histórico. Por su parte, Protección Civil de Cuauhtémoc dijo que ninguna de las personas heridas está grave, por lo que su vida no está en riesgo. Los primeros reportes indican que las lluvias reblandecieron la fachada y el muro de la obra sobre Allende 74, provocando su desplome sobre un autobús de transporte público que circulaba por la zona. Tras la remoción de escombros, se confirmó que el accidente dejó 4 personas lesionadas y no hay fallecidas. La alcaldesa de Cuauhtémoc, Alessandra Rojo de la Vega, y la titular de Protección Civil de la ciudad, Miriam Ursúa, llegaron hasta el lugar para coordinar los trabajos de emergencia. 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
0: La encíclica de León XIV, la primera encíclica de su pontificado, estamos hablando del centro que pone sobre el tema de la inteligencia artificial. La inteligencia artificial debe servir a la humanidad, no al poder de pocos. En este documento que está circulando a partir de este día lunes, con motivo del 135 aniversario de la Rerum Novarum, el pontífice reflexiona en esta su primera encíclica Magnifica Humanitas sobre la doctrina social de la Iglesia en la era de la inteligencia artificial. Vatican News dice aquí que el llamamiento a custodiar una magnífica humanidad habitada por Dios, promoviendo la verdad, la dignidad del trabajo, la justicia social y la paz. En la era digital es necesario desarmar la inteligencia artificial y superar la teoría de la guerra justa, relanzando el diálogo y el multilateralismo. Es lo que está reportando Vatican News, hablando de la magnífica humanidad que Dios ha creado, se encuentra hoy ante una elección decisiva: levantar una nueva torre de Babel o edificar la ciudad donde Dios y la humanidad habiten juntos. Así que esta es la primera encíclica sobre la custodia de la persona humana en la era de la inteligencia artificial, que resume sus razones fundamentales y su propósito, publicada hoy, lunes 25 de mayo, y firmada por el pontífice el pasado 15 de mayo, en el 135 aniversario de la promulgación de la Rerum Novarum de León XIII y de su predecesor, el Papa Prevost. Bueno, pues ha recogido el legado escribiendo una encíclica social que aborda uno de los principales retos de la época contemporánea, como dice Isabela Piro, desde Ciudad del Vaticano en Vatican News. Aborda uno de los principales retos de la época contemporánea, la inteligencia artificial, dividida en 5 capítulos, de los cuales Manuel de Santiago está revisando su contenido. Manuel, buenos días y bienvenido. ¿Cómo ves este documento?
7: Gracias, Carmen. Buenos días a ti y al auditorio de Aristegui. En vivo, la inteligencia artificial no es neutral, así lo advierte hoy el Papa León XIV en su primera encíclica Magnífica Humanitas, dedicada a la protección de la dignidad humana en la era de la inteligencia artificial, donde alerta del peligro de que esta tecnología se concentre en pocas manos. En el primer gran documento del pontificado, publicado este lunes, León XIV, matemático y canonista, sigue los pasos de la Rerum Novarum de León XIII para actualizar la doctrina social de la Iglesia ante uno de los principales retos de la época contemporánea, que es la inteligencia artificial. Y ante esta nueva revolución, el Papa reclama un orden social justo en la era digital, marcos jurídicos adecuados, reglas justas y mecanismos de protección eficaces. Entre sus primeras reflexiones en estas 110 páginas, sostiene que las innovaciones tecnológicas, incluida la inteligencia artificial, no son neutrales, pueden aumentar la participación y la justicia o ampliar las desigualdades, el control y la exclusión. Esto es parte de lo que dijo hoy el Papa León XIV.
8: Escucho relatos muy preocupantes sobre algoritmos que pueden bloquear el acceso a la atención médica, el empleo y la seguridad basándose en datos viciados por prejuicios e injusticias. Y he escuchado el silencio de quienes no tienen voz cuando se toman decisiones, decisiones que probablemente generan nuevas formas de exclusión y sufrimiento. De esta escucha surgió una convicción inquietante, expresada en Magnífica Humanitas: la inteligencia artificial debe ser desarmada. Sé que la palabra es fuerte, pero la elegí deliberadamente porque en este momento se requieren palabras capaces de captar la atención, despertar conciencias e indicar caminos para la humanidad. La Iglesia lleva mucho tiempo trabajando por el desarme nuclear, consciente de que todo gran poder técnico puede afectar la vida de las personas y, por lo tanto, debe ir acompañado de un discernimiento moral adecuado y un control público. El desarme nuclear sigue siendo un servicio a la paz y a la dignidad de la familia humana. En este sentido, la inteligencia artificial exige ahora ser desarmada, liberada de las lógicas que la convierten en un instrumento de dominación, exclusión o muerte. Al igual que la energía nuclear debe estar al servicio de todos y del bien común. Las decisiones sobre la tecnología nunca deben separarse de la conciencia y de la responsabilidad. No dormamos como los demás, exhortó el apóstol Pablo. Mantengámonos despiertos. Esta vigilancia es necesaria hoy. La paz no solo es ausencia de guerra, es justicia en acción. Pero cuando la tecnología debilita nuestro sentido crítico, la paz misma corre el peligro.
7: La paz misma corre el peligro, Carmen, es parte de lo que ha dicho esta mañana el Papa León XIV, pues en esta encíclica en la que advierte de usos evidentemente antihumanos como la manipulación de la información o la violación de la privacidad, también de un engaño más sutil cuando los sistemas presentándose como neutrales y objetivos reflejan y refuerzan estereotipos o posiciones ideológicas de quienes los han diseñado o programado. Un señalamiento pues muy fuerte, una reflexión de hondo calado, Carmen, en torno a la neutralidad de las nuevas tecnologías y, como lo escuchamos hace unos minutos, hablando también de la incidencia de la inteligencia artificial en los conflictos a nivel global, dijo: no existe algoritmo que pueda hacer que la guerra sea moralmente aceptable. Así lo afirma el Papa en la encíclica, en la que también pues se refiere al uso de la inteligencia artificial en los conflictos bélicos, donde las víctimas quedan reducidas a datos. El documento tiene un capítulo dedicado a la cultura del poder, en el que se denuncia que la revolución digital está modificando la gramática de los conflictos, y como a la guerra visible se suma toman formas híbridas, ataques cibernéticos, manipulación de la información, campañas de influencia y automatización de decisiones estratégicas. La IA entra en esos procesos como factor de aceleración y puede potenciar la defensa y la protección de los civiles, pero también puede bajar el umbral del uso de la fuerza, hacer opacas las responsabilidades y alimentar una cultura en la que el enemigo queda reducido a un dato y la víctima a un daño colateral. Carmen, y entre los invitados que se encontraban en esta mesa donde realizó la presentación el Papa León XIV, pues se encontraba nada más y nada menos que Christopher Ola, el cofundador de Anthropic, la empresa de inteligencia artificial a la que el presidente de los Estados Unidos, Donald Trump, le retiró sus contratos públicos por oponerse al uso de la tecnología con fines militares. En este documento, el Papa denuncia justamente que el ciberespacio se ha convertido en terreno de enfrentamiento. Los ataques informáticos, la manipulación de datos y las campañas de influencia orquestadas con la ayuda de la IA pueden desestabilizar países enteros, incluso antes de que se llegue a un enfrentamiento armado abierto. En su documento, el Papa también subraya que es necesario establecer reglas compartidas, incluso a nivel internacional, que frenen la carrera armamentística, tecnológica, y aseguren una protección especial a los civiles y a las infraestructuras esenciales para la supervivencia. Estamos viendo pues estos capítulos de los que se compone esta encíclica. El primero, un pensamiento dinámico fiel al Evangelio. El segundo capítulo, Carmen, que aborda los fundamentos y principios de la doctrina social de la Iglesia. El tercero, la grandeza de la persona humana ante las promesas de la IA. El cuarto, custodiar lo humano en la transformación, verdad, trabajo y libertad. Y el quinto, la cultura del poder y la civilización del amor. Después hay una conclusión en torno a pues lo que ocurre en nuestros tiempos y los retos por venir. Carmen, es el reporte hasta el momento.
0: Gracias, Manuel, por contarnos de este documento muy importante del que hablaremos más ampliamente también esta mañana con el análisis de este documento, de esta primera encíclica del Papa León XIV. Gracias, Manuel, por estar aquí y buenos días.
7: Gracias, Carmen. Seguimos pendientes.
0: Y como reporta Vatican News, dividida en 5 capítulos, más una introducción y una conclusión magnífica, Humanitas parte de una premisa: la tecnología no es una fuerza antagónica respecto a la persona. Hay un resumen muy bien armado de Isabela Piro, de Vatican News, en donde dice: ni un mal en sí misma. La tecnología no es un mal en sí misma. Sin embargo, no es neutra, porque asume el rostro de quien la concibe, la financia, la regula y la utiliza. Mire usted dónde pone el dedo en la llaga el Papa León XIV. Sin embargo, la tecnología no es neutra, porque asume el rostro de quien la concibe, la financia, la regula y la utiliza. De ahí el llamamiento del pontífice a construir en el bien y a permanecer humanos, siguiendo la lógica de la corresponsabilidad valiente, de la subsidiariedad, de la comunión, para que el mundo pueda reconocer en el corazón del humano el lugar donde Dios desea habitar. Es parte de lo que está planteando el Papa con estos 5 capítulos, en donde se puede conocer la doctrina social de la Iglesia, es teología de la comunión. Y bueno, pues en el primer capítulo, un pensamiento dinámico fiel al Evangelio y algunas otras cuestiones directamente relacionadas con la religión. Pero bueno, pues es la religión, pero es el pensamiento humano, el pensamiento directo acerca del tema de la inteligencia artificial. Estos 5 capítulos de la primera encíclica.

0: En más asuntos, adelante.
1: La periodista Lidia Cacho advirtió en Aristegui en Vivo que enfrenta riesgos derivados de sus investigaciones sobre redes de trata de personas y afirmó que hay implicados que necesitan que esté muerta.
2: La razón por la cual vivo en el exilio forzado es porque ellos necesitan que yo esté muerta. Mira, yo estaba hablando con un experto de Interpol hace un año y me dijo, el peligro de que vuelvas a México radica en que no solamente estos personajes, sino otros vinculados con el actual gobierno de Puebla, que está vinculado con Morena y con otros personajes de la política que antes eran del PRI y ahora pertenecen a Morena, como ya sabemos, ¿no? Es que ellos han decidido, muchos de ellos han decidido que es mejor que seas una mártir muerta a que seas una testiga viva.
1: Cacho Ribeiro, quien recientemente publicó la novela Un halcón bajo mi ventana, señaló que a raíz del libro Los demonios del Edén, su vida profesional y personal cambió de manera radical.
2: Y en 2019, después de que ya teníamos en la cárcel a mis torturadores sentenciados y a punto de detener a Mario Marín, el ex gobernador de Puebla, que quería ser presidente de México y creyó que podía hacerlo desde el PRI, entraron a mi casa unos sicarios, mataron a mis perritas, robaron material periodístico y fue el último de los atentados de muerte que viví. Y entonces sí, ya la Interpol y los expertos me dijeron, te sales porque ahora sí ya no quieren que sigas testificando contra el gobernador, contra el resto de los criminales y otros que ganarán las próximas elecciones de este país.
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0: Y bueno, estamos siguiendo acerca lo que ha ocurrido en el Festival de Cannes. Felicidades a la gran Marina de Tavira, que recibió un reconocimiento en Francia. Aline González, cuéntanos, ¿cómo estuvo?
3: Marina de Tavira gana el premio a Mejor Interpretación Femenina en el Festival de Cannes. El cine latinoamericano brilla con fuerza en Francia. Este viernes 22 de mayo... la actriz mexicana Marina de Tavira fue galardonada en el prestigioso Festival de Cannes por su deslumbrante actuación en la película Siempre soy tu animal materno. El jurado de la sección Una cierta mirada entregó de manera conjunta el premio a la mejor interpretación femenina a Marina de Tavira y a las costarricenses Daniela Navarro y María Ángel Villegas. Los jueces calificaron el trabajo de las actrices como divertido, audaz e impertinente, destacando que llevaron con precisión y sensibilidad una historia profundamente conmovedora sobre la relación entre dos hermanas y una madre. Siempre soy tu animal materno es una coproducción entre México, Bélgica y Francia. Narra la vida de una joven que regresa a Costa Rica tras estudiar en Europa, enfrentándose a un complejo contexto familiar junto a su hermana. Con este largometraje, Valentina Maurel hizo historia al convertirse en la primera directora costarricense en entrar en la competencia de la selección oficial del Festival de Cannes. Marina de Tavira, recordada por su nominación al Oscar por la película Roma de Alfonso Cuarón, asistió a Cannes la semana pasada para presentar el proyecto. Aunque estuvo ausente en la premiación de este viernes, envió un emotivo mensaje leído por la directora. Desde México celebro con gran alegría este reconocimiento al cine que hacemos en Latinoamérica. Sin duda, la Riviera Francesa.
0: Y bueno, pues el Cruz Azul campeón de fútbol, estamos siguiendo de cerca, bueno, pues las reacciones, los comentarios. Por cierto, no sé si tenemos la cortinilla, estamos estrenando un nuevo buzón de voz. Será temporal porque será un buzón de voz para el Mundial. No sé si está listo, lo podemos usar. Bueno, pues este buzón de voz lo abrimos no en sustitución al buzón de voz que tenemos normalmente para ustedes, el buzón de voz abierto para los muchos temas a los que invitamos a platicar al público, un buzón de voz muy importante para este espacio de noticias, de información, de debate, y bueno, pues ese buzón de voz está abierto, pero hemos a partir de hoy iniciado la posibilidad de que usted nos mande mensajes acerca del Mundial de fútbol, porque bueno, pues es una etapa, unos días intensos, importantes para millones de personas, y lo sabemos. Así que, pues en esta ocasión, dado que fue, aunque no es del Mundial, pero fue de fútbol, ¿por qué no nos manda su mensaje de qué le pareció el partido? ¿Qué le parece Cruz Azul campeón, Pumas, un abrazo a nuestros Pumas, queridos Pumas. Bueno, pues estuvieron ahí en esta contienda, en este partido que quedó 2-1 a favor del Cruz Azul, 2 Cruz Azul, 1 Pumas, y la máquina celeste, pues ni hablar, campeón del fútbol mexicano. Julieta Sales Cruz hizo un sondeo, el equipo de Aristegui Noticias estuvo siguiendo, transmitiendo cosas importantes del partido ayer domingo, y bueno, Julieta se dio a la tarea de preguntar cosas como estas.
4: El mejor equipo de México y Latinoamérica.
5: La vida entera, un amor.
6: ¿Qué significa el Cruz Azul para ti?
7: Una forma de vida, de sufrimiento, de resiliencia.
8: Una lección de vida, la verdad es que es lo que me acompaña en mi día a día para salir adelante, más en este país.
9: Significa todo para mí. Gana el Cruz Azul, estoy triste un mes. Gana el Cruz Azul, estoy feliz.
10: Lo llevo en el corazón, desde chiquita mi papá me llevaba, entonces yo lo amo.
11: Pues para mí el Cruz Azul es un pilar muy importante de mi relación con mi papá, porque es algo que estuve compartiendo con él desde la infancia y pues siempre me recuerda a nuestros momentos contentos.
12: He sufrido todas las finales, los subcampeonatos, las caídas, las derrotas, es mi motor todos los días.
13: Lo es todo para mí Cruz Azul.
0: Lo es todo para mí, Cruz Azul, dice este aficionado que contestó a Julieta Sales este sondeo que hizo precisamente en el marco del partido de ayer. Dejamos este buzón, este nuevo buzón para ustedes en Aristegui Noticias.
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14: El Servicio Meteorológico Nacional de la Conagua le informa el pronóstico del tiempo. Para hoy, 25 de mayo de 2026, la interacción de una vaguada en altura sobre el sureste mexicano y la península de Yucatán, con la aproximación de la onda tropical número 2, aunado a inestabilidad atmosférica, ocasionarán lluvias puntuales intensas en Oaxaca y Chiapas, puntuales muy fuertes en Veracruz, Tabasco, Campeche y Yucatán, y fuertes en Quintana Roo. En tanto que un frente frío sobre el noreste del país, en combinación con inestabilidad atmosférica y el ingreso de humedad del Golfo de México, ocasionarán lluvias puntuales fuertes en Nuevo León, Tamaulipas y San Luis Potosí, además de chubascos en Coahuila. Por otra parte, canales de baja presión en el interior del país, aunados a inestabilidad atmosférica y al ingreso de humedad del Océano Pacífico y el Golfo de México, generarán lluvias puntuales fuertes en Puebla y Guerrero, así como chubascos en Chihuahua, Jalisco, Michoacán, Guanajuato, Querétaro, Hidalgo, Tlaxcala, Estado de México, Ciudad de México y Morelos. Las lluvias y chubascos estarán acompañados con descargas eléctricas y posible caída de granizo. También se prevén lluvias aisladas en Baja California, Sonora, Durango, Zacatecas, Aguascalientes y Colima. Finalmente, se mantendrá el ambiente caluroso a muy caluroso en la mayor parte de la República Mexicana, prevaleciendo así la onda de calor en 13 estados del territorio nacional.

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3: ¿Qué tal? Muy buenos días. La Comisión Nacional Antimonopolio impuso una multa conjunta de 19.9 millones de pesos a Rappi y a Banorte tras concretar una alianza comercial sin la autorización correspondiente. Explicó que ambas firmas ignoraron el proceso regulatorio obligatorio en 2020, cuando el banco adquirió facultades para intervenir en las decisiones del negocio de tarjetas de crédito de la plataforma de entregas. Y de acuerdo con un análisis del Instituto Mexicano para la Competitividad, el IMCO, el 60% de los padres y madres quieren trabajar menos horas con tal de convivir más tiempo con sus hijos. Agrega que el 42% de ellos admite que convive poco con sus niños debido a las largas jornadas de trabajo o a las tareas domésticas no remuneradas. El Servicio Meteorológico Nacional informó que se esperan lluvias en la mayor parte del país debido a la cercanía de la onda tropical número 2 y a un frente frío fuera de temporada. Aquí en el Valle de México por la tarde habrá intervalos de chubascos acompañados con descargas eléctricas y posible caída de granizo. Y en el mundo, el Papa León XIV lanzó su primera encíclica, titulada Magnifica Humanitas, y en ella hace un llamado urgente a los gobiernos del mundo para imponer límites estrictos a la inteligencia artificial, advirtiendo que los algoritmos no deben decidir el futuro de la humanidad. Para Noticentro informa Alejandra Martínez Delgado.
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0: Luis Arriaga, el doctor Luis Arriaga es el rector de la Universidad Iberoamericana, es abogado, es sacerdote jesuita y bueno, pues se desempeña como rector de la Ibero. Hemos buscado al doctor Arriaga Valenzuela pues para escuchar su revisión, porque ha revisado el documento de la encíclica del Papa León XIV sobre la inteligencia artificial y lo que aquí hemos reportado con Manuel Santiago hace unos minutos. En el análisis, en la revisión, en lo que significa una encíclica, ¿qué representa todo esto, Luis? Bienvenido, buen lunes, gracias por estar aquí.
1: Buenos días, Carmen, un saludo a todas las personas que nos escuchan. Efectivamente, pues nos desvelamos para leer este documento muy rico. Lo primero que hay que decir, Carmen, es qué es una encíclica. La encíclica es una carta solemne del Papa dirigida a la Iglesia y muchas veces a todas las personas de buena voluntad, como es esta, que busca orientar la reflexión y la acción ante temas importantes del mundo desde una perspectiva de fe, desde una perspectiva ética, desde la cultura y desde el momento en que se está viviendo. Una encíclica no es una opinión privada del Papa, ni tampoco un documento coyuntural, es una enseñanza del magisterio pontificio. Entonces, bueno, pues tenemos ahora ya este documento que se publica hace unas horas, en donde habla precisamente de la inteligencia artificial. ¿Cuáles son estos contenidos que podríamos sintetizar? La encíclica presenta el desarrollo tecnológico como un asunto que requiere discernimiento ético, social y antropológico, y subraya la necesidad de que la inteligencia artificial debe estar al servicio de la persona y del bien común, no a viceversa como se está viendo. Eso es, digamos, un primer llamado que hace en el documento. El texto plantea también que la humanidad está ante una decisión histórica frente a la inteligencia artificial, frente a las nuevas tecnologías, y él utiliza algunas imágenes bíblicas que me parecen muy representativas. La primera es Babel, la Torre de Babel, y ahí dice cómo usar la técnica, cómo se usa la técnica para concentrar poder, para controlar, para uniformar y prescindir de Dios y de la dignidad humana. Es un primer símbolo que utiliza, y en un segundo momento utiliza la imagen de Jerusalén. Es decir, hay que usar la inteligencia, la cooperación y la técnica para reconstruir vínculos, proteger a las personas que se encuentran excluidas. Recordemos que no todos partimos del mismo piso, ¿verdad? Hay grandes corporativos que controlan, y que lo denuncia en la encíclica, controlan pues el manejo de la inteligencia artificial, y por eso utiliza esto de la imagen de Jerusalén, que pretende proteger a los vulnerables y fortalecer la vida en común. La tecnología no es tratada tampoco como enemiga de la persona, creo que es algo importante que tenemos que decir, pero tampoco como un avance neutral, ahí hay intereses, y su valor depende de los fines para los que se desarrolla, de quién controla y cómo afecta este uso, que puede ser irresponsable o responsable, a la dignidad humana, a la justicia y al bien común, Carmen.
0: Ni más ni menos. ¿Qué representa una encíclica para el mundo de la Iglesia, para millones de personas en este mundo? ¿Qué representa un documento como este en la vida práctica, en la vida, en el eje de la Iglesia?
1: Mira, yo creo que hay que decir que los documentos pretenden orientar la vida de la Iglesia, darnos pistas a los católicos de discernimiento. Son textos en donde se nos da una orientación, una enseñanza, unas pistas de discernimiento, de gobernanza, y bueno, pues recordemos que hay distintos tipos de documentos, hay exhortaciones, hay encíclicas, hay cartas apostólicas, hay documentos que emiten los dicasterios, y en este caso, bueno, pues está dando orientaciones generales respecto a un tema que le parece al Papa León novedoso. Esto, recordemos que surge también, es una continuidad de otras dos encíclicas previas que emite el Papa Francisco. La primera es Laudato Si, porque aparece precisamente esta crítica a la racionalidad economicista, es decir, a una mentalidad que se convierte en técnica, en eficiencia y dominio de, en criterios absolutos. La encíclica Laudato Si, recordemos que habla más bien de la protección del medio ambiente, cuál es nuestra responsabilidad ante el medio ambiente. Pero hay una encíclica que data de 1891 que se llama Rerum Novarum, es decir, nuevas cosas, que la emite precisamente el Papa León, y en esta insiste en el trabajo, la dignidad laboral, la justicia y la economía, que deben de estar al servicio de la persona. Entonces, es una continuidad de estas dos grandes encíclicas que tiene la Iglesia Católica y que han causado, pues, un impacto importante en el mundo.
0: Ni más ni menos. En el pensamiento de, bueno, en este documento, en donde se refleja lo que acabas de explicar con mucha puntualidad, está también la identidad del propio Papa. Al final de cuentas, el que firma la encíclica es él. Incluso su propio nombre nos parece importante asociar por qué se llama León XIV y por qué León XIV hoy Papa está planteando lo que plantea.
1: Bueno, se llama el Papa León XIV, es un nombre que toma del Papa León XIII, que es el autor precisamente de esta encíclica que se llama Rerum Novarum, que es de 1891, que esta encíclica fue particularmente relevante, pues se refiere a los problemas de la revolución industrial, es decir, habla de la explotación obrera, de la desigualdad, de la concentración de la riqueza en esas épocas, y León XIV toma este nombre para indicar una continuidad, me parece, de este pontificado que está preocupado por los más pobres. León XIII también respondió a una cuestión obrera industrial, ahora se trata de responder a las nuevas condiciones humanas y laborales en la era digital. Recordemos también que ha habido, pues, cambio en las relaciones laborales, ha habido, pues, desplazamientos importantes. Yo recuerdo que hace un año la revista Forbes hablaba de 50,000 empleos que se están perdiendo al año, más o menos por el desplazamiento, por el uso de las nuevas tecnologías. Y es importante recordar que el Papa ya se había referido en varias ocasiones a su preocupación por el desarrollo de la inteligencia artificial, el estudio de matemáticas, y que su formación como matemático también le permite entender de un modo particularmente profundo este fenómeno. El Papa Francisco también estaba interesado en este tema. De hecho, yo recuerdo haber ido a una reunión hace tiempo al Vaticano, y ahí le entregamos nosotros, algunos rectores de América Latina, un documento en donde pedíamos que lo firmara para el uso ético y responsable de la inteligencia artificial. Entonces, creemos que es un avance importante este documento, que va a tener un impacto real en la vida de las personas, en las relaciones diplomáticas, y bueno, pues en este contexto también de guerra y de el uso irresponsable que se puede dar a las tecnologías, es importante tener una orientación general, Carmen. Y bueno, pues recordemos que también hay poca regulación en torno al tema de inteligencia artificial. Entonces, este documento, desde luego que no es vinculante, pero da orientaciones generales sobre un uso responsable de ella.
0: No, sí, sin duda. Además, estos planteamientos específicos, me quedé con la frase y la idea de que la tecnología y la inteligencia artificial no son neutrales. Ese es un punto importante de la encíclica.
1: Exactamente. Depende también de la concentración en la que esté. Me parece que habla de ciertos principios generales, habla de la dignidad humana, es decir, de que toda persona tiene valor por sí misma, no por su productividad, inteligencia, eficiencia u utilidad económica. Ese es un punto importante que tiene este documento, que las decisiones tecnológicas deben de beneficiar a la sociedad entera, no solamente a los grupos de poder que controlan datos, capital o infraestructura, y también habla del destino de los bienes, es decir, del uso responsable de los recursos de la tierra, del conocimiento, de la cultura y de los bienes digitales. Y esto, pues, también nos lanza a nosotros, Carmen, como universidad, a responder a esta encíclica con responsabilidad. La Ibero desde hace ya varios años emitió unos principios éticos para el uso de inteligencia artificial y queremos que esto se potencie. Estamos también abriendo ya para a partir de agosto una ingeniería en inteligencia artificial con, desde luego, capacidades técnicas de primera, pero también con este uso ético, responsable y que oriente al bien común, Carmen.
0: Pues ahí está, doctor Luis Arriaga, todo este programa y la reflexión y revisión de este documento que se ha dado a conocer el día de hoy desde el Vaticano y que está siendo revisado pues a nivel mundial. Te aprecio mucho que estés aquí como rector de la Ibero, como sacerdote jesuita y como doctor especialista en estos temas. Gracias por estar aquí, doctor.
1: Muchas gracias, Carmen. Un saludo al auditorio. Ojalá que esto realmente sirva para mejorar las condiciones de vida de las personas y no viceversa, que no genere mayor exclusión de la que ya hay. Entonces, bueno, queremos que esto tenga un impacto. El Papa pide al final que haya una planificación responsable en el uso de las tecnologías, una evaluación del impacto humano y social y sobre todo una inclusión de las personas más vulnerables en estos procesos de regulación orientados al bien común. Muchísimas gracias y muy buenos días.
0: Muchísimas gracias, Luis Arriaga. Gracias por estar aquí. Saludos a la Universidad Iberoamericana. Buen día.
1: Gracias, Carmen. Muy buenos días.
0: Buenos días. Saludos a la comunidad universitaria, a la comunidad de la Ibero y a las personas que están escuchando y siguiendo este programa. Pues ahí está, esta encíclica de León XIV. Estamos siguiendo de cerca estas frases, esta revisión amplia que está ofreciendo al mundo en este momento de día lunes 25 de mayo. La inteligencia artificial, que la inteligencia artificial sirva a la humanidad, como dice el doctor Arriaga, no al poder de pocos. Es uno de los ángulos que se están destacando.

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3: ¿Qué tal, auditorio? Excelente lunes. Continuamos con el reporte vial en la zona oriente. Manténganse atentos porque en la alcaldía Iztapalapa permanece cerrada la circulación por obras sobre los carriles laterales de la calzada Ignacio Zaragoza a partir de la calle Santiago de la Vega con dirección hacia la Concordia. Como alternativa pueden ocupar la avenida Texcoco o la avenida de las Torres. Por otra parte, en el poniente, en la alcaldía Miguel Hidalgo, por trabajos de mantenimiento, sigue cerrada la circulación en Bahía de San Hipólito, en el tramo que va de Santa Bárbara hacia Ejército Nacional. La mejor opción para rodear este punto es la calzada General Mariano Escobedo. Por el contrario, a esta hora, Circuito Interior mantiene buen avance entre el aeropuerto Benito Juárez y la estación del metro Eduardo Molina. Y recuerda que en la Ciudad de México ya es válida la licencia de conducir digital. La puedes tramitar desde tu celular en la app CDMX. Con el reporte vial, Manuel Adauto.
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11: Hola, soy Jesús May y esta es la información deportiva de Radio Red. Cruz Azul se consagró campeón del fútbol mexicano. La máquina derrotó 2-1 a los Pumas en el gran desenlace del Clausura 2026 de la Liga MX. Rodolfo Rotondi fue el hombre más importante del partido al conseguir en el tiempo de compensación el gol que le dio el título a los celestes. Cruz Azul se consagró campeón en el Estadio Olímpico Universitario y ganó su 10º título de la Liga MX.

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4: Buenos días, Carmen. Un saludo a este nuevo WhatsApp por parte de ustedes ahora que viene el Mundial. Primero que nada, felicitar a todos los cruzazulinos, creo que sí, ya lo merecían. Le iba a los dos equipos, por la escuela y por Cruz Azul, que ya se lo merecía. Y los Pumas, pues desde el 2000.

0: 2011 que no ganaban, ya les merecía casi ganar. Bye, será para la próxima. Saludos desde aquí en Nextlatan, Marcelino Ortiz. Saludos a todos y a todo tu excelente equipo.
1: Buenos días, Aristegui. A Alfredo de la Vega desde Tultepec, Estado de México. Saludando a todo el auditorio y bueno, pues el día de ayer tocó una victoria agridulce. Yo vengo de cuna del Cruz Azul. Mi hijo creció con influencia del Pumas y pues ni modo, tocó verlo perder y nosotros con la décima. Excelente día y felicidades por tu programa.
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0: Bueno, estamos de regreso con más asuntos. Fíjese que qué bárbaros estos del INE, qué bárbaros estos del Instituto Nacional Electoral. Van a hacer home office, pero en grande. Home office en grande, los del INE, y Alín González nos cuenta. Mire usted nada más lo que se hace en aras del Mundial de Fútbol. ¡Qué cosa!
1: El INE se va de home office durante 42 días por el Mundial 2026. El Mundial de Fútbol ya está cambiando la dinámica laboral en México. El Instituto Nacional Electoral anunció que implementará la modalidad de home office durante el evento deportivo. La secretaria ejecutiva del INE, Claudia Arlette Espino, explicó que la decisión se tomó ante los enormes retos de movilidad, tránsito y servicios que traerá la llegada de millones de visitantes a la capital. Esta medida responde a una petición directa de las autoridades de la Ciudad de México hacia instituciones públicas y privadas para aligerar la carga vial en la capital del país.
2: El INE implementará temporalmente un esquema de trabajo remoto, o también conocido como home office, para parte del personal que labora en oficinas centrales y algunas áreas del centro del país. Esta medida estará vigente del 1 de junio al 12 de julio de 2026.
1: ¿Qué pasará con los trámites? Si tienes que tramitar tu credencial, no te preocupes. Las autoridades aclararon que esto no detendrá las actividades. El INE operará a plena capacidad y los módulos de atención ciudadana brindarán servicio de manera completamente habitual. ¿Qué opinas de esta medida? Déjanos tus comentarios.
0: Bueno, pues ahí está el INE y el Mundial, qué barbaridad. Pues este home office extendidísimo, ¿no? Extendidísimo. Que bueno, ¿qué piensa usted? Ahí está nuestro buzón de voz para muchos temas. No es el, sí es importante, no el más importante, pero sí es importante lo que significa tomarse la licencia de este largo periodo de home office desde la autoridad electoral. Y bueno, pues está Clara Brugada. Está este tema, yo sí creo que es un tema muy importante. Lo que está haciendo la jefa de gobierno con la ciudad ya es preocupante. Para mí, creo que estamos frente a una situación bastante delicada. No es una cosa cualquiera que esté pintando de la forma que está pintando, lo que está pintando, de los colores que está pintando. Pero no solo eso, sino los recursos que se están destinando, la lógica, si la tiene, si la llegara a tener, de esto que algunos llaman la ajolotización. Pobres ajolotes que son encantadores y que además ese dinero que se está gastando en pintura, y entre otras cosas, podría dedicarse a los programas de preservación del ajolote, por cierto. Hay quien dice mejor que ese dinero vaya a Xochimilco a la preservación del ajolote. En fin, muchas cosas que están abiertas con esto que está haciendo la capital del país. No la capital, la jefa de gobierno, quien gobierna esta capital y que está haciendo cosas cada vez más polémicas. Y cada vez está generando más disgusto por no consultar pues con urbanistas, con especialistas, con gente que diga por qué sí o por qué no se debe pintar, hacer esto u otro, poner o no lámparas de la forma que lo está haciendo. En fin, ya son demasiadas cosas que se están haciendo para efectos prácticos y la pregunta es si esto ayuda o daña a la capital. Ahí le dejo la pregunta. Brandon Zelaya, cuéntanos, ¿qué dice ella?
3: Brugada defiende ajolotización de la Ciudad de México y acusa campaña de desprestigio. La jefa de gobierno de la Ciudad de México, Clara Brugada, respondió a las críticas por el uso predominante del color morado y la iconografía del ajolote en la infraestructura urbana de la capital, calificando los cuestionamientos como parte de una estrategia para demeritar las acciones de su administración. Durante las últimas semanas y en medio de las remodelaciones a la infraestructura por la Copa Mundial de la FIFA 2026, han surgido críticas de quienes ven las obras solamente como arreglos superficiales, incluso provocando memes del rayo brugarizador. Ante las críticas, Brugada dijo que el color morado y el ajolote poseen un trasfondo político-social y de identidad local. Así lo dijo durante una conferencia de prensa el jueves 21 de mayo.
4: Lo morado no es cualquier color, es porque retomamos la identidad de la lucha de las mujeres, de los derechos de la mujer. No es que escogimos cualquier color, lo escogimos porque tiene una identidad profunda sobre los derechos de la mujer. ¿Y por qué escogimos los ajolotes? porque nos referimos al animal endémico que debe ser orgullo chilango tener y reivindicar a los ajolotes.
3: La mandataria capitalina también aseguró que existe una campaña que está dedicada a desacreditar el trabajo del gobierno de la ciudad, misma que, en sus palabras, intenta posicionar la narrativa de que pintar la infraestructura es la única acción que realiza su gestión.
4: Pues entonces ahora están entrando a decir mentiras y decir que lo único que estamos haciendo es pintar y que nos quedamos en este tipo de acciones superficiales de pintura. Y yo quiero decirles que en esta ciudad y actualmente tenemos 2,000 obras.
3: ¿Y tú, qué opinas del morado y los ajolotes pintados en la capital?
0: Bueno, ahí le dejamos un tema. Está la jefa de gobierno ayudando o dañando a la capital del país. Ahí le dejamos para el debate. Bueno, me detengo en este momento de la mañana con nuestro estimado José Luis Montenegro. José Luis, que es un periodista de investigación que se ha dedicado buena parte de su trabajo en estos últimos años. Es joven él, pero ha tenido un buen tiempo de trabajo, de investigación sobre el tema del crimen organizado. Ha escrito y publicado libros relacionados con el cártel de Sinaloa. Ha escrito y publicado libros sobre los chapitos, los narcojuniors. Ha escrito un libro muy importante con Ricardo Ravelo. En fin, hemos hablado con él de varios libros y de tu trabajo, José Luis. Y ahora nos has compartido la noticia de que estuviste en un recorrido. Buen día, bienvenido, buen lunes.
5: Gracias por la invitación, Carmen. Siempre es un gusto estar aquí en tu espacio.
0: Igualmente. Cuéntame, José Luis, ¿a dónde fuiste y qué sucedió?
5: El pasado 22 de mayo, Carmen, tuve la oportunidad de ir a Batequitas. Quizás la gente, si escucha este nombre del poblado, no sabría cuál es, pero si les digo Badiraguato, todo mundo, y ya a nivel internacional, este es el pueblo conocido donde nació no solamente Ismael El Mayo Zambada, perdón, Joaquín El Chapo Guzmán, Rafael Caro Quintero, Alfredo Beltrán Leiva, estos personajes notables del cartel de Sinaloa. Pude ir a Batequitas, que está todavía más alejado de Badiraguato, donde supuestamente ha dicho Enrique Insunza Cázares, senador de la República, ex secretario de gobierno durante la administración de Rubén Rocha Moya y acusado por la Corte del Distrito Sur de Nueva York junto a otras 9 personas de presuntos vínculos con el crimen organizado. Pude viajar hasta allá, Carmen. Difícil el acceso hacia esta zona peligrosa.
0: A ver, ¿y cómo puedes pasar ahí?
5: Pues con mucho cuidado, Carmen, con contactos. La verdad es que el quehacer periodístico te obliga a tener contactos y bueno, pues pude pasar hasta allá después de recorrer regiones como la Majada de Abajo, el Limón de los Ramos, San Francisco y bueno, toda esta región que estamos viendo en pantalla para quien nos ve en digital, pues es un recorrido largo de aproximadamente 1 hora 20 minutos saliendo de la capital de Culiacán. Llegando hacia esta zona, Carmen, en el arco de bienvenida de Batequitas, lo primero que te recibe el pueblo es una gran propiedad que es un panteón de reciente construcción que vamos a ver en un momento más. Y ese panteón de reciente construcción tiene inscrito en una capilla sobre piedra, sobre una cantera, los apellidos Insunza Cázares. Esta región, insisto, es muy pequeña.
0: Del senador por Morena que está acusado por Estados Unidos y ahora citado por la Fiscalía.
5: Exactamente. Esta zona de Batequitas en Badiraguato es característica porque la gente de allí vive precisamente el ganado. Mira, ahí está la propiedad que te decía. Todo eso es un panteón, ¿no?, de reciente construcción que en la cantera, ahí en la capilla, dice Insunza Cázares. Con eso te recibe el poblado, después aparece el arco de bienvenida de Batequitas.
0: Esto que dices de Insunza Cáceres es de una capilla.
5: De una capilla.
0: De una de varias.
5: De una de varias que están en la zona.
0: Una de varias de otros nombres.
5: De otros nombres, pero digamos que la principal es del senador Enrique Insunza. Esa es la imagen que estamos viendo. Y además, solamente hay 2 calles pavimentadas en ese pueblo de aproximadamente 300 personas, Carmen. Las 2 avenidas principales, que están pues con un buen asfalto, se llaman Avenida Rubén Rocha Moya, la principal calle, y la otra es una que prefiero reservar el nombre, pero que te lleva directo a la casa del senador Enrique Insunza Cázares.
0: ¿Reservas el nombre de una calle?
5: Digo, por si la gente quiere ir hacia esa zona o conoce, pues no alentar, ¿no?, a que la visita sea frecuente o que acudan muchos medios de comunicación si es que quieren llegar.
0: No, pero ya dinos qué calle es, pues ni modo.
5: Bueno, vamos a dejarla así, Carmen.
0: No, ¿por qué?
5: Pues para que la gente pues tenga oportunidad de...
0: ¿Pero qué tiene que ver eso?
5: Bueno, la calle se llama el Coral... No sé si el Coral, Cogal, algo así.
0: Para que se ubique la gente. ¿O
5: qué? Bueno, la calle el Coral me parece que se llama el Cogal. Y en esa zona hay una casa muy modesta, Carmen, en la cual yo pude accesar, pregunté al llegar a ese domicilio si ahí vivía el senador Enrique Insunza y si podía platicar. Y lo hice con el único motivo de fines periodísticos, tener una entrevista con él y que explicara después de al menos 23 días en ese momento que no había dado la cara, pues que pudiera platicar con los medios de comunicación y saber qué es lo que opina, qué es lo que piensa de la acusación de la Corte del Distrito Sur de Nueva York. Esa casa que estamos viendo en pantalla tenía inscrita en una leyenda con el número 23, Familia Insunza Cázares. Dios bendiga esta casa, Dios bendiga este hogar, dice, y es una vivienda, insisto, modesta, en la cual nos recibió el padre de Enrique Insunza Cázares, un señor ya de edad mayor, a quien yo me acerqué, le pregunté si podíamos platicar, lo saludé, buenas tardes, y lo único que hizo el señor fue guarecerse en su casa, se metió rápido, se metió corriendo, porque él estaba en la parte de atrás en una palapa tomando el sol, pues sin playera. La persona con la que yo iba, que conoce muy bien de la zona, nos detalló claramente que se trataba del padre de Enrique Insunza Cázares. La única vez, Carmen, que han visto a este hombre en la zona de Batequitas, en Sinaloa, refieren los contactos, es precisamente una ocasión en la que acudió con su padre, dicen que estuvo un par de horas, pero cuando llegaron, sitiaron pues esta avenida que te acabo de comentar, Rubén Rocha Moya y la otra, que la verdad no recuerdo el nombre, si es Cogal, Coral, por ahí es el nombre, y había hombres fuertemente armados, había un convoy de camionetas blindadas que estaban protegiendo al senador de la República, que vale la pena destacar que sigue cobrando su sueldo como legislador mexicano, arriba de 300,000 pesos, y estuvo un par de horas, insisto, y se fue. Este día 22 de mayo coincidió, Carmen, que Enrique Insunza no estaba en ese domicilio porque estaba en el Country Club platicando con el senador Javier Corral. Se había trasladado esa mañana a ver al personaje que acabo de referir. Y no solo eso, llegó este convoy de camionetas a recoger a Javier Corral como a eso de las 2 de la tarde al aeropuerto de Culiacán para desplazarse después a este country club que es reservado, que no cualquier persona puede entrar, necesitas una membresía y bueno, pues es una zona de alta plusvalía. Eso es, digamos, a grandes rasgos el reportaje, el recorrido que se hizo. La gente, cuando tú le preguntas si allí vive Enrique Insunza, evidentemente se da la vuelta, no te da la cara, se esconde, tienen miedo. Otras personas dicen que el personaje no vive ahí y que solamente está fraguando una especie de incomodidad. Está logrando que la comunidad cierre aún más temprano sus negocios, tienen miedo de salir a la calle porque el hombre no vive ahí, el hombre vive en el centro de Culiacán. Todos los tweets, Carmen, que hemos visto, todos los mensajes a través de X, donde aparece presuntamente leyendo Filosofía para la Reflexión de Séneca y otras tantas materiales literarios, bueno, pues parece ser que solamente son una especie de montaje, porque al llegar a ese lugar no estaba Enrique Insunza Cázares. Esto fue el 22 de mayo. Yo regresé al día siguiente, 23 de mayo por la mañana. Dije, si se reunió esta tarde con Javier Corral, seguramente al día siguiente pues va a amanecer en esta vivienda. No tuve éxito. El personaje tampoco se encontraba en esta vivienda que refiero con el número 23. Es decir, se pudo llegar hasta allá. Es la primera ocasión que un reportero, un periodista, llega hasta la zona donde presuntamente está escondido el legislador. Por ahí me parece que el medio Latinus...
0: Él dirá que no está escondido porque dice, yo he mandado videos y estoy aquí con mi mamá y ha mostrado videos en su casa.
5: En su casa, pero no aparece. No aparece este hombre. E insisto, el único medio que ha podido llegar ahí también es Latinus, pero no ubicó la casa como en esta ocasión yo pude ubicar la vivienda de donde está supuestamente guarecido Enrique Insunza. Allí viven sus padres, quien estos señores dicen, la gente dice que estos señores, perdón, en el pueblo, son gente amable, son gente respetable, son gente honesta, no podrían hablar ellos a juicio o emitir un juicio respecto a Enrique Insunza, porque consideran que la tensión en el poblado ha incrementado a raíz de las acusaciones de Estados Unidos en contra del funcionario. Temen, Carmen, me lo dijeron, que pueda haber un operativo de Estados Unidos en Batequitas solamente porque este hombre está diciendo que vive en Badiraguato, en este poblado, y no es así.
0: Que es muy pequeño el lugar, dices.
5: Es muy pequeño, tiene aproximadamente 300 habitantes.
0: ¿300 habitantes?
5: Sí.
0: Muy, muy pequeño.
5: Muy pequeño. De hecho, son, si hacemos como la comparación, podrían ser hasta 3-4 calles únicamente del poblado. Es un poblado de paso.
0: Solamente chiquito, sí.
5: De paso. Solamente tiene la autopista de un lado y estas calles, este par de calles pavimentadas allí en la, al interior de la pequeña ciudad, vamos a decirlo así.
0: Ni más ni menos, pues gracias que nos compartes pues estas imágenes que estamos viendo con tu crédito, José Luis Montenegro, que estamos observando. Pues estos son trabajos de pobladores, ¿qué estamos viendo ahí?
5: Estamos viendo en estas excavaciones, se me pasó decirte, Carmen, cuando yo me acerco a la vivienda del señor Enrique Insunza, del padre del legislador, en esta vivienda que estamos viendo en pantalla, le pregunto a un chico que estaba afuera trabajando, justo estaba haciendo una excavación, unos surcos, porque iban a levantar una barda, Carmen. Esta casa no tiene una barda, ese es una, es un video ilustrativo, pero este chico estaba construyendo esta delimitación para que nadie pudiera observar lo que se hace al interior del predio. Todas las casas que están alrededor no tienen una barda perimetral, no tienen algo que les permita una privacidad. Recordemos que son pueblos, la mayoría de ellos, pues lamentablemente paupérrimos. Y en esta palapa que decía yo, pude ubicar al personaje, al padre de Enrique Insunza, y este joven no quiso responder la pregunta de si ahí vivía. Sabiendo que en la casa estaba el letrero de familia Insunza Cázares, le dije, oye, ahí vive el patrón o tu patrón o Enrique Insunza, el senador, el legislador, y simplemente se cayó, se daba la vuelta, iba y venía, no contestaba la pregunta, hasta que pude ver en esta imagen, una vez más, que decía que ahí vivían precisamente pues los padres del senador Enrique Insunza.
0: Pues ahí está la ubicación, digo, más que la ubicación, la descripción del lugar, del contexto en el cual se da esta información que nos compartes. Y bueno, pues quedamos a la espera. Ahora, José Luis Montenegro, déjame pasar al tema de lo que pasó el fin de semana, de los citatorios de la Fiscalía General de la República, que han citado a la gobernadora de Chihuahua por el tema de la participación presunta de agentes de la CIA en el desmantelamiento de un narcolaboratorio. Y en la misma sentada están anunciando la citación al gobernador con licencia y a otros, incluyendo al senador Insunza Cázares. Estamos hablando de funcionarios que podrían apelar a su fuero, ¿no? Para efectos prácticos. La presidenta del gobierno al final notificó en un comunicado que se trataba de testimonios que estarían acudiendo en calidad de testigos, ¿no? Es una nueva etapa de lo que estamos aquí observando, las acusaciones directas de Estados Unidos que le piden a México detenerlos para que entre en acción pues el mecanismo bilateral que podría derivar o no en extradición, pero estamos en la fase en donde le pide a Estados Unidos que los detenga. México, bueno, el gobierno mexicano no lo ha hecho, no parece que lo quiera hacer, pero ahora abre esta otra ventana que es citarlos a declarar desde la Fiscalía. ¿Cómo ves eso?
5: Pues es un avance significativo, digamos, en Procuración de Justicia, que la propia Fiscalía lance estos comunicados. Lamentablemente lo hace, pues estos citatorios más bien, lamentablemente lo hace 25 días después de que se hace pública la acusación de la Corte del Distrito Sur. Lo hace a la par también, es decir, es una jugada, vamos a llamarle maestra por parte del gobierno federal, citar a Maru Campos.
0: Pues hacer equiparable, ¿no?
5: Pues, exacto.
0: ¿Cuál es la jugada ahí? A ver, vamos, digo, cada caso tiene su importancia, sin duda lo que ocurrió en Chihuahua es importante, si estuvieron o no agentes de la CIA en México sin permiso o con el permiso de quién, es un asunto importante, sin duda, punto y aparte. Pero aquí estamos hablando de la dimensión que tiene la acusación desde Estados Unidos en contra del gobernador y del senador y de los morenistas que están involucrados.
5: Aquí ha habido varios especialistas en tu programa, Carmen, que justo han debatido ese tema. Si el caso de Maru Campos, gobernadora de Chihuahua, tiene la misma relevancia o es equiparable con el involucramiento de 10 políticos del gobierno del estado de Sinaloa con el crimen organizado.
0: Lo pones a la par.
5: Exacto, y ahí es cuando la balanza, podemos ver de qué lado se va a inclinar, si es más malo que la gobernadora quiera combatir y desmantelar un narcolaboratorio o que el gobernador de Sinaloa presuntamente esté vinculado con campañas ilícitas, con rapto de candidatos de partidos opositores en la elección del 2021, financiar a través de criptomonedas la campaña política pues de él mismo. Es decir,
0: sin negar la importancia que tiene el asunto de Chihuahua, porque tampoco es cualquier cosa que estén agentes de la CIA aquí operando.
5: Claro.
0: En territorio nacional.
5: Totalmente.
0: Fíjate que está la presidenta hablando justo del tema que estamos aquí conversando. Mira tú, vamos a escuchar qué dice.
6: Entre muchas investigaciones, la Fiscalía tiene dos investigaciones. Una, el caso de Chihuahua, de la presencia de dos agentes, bueno, de más agentes extranjeros, pero dos de ellos que lamentablemente fallecieron en un pues un operativo, no sabemos muy bien, ya la Fiscalía tendrá que explicar, en una visita, digamos, a un laboratorio hasta donde sabemos, y ha entrevistado a varios de la Fiscalía de Chihuahua. En fin, por lo que hemos visto, pues tiene varias entrevistas. Y como parte de los procedimientos, entiendo que llamó a la gobernadora también a una entrevista. No quiere decir que haya un que esté imputada de algún tema, sino sencillamente, por lo que informó la Fiscalía, fue llamada a una entrevista. Y también, entre otros muchos casos, está el caso de Sinaloa, que debido a la solicitud de detención urgente con fines de extradición de el Departamento de Justicia de Estados Unidos a 10 mexicanos, pues también abrió una investigación y está llamando también a entrevistas, entre ellos al gobernador con licencia de Sinaloa, al senador, al que fue también o que está con licencia de la presidencia municipal de Culiacán, y otros. Hay otros dos que se entregaron. Entonces, pues es parte de las investigaciones que hace la Fiscalía. Por eso yo dije, bueno, son procedimientos. No hay imputación, por lo que nos ha dicho la Fiscalía, a nadie, sino sencillamente entrevistas.
7: Presidenta, finalmente, si me lo permite muy rápido, solo preguntarle si nos puede dar un poquito más de detalles respecto a este informe, que no es un informe de gobierno, el del domingo, sino más bien una rendición de cuentas, ¿no?
6: Cumplimos dos años, imagínense, de la elección del 2 de junio.
0: Bueno, cumplimos dos años, sí, efectivamente. Pues esto es lo que está planteando la presidenta de la República, José Luis Montenegro.
5: Lo veo, en verdad, como te repetí hace un momento, Carmen, creo que es importante darle la justa dimensión a los dos factores que están ahorita en juego, a las dos versiones, tanto de la oposición de que no es tampoco aceptable en caso de acuerdos bilaterales y bajo qué condiciones se hicieron la presencia de agentes de la CIA o de la DEA o del FBI en México. Tampoco es aceptable que un gobernador en funciones o inclusive un candidato a gobernar pues tenga el aval, la venia, la participación o el contubernio con el crimen organizado. Las dos son igual de relevantes. Habrá que ver si la Fiscalía General de la República es verdaderamente autónoma e imparcial en los dos casos y, bueno, qué resuelve a favor o en contra de cada uno. Nada más recordar que la presión en contra de Rubén Rocha Moya y los 9 acusados, pues tiene un poco más de valor porque Estados Unidos, a través de su presión que ha ejercido el presidente Donald Trump, pues está buscando no solamente acabar con el narcoterrorismo internacional, sino indiciar a algunos políticos mexicanos que podrían haber favorecido a esta cadena de mando, a esta cadena de distribución de los cárteles de la droga, en específico del cartel de Sinaloa.
0: José Luis Montenegro, mencionaste al senador Javier Corral, que efectivamente estuvo reunido con el senador Insunza, incluso subió un mensaje para decir que había sido en lugar público y que estaba hablando con el senador. Estaba escuchando el senador la entrevista, está escuchando la entrevista y nos envió un mensaje porque quisiera aclarar o decir algo respecto a lo que estás diciendo. Si te parece, hacemos una pausa.
5: Claro que
0: y regresamos, vamos a enlazar la comunicación con el senador Javier Corral. ¿Qué es lo que tiene que decir Javier Corral sobre su encuentro con Insunza, el senador, y lo que aquí se acaba de mencionar por parte de José Luis Montenegro? Volvemos en un instante más.
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9: El El gobierno de Irán confirmó este lunes progresos en las conversaciones con Estados Unidos para intentar alcanzar un acuerdo de paz e insistió en que en esta etapa no se está discutiendo sobre el programa nuclear de Teherán. El portavoz del Ministerio de Exteriores iraní, Esmail Bakayei, aseguró que nadie puede decir que la firma sea inminente y que los avances son el resultado de múltiples semanas de conversaciones a través de la mediación de Pakistán. El líder de Corea del Norte, Kim Jong-un, trasladó este lunes su pésame al presidente de China, Xi Jinping, por la muerte de más de 80 personas en una explosión de gas, registrada durante el fin de semana en una mina de carbón de Liuzhenyu. También manifestó su apoyo al gobierno y el pueblo chinos, además de a los familiares, en el que es ya el peor desastre para el mundo de la minería del país en casi dos décadas, tal y como ha recogido la agencia de noticias norcoreana KCNA. La Secretaría de Seguridad Pública de Michoacán informó que elementos de la Guardia Civil pusieron a disposición del Instituto Nacional de Migración a un ciudadano estadounidense, quien presuntamente permanecía en México de manera irregular, esto luego de haber sido detenido por una falta administrativa. De acuerdo con la dependencia, el hombre fue ingresado a la Dirección de Justicia Cívica y Mediación Administrativa, donde las autoridades revisaron sus antecedentes y documentación migratoria. Para Los Contrincantes, un cortometraje filmado en el barrio de Tepito en la Ciudad de México, ganó la Palma de Oro al mejor cortometraje en el Festival de Cine de Cannes. La producción contó con la participación mexicana a través de las productoras Elena Fortes y Fernanda de la Pesa, además de una coproducción con Argentina, Chile y Francia. El director explicó que descubrió las peleas infantiles en Tepito gracias al escritor mexicano Mario Bellatín. Rodado en las calles del popular barrio Bravo, el cortometraje sigue a Damián López, un niño que sueña con convertirse en campeón de boxeo. 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
0: Bueno, regresamos con José Luis Montenegro un momento más y vamos a enlazar la comunicación con el senador Javier Corral a ver qué es lo que tiene que plantear, qué es lo que nos quiere compartir el senador con el tema de su reunión con Insunza, que hubo la imagen, la escena donde estaba sentado en un lugar que dijo Javier Corral que un lugar público, y bueno, pues eso es un tema muy importante. Más lo que acaba de mencionar José Luis Montenegro en esta entrevista en vivo, vamos a ver qué nos dice el senador en un momento más. Pero antes de eso, déjeme presentar para ir a la pausa, esta cápsula con motivo de esta cuenta regresiva rumbo al Mundial Canadá, Estados Unidos y México 2026. Alex Romero, cuéntanos.
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12: Alemania pasó de ser favorita a fracasar dos mundiales consecutivos. ¿Podrá redimirse este 2026? Die Mannschaft es una de las máximas potencias del fútbol global y llegará a Norteamérica disputando su Copa del Mundo número 21 y la número 19 de manera consecutiva. Hablamos de un gigante histórico, cuatro veces campeón del mundo y dueño del récord con la mayor cantidad de apariciones en cuartos de final, sumando 8. Sin embargo, el presente los obliga a redimirse. En las últimas dos ediciones, Rusia 2018 y Qatar 2022, los alemanes firmaron fracasos históricos al quedar eliminados, inesperadamente, en la fase de grupos. Este será el primer mundial bajo la dirección técnica de Julian Nagelsmann, quien deberá liderar a una selección todavía en transición, luego de una profunda sacudida en el plantel iniciada en 2024. Pese a un arranque complicado en la fase eliminatoria, el equipo reaccionó de forma contundente, amarrando su boleto en noviembre de 2025, liderando el grupo A europeo con 5 victorias en 6 partidos, sumando 16 goles a favor y recibiendo solo 3. Ubicada en el grupo E de la competencia, Alemania iniciará su camino en Houston el 14 de junio, enfrentando al debutante Curazao. Posteriormente viajarán a Toronto para medirse ante Costa de Marfil el 20 de junio y cerrarán la primera etapa de una dura prueba contra Ecuador el 25 del mismo mes en el estadio de Nueva York, Nueva Jersey, con un récord histórico general en mundiales de 68 victorias, 21 empates y 23 derrotas. Los reyes de las fases finales buscan recuperar el trono perdido en territorio norteamericano, pero hasta dónde llegará el cuadro germán aún es incierto.
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14: Hola Carmen, buen día a tu equipo y colaboradores. Me da gusto que abran este espacio de comunicación. No todo es política, no todo es narcogobierno, no todo es Morena. Así es que ahora para el Mundial estaremos atentos para emitir nuestras opiniones y hacer comentarios referentes a la cuestión deportiva del evento que se va a llevar a cabo por estos tres países, México, Estados Unidos y Canadá. Y también hay cosas que motivan a la gente y yo creo que esta es una de ellas. Saludos, Carmen. Alejandro Lozano, de Ecatepec.
15: Hola, equipo de Carmen Aristegui, buenos días. Mi nombre es Jorge Alberto García López, vivo en la Colonia Doctores, Alcaldía Cuauhtémoc, en la Ciudad de México. Ayer, celebrando el campeonato de Cruz Azul, me encontré a unos aficionados de Pumas que nos enseñan cómo el fútbol es hermandad entre mexicanos. Un abrazo a la UNAM, siempre enseñándonos y dándole formación a México. Muchas gracias. Felicidades, somos campeones celestes. Buen día.
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18: ¿Qué tal? Excelente mañana, auditorio. Continuamos con el reporte vial. En el norte encontrarán un choque que frena la circulación sobre la autopista Naucalpan-Ecatepec, pasando Miguel Bernard hacia la calzada Vallejo. En el centro, avance a cuentagotas. Hay en el eje central, en el tramo que va del eje 2 sur a Fray Servando Teresa de Mier. En el poniente, muy complicado el avance sobre anillo periférico para entrar a la ciudad. El tráfico se mantiene desde Satélite y hasta llegar a la avenida Paseo de las Palmas. Y recuerda que por tu seguridad y la de todos, evita utilizar el celular al volante, ya que es una de las principales causas de accidentes. Con el reporte vial, Manuel Adauto.
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0: Regresamos en esta conversación con José Luis Montenegro, que nos que nos ha mostrado estas imágenes y nos ha narrado su visita a Sinaloa, a Badiraguato, a Batequitas, y todo lo que aquí ha dicho al respecto. Mencionó al senador Javier Corral, porque efectivamente se vio la imagen de Javier Corral en una conversación en un lugar, en el Country...
5: El Country Club de Culiacán.
0: En el Country Club de Culiacán, eso lo confirmó el propio Javier Corral en su cuenta de X, y se ve a los dos pues ahí en esta mesa. Y bueno, pues le agradezco a Javier Corral que esté aquí, porque estaba escuchando o está escuchando lo que José Luis Montenegro dice al aire en este programa, y bueno, pues tendrá cosas que decir. Javier, gracias por tu presencia, buenos días y bienvenido, estamos en la mesa con José Luis Montenegro.
1: Oye, pues muchas gracias, sabes que tú lo sabes como siempre, estaba escuchando tu programa cuando empecé a escuchar el relato de este joven que... te dio el reporte, entiendo que está ahorita ahí en tu programa.
0: Sí, estamos en la mesa con José Luis.
1: Perfecto.
0: Te está escuchando y pueden intervenir.
1: Perfecto. Escuché pues todo el relato que hizo de su ida ahí a Batequitas, incluida la sospecha que le cause que una calle lleve el nombre de Coral o Coral. Sin embargo, dio un dato que estoy obligado a desmentirlo. No sé si él lo ha inventado o alguien se lo dio falsamente. Y creo que pues eso sucede cuando los reporteros están buscando información, son sujetos también de falsedades. Es absolutamente falso que a mí me recogió un convoy de personal de seguridad o armado en el aeropuerto de Culiacán. Eso es absolutamente falso. Quien se lo haya dicho a este joven, desde ahora lo puede poner en duda. A mí me recogió directa y personalmente, él solo, en la puerta del aeropuerto de Culiacán, el senador Enrique Insunza, en su propio vehículo, vehículo blanco, una camioneta blanca, nada del otro mundo, y llegué directamente a Culiacán porque mi idea original era irme a Mazatlán. Yo, como algunos también lo saben, visito frecuentemente Mazatlán, allá tengo una villa. Y los fines de semana, cuando puedo, viajo a Mazatlán para entrenamiento. Me he metido a nadar en aguas abiertas y soy miembro del club de natación Playa Norte en Mazatlán, muy orgulloso de esa actividad. Bueno, desde que surgió la acusación de Estados Unidos contra Insunza y que se dio toda esta polémica, yo había quedado de platicar con Enrique y tenía mucho interés en escuchar a Enrique y que me diera realmente pues su punto de vista, lo que él ha pensado de todo este tema. Y entonces habíamos pactado la posibilidad de vernos. No pude ir a Mazatlán cuando le había ofrecido, pero surgió la idea de que este fin de semana pudiera practicar, entrenar de nuevo, lo cual hice, por cierto. Y le dije, mire, no me voy a ir a Mazatlán, pues mejor me voy directamente a Culiacán y ayúdeme para que alguien ahí de Culiacán ya me regrese a Mazatlán, o yo busco a alguien que me vaya a recoger a Culiacán. Entonces, eso de que regaron un convoy por mí, que está fuertemente armado y todo eso, pues yo eso no lo vi. Y eso no es cierto, eso es falso. ¿Dónde fuimos a comer?
0: A ver un segundo, Javier. Solo sí. Antes de que nos digas a dónde fuiste a comer. Tú te subiste a la camioneta de Insunza, esa camioneta blanca. Él te recogió en el aeropuerto. No llevaba guardias, no llevaba
1: no
0: nada.
1: Llevaba,
0: iba solo, no había nada en torno a Insunza.
1: Nada, nadie. Él solo. Bueno, él venía incluso, según lo supe en la conversación, de un café. Venía de tener alguna plática o reunión en un café. Porque Insunza, por lo que yo pude enterarme y lo que él me platicó, hace vida normal en Culiacán, pues ahí tiene su casa y tiene su familia, y vive él en Culiacán, y tiene su propia oficina de senador de la República. Él me comentó, bueno, yo mismo le pregunté a Insunza, le dije, oiga, ¿vino usted solo? Me dijo, sí, vine por usted. Le dije, pues muchas gracias. Bueno, de ahí me propuso que fuéramos a comer al Country Club, que
0: ¿te es parece, un... Javier, que antes de que nos cuentes lo que pasó con la comida, si tiene
1: sí.
0: algo que decir José Luis Montenegro
1: sí,
0: respecto no. a lo que fue su versión, ¿te parece, José Luis?
1: Claro.
5: Buenos días, senador.
1: ¿Cómo
5: sí,
1: le va?
5: Como refiere usted, bueno, en política no hay casualidades. Refiere usted que buscó a alguien para que lo llevara a Culiacán, ¿no? Usted dice que es ávido visitante o asiduo, más bien visitante del puerto de Mazatlán. Usted refiere en este momento que el senador Insunza también vive en Culiacán y no precisamente como él ha referido que vive en Badiraguato, en esta zona de Batequitas. Preguntarle a usted, dice que no vio el convoy de las personas que iban vigilando al legislador que pues ya lleva más de 25 días que no aparece en el Senado de la República. Preguntarle a usted, dice que no lo vio, pero sí refiere lo que yo he dicho en este espacio, que es prácticamente lo mismo. Lo recogió Insunza personalmente en la puerta del aeropuerto de Culiacán y es, en este convoy que yo refiero es parte del séquito que lo vigila. Los testimonios que recogí también del Country Club, después de que ustedes, curiosamente, yo estaba en Batequitas y ustedes dos estaban en el Country Club en Culiacán departiendo, la gente refiere que tiene miedo de que el propio Enrique Insunza esté yendo a ese club, club privado, porque a cada rato hay un despliegue de seguridad vasto. Es decir, Enrique Insunza sí se maneja de esa manera. Quizás usted no quiere referir o no quiere aceptar que es parte de esta custodia que el propio senador de la República tiene.
1: Sea, ¿ahora me va usted a acusar de mentir o qué?
5: No lo acuso de mentir, simplemente...
1: Como ya no le dio su versión mentirosa, ¿ahora me va a acusar usted a mí de mentir?
5: No, yo estoy refiriendo parte de los testimonios que yo pude recoger. No es mentira, es parte de la, es parte de la fuente que yo pude consultar.
1: Por eso, pero mire, yo lo que le puedo decir es, no es cierto eso del convoy, ni antes ni después, eso no es cierto. Tuvimos un largo tránsito del aeropuerto al country, entre otras cosas porque vive cerca de ese lugar el senador Enrique Insunza.
5: ¿Dónde vive, el senador Enrique Insunza?
1: Cerca del club, según lo que me dijo, pues yo no conozco dónde vive. Y debo decirle que ese club es privado, pero el restaurante es de acceso público. Tan es así que por lo menos en ese restaurante, si mal no recuerdo, debe haber entre unas 30 a 40 mesas. Y cuando llegamos a ese restaurante estaba prácticamente a la mitad. O sea, no es un escondite, ni es un refugio privado ahí. No, a ver. La reunión que yo tuve con Insunza fue una reunión pública para todos los efectos. A ver, pues si yo quisiera reunirme
0: con... No, pública, en un lugar público en todo caso.
1: En un lugar público, sí, perdón. No una reunión pública, en un lugar público. A ver, si yo hubiera querido reunirme en secreto con Insunza, pues le digo, oiga, no, pues vámonos a su caso, vámonos a otro lado. A ver, no, porque además se ha querido dar de apariencia de algo indebido, lo que no es. Yo... he trabajado con Insunza a lo largo de este año y medio. Y todo lo que se ha dicho de él en estas circunstancias, o en este caso, en estas acusaciones, híjole, a mí, la verdad, pues la personalidad, la forma en que se conduce, cómo piensa incluso, cómo actúa en las comisiones, no me cuadra. Y yo se lo he dicho a mucha gente, en público y en privado, les oigan, pues no sé qué va a pasar, no sé hasta dónde es cierto esto o no, pero a mí, lo que me dicen de Insunza, digo, no me cuadra. Ahora, yo tengo un conocimiento, pues solamente muy institucional, muy formal, apenas lo conozco hace un año y medio quizá, pero hemos trabajado juntos cosas importantes en el Senado. Por ejemplo, yo creo que con los senadores del grupo parlamentario de Morena es con quien yo más he trabajado. No solo en proyectos de dictamen, lo voy a decir porque tengo que honrar la verdad. He trabajado en proyectos de modificación de iniciativas presidenciales en donde hemos hecho valer nuestra opinión y en donde hemos dicho, oigan, esto no puede ser, y, o sea, donde hemos hecho valer nuestro punto de vista jurídico y político. Y no puedo, por ejemplo, olvidarme pues del lance que el propio Insunza tuvo con el tema de la ley de amparo. Bueno, de ahí viene nuestra relación. No somos amigos ni lo conozco a profundidad como otras muchas personas, pero yo tenía mucho interés en platicar con él. Así fue como lo hicimos. Todo esto que se dice, que se anda escondiendo y todo eso, pues yo francamente le digo, a mí no me dio esa impresión de que se anda escondiendo. Él mismo me platicó. Bueno, él al día siguiente... entiendo que regresó a ese mismo restaurante donde él desayuna frecuentemente, según también me lo comentó. es un restaurante de acceso público dentro de un club privado. O sea, pues la gente que no es socia puede entrar, lo invitan otros y entra. Bueno, entonces, yo creo que se ha querido construir esta narrativa de que anda huyendo, de que se anda escondiendo. Yo le puedo decir que la experiencia que yo tuve es que ni se anda escondiendo, ni anda huyendo, porque incluso yo le pregunté abiertamente, le dije, a ver, Enrique, usted, ¿qué va a hacer en el tema del Senado? ¿Usted que va a ir al periodo extraordinario o no va a ir? ¿Qué está pensando? Él ya había dado una declaración a la jornada en el sentido de que pensaba asistir al periodo extraordinario de sesiones, donde, por cierto, se va a discutir la reforma judicial, una parte de la reforma judicial, porque tampoco es tan completa como queríamos. Bueno, el asunto es, él me dijo, sí, yo estoy pensando en ir, usted sabe que yo quería ir a la permanente, así me lo dijo, yo quería ir a la permanente, y en las pláticas con la coordinación, pues se sugirió que yo no fuera para no dar pie a que ahí me agarraran de piñata y que mi presencia fuera la que fuera a generar la atención y no los temas, etcétera. Dijo, y también tengo que pensar muy bien en esta circunstancia. Bueno, y yo le dije, bueno, pues si usted no va, pues ahí sí creo que tiene que pedir usted licencia. Esa fue no consejo, pero ese fue el comentario que yo le hice. Ahora, nada de que afuera estaban los convoys y todo eso, y que la gente dijo y que no dijo. A ver, yo creo que también hay mucha chirinola ahí, ¿verdad? Porque que digan que pues eso se ve. A ver, yo conozco de esos dispositivos. Inmediatamente usted ve si hay o no guardias a lo lejos. Bueno, Insunza se maneja con un asistente, como yo lo pude confirmar. Y todo lo demás, bueno, yo, su viaje a Batequitas y todo eso, ahí no me meto. Lo que sí sé es que ahí es donde Insunza, pues, tiene como una especie de casa de campo, ¿no? Que va frecuentemente, yo lo veo a través de sus redes, que manda fotografías y ahí graba videos, tiene una biblioteca, me dice que muy amplia, en fin. Pues eso es lo que yo puedo decir, Carmen, porque pues se magnifica. Y yo creo que hay mucha mala voluntad en este tema de magnificar, porque pues aquí el que estuvo ahí, él personalmente, y lo primero que le dije fue eso. Dijo, oiga, ¿viene con usted? No, me dijo, viene yo por...
0: Bueno, digamos, más allá del punto que tú estás planteando aquí, Javier Corral, senador, está el tema central es que ese señor con el que te reuniste está acusado de ser un narcopolítico, está acusado de estar vinculado con el cártel de Sinaloa, está acusado junto con el gobernador por parte de los Estados Unidos. Ese es el tema principal. ¿Qué dices de eso, Javier?
1: Pues que tiene que responder, como yo se lo dije a Enrique, le dije, oiga, y estas acusaciones, él me dijo inmediatamente, a ver, por supuesto que él aboga su propia defensa, aboga su inocencia, dice que eso no es cierto, e incluso sin saber en ese momento, porque no se sabía del citatorio, él me dijo, yo voy a estar absolutamente dispuesto, me dijo, mire, no me voy a escudar en el fuero, me dijo. Yo voy a, si soy citado, yo voy a comparecer. Pues fíjate cómo al día siguiente la Fiscalía General de la República emite el comunicado donde se da a conocer que lo cita. Y luego ya lo que conocemos. Incluso debo decirte que ese día, él me dijo que pensaba ir al periodo extraordinario de sesiones, que lo estaba pensando. Bueno, yo lo que digo es que la Fiscalía General de la República tiene que ir a investigar los hechos hasta donde den y hasta donde topen. Es un asunto tan delicado que, por supuesto, no puede haber ninguna consideración ni afectiva, ni amistosa, ni política, ni partidista, porque es un asunto muy delicado. Obviamente tiene sus bemoles, Carmen. Es un tema en el que también Estados Unidos pues no tiene actuaciones así puras o, como le podríamos llamar, absolutamente neutrales. En muchos sentidos es una justicia muy interesada, siempre se tiene que poner ese filtro al
0: bueno, a ver, Javier, estamos de acuerdo que siempre tiene Sorran Bercé el tema de la justicia estadounidense, pero ¿qué me dices de que será la Fiscalía Mexicana la que abre investigación sobre estos políticos? Una fiscalía que a su vez tiene pues dudas sobre su autonomía, o sea que una justicia y la otra.
1: Mira, yo creo que la fiscalía es la que tiene que ahondar en estas investigaciones. Yo lo digo sinceramente, yo creo que este es un paso importante. Yo creo que es la fiscalía la que tiene que asumir, si Estados Unidos no fortalece su nota, el resumen de sus acusaciones en este disclaimer que le llaman, si no fortalece eso, pues lo tiene que hacer la propia Fiscalía General de la República. Yo creo que eso es lo que está sucediendo.
0: ¿Y va a ser creíble, Javier Corral, esa investigación de la Fiscalía Mexicana, sinceramente?
1: Tiene que ser no solo creíble, tiene que ser transparente. O sea, tiene que haber un ejercicio de absoluta transparencia, de absoluto compromiso con las diligencias, con las investigaciones, porque se juega mucho el país en esto. Ya no digo la presidenta de la República en términos de su propia administración, el país como México en términos de su seguridad.
0: Bueno, sí, estamos hablando de una cosa que impacta seriamente a México, pero aquí en el tema en que estamos, ¿tú estás demeritando, digamos, las acusaciones de Estados Unidos contra Rocha Moya, contra Insunza y los demás?
1: No, pues es que yo no puedo dar por bueno un expediente que ni siquiera conozco. O sea, yo conozco nada más una nota informativa. No, yo no conozco más que eso, lo que hemos leído todos. Yo no puedo decir si se demerita o no se demerita. Yo creo que ahí hay un conjunto de hechos que solamente están enunciados, están contextualizados, están, vamos a decir, narrativamente explicados, pero pues ahí no hay ningún tipo de elemento probatorio, de documento probatorio, que así lo sostenga.
0: No es la fase correspondiente para eso.
1: Es que bueno, pues por eso mismo tampoco podemos dar por bueno y decir que esto es así, porque ahora resulta que tenemos más confianza en el Departamento de Justicia de los Estados Unidos que en cualquier otra instancia. Yo creo que también tenemos que ser muy cuidadosos de no permitir que Estados Unidos, Carmen, se convierta ahora en un ecualizador, vamos a decirlo, no solo de la política mexicana, sino del sistema de justicia.

0: contra un laboratorio?
1: Yo creo que no son equiparables, digo, a ver.
0: Porque así lo están manejando, casi, casi.
1: No,
0: yo, el citatorio fue en el mismo comunicado.
1: A ver, yo sé que hay una narrativa para tratar de equiparar las cosas. No son equiparables, pero son dos asuntos que se deben atender. O sea, no se puede atender uno y el otro no. Hasta por el tiempo en el que se realizaron, Carmen. O sea, cuando el tema de la CIA vino, no estaba el disclaimer de los Estados Unidos. De hecho, fueron las propias autoridades de Chihuahua, hay que recordarlo, el propio exfiscal o fiscal con licencia, no, exfiscal porque renunció, la propia gobernadora, quienes enredaron el asunto. Bueno, acaba de estar la pasada semana, el miércoles, en un tour de medios que le llaman, ¿no? Un rol de medios, donde pues ya confesó más delitos de los que sabíamos. Entonces, todo esto vino antes de la acusación que los Estados Unidos hicieron de estos 10 personajes. Y en ese sentido, Carmen, te digo que pues no son equiparables, no tienen la misma importancia, ¿no? Hay quienes incluso dicen que es más grave lo de la CIA. Yo creo que no. Yo digo que es grave por sí mismo.
0: Ya cada quien que elija el bando que quiera.
1: Yo digo que es grave por sí mismo. No son equiparables, pero no pueden no tratarse, no investigarse, no deslindarse, no sancionarse, porque hay violaciones evidentes a la ley de seguridad nacional, a distintas leyes federales en el país. Entonces, yo soy de la idea de que sí deben actuar y por supuesto que se deben atender los dos asuntos. Ahora, ¿darles la misma importancia? No, yo eso lo tengo muy claro y sé que el reto más importante que tiene el Estado mexicano, la presidenta de la República, Carmen, es el tema de Sinaloa. Y creo que ese es el gran reto que todos tenemos, llegar ahí exactamente a la verdad. Que se haga justicia.
0: Ese es el tema, y por eso la pregunta, Javier,
1: muchas, sí.
0: Por eso la pregunta aquí es tu motivación, la razón por la cual tú te vas y te sientas con alguien que está siendo acusado de narcopolítico. Punto. Ese es el tema.
1: Pero a ver, eso a mí no me... Yo francamente te lo digo, Carmen, yo no puedo en este momento asumir que Enrique Insunza es culpable porque lo acusó Estados Unidos de narcopolítico. A ver, con todo el respeto que me mereces y que me merece tu programa, y tú lo sabes desde hace muchísimos años que te escucho, pues yo en eso también tengo un criterio con relación a cómo actúan los Estados Unidos interesadamente cuando así lo consideran. Incluso cómo pueden en un momento acusar a alguien de narcopolítico y muy pronto los liberan y los convierten en héroes nacionales. Bueno, pues ahí está el expresidente de Honduras, nada más para irnos a un caso emblemático de un personaje que fue acusado de narcotráfico y al que el presidente Donald Trump liberó. Entonces, irnos así nada más porque lo dijo Estados Unidos, no. Yo precisamente también lo que buscaba y pues era conocer el punto de vista de Enrique, conocer incluso cuál era su talante, cómo le iba. Y él dice, yo voy a defenderme, voy a dar mi verdad. Y dije, bueno, pues es lo que usted tiene que hacer. Y con ese ánimo lo hice, Carmen. Lo hice además con un compañero que hasta el día de hoy sigue siendo senador de la República, que preside una comisión muy importante en el Senado.
0: Algunos estarán pensando que te debo preguntar, y te pregunto, ¿meterías las manos al fuego por Insunza?
1: Es que yo, Carmen, no es que las pueda meter o no. Yo no conozco a Insunza desde tiempo atrás. Yo conozco a Insunza en este año y medio. La verdad te lo digo, y lo digo con toda honestidad. El concepto que yo tengo de él, porque es una persona que realiza las cosas con mucha seriedad, con mucho profesionalismo, muy circunspecto incluso en su forma de trabajar, a mí no me cuadra con lo que se ha dicho. Pero pues tampoco es ni suficiente el tiempo en que tengo yo de conocerlo, ni mucho menos lo conozco a profundidad en el terreno de Sinaloa, ¿no? Yo no podría en este momento decir que meto las manos al fuego por alguien, porque pues por el único que meto las manos al fuego es por mí mismo, porque yo me conozco y sé quién soy. Y en ese sentido,
0: hasta ahí lo digas.
1: Siempre he actuado con convicción y siempre he actuado también con franqueza y con honestidad. Yo inmediatamente dije, sí, a ver, claro que nos reunimos, pues si no lo hicimos en un escondite.
0: La iniciativa fue tuya, ¿no es cierto?

0: Sí, bueno, desde hace tiempo platicamos, porque yo dije, oiga, pues me interesa mucho platicar con usted.
1: No, pero a ver, desde hace tiempo aquí lo importante es si la iniciativa fue tuya después se conoció la acusación.
0: Sí, fue mía, y le dije, cuando yo vaya a Mazatlán, espero que nos veamos, y me dijo, cómo no, yo lo espero, cuando usted quiera, aquí platicamos. Venga. Ahora, y así fue.
1: Pues Javier Corral, seguiremos hablando, te agradecemos la comunicación para este programa y seguimos en contacto. Buen día.
0: Gracias, Carmen. Hasta luego. Y un saludo al joven José Luis.
1: Gracias. Saludos a José Luis Montenegro. Pues así están las cosas. José Luis, ¿cómo cerramos esta mesa?
2: Carmen, creo que acaba de referir el senador Corral que no hay por qué darle mayor confianza al Departamento de Justicia de Estados Unidos y por qué no darle pues ese beneficio quizás a la Fiscalía General. Bueno, pues tenemos casos del 99% de impunidad en el país, una tierra franca para el narcotráfico que tiene 99% de posibilidades de acertar en los delitos, de poder crecer sus imperios criminales sin tener un castigo absoluto. Dos secretarios, el de Seguridad Pública y el secretario de Finanzas, Gerardo Mérida y Enrique Díaz Vega, respectivamente, ya se entregaron a las autoridades norteamericanas después de esta acusación, que no es una nota informativa. Como dijo el senador, esto es un expediente grande que le antecede, por lo menos lo platicamos hace algunas semanas.
1: Sí, ya está el expediente conocido.
2: Lo platicamos hace algunas semanas con Anabel Hernández y María Idalia, que por lo menos desde el año 2023, en el mes de abril, ya se conocía que es una, vamos a decirlo así, una acusación espejo que también involucra a otros actores criminales. Hablaba también del caso de cómo un criminal puede ser resarcido o darle el indulto. En este caso hablaba de este presidente latinoamericano.
1: Juan Orlando Hernández. De Honduras, sí, lo liberó Trump, una cosa impresionante.
2: No, que lo hacen héroes, pero pues pasó exactamente lo mismo en México con el secretario de la Defensa Nacional, Salvador Cienfuegos.
1: No tanto, porque en el caso de Juan Orlando estaba en la cárcel, sentenciado a más de 40 años, y aún así lo liberaron. El caso de Cienfuegos, pues ni lo investigaron aquí.
2: Bueno, lo atraparon.
1: Se interfirió un proceso judicial que estaba en curso en Estados Unidos. Hubo un rescate literalmente de Cienfuegos por parte del gobierno de López Obrador.
2: Y después lo condecoraron. A eso me refiero, que los quieran hacer héroes, pues terminaron haciendo héroe al secretario de la Defensa Nacional, Salvador Cienfuegos Cepeda. Me quedo con eso, Carmen. Me quedo también con este recorrido que hice en Batequitas, en Badiraguato. La fuente que me refirió que precisamente se mueven no solamente Enrique Insunza con un fuerte dispositivo de seguridad, inclusive los hijos de Rubén Rocha Moya se mueven con un fuerte dispositivo de seguridad.
1: Esto es lo que niega el senador Corral, dice, yo no vi eso.
2: Correcto, él dice que no lo vio, él sí viaja en la camioneta.
1: Tú tienes versiones, tú tienes fuentes que te dicen que sí. Corral dice que en su caso no vio tal cosa.
2: Está bien, las versiones están ahora sí que para que la gente tome una decisión. No es que uno trate de hacer un montaje o que se crea uno las fuentes absolutas. No, simplemente son hechos y se presentan a la sociedad para que se genere el debate, Carmen.
1: El debate abierto, sin duda, muy importante. Te apreciamos mucho, José Luis, que estés aquí. Seguiremos hablando.
2: Gracias, Carmen, un
1: gusto. Buen día, gracias. Volvemos con más esta mañana.

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7: Hola, soy Jesús May y esa es la información deportiva de Radio Red. El Club América consiguió el doblete en el fútbol femenil. Las Águilas derrotaron en la gran final de la CONCACAF W Champion Cup al Washington Spirit, con marcador de 5-3. El Club América hizo historia al convertirse en el primer equipo mexicano en levantar este trofeo, además de que consiguieron el pase para el Mundial de Clubes Femenil del 2028. América consigue este importante doblete ya que el pasado fin de semana habían ganado la Liga MX Femenil.
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9: No sé por qué tu tono a Carmen Aristegui. Buenos días, no voy a dar mi nombre. Pero, ¿qué forma de dar las noticias? ¿En qué forma das la nota acerca de el home office del INE? Yo soy trabajador del INE y no nos vamos de vacaciones. De hecho, mi área va a estar trabajando porque, como lo dice el comunicado, no es todo el INE, solo son algunas áreas y va a seguir funcionando. Todos los trámites se van a seguir haciendo. Entonces, pues caray, Carmen, de veras que sí me sorprende tu manera de dar las noticias, de dar las notas. Das tus opiniones, pero muy mal tus puntos de vista. Quiero decirte que el INE se va para, como dicen, contribuir a la movilidad, más no nos vamos de vacaciones. Eso sí deberías de tomarlo en cuenta y aclarar bien eso, porque no es la primera vez que haces eso. Tus opiniones convergen mucho de la realidad. Y pues mucha gente que solo te escuchan y son como borriquitos y que te aplaude sin analizar, sin escuchar, pues es lo que también hace tu noticiero. Creo que muy mal de tu parte. Buen día.
10: Hola, Carmen, buen día. Irma de Ciudad de México. Pues yo creo que en vez de beneficiar a la ciudad, lo que por acá se dice la brugarización de la ciudad, pues está repercutiendo en múltiples situaciones. O sea, yo vivo en una zona complicada, Es decir, no hay servicios, no hay muchas cosas, ¿no? Es lo que uno puede comprar, que es lo que los de a pie podemos tener, ¿no? Entonces, su sendero seguro. Ah, un montón de lámparas que terminan en una cuadra y después Dios te bendiga o el universo o lo que creas para que llegues a tu casa. Ayer que venía de por la noche antier de, sobre Tlalpan, o sea, a mí me parece verdaderamente una estupidez tanto el color morado con el amarillo que no combina nada. Este es como por encimita, como un que, como un curita la hemorragia. Esta señora habla. Y qué bueno que hable. El problema es que lo que dice no tiene relación con el hecho. Sí, yo para qué quiero la ciudad morada si las mujeres seguimos viviendo violencia. Yo para qué quiero una ciclovía que va a estar súper bonita o relativamente bonita, porque a mí eso de las lámparas, francamente, que pusieron sobre Tlalpan, o sea, me tiene muy encabronada. Perdón por el, la expresión. Entonces, pues no, ¿por qué? Porque se acaba el mundial y se acabó ese beneficio. ¿Y cuántos millones de pesos se gastaron? Por otro lado, efectivamente, señora, si le importa tanto el ajolote, venga y restablezca su hábitat natural en los humedales, en los canales, en toda la zona de Xochimilco. O sea, qué bárbaros. O sea, se pasan, Carmen, se pasan. Buen día, gracias.
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0: Edmundo Jacobo Molina, buenos días y bienvenido. ¿Cómo estás?
1: Muy bien, Carmen, muy buenos días.
0: ¿Cómo estás con estas iniciativas, bueno, varias, ¿no? Principalmente dos, la que tiene que ver con el planteamiento de anular elecciones.
1: Así es.
0: Si se muestra o demuestra que hay algún tipo de intervención extranjera y otras cuestiones como manipulación mediática o una serie de cosas que uno dice, a ver, alto aquí. Alguien me decía, es un tipo de ley tipo régimen Daniel Ortega de Nicaragua.
1: Así es.
0: En donde puede haber la inhabilitación de personas como lo hicieron en Nicaragua para que se anulen elecciones o simplemente no participes, porque está por un lado la anulación de elecciones por una serie de preceptos que ya nos contarás tú los detalles, o bien el, entre comillas, blindaje y que los partidos que quieran puede haber una comisión de 5 consejeros electos, vamos a ver cómo, para que entonces ellos determinen con la información que puedan tener de la Fiscalía General, de la Unidad de Inteligencia Financiera, de la Comisión Nacional Bancaria de Valores, información sobre si este candidato sí o no es potable y no es narco. A ver, detengámonos en estas dos iniciativas y hacia dónde se dirige todo esto.
1: Mira, Carmen, yo siempre lo dije como funcionario electoral, que la norma, todo el entramado legal, digamos, asociado a los procesos electorales, no era el barroco, era el churrigueresco mexicano.
0: Churrigueresco mexicano.
1: Sí, es un tramado muy, muy complejo, producto de la historia de desconfianzas de nuestro país, ¿no? Tampoco es algo que surja de la nada, surge de esa historia en donde la construcción de la transición democrática fue muy compleja y todos los diferentes actores fueron poniendo candados producto de la desconfianza de que si uno iba a hacer esto, entonces le pongo este candado. Si el otro va a hacer esto, pongo este otro candado. Y sucesivas reformas, en lugar de aligerar la norma electoral, la fueron haciendo cada vez más compleja. Pero bueno, pero era el acuerdo político al cual se podía llegar para avanzar. De eso se trataba.
0: Exacto.
1: Pero, por otro lado, entre más compleja es la norma en cualquier circunstancia, desde mi punto de vista, más posibilidades hay de darle la vuelta a la misma norma porque tiene tal cantidad de entresijos, tal cantidad
0: y además,
1: que se vuelve interpretable.
0: ¿Y quién va a decidir?
1: Exactamente.
0: O sea, ¿quién es los entes que van a decidir tal o cual cosa? Es muy peligroso.
1: Muy peligroso.
0: Es muy peligroso porque hay experiencias, ya mencioné Nicaragua por hablar de un tema, ¿no? O sea, hay experiencias que tenemos que analizar. ¿Y cuál es el propósito en este momento?
1: A ver, y tal.
0: Porque alguien dice, ¿y por qué no anular elecciones si hay un narcopolítico? ¿No?
1: Claro. No, y tan peligroso como fue la elección del 24 con la sobrerrepresentación. Ahí tienes un caso cercano, mexicano, en donde hay una interpretación torcida de la norma de la legal constitucional por un tribunal electoral que tiene la última palabra en la materia y le da a la alianza de Morena, PT y Verde, que sacaron los votos el 54%, le dan el 73% de las curules. Ahí tienes un ejemplo clarísimo de cómo se le puede dar la vuelta a esto. Ahora, con lo que refieres, que entra, por cierto, mañana se abre el periodo de sesiones, porque están en el límite de que se puedan hacer reformas constitucionales y legales aplicables al proceso electoral del 27. La ley, la Constitución dice que no se pueden hacer reformas en materia político-electoral aplicables al siguiente proceso electoral, sino hasta 90 días antes de iniciado el proceso. El proceso iniciará durante la primera semana de septiembre de este año. Es decir, en la próxima semana se vence ese plazo de reformas cuyos efectos, insisto, se aplicarían al siguiente proceso electoral. Entonces están contra la pared en el tiempo, a última hora. Se esperaba que hubiera una reforma para ajustar el periodo de elecciones del Poder Judicial del 27 al 28, eso ya estaba anunciado. Ahorita, si quieres, hablamos un poco más al respecto, pero de repente surgieron de la chistera dos iniciativas nuevas, una para blindar las elecciones, como bien lo mencionas, por injerencia extranjera, ahorita abundamos, y la otra para blindar que las candidaturas que propongan los partidos políticos no tengan quienes son propuestos a los diferentes cargos antecedentes vinculados con el crimen organizado. Lo cual parecería sonar muy bien, pero ahora vayamos a analizarlo con mucho cuidado. ¿Qué es eso de blindarlo ante injerencia extranjera? ¿Qué quiere decir eso? Y luego cuando uno lee la iniciativa, Carmen, va desde suponer una cierta invasión al territorio nacional.
0: Bueno, a ver, si hay una invasión al territorio, ya estamos hablando de cosas mayores.
1: Hablando
0: ahí
1: de
0: sí
1: cosas
0: yo diría
1: muy
0: alto.
1: Serias, ¿no?
0: No, si ya nos invaden, entonces sí vamos a andar.
1: No, ya.
0: Ahí sí te
1: ahí
0: lo creo.
1: Ahí sí anulamos elecciones.
0: Ahí
1: ¿no?
0: sí anulamos todo lo demás.
1: Si estamos pero en una situación invadía, de guerra.
0: Y es ¿no? otra cosa. Y es una, el caso extremo ¿no? es invasión de alguien.
1: No debería de llamar risa. Llamar a risa, es una cosa muy seria, pero.
0: No, sí, a partir de que. Sí, no es de risa que nos invadan, por supuesto que no, pero es el caso extremo. Pero a partir de eso, hacia abajo, una gama de posibilidades que uno dice, a ver.
1: A ver, hasta cuestiones de injerencia mediática.
0: Imagínate,
1: ¿qué quiere decir?
0: Interprétate esto.
1: Si hay un pronunciamiento a través de algún punto del globo terráqueo en Internet contra una política del actual gobierno, ¿podría aducirse que eso tuvo influencia en el resultado electoral si el resultado no me es favorable? Y desde doy pie, fíjate nomás, la gama de cosas, desde una eventual invasión hasta influencia por vía mediática desde el exterior.
0: No, está preocupante porque,
1: muy preocupante, Carlos.
0: Sugiere, o a lo que suena en la interpretación extrema es, si no gano, voy a arrebatar.
1: Pues suena
0: ¿cómo?
1: Eso.
0: ¿O qué lo entendemos?
1: ¿De qué se trata? Porque no está acotado el delito, no están acotado bien las causales, se deja interpretación. Tú mencionabas el caso de Nicaragua, se usó así en las elecciones del 21 en Nicaragua.
0: Sí.
1: O sea, no estamos inventándonos cosas,
0: cosas
1: que pueden suceder porque han sucedido en otras latitudes y que podrían aplicarse aquí. Una norma tiene que ser precisa en su alcance y más con mayor razón, siempre en cualquier caso, pero mayor razón por las consecuencias que tiene porque está refiriéndose a si se valida o no la voluntad ciudadana per se, sino que se da lugar a un litigio y eventualmente empieza a ser muy subjetivo la aplicación de esa norma por las causales que se ponen sobre la mesa y que podrían entonces ser absolutamente interpretables. Cualquier injerencia extranjera de cualquier naturaleza, Carmen, la verdad, ahora sí ya nos fuimos al extremo. Esto ya no es el churrigueresco, esto es la ocurrencia y es abrirle la puerta a tener una herramienta, perdón que lo diga en esos términos, para que en caso de que el resultado no me sea favorable, poder impugnar la elección y anular una elección. Y luego vamos a sumarlo con lo otro, porque hay que hacer una lectura sistemática de esto. Viene la otra iniciativa, blindar candidaturas. ¿No? A ver, ¿de quién es la responsabilidad de la postulación de candidatas y candidatos a los diferentes puestos? Es de los partidos políticos. Ellos son los responsables.
0: Totalmente. Ahora es opcional.
1: Es opcional. Pero fíjate, metes al INE, o sea, los candidatos, o opcionalmente. Pero entonces viene la presión política. Quien no los meta, ¿quién sabe qué está ocultando?
0: Está bajo sospecha.
1: No pasó a revisión.
0: Exacto,
1: no pasó a revisión. Entonces es un opcional, entrecomillado. ¿No? Pero vamos, el partido decide que aquí están mis candidaturas, los llevo al INE, ¿no? El INE en una comisión de 5 consejeros. Los turna a instancias, fíjate, de seguridad, de procuración de justicia, de inteligencia y financieras para revisar sus expedientes. No hace público el resultado, pero si la autoridad competente encuentra con que hay algún antecedente que se puede iniciar un procedimiento, se lo guarda e inicia su propio procedimiento. Y lo turna al INE para que el INE notifique al partido político y el partido político decide si a pesar de todo continúa con esa candidatura o no. Se presta, Carmen, igual que en el otro caso, a que entonces haya un filtro para que alguien decida si hay o no ciertas candidaturas que proceden o no proceden. En mi experiencia, esto venía ya en el imaginario de tiempo atrás. Y nosotros como autoridad administrativa electoral en su momento dijimos, esa no es responsabilidad del INE. Esa es responsabilidad de los partidos políticos, que son los que postulan, en todo caso, que la sanción la lleve directamente el partido y ellos investiguen a quién están postulando. ¿Para qué metes este todo entramado? Porque estás metiendo al gobierno en decidir quién va a ser o no candidato. Vamos a suponer que con muy buenas intenciones.
0: Invalidar.
1: Pero vamos a pensar un poquitito mal en este contexto. Y entonces alguien podría inventar cualquier expediente para anular una candidatura porque es una candidatura competitiva que no le conviene a mi movimiento. Entonces, te estás abriendo la puerta a un montón de causales nuevas de nulidad de elecciones, de nulidad de candidaturas, para acomodarlas a tu beneficio.
0: ¿Son reformas constitucionales?
1: En este caso son reformas que tienen las dos partes, constitucionales y legales, porque también afecta a la ley de medios de impugnación, para darle facultades y abrir la puerta para que se pueda impugnar una elección, que eso va a la Constitución, y por la vía legal para el registro de candidaturas. Entonces tienen las dos vertientes, constitucional y legal.
0: Pues es muy inquietante, muy preocupante.
1: La otra, Carmen, perdón, nomás la reforma, pues la tríada, la reforma a las elecciones del Poder Judicial, la cambian al 28, pero no entran al fondo del problema.
0: Dame un segundito, te propongo. Sí. Antes irnos a esta parte, que al final son junto con pegado. Pero se critica, se discute, se analiza con ojo agudo estas iniciativas por lo que aquí se acaba de decir. Pero, ¿cómo debería ser? ¿Qué hace el mundo? ¿Qué hacen los? Tú fuiste secretario ejecutivo de la Autoridad Electoral por muchos años, eres un experto en la materia, y yo te preguntaría, bueno, para efectos prácticos, es una realidad la narcopolítica.
1: Así es.
0: Es una realidad que las elecciones están impactadas por el crimen organizado. Es una realidad que hay elementos que han trastocado esencialmente la representación de la sociedad a partir de procesos electorales, pues que tienen dinero criminal, que tienen imposición de candidaturas, que tienen inhibición de candidaturas. Eso es una realidad desde hace muchos años. La elección 2021 en particular es la elección de elecciones en esta materia. No por nada tenemos a un gobernador con licencia que está siendo acusado de cosas muy graves. ¿Cómo hacerlo entonces? ¿Cómo hacer las cosas de tal manera que la sociedad mexicana y los propios partidos políticos puedan tener un mínimo de garantía de que esas personas que están haciendo campaña, buscando el voto popular, diciéndote vota por mí, no son narcos? O no van a trabajar para el narco, o no son narcos que están metidos en la campaña. ¿Cómo hacerle?
1: A ver, el problema es absolutamente real y es lamentable la situación que estamos viviendo, y efectivamente ya lo hemos conversado aquí en otras ocasiones. Las elecciones de 2021 es la culminación de un proceso en donde es ahora sí evidente la intromisión del crimen organizado en la vida político-electoral de este país, imponiendo candidatos, inhibiendo candidaturas, financiando campañas políticas. Es clarísimo. Y ese problema tiene que atenderse. Ahora, ¿en dónde se atiende y cómo se atiende? ¿A quién le compete el tema de seguridad y procurar la justicia y la seguridad?
0: Pues a todos, ¿no?
1: Le compete un poco a todos, pero hay una primera instancia que es responsable, que es el gobierno en turno a nivel federal, a nivel local, que tiene la responsabilidad de garantizar la seguridad desde el libre tránsito de la ciudadanía hasta la libre convivencia y no coludirse con el crimen organizado. Ahí está el punto de partida. Ahí está la raíz del problema. No está en la consecuencia posterior que tiene que ver con los procesos electorales. ¿Cómo llegamos hasta ahí? Porque en la raíz no se atacó el problema. Entonces, al contrario, se prohijó, se coludió con el mismo problema y era la manera de llegar financiado ilegalmente a la competencia electoral, desvirtuando la naturaleza de la libre competencia de las diferentes ofertas políticas ante la ciudadanía. Entonces, el problema es antes de... Lo vas a cargar ahora en la organización del proceso electoral, vas a meter a la autoridad administrativa electoral, que no tiene facultades para eso, que no está preparada para eso, que no tiene elementos para eso, que al contrario, tienes que coadyuvar con ella para que pueda desplegarse toda la logística electoral. Le vas a cargar en el último eslabón de la cadena la responsabilidad que viene desde antes. No, estás desvirtuando todo el proceso. ¿No? Y estás poniendo en riesgo las propias elecciones. Imagínate nomás, te pongo un ejemplo. En este gran despliegue logístico que implica la organización de una elección, que la autoridad administrativa detecte por error en el recorrido del territorio que en tal lugar detectan que hay movimientos ilegales, fue gente armada que no es gente de la seguridad pública, ni federal, ni local, ni la Sedena, ni la Marina, y lo denuncie ante la autoridad competente como sucede. ¿Okay? Y entonces vayan sobre ellos los malosos por la denuncia que se hizo. Entonces empiezas a hacer una mezcolanza de cosas en donde pones de riesgo todo. Porque el problema, ¿a poco no? Si lo vio la autoridad administrativa electoral, ¿no lo vio la autoridad de seguridad responsable de atender eso? En primera instancia lo tuvo que haber visto esa autoridad. Y si no lo vio, por omisión es responsable. O está coludido con eso. Entonces, es otra vez. Querer tapar el sol con un dedo, meter hasta el último eslabón de la cadena la pretensión de resolver el problema cuando el problema está antes, y darse a quien está en el gobierno la posibilidad, con causales subjetivas, poco delimitadas o nada delimitadas sobre la calificación de las elecciones y la decisión sobre quiénes son las candidaturas, la posibilidad entonces a quitarte a contendientes de encima de la mesa, o bien, si el resultado a pesar de todo no te es favorable, tener argumentos para llevar a la autoridad jurisdiccional para anular hasta una elección. Ahora sí ya llegamos al extremo. No veo el problema de origen, Y lo resuelvo políticamente y politizo el asunto. Es decir, la verdad ya, ahora sí ya se hizo de todo esto una mezcolanza total, ¿no? Y entonces sí metes a todo en todo. No, que cada quien asume la responsabilidad de su tramo de competencia. Pues si no, ¿cómo, Carmen?
0: Déjame hacer un alto. Estamos en un corte. Saludos a las estaciones en el país. Gracias al público que está siguiendo este programa en Aristegui Noticias en Internet. Volvemos. Volvemos con Edmundo Jacobo Molina. Volvemos.
2: 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El Colegio de Ciencias y Humanidades Plantel Naucalpan informó que este lunes 25 de mayo se activaron protocolos institucionales de seguridad, luego de la circulación en redes sociales de una presunta amenaza de atentado. La medida fue adoptada por la CCH como acción preventiva para garantizar la seguridad al interior y al exterior del plantel, según mencionó en un comunicado la dirección de la institución. Asimismo, se informó que el personal de vigilancia de la UNAM, junto con integrantes de la Comisión Local de Seguridad, reforzarán los accesos del plantel durante toda la jornada escolar. El Ministerio de Exteriores de Rusia instó este lunes a los ciudadanos extranjeros, incluyendo personal de misiones diplomáticas y de oficinas de organizaciones internacionales, a abandonar la capital ucraniana de Kiev, ante una inminente oleada de ataques rusos contra instalaciones militares. Las Fuerzas Armadas rusas han empezado a llevar a cabo ataques sistemáticos en contra de instalaciones del complejo militar industrial ucraniano en Kiev, incluyendo lugares específicos donde se diseñan, fabrican, programan y preparan vehículos aéreos no tripulados, utilizados por el régimen de Kiev, con asistencia de especialistas de la OTAN, indicaron en un comunicado. El ejército de Israel emitió nuevas órdenes de evacuación para la localidad de Tiro, así como sus alrededores, esto de cara a nuevos bombardeos en contra de estas zonas, a pesar del alto al fuego entrado en vigor desde mediados de abril, el cual ha estado marcado por los continuados ataques israelíes y el lanzamiento de drones por parte del partido milicia chií Hezbollah. A la luz de la violación del partido terrorista Hezbollah, del acuerdo de alto al fuego, el ejército se ve obligado a actuar contra él, explicó el portavoz de las Fuerzas Armadas israelí, Avichai Adrai, en un mensaje difundido en redes sociales, donde ha instado a la población libanesa que no busca perjudicarlos. 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
3: La selección mexicana de fútbol se impuso 2-0 a Ghana, que no presentó a sus principales figuras, uno de sus últimos tres partidos de preparación de cara al debut contra Sudáfrica en el Mundial 2026, Duelo celebrado este viernes en el Estadio Cuauhtémoc de Puebla, que no lució lleno debido a un nuevo castigo impuesto por FIFA. El encuentro amistoso sirvió para que sendos técnicos observaran a la mayor cantidad de jugadores posibles y se inclinó en favor del tricolor desde el inicio, toda vez que Brian Gutiérrez capitalizó un grave error del arquero ganés Benjamin Asare en la salida apenas al minuto 2. El conjunto mexicano dominó las acciones y al minuto 21 estuvo cerca de ampliar la ventaja por conducto de Gilberto Mora, quien confirmó que está recuperado de la pulvagia al hacer un recorte en el área y estrellar el balón en el poste. Fue hasta la parte complementaria cuando Guillermo Martínez sentenció el partido al minuto 54. Antes de su presentación mundialista el 11 de junio, México enfrentará a Australia el 30 de mayo en Pasadena y a Serbia el 4 de junio en Toluca, una semana antes de medirse a Sudáfrica. La reducción del aforo en el escenario poblano se debió a un nuevo castigo impuesto por la FIFA a la Federación Mexicana de Fútbol a raíz del persistente grito discriminatorio registrado durante los partidos de la selección mexicana ante Ecuador y Paraguay en octubre y noviembre del 2025, celebrados en el Estadio Akron de Guadalajara y Alamo Dome de San Antonio, Texas, respectivamente. El grito injurioso que la Federación Mexicana de Fútbol no ha podido erradicar, pese a las campañas que ha realizado, también se escuchó con fuerza el pasado 28 de marzo, en la reapertura del Estadio Azteca Banorte, durante el amistoso entre México y Portugal. Al terminar el encuentro con Ghana, Javier Aguirre anunció las primeras bajas del tricolor. En la conferencia de prensa, el vasco agradeció por su tiempo y sacrificar parte de sus vacaciones al portero Óscar García, Denzel García, Luis Rey, Eduardo Águila, Isaías Violante e Iker Fimbres, quienes dejaron la concentración del tricolor el sábado por la mañana. La lista definitiva con los 26 seleccionados nacionales que disputarán la Copa del Mundo tiene que ser entregada a FIFA a más tardar el 30 de mayo.
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5: Hola, ¿qué tal? Buenos días. La verdad yo todavía no entiendo por qué hay tantas personas que normalmente dejan mensaje aquí en el programa para quejarse de que si de los invitados, que si de la forma de dar las noticias, que si porque no dicen cosas buenas del gobierno actual, de cómo se da la opinión. Perdón, pero es que existen N cantidad de programas donde justamente hay muchos programas donde hacen lo que ustedes quieren, o sea, donde se opina de una manera distinta a favor del gobierno, etcétera. Y bueno, yo hago lo mismo, o sea, más bien esos programas justamente que no me gusta por ese perfil, pues no lo veo. Simplemente es sencillo, no lo veo. No sé por qué hay tanta gente que si se queja del programa, pues sigue lo sigue viendo. No sé, o es masoquista o a lo mejor internamente aceptan que justamente en este programa hay veracidad, hay objetividad, hay buena información, pero a la vez les duele estar escuchando constantemente cosas contrarias a lo que son sus ideales. Siento que estos minutos que nos dan pues deberían ser bien aprovechados para debatir justamente los temas, argumentar, estar de acuerdo con el tema, pero no para estarse quejando el programa. O sea, siento que la verdad ahí sí es un desperdicio. Gilberto Hernández de la Ciudad de Oaxaca.
6: Carmen, un gran saludo para ti y para todo tu equipo. Yo soy Salvador Reyes Treviño y te estoy hablando desde la Colonia Guerrero en la Ciudad de México. Me parece que la forma en que se vierten los comentarios es importante. Es importante cuidar las formas, es importante respetar las y las opiniones de los demás. Y esto viene a colación por la forma en que el trabajador del INE adjetivó primero tu nota y luego a los que te seguimos. Más allá de cualquier atención o no que merezca este comentario, lo que es relevante es cómo necesariamente vamos cayendo en esa polarización, esa división que con saña insiste la clase política en generar entre nosotras y nosotros los mexicanos. Yo creo que al final el no estar de acuerdo en una opinión no implica tener como el principio del respeto a las diferencias, a las disidencias, a tener como una perspectiva distinta de lo que está sucediendo en cada quien, y en ese sentido tomarla como un punto de vista tan solo. Yo creo que al final deberíamos de insistir en que hay una convivencia en comunidad que no podemos poner en entredicho y que esa pasa por el respeto. Gracias y un gran saludo para ti y para todo tu equipo.
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9: ¿Qué tal, auditorio? Excelente mañana. Continuamos con el reporte vial. Avanza una marcha sobre la avenida Hidalgo que se incorpora a Paseo de la Reforma con dirección al Monumento a la Revolución. Como alternativa tienen el Eje 1 Norte y el Eje Central. El Eje 8 Sur registra ligera carga al cruce con semáforos entre División del Norte y la Calzada de Tlalpan. Finalmente, la avenida Primero de Mayo muestra buenas condiciones para incorporarte a Periférico, tómalo en cuenta. Y evita accidentes cuando manejas a exceso de velocidad, no solo pones en riesgo tu vida, también la de los demás. Con el reporte vial, Manuel Adauto.
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6: Nos vamos, Edmundo Jacobo, de esta mesa. ¿Cómo te despides?
7: Muy preocupado, Carmen, es la verdad, son demasiadas cosas las que están sobre el tablero, la visita recientemente del jefe de seguridad interna de Estados Unidos, lo que está pasando en Chihuahua, la visita del senador Corral a Sinaloa, el caso del senador Insunza que no termina de pedir una licencia, las comparecencias que están previstas con la gobernadora de Sinaloa y los funcionarios sinaloenses. Además, y además el conjunto de reformas a última hora para mover la fecha de la elección del Poder Judicial, no que no, pues sí había que hacerlo, porque si no, todo el entramado de las elecciones del próximo año están en duda, pero además no resuelven el problema que va a pasar en el 30, va a volver a coincidir la elección judicial con una elección más compleja que implica la presidencia de la República, y además le suman posibilidades abstractas, subjetivas para anular una elección o anular candidaturas. La verdad no estamos entrándole al fondo de los problemas y la 4T está más bien pretendiendo blindarse ante la eventualidad de un fracaso electoral ya no en el 30 solamente, sino en el 2027, Carmen.
6: Ni más ni menos. Edmundo Jacobo Molina, gracias por estar aquí. Buena semana.
7: Muy buena semana.
6: Complicado todo. Complicado. Gracias por estar aquí. Hasta la próxima.
7: Hasta la próxima.
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6: Falleció el abogado Javier Cuello Trejo. Un abogado pues importante que a lo largo de su trayectoria tuvo diferentes funciones públicas, tarea como abogado en diferentes instancias. Le llamaban el fiscal de hierro, en algún momento se le llegó a llamar el fiscal de hierro. Y bueno, pues una figura que en su tarea de abogado pues representó recientemente al exgobernador de Tamaulipas, Francisco Javier Cabeza de Vaca. Tuvimos una entrevista con Javier Cuello Trejo aquí, junto con su hijo Cuello Swart. Conversamos con ellos en el estudio hace algunos meses. Estuvimos por aquí en febrero. El 13 de febrero 2026 estuvo en este estudio Javier Cuello Trejo. Y bueno, pues se ha anunciado su fallecimiento, el fallecimiento del exprocurador, que como digo, se le llamaba de esa manera, el exprocurador fiscal de hierro, que murió pues a los 77 años, penalista, funcionario federal en diferentes momentos, defendió casos polémicos como el de Emilio Lozoya. En los últimos años también fue abogado de Emilio Lozoya, fue abogado de Alejandro Gertz Manero, el hoy embajador en Gran Bretaña, fue abogado de Gertz Manero, después se distanciaron fuertemente Gertz Manero y Cuello Trejo, de eso hablamos en este programa también en otra entrevista con Cuello Trejo, y bueno, pues el abogado, descanse en paz. Dejamos aquí una información sobre su trayectoria y su biografía.
8: Sí.
0: Murió el fiscal de Hierro, uno de los abogados más polémicos de México. El fiscal de Hierro, Javier Cuello Trejo, uno de los penalistas más influyentes y polémicos del país, falleció este 24 de mayo. En lo público, su nombre quedó ligado a casos de corrupción y pleitos legales, donde estaban metidos exfuncionarios, empresarios y gente cercana al poder. Uno de los más conocidos fue cuando defendió a Emilio Lozoya en el caso de Odebrecht, uno de los escándalos de corrupción más grandes de los últimos años en México. Cuello Trejo no fue un abogado más del sistema. Dentro de la entonces Procuraduría General de la República, ocupó el cargo de su procurador y estuvo al frente de áreas de investigación y persecución de delitos de alto impacto. En esa etapa lo colocó directamente en el centro de las investigaciones de seguridad y delincuencia organizada y se ganó la fama de un operador duro en las investigaciones de seguridad y crimen organizado. Formado en la UNAM, empezó en el servicio público y luego se fue al litigio privado y con los años su nombre empezó a salir en casos donde estaban metidos políticos, empresarios y exfuncionarios. Más allá de los casos, su figura estuvo siempre en ese espacio donde se mezcla la política, el dinero y la justicia.

0: Dejo ocurrir un fragmento de lo que nos dijo en este estudio el abogado Javier Cuello Trejo en febrero 2026.
1: A ver, hay que ver el contexto de cómo nace esto. En 2019, Francisco, como gobernador de Tamaulipas, con su fiscalía, con sus elementos policíacos, detecta una gran cantidad de contrabando de gasolina de Estados Unidos a México. Y presenta 23 denuncias ante el Ministerio Público de la Federación relacionadas con eso, entrega la cantidad de gasolina que se había detectado en trailers, en pipas, en ferrocarril, y denuncia públicamente esto. Creo que hubo una entrevista que tú hiciste con él, Carmen, el 15 de septiembre, en donde él te explica cómo fue todo esto. Y luego estuvo contigo Guadalupe Acosta también, que explicó más o menos el problema. Se hacen esas denuncias, la Secretaría de Finanzas denuncia eso ante el Ministerio Público de la Federación, y no pasa nada. Entonces, cabeza, Francisco, empieza él a sacarlo desde aprehensión. ¿Por qué?
0: Es parte de lo que nos dijo Javier Cuello Trejo. Usted puede escuchar la entrevista completa en nuestro sistema multiplataforma, en nuestro canal de aristeguinoticias.com y desde luego en los sistemas que tenemos para ustedes en Internet. Así que bueno, pues está esta entrevista de febrero 2026, la última conversación que sostuvimos con Javier Cuello Trejo, el exfiscal de hierro que falleció este fin de semana. Descanse en paz.

Deme un segunditito, estamos aquí viendo una información de último momento donde el hijo del presidente Andrés Manuel López Obrador está emitiendo un mensaje. Esta mañana de 25 de mayo está emitiendo un mensaje en su cuenta de Instagram y bueno, pues déjeme detener en ello. Estamos observando la renuncia que está anunciando precisamente pues quien hasta el momento llevaba la tarea de ser secretario de organización del Comité Ejecutivo Nacional de Morena. Dice que en congruencia con lo acordado en la séptima sesión ordinaria del Consejo Nacional de nuestro partido, he tomado la decisión de separarme de mi cargo en la Secretaría de Organización del Comité Ejecutivo Nacional de Morena. A ver si me pueden pasar el comunicado completo para que lo pueda leer aquí rápidamente. Dice el hijo de López Obrador que renuncia a la Secretaría de Organización del Comité Ejecutivo Nacional de Morena y de mi papel como integrante de la Comisión Nacional de Elecciones. Lo anterior se debe a que he decidido que en su momento, en los tiempos que nuestras convocatorias marcan y la ley electoral señala, contenderé por el cargo de diputado federal por la vía de elección popular en el sexto Distrito Electoral Federal de Estado de Tabasco, que comprende los municipios de Centro Jalapa, Tacotalpa y Teapa. Me permito también informarles que en relación con la Secretaría de Organización, la cual tuve el honor de encabezar hasta el día de hoy, presento un balance de los logros y avances que construimos a lo largo de un año y 7 meses de trabajo. Y ahí viene, bueno, pues que lograron, dice, incrementar su padrón de afiliados en 10 millones de nuevos militantes, credencialización a cerca de 7 millones de nuevos afiliados. En fin, ahí viene la lista de cosas que afirma se realizaron por parte de él y del partido al que pertenece. Y bueno, pues viene toda una explicación de cuáles fueron su desempeño al respecto. Pero aquí lo que digo es que está surgiendo en este instante el anuncio de su renuncia como secretario de organización de Morena y se va a competir, bueno, anuncia su intención de ser diputado. Diputado. En el distrito 6, en el distrito electoral federal del estado de Tabasco. Es el anuncio que hace Andrés Manuel López Beltrán esta mañana.

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2: Buenos días, Carmen, a ti y a tu auditorio. Respecto a la final que se jugó el día de ayer entre Pumas y Cruz Azul, una final definitivamente cardíaca, en la que ambas aficiones estuvieron apoyando hasta el final. La victoria fue para Cruz Azul, merecidamente. A Pumas se le acabó la gasolina. Como universitario, la derrota duele, pero hay que aceptar la justa victoria de Cruz Azul. Kadir Ortiz, desde México, Tenochtitlán.
3: ¿Qué tal, Carmen? Buenos días a toda tu audiencia. Mi nombre es Joel, soy de acá de Contreras. Soy aficionado de los Pumas. Soy Puma de corazón y mi opinión es la siguiente. Sí, efectivamente, Pumas fue subcampeón, pero veamos el nivel de plantel que traía Pumas ante el América, ante el Pachuca y contra el Cruz Azul. Perdón por decirlo, no traía nada. Y para haber llegado hasta esa instancia, creo que si perdieron, perdieron con la frente muy en alto. Cruz Azulinos. Y aunque digan que no, sintieron pasos en la azotea cuando Pumas anotó el primer gol. Sí, estoy casi seguro que regresaron esos fantasmas del pasado y dijeron, no puede ser, otra vez vamos a ser subcampeones. Lamentablemente vino esa expulsión del jugador de Pumas, y de ahí se vino el plantel para abajo. Quizá, si no hubiese ocurrido esto, la historia hubiese sido otra. Porque casualmente expulsan al jugador de Pumas, no estoy diciendo que haya sido una mala decisión, no. Él lo sabía, él se dio cuenta y él se percató que hizo mal, ¿no? Pero vamos, sí perjudicó en el desempeño del equipo esa expulsión, porque de inmediato vino el segundo gol. Ni hablar. Hay que reconocerlo, que sí, Pumas cayó con la cara de frente al sol, en ningún momento se dieron por vencidos, y pues ni modo, Cruz Azulinos, felicidades, en serio, felicidades. Qué bueno que ganaron este

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5: Hola, soy Jesús May y esta es la información deportiva de Radio Red. España ya reveló su convocatoria para la Copa del Mundo. La selección española comandada por Luis de la Fuente reveló el nombre de los 26 futbolistas que estarán en el Mundial de este 2026, donde destaca la presencia de Lamine Yamal. Esta incorporación es importante ya que Yamal aún no logra recuperarse de sus problemas físicos. Además, se incluyó a Nico Williams y Mikel Merino en la convocatoria, otros futbolistas que aún siguen recuperándose de sus lesiones.
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0: Regresamos.

0: Varias instituciones se aliaron para la publicación de un libro con Grupo de Política Criminal, que es un libro que se titula La Copa del Mundo frente al Sistema Penal. La Copa del Mundo frente al Sistema Penal. Miguel Ontiveros Alonso es el coordinador y el prólogo es de Denise Plane. Un libro que tiene como contraportada este breve texto que dice: ¿cómo impedir el turismo sexual infantil durante la Copa Mundial de la FIFA 2026? ¿Puede ayudar la inteligencia artificial en la identificación de rostros de generadores de violencia en los aeropuertos? ¿Sería útil implementar un programa de compliance para prevenir la violencia en los estadios? ¿Mediante el estudio de los hechos vinculados o mediante el estudio de hechos vinculados con la discriminación o la homofobia, pasando por casos de extremismo violento, ataques al medio ambiente o al urbanismo, esta obra enfoca sus esfuerzos en facilitar herramientas a las instituciones que conforman el sistema de justicia penal para enfrentar los desafíos que representa la celebración del Mundial 2026 en nuestro país? Y los autores ponen en sus manos una obra, bueno, aquí los lectores tenemos en nuestras manos esta obra diseñada para especialistas, mejor dicho, diseñada por especialistas, cuyo objetivo es aportar estrategias contra el fraude, los actos de corrupción, las agresiones en megaestructuras deportivas o la trata de personas y la explotación sexual de la infancia. En suma, esta obra pone el derecho penal al servicio del fútbol y de su dimensión más importante, la persona humana. Esta es la presentación que se hace de este libro que está circulando, que se llama La Copa del Mundo frente al Sistema Penal. Le agradezco al doctor Miguel Ontiveros Alonso, como penalista que es y como coordinador de este libro, que podamos hablar del mismo. Bienvenido, Miguel. Gracias por tu presencia.
1: Muy buenos días, Carmen. Muchas gracias por la invitación. A nombre de todos los colegas, de las mujeres y hombres que colaboraron en la elaboración de esta obra, te saludamos a ti y a tu distinguido auditorio.
0: Muchas gracias, Miguel, por este mensaje y bueno, saludos a los autores de este libro, puros especialistas, efectivamente. Ya leí la contraportada para directamente llegar al tema. Miguel, ¿qué destacarías de lo que aquí está escrito? Son varias colaboraciones, tú eres el coordinador. ¿Qué destacarías como los ejes principales?
1: Bueno, la preocupación fundamental frente a la celebración de la Copa del Mundo en unos días ya en nuestro país, conjuntamente con nuestros socios comerciales que son Canadá y Estados Unidos, es la protección

0: de la persona humana. Ese fue el primer eje rector. Y por eso la gran mayoría de los artículos se enfocan precisamente en la sanción de la explotación infantil, de la pornografía, del turismo sexual, pero también de muchos otros delitos que atentan en contra de los principios rectores de un Estado constitucional. Si tú me permites mencionar solamente algunos, por ejemplo, Corina Yacomelo, que es investigadora del Instituto de Investigaciones Jurídicas de la Universidad Autónoma de Chiapas, trabaja el tema de turismo sexual y explotación infantil. Cuauhtémoc Vázquez, la seguridad pública y la inteligencia artificial en los estadios y el reconocimiento de personas agresoras sexuales, de tratantes, de explotadores, de personas humanas, que arribarán seguramente a nuestro país, no solamente para ver partidos de fútbol, sino también para consumir niñas y niños. Desafortunadamente México es todavía un paraíso de la explotación y del turismo sexual de niñas y niños. Eduardo Rojas, que es miembro de la Academia Mexicana de Ciencias Penales, trabaja el tema del machismo y la homofobia en estadios y en el ámbito del mundial. Samuel Ibarra, algo muy importante, Carmen, van a ser los fraudes que se van a cometer en el marco de las rentas de supuestas habitaciones de estos esquemas de renta a escala internacional, pero que no cumplen con las condiciones de seguridad y protección civil. Ya ha habido algunos fallecimientos, desafortunadamente, por consumo, inhalar gas, por las instalaciones mal implementadas en algunas casas o departamentos en donde mediante la renta en internet pues se expone la integridad de las personas. Héctor Carrión, que es miembro también de la Academia Mexicana de Ciencias Penales, la política criminal y la promoción del deporte para prevenir el extremismo violento. Y finalmente temas de corrupción de José Cristian Pérez Flores, de compliance en los estadios por medio de Gibran Lozada, en donde se propone una serie de líneas directrices de protocolos de salvaguarda de las personas asistentes. Te pongo simplemente un ejemplo: ¿quiénes y cómo van a poder acceder a los baños de hombres y de mujeres, bajo qué contexto podrán llevar sus teléfonos y si hay niñas o niños en el interior? Ese es el inicio, desafortunadamente, de la pornografía infantil, cuando niñas o niños ingresan solas o solos a los baños o áreas públicas. Y finalmente, Mijael Champo y Zaire Vázquez en el tema de urbanismo ambiental y seguridad. Ese es básicamente los ejes temáticos que elegimos, comandados por el Instituto de Investigaciones Jurídicas de la Universidad Autónoma de Chiapas, querida Carmen.
1: Miguel, bueno, aquí todo esto que nos dices suena muy bien, desde luego, porque son especialistas que están pues poniendo sustancia, digamos, contenido de alto nivel para este tipo de circunstancias. Este libro tendría que ser leído ya en este momento por las autoridades mexicanas, por la FIFA, o sea, ¿va dirigido a quién? Porque finalmente la responsabilidad de lo que ocurre en los estadios, pues está la FIFA, está la policía, en fin, ¿a qué aspirarían con este libro? ¿Que lo revise quién?
0: Bueno, qué importante lo que dices, porque yo le pedí a todos mis colegas, por instrucciones de nuestro rector Osvaldo Chacón, el rector de la Universidad Autónoma de Chiapas, que publica esta obra, que fuéramos muy concretos en hacer propuestas concretas para los efectos de que autoridades del sistema de seguridad pública y justicia penal de México pudieran bajarlas al terreno. No es un libro estrictamente académico, sino que es un libro con un fuerte sustento académico, pero con una perspectiva operativa. Y quien lea el libro podrá ver que cada artículo, cada uno de los 8 artículos, concluye con propuestas A, B, C, D, E, muy concretas, que puedan operar hasta policías, agentes de la Policía de Investigación, agentes del Ministerio Público, juezas o jueces que van a conocer de los hechos criminales que se van a cometer en nuestro país. Y hablando de quiénes debieran leerlo, quiero comentarte que afortunadamente, una vez publicado el libro, recibimos en la Academia Mexicana de Ciencias Penales a la fiscal de la Ciudad de México, Berta Alcalde. Fue muy receptiva. No solamente le entregamos un conjunto de ejemplares de la obra, sino que además acordamos con ella firmar un convenio con la propia fiscalía para capacitación del personal de esa institución. Ella estuvo con nosotros y también me permití hacérselo llegar a quien considero es también una persona con un alto nivel de profesionalismo, al secretario de Seguridad Ciudadana de la Ciudad de México, Pablo Vázquez. Él no ha venido a la academia, vendrá, pero él también tiene la obra. Y finalmente se ha repartido a bibliotecas y a distintas instituciones para que puedan acceder a su contenido.
1: No, pues está bueno, entonces sí va avanzando, porque si no, ya vamos tarde, porque el Mundial ya estamos en la cuenta regresiva, ¿no? Pero esto ya tuvo noticia, sí. O sea, ¿tiene conocimiento la autoridad o partes de las autoridades que tendrían, digamos, algún tipo de acción directa con la seguridad y con la prevención? De todo lo que viste, Miguel, que es mucho porque tú coordinaste el documento, ¿qué encontrarías sería, bueno, todo es importante, pero ¿qué encontrarías que serían los puntos de recomendación o sugerencias prácticas que serían sí o sí urgentes de instrumentar para un mundial de fútbol como este?
0: Bueno, sensibilizar antes que nada a los operadores del sistema de justicia, policías preventivos, policías de investigación, agentes del Ministerio Público. Eso se ha podido hacer y se puede hacer si hay voluntad, disciplina para esos efectos, en el sentido de que lo primero que tienen que observar es la protección de grupos vulnerables en el ámbito de la celebración del Mundial. Niñas, niños, mujeres, personas con discapacidad, personas adultas mayores, personas migrantes también y personas indígenas deben ser el punto rector, por encima del patrimonio, por encima de delitos que tienen que ver como fraude, abuso de confianza, la protección de las personas que van a estar y desafortunadamente expuestas a la victimización. Tenemos una amplia población infantil trabajando en la calle, más bien, corrijo, siendo explotada por sus padres o por familiares en las calles y después son reclutadas o reclutados por explotadores sexuales y llevados a pequeños hoteles o moteles, bares, saunas, vapores, baños públicos. Eso sería lo primero. Por eso en ese libro se señalan claramente cuáles son las pautas incluso para que no solamente los policías, sino también las empresas puedan ejercer legítima defensa y proteger los intereses y el libre desarrollo de la personalidad de las infancias mexicanas. Yo creo que ese es el eje rector y hacia eso va dirigido el libro. Después baja a otros ámbitos como la prevención de la corrupción, el fraude en la compra de boletos. Hay un esquema muy seguro de traslado de boletos implementado por la FIFA. Ya no hay boletos físicos. Entonces, sin embargo, se están ofreciendo en internet como si fueran los boletos para ir al Estadio Azteca o al Estadio de los Pumas el día de ayer. No es así, ya todo es electrónico. Entonces, informarse también acerca de las modalidades de fraude que se pueden cometer en el marco de estos hechos. Y finalmente, es muy importante también comentarte que en el ámbito de la elaboración de este libro, Carmen, estamos planteando tener una segunda fase de un proyecto que ya concluimos hace un año, que es un Código Penal Modelo para México. Por aquí traigo un ejemplar, también elaborado por el Instituto de Investigaciones Jurídicas de la Benemérita Universidad Autónoma de Chiapas, y vamos a ir a Estados Unidos, porque estos problemas van a continuar antes, durante y después del Mundial, para trabajar con nuestros colegas americanos y hacer una especie de legislación penal de la parte especial con los tipos penales que más nos interesan prevenir a escala de América del Norte. Es decir, el Código Penal Modelo y este libro de la Copa del Mundo es el inicio de lo que nosotros creemos será una política criminal de prevención de los delitos más graves a escala de América del Norte, Canadá, Estados Unidos y México, y para eso hemos enviado ya también ejemplares a la Secretaría de Economía, que está ahora negociando el Tratado México, Estados Unidos y Canadá. Como ves, no es un proyecto individual que quiera abordar un eje temático puntual y después olvidarse de él. Al contrario, lo que estamos buscando es que esto trascienda, porque todos los problemas que nosotros identificamos que se van a verificar en el marco de los tres países, de Canadá, Estados Unidos y México, en el ámbito de la celebración de la Copa del Mundo, se van a repetir, Carmen, en la Copa del Mundo de 2030 en España y Portugal, y después en 2034. Entonces, se trata de hacer un proyecto a largo plazo, liderado en este caso por la Benemérita Universidad Autónoma de Chiapas, el instituto al que tengo el gusto de pertenecer, y el grupo de política criminal que se encarga de materializarlo con autores de distinguido prestigio, Carmen.
1: Ni más ni menos, pues, Miguel Ontiveros, te aprecio muchísimo que nos cuentes de este libro que está circulando, y bueno, pues, sí, ya, como dices, está entregado y comentado con autoridades estos planteamientos que hacen los expertos que, como tú, están presentando la Copa del Mundo frente al sistema penal, y sí, pues, muy importante todo lo que dicen. Me detengo para cerrar, porque se nos acaba el tiempo, Miguel, en una cosa muy relevante que plantea la contraportada, que tiene que ver con la inteligencia artificial. ¿qué tanto está nuestro sistema listo para usar la inteligencia artificial? Ahora que el Papa presentó la encíclica, la primera encíclica del Papa, precisamente sobre la inteligencia artificial, me detengo aquí porque ustedes están diciendo cómo usar la inteligencia artificial para identificar rostros generados de gente generada de violencia. ¿Estamos en eso? ¿Estamos en esa posibilidad? Porque para llegar a ese punto tendría que haber un sistema que valide algún tipo de cosa legalmente hablando para tomar los rostros y asociarlos con los pasajeros de los aviones o con la gente que entra a los estadios. ¿Cómo hacerlo de aquí a que sea el Mundial, que ya es 5-4-3-2-1?
0: Bueno, te tengo una buena noticia. Mira, dicho por el autor, por Cuauhtémoc Vázquez González de la Vega, que es quien elaboró el artículo en referencia con lo que tú señalas, en el marco de la presentación que tuvimos de esta obra en el ITAM, él anunció que la Secretaría de Seguridad Ciudadana desde hace más de un año había implementado un concurso para que se ofrecieran modelos de inteligencia artificial de cara a la prevención del delito en el marco del Mundial. Él con su agencia participó, no ganó, pero le consta, y lo señaló en el ITAM en vivo, instituto del que soy profesor de teoría del delito, que ya se había implementado por el equipo ganador el esquema de utilización de la inteligencia artificial al interior de los aeropuertos sede, Guadalajara, Ciudad de México y Monterrey, con inteligencia artificial, sobre todo para identificar a agentes con ficha roja, con órdenes de aprehensión y con, digamos, mecanismos de detención o de alerta a escala internacional. Entonces, a mí sí me da mucho gusto que independientemente de cuál sea la empresa, eso da igual, sí se esté implementando este rubro. Y por último, no quiero dejar de anunciarte que para quien esté interesada o interesado de tu distinguido auditorio, el próximo 1 de junio, este libro se va a presentar nada menos que en el Instituto Nacional de Ciencias Penales de la Fiscalía General de la República. Nos han abierto las puertas, ahí estaremos los autores, el rector de la Universidad Autónoma de Chiapas, el director Jorge Nader Curi y Luis González Plasencia, que fue presidente de la Comisión de Derechos Humanos de la Ciudad de México y hoy es secretario ejecutivo de la Asociación Nacional de Universidades e Instituciones de Educación Superior. Y bueno, eso nos va a permitir una amplia difusión en el auditorio del INACIPE. Ahí los esperamos con mucho gusto.
1: ¿Primero de junio a qué hora?
0: Es a las 10 de la mañana. Firmamos un convenio entre la Universidad Autónoma de Chiapas y el Instituto Nacional de Ciencias Penales para trabajar temas de tesis doctorales, maestrías, posgrados y además presentamos el libro con distintas autoridades, habrá gente de la Fiscalía General de la República, lo cual me da muchísimo gusto porque también tienen implicaciones importantes en la protección de la persona humana durante el Mundial.
1: Ni más ni menos, pues Miguel Ontiveros, gracias por contarnos de este libro, ¿se puede conseguir para cualquier persona en dónde?
0: En línea, en las páginas de la Universidad Autónoma de Chiapas, del Instituto, y también en DiJuris, que amablemente nos dio su apoyo para la presentación. Y se va a replicar esa presentación el 6 de junio también en el Instituto de Formación Profesional de la Fiscalía de la Ciudad de México, en el marco de la firma del convenio de colaboración.
1: Venga, pues gracias por contarnos, Miguel Ontiveros. Gracias por estar aquí. Hasta la próxima.
0: Un abrazo a ti y a todo el equipo. Gracias.
1: Igualmente, Miguel, gracias por estar aquí. Abogado, nos vamos con esto. Buenos días, un abrazo, hasta mañana.
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0: Vamos con la información. En la conferencia matutina, la presidenta Claudia Sheinbaum informó que autoridades mexicanas y la FIFA analizan la posibilidad de que la selección de Irán se hospede en Tijuana, Baja California, durante el Mundial 2026. La propuesta contempla que el equipo viaje desde ahí a los partidos que disputará en Estados Unidos.
1: Entonces, no, nosotros no tenemos por qué negar la posibilidad de que se queden en México. Entonces, sí dimos esa opción.
0: El Instituto Mexicano del Seguro Social informó que reforzó la vigilancia epidemiológica y la seguridad sanitaria rumbo al Mundial, con capacitación médica y protocolos especiales para responder a posibles riesgos de salud durante el torneo. El IMSS señaló que ya se realizaron entrenamientos y acciones preventivas en distintas unidades médicas del país. El hijo del expresidente Andrés Manuel López Obrador buscará una diputación federal. A través de una carta dirigida a Ariadna Montiel, dirigente nacional de Morena, Andrés Manuel López Beltrán presentó de manera oficial su renuncia a la Secretaría de Organización del partido y a su asiento en la Comisión Nacional de Elecciones. En el mundo, China lanzó su nave tripulada Shenzhou 23 y logró acoplarla con éxito a una estación espacial la madrugada de este lunes, en el marco de su programa para enviar seres humanos a la Luna de aquí a 2030. Uno de los tres astronautas pasará un año entero en órbita a bordo de la estación espacial Tiangong. Para Noticentro informa Melissa Mendoza.
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0: Te baja el cruzado porque estás tan sonriente, Lulú. Di bien, di bien. O está picando las costillas este creativo. Bien creativo, mira. ¿Cómo está? ¿Cómo le va? Muy buenos días. Buenos días. Qué gusto, qué placer saludarlo y con todas las pilas puestas. Hoy es lunes 25 de mayo del 2026 y el día 24, el día de ayer, va a quedar grabado en la historia como la décima copa, como la décima liga de la máquina celeste de la Cruz Azul. Y bueno, pues felicidades, felicidades a todos esos amigos azules de corazón, desde nuestra amiga Getsalí, que fue pues aquí operadora de nuestro, luego coincidimos en Mega Canal y luego, bueno, pues ahora en actividades propias de cubrir gobierno. Y bueno, pues para mi gran perrito Enrique Plasencia, azul, azul, a Jaime Salgado, a la familia Muciño, a mi querido amigo el ingeniero Santiago Díaz, no, pero güey, son azules, azules. Felicidades para todos ellos. Y para la licenciada Roxana Pereda, que gritaba maquinita, pupú, camina maquinita, y que ayer, pues de manera, me parece justa, me parece de una manera que dejó, si no complacido solamente a la afición de Cruz Azul, creo que el fútbol mexicano se refresca, se renueva con un campeonato que desde hace 5 años no tenía la máquina. Y hay tantas cosas que ver, ¿no? Lo que es el fútbol y lo que es la vida. Si Rotondi se los había quitado, él se los dio ayer con un golazo. Carlos Rodolfo Rotondi, que ya sobre el tiempo y sobre la hora, le da el título a la máquina con el 2-1. ¿Y sabes cuándo pensé, Martín? Muy buenos días.
1: Buenos días, Jalo, ¿cómo estás? Qué buen ambiente.
0: Sí, ¿y sabes cuándo pensé que eso iba a dar vuelta? Se lo dije a Gloria, mi señora, a Julián, que estábamos ahí viendo el juego. Cuando vino el remate del negrito, pero que Duarte finalmente la mete, se les acabó el...
1: Cuando Angulo quiso despejar.
0: Se les van a venir encima. Y así fue. La tonta, me parece muy tonta, expulsión de Uriel Antuna. Y bueno, pues eso, pues sí, la última ya con saña, con el coraje, ¿no? De verse perdidos, me parece. Y creo que podemos coincidir todos en que... pues fue un resultado justo, que fue un buen y fragoroso partido ayer, jugado precisamente en las condiciones fragorosas, como Pumas llevó todo hasta la distancia. Y caray, pues nada más justo que esto.
1: Y qué joya la de Évere, ¿no?
0: Sí.
1: Encontrado una joyita en Évere, el que menos pensaban.
0: Pero son cuando salen en estos momentos esos jugadores. Bueno, dentro de lo que fue la final, tendremos que primero agradecerle a don Daniel Quintero Huitrón, que ayer raya, quien saludaremos inmediatamente, nos mandaba ese ex cuando el señor David Medrano saluda en su llegada a CU al árbitro central del juego de ayer.
1: Exteco.
0: Y tendremos, sí, Exteco, y debutado en 2010 por el Piojo Herrera. No se le dio el fútbol, se vino al arbitraje, de una familia pues futbolera, tapatía, de la experiencia, los Quintero, y que pues que encontró en esta profesión. Hay que reconocer que tanto él como Chayito López hicieron un gran trabajo en la ida y en la vuelta, y que no fueron factor ni siquiera en polémicas. Creo que llevaron muy bien el partido, y los jugadores también, que se dedicaron a hacer lo suyo. Perdón, Ray, antes de darle la bienvenida y los buenos días, quiero mandar un saludo hasta esa provincia de Argentina, ¿no? A la provincia de Córdoba, donde seguramente, y también esas historias bonitas del fútbol, por primera vez en la historia en el torneo argentino profesional, el Belgrano de Córdoba, el acérrimo rival de Talleres, que ha ido y ha venido en la primera división, y ayer el Pirata se consagró campeón del torneo de apertura también del fútbol profesional de Argentina, en un partido disputado en ese su estadio bonito, en el Mario Alberto Kempes, 3-2 a River. De esas historias bonitas, sobre todo a gente entrañable y muy querida aquí en Guadalajara, como mi hermano Roberto Joya, a toda su familia, a Tito, a Tona, a Gabriel, a toda la gente que siempre hinchó por el Pirata, por el Belgrano, deben de estar de manteles largos. Pocos días ya para el Mundial, terminan los torneos y saludamos con el gusto de siempre a don Raimundo González y González. Tito, buenos días.
2: ¿Qué tal, Jero? ¿Cómo estás? Muy buenos días, Matrín. Buen día, un saludo para toda la gente que nos hace el favor de escucharnos. Pues terminó el Clausura 2026 con el Cruz Azul, campeón de dicho torneo, bien ganado. Me parece que bien ganada la final. Qué bueno que esta vez no hablamos de arbitraje, ¿verdad? De que si penaltis, que si el VAR, que si el esto, que si el otro. Me parece que Cruz Azul ayer a Pumas fue mucho mejor. Que no alcanzó, ¿no? No alcanzó con el empuje de la escuadra universitaria y el equipo que dirige Joel Wiki, que a mí me da mucho gusto que un técnico mexicano sea campeón, porque el directivo acá, de repente embelece cuando llega alguien y empieza, no, es que yo, o los términos estos del box to box, y que vamos, mete huevo, y no, qué bueno que un técnico mexicano resultó campeón, porque aparte, si tienen que ganar los espacios, el entrenador mexicano, si tiene que ganar un lugar, porque también hay que ser claros, cuando han tenido la oportunidad algunos, la han desperdiciado, han entregado malas cuentas, sí, también no debemos de olvidar que les entregan proyectos medio chafas, ¿verdad? Que es difícil sacarlos a flote, pero qué bueno por Joel Wiki que llegó como emergente y llevó a este equipo a la final y sin andar haciendo declaraciones ruidosas y demás, logró darle la décima copa a Cruz Azul. Y ayer la Minerva se pintó de azul, no había festejos, no se habían presentado, y ayer más casi cerca de 1,000 aficionados a la máquina celeste del Cruz Azul que viven y son de esta ciudad de Guadalajara, se presentaron ahí en la Minerva para festejar el título de su equipo. Por eso de repente yo pongo entre signos de interrogación cuando dicen que Pumas, equipo grande, ¿no? Pero Cruz Azul ahí está, metido entre los, me parece, primeros 3-4 de la grandeza del fútbol mexicano con sus 10 títulos. Y decíamos, ahora sí, terminó la Clausura 2026 y abocarnos a lo que viene.
0: Al Mundial. Oye, Ray, antes de que pase lo del Mundial, ¿no sintieron, Martín, Ray, amigos, primero como hubo esa ebullición, ya hablaste muy bien con lo que pensamos de Wiki, un técnico mexicano sencillo, de la cantera y que lo merece? ¿No sintieron ustedes en las redes, en las entrevistas, en todos lados, así como la ebullición de Efraín Juárez había sido como un filósofo que llegó al Olimpo y se entronizó y parecía que ya la tenía, en esa misma medida se cayó, pero va hasta el suelo, iba a decir al infierno, pero no, pero cayó al suelo toda esa popularidad y eso, no por la derrota en sí, me parece, de Pumas, sino por la forma, sino por lo mezquino que fue con el fútbol Pumas y con, viendo pues que tenía y como había jugado durante la temporada, sí, con un hortote, pero proponiendo un poquito más, güey. Se murió de nada Pumas, ¿no?
1: Sí, quiso, pero no le alcanzó. Y como que el destino le cobró toda la buena fortuna que había tenido, ¿no? O sea, el mismo destino, sí. lo decías bastante bien, porque el gol de Rotondi, por ejemplo, para la ventaja, a lo mejor le intentas 10 veces y no te va a salir, ¿no? Con todo y que Keylor Navas adivina. Todas las palabras aquellas de presión para el árbitro, los que se quejaron, no tienen cara para quejarse, como metiéndole presión a Quintero para el partido de vuelta, y mira, fue el que menos influyó, tanto triunfalismo que había en el estadio, el mismo destino lo cobró porque ya sentían que tenían el título y como dicen, el destino con nada se queda, y creo que fue justo, ahorita un aficionado mandaba, Jero, los números de Cruz Azul en los últimos torneos,
0: sí,
1: y son bastante, dice, buenos días, banda del Supergol, se hizo justicia al mejor proyecto de la liga actualmente, 5 semifinales seguidas, 2 finales, 1 conca y 2 años seguidos como el equipo con más punto, ya se merecía. Y el gol de Rotondi, que les había dado, como dicen, un duro golpe en contra, y le pone el destino para que sea el que le dé el título. O sea, números contundentes de Cruz Azul.
2: Y fíjate, Matrín, independientemente de cómo manejen internamente ese equipo, porque tampoco se puede hacer a un lado los manejos que ha tenido Cruz Azul, que lo llevaron por muchos años a una sequía, ¿no? A una sequía de la máquina. Pero independientemente de eso, qué bueno por su afición, ¿no? Que su afición en poco tiempo pudo volver a disfrutar de otro trofeo, y que ya las novelas, Billy Álvarez, al actual presidente, que si los asesores, que si hay grillas internas, que los golpeteos, que corren a uno, que corren a otro, se dejaron a un lado. Y bueno, ahora Cruz Azul, nuevo campeón del equipo de la Liga Mexicana, e insisto, independientemente de los manejos, pues Cruz Azul tiene su grandeza, ¿no? Tiene su grandeza, va llenando su escudo de estrellas, y qué bueno por toda la afición celeste que hay en el país. Y acá yo conozco varios Cruz Azulinos. Sí. El buen Chachachá, mi Charmín, Rodolfo Madrigales.
0: Ah, el Chachachá, asiduo, sí, del Bar Martín, ¿cómo no?
2: También mi compañero de trabajo, mi amigo Ruli, Raúl Román, es Cruz Azulino a morir, así que saludos a todos ellos, ¿cómo no? Que deben estar felices por su maquinola.
0: Mucha comunicación, mucha gente de Cruz Azul, y bueno, dentro de todo este furor, terminaron los torneos, la despedida de Guardiola, que rayó casi hasta las lágrimas, pero sobre todo también Ray Martín, y aunque, caray, pues no es algo que sea tan futbolero, cómo se vienen en cascada los decesos. Mira, el fin de semana, cuatro personajes, si no de la vida pública, sí en sus rubros, en sus medios, en lo que cada uno hace, pues la verdad, impactante, porque se vino fuerte. Pues a ti que te gusta el rock, no sé si ya está confirmado, pero lo de Malkovich, Alejandro Markovich,
2: no, está,
0: el guitarrista de Caifán, está en coma muy grave, en coma inducido. Sí. Y bueno, pues de tu grupo favorito, pero pues un duro golpe para el rock. Javier de la Torre, el hijo mayor del ingeniero, hermano de Yayo y primo de Néstor y de Chepo. La señora Adriana Rábago, que si bien es cierto tuvo que ver aquí con el medio, sobrina de don Manuel López Agredano y ex esposa de el gran amigo Emilio Fernando Alonso. Y en el rubro de las comunicaciones también Benjamín Ortega Ruiz, le mandamos un saludo a toda su familia. Benjamín, hermano de Guillermo Ortega Ruiz, el periodista reconocido, y mi amigo Benja, que era director de NTR hasta hace unos meses, que tuvo una afección muy fuerte que no se recuperó, también le mandamos un abrazo a todos sus deudos. Y caray, a ver si se acuerdan de don Javier Coello Trejo, el llamado fiscal de hierro. Él entambó a Félix Gallardo, él recuperó las joyas robadas, aquel Museo de Antropología, él metió al bote a la quina, aquel encumbrado líder sindical de allá de Tamaulipas. Pues se vienen en cascada, parece aguas, porque viene la cosa fuerte. Pues un abrazo a todos los deudos de estas infortunados decesos.
2: Baraja, Jerochi, ¿no terminaba? Sí. Taca, taca, taca, taca.
0: Todos conocidos, ah, sí. Todos del medio, todos gente con lo que de alguna u otra manera teníamos relación. Pero bueno, que paz descanse y un abrazo
1: a las familias.
0: A todas las familias que encuentren pronta resignación. Jaimito, no me mandes carta, estamos al aire, espérame, y las leo al ratito, que están eufóricos los azules, sí, cabrón.
1: Ya ha llegado al doble dígito, ¿no? Sí. 10. Sí. 10 ya.
0: ¿Ya 10? 10, son los que siguen apretando a Chivas. Toluca ya lo empató, Cruz Azul se pone ya muy cerca, ya 2, y bueno, tiene, que es Juan, para que lo, te lo digo Juan, para que lo entiendas, Pedro, a apretar ya las semifinales y los no seleccionados, vamos dejándolo atrás. Chivas tiene que enfocarse al ver al paso a todos, que de América lo superó, que Toluca lo empató, que Cruz Azul se le pone a tiro de piedra, tiene que ponerse las pilas la directiva, porque si bien es cierto, han hecho un gran trabajo en la última etapa del equipo, el aficionado, el rojiblanco, la gran nación Chiva, ya lo que quiere y necesita es un título.
1: Y más porque los últimos campeones han repetido, Jero.
0: Sí.
1: Atlas repitió, sea como sea, repitió. América...
0: ¿Por qué solamente... sea como sea?
1: No, porque luego el
0: asterisco.
1: No falta
0: haya sido como haya sido.
1: No falta
0: sido.
1: Que vaya a decir, pero repitió. América, 4 finales consecutivas. Toluca, 2 finales consecutivas. Iba por el tri. Cruz Azul queda campeón. Y casi, últimamente, el quien ha sido campeón, por lo regular repite, ¿no? Lo que bien dices es para Chivas.
0: Se mantienen ahí en el Olimpo, allá en las alturas.
2: Oye, por cierto, estamos hablando de Cruz Azul, que llegó Wiki en lugar de Nicolás Larcamón, pero pues cuando tienen chamba, después de que se quedan sin trabajo, bueno, pues mira, he fracasado, pero pues tengo trabajo. Ya el Sporting de Gijón de Grupo Orlegui contrató a Nicolás Larcamón para que sea su nuevo entrenador. Ahora, vivir en España es el premio que tiene por haber fracasado en el fútbol mexicano, y Grupo Orlegui dice, bueno, pues vamos a traerlo acá a Gijón, a ver si este muchacho hace que de nueva cuenta este equipo pues despierte de ese letargo de resultados que tiene muy molestos a los aficionados del Gijón. No, pues wow.
1: Con la única obligación de ascenderlo, ¿no?
2: Pues se supone que ese es el objetivo, Matrín, ahora que ya se desprendieron de un equipo como Atlas, a ver si ahora sí le alcanza al Gijón a la directiva de Orlegui para poder subir a este equipo.
1: Vamos a ver si que esa ha sido la tarea y que últimamente ni siquiera se metió a la liguilla, ¿no? Y eso, que también ahí hay la liguilla por ascenso que le pone cierto sabor a la liga española, que también llegó a su final el día de ayer. Y triste, ¿no? El otro equipo de dueños mexicanos, el Oviedo, bueno, pues descendió. También se fue al descenso, tendrá que regresar y replantearse. Real Oviedo, que terminó con solamente 29 puntos, Jero. 29, Girona y Mallorca, pues ahí están todavía con la posibilidad de más o menos mantenerse, pero el Oviedo se fue, Mallorca y Girona. El Osasuna la libró por diferencia de goles, al igual que Levante, con 42 puntos, dejando al Mallorca. Este equipo que le salvó varias veces, el Vasco Aguirre, ¿no, Tito Jero, amigos?
2: Se fueron,
1: se acabó también.
0: Se fueron lisos.
2: Oye, Jero, de lo que hablabas del Belgrano, es su primer título, ¿verdad?
0: Primer título en el fútbol profesional, ya había tenido... Es más, yo creo que ha pasado más tiempo en la segunda que en primera. Y bueno, estamos enterados porque siempre que estamos ahí en el barrio con Robert, con su
2: yo
0: familia...
2: Yo tengo una duda, eso.
0: Pues me tenía enterado del Pirata.
2: Don Robert, ¿a quién le va? Don
0: Pirata,
2: Robert Coya.
0: Al Pirata, a Belgrano de Córdoba. Le ha funcionado el tema de los colores del Boca, porque así identifican a su restaurante, pero él es pirata.
2: Ah, ok. ¿Y Guille a quién le va?
0: Guille le va a River.
2: Ah.
0: Guille le va a las gallinas.
1: ¿Y a quién le va?
0: Oye, y por cierto...
1: ¿Quién? A las Chivas le va aquí, ¿no? El Guille.
0: Sí.
2: Ah, o Guille no, ¿eh?
1: Atecos
0: es muy amigo de Diego Coloto. Oye, por cierto, los puntales de este equipo, los dos delanteros, los que fueron pues clave para la consecución de este título, ¿se acuerdan de Lucas Pacerini, que jugó en Necaxa, en Cruz Azul, en San Luis, aquí en el fútbol mexicano? Él era el 9 y atrás de él jugaba Luquita Celarayán.
1: Ese fue Tigres, ¿no?
0: Tigres. Y ya está madurón, tiene 34 años, no se le quita la cara de niño, pero ayer veíamos el resumen de tú a tú con River de ida y vuelta, y bien por ese equipo de Belgrano de Córdoba, que es ha sido el equipo más grande de la ciudad de Talleres, que ha sido ya campeón y que ha sido, pero pues es como el Chivas Atlas aquí, los dos equipos grandes de Córdoba.
1: ¿A quién le ganas para ser campeón, no?
0: Arriba, sí, a uno de los grandes del fútbol argentino. Pues se están definiendo, ¿no? Se están definiendo. América, ¿de qué fue campeón ahí en la Conca? ¿Fue el primer torneo o el segundo de damas Conca Champions? Que es lo que corresponde a la Conca Champions.
1: Creo que sí.
0: Y América se corona campeón, le da el pase al Mundial de Damas. Y bueno, pues momentos de definiciones también... Bueno, pues allá en la Inglaterra ya lo habíamos platicado, lo del tema del Arsenal, un equipo también con muchos años y con muchas aproximaciones, sin ser campeón, sobre todo porque cuando no era el City era el Liverpool, y cuando no era el Liverpool era el United, pero ahora sí el Arsenal es el equipo. Hola.
1: Y quiere el doblete el Arsenal, ¿no?
0: ¿Cómo le va?
1: Anda buscando también el doblete de la Champions, ¿no?
0: Ah, yo también. Sí, también. Estoy buscando el doblete.
1: Fíjate, se terminan las ligas el fin de semana, ya las dos finales que faltan, ¿no? La de la Champions League con el PSG y el Arsenal, y la de Toluca contra Tigres en la Champions Cup.
0: Sí, eso es lo que queda pendiente, la Champions League, que creo que será un buen partido, y para México, su último ensayo, dijera don Robert, la última carcajada de la cumbiancha, mañana allá en el Nemesio Díaz, en Toluca, frente a la selección de Serbia. Y bueno, entre campeonatos de gente difunta que parece epidemia, entre árbitros que nos mandan saludar, y hasta con nosotros y con ustedes, don David Medrano Félix. Buenos días. Ya ves, te acababas a Chayito y a Quintero, tan buenos árbitros que son. Buenos días, David.
3: Buenos días, Jero, Tito, Matrín, a todos los azulones que nos escuchan, que hoy se deben sentir orgullosos por ese décimo título de la máquina celeste de la Cruz Azul. Qué gusto saludarlos, y ganó el mejor, Jero, ganó el que jugó mejor a lo largo de la serie de los 180 minutos, y me parece que eso siempre será importante. Y la falencia que siempre mencionamos que tenía Pumas le terminó facturando, ¿no, Jero, Matrín, Tito? Sí. Porque cuando se le fueron cayendo los soldaditos por cansancio propio de una liguilla tan demandante, pues no tenía calidad para sustituirlos. Mientras que del otro lado tenía mejores fichas para las sustituciones, tan es así que se le lesionó Paradela y lo metió y lo sustituyó con el Toro, que no al 100, pero sigue siendo un futbolista de relevancia.
0: Detalle internacional.
3: Detalle, Jero. Pero sí me parece que ganó el mejor Cruz Azul.
0: El que buscó,
3: sí, el mejor, Jero. Y finalmente el arbitraje no tuvo que ver, porque yo creo que nadie puede cuestionar la expulsión de Antuna, ¿no, Jero?
0: Claro.
3: Me parece que nadie puede cuestionar la expulsión de Antuna. Pumas llegó a tener la eliminatoria como la quería, ganando con el golazo de Morales, pero no pudo con el ímpetu y con el mejor fútbol de Cruz Azul, y termina, insisto, la máquina celeste de la Cruz Azul siendo el merecido campeón del presente torneo.
0: Oye, y decía yo al principio que cuando al 56, cuando, pues si bien es cierto, empujado por el negrito Emberé, pero también pues Duarte, dije ahí, aquí se les acabó el, la gente que estaba conmigo se los comenté, se le acabó el Efraín, se les van a dejar venir como gato al bofe, la tontería de Antuna, y bueno, pues estas historias, ¿no?, que tiene el fútbol. Carlos Rodolfo Rotondi, después de haberles quitado el título, vamos diciéndolo así, frente al América, él se los da con un golazo, y bien, decía Ray, de acuerdo con él, qué gusto por un técnico mexicano que en ocasiones hasta menospreciado, hasta medio queriéndolo marginar.
1: Condicionado,
0: sí. Y qué gusto, qué bueno que lo que no pudo lograr ni nadie atrás en 5 años, lo hizo Joel Wiki.
3: Sí, insisto, y aparte en una decisión brava también para el presidente del equipo, que se atrevió a quitar al Arcamón a un partido de que terminara el torneo, entendiendo que el vestidor estaba reventado con el técnico argentino y que había que buscar una fórmula diferente para tratar de hacer reaccionar a los futbolistas. Y esa fórmula, de la mano de Joel Wiki, reaccionó. Ahora, sigo pensando, Jero, Tito Matrín, que igual Pumas llegó mucho más allá de lo que su plantel podríamos suponer, porque yo creo que si hacemos un análisis de los 5 mejores planteles de la liga, no está Pumas, ¿no? Ni con mucho estaba Pumas, y sin embargo, pues gracias a que Efraín supo canalizar y a muchas cosas que se alinearon los astros, el equipo le alcanzó para llegar a la gran final. Pero si ellos se confían, Jero, y piensan que ya encontraron, no, necesitan meterle, ¿ve? Por ejemplo, Cruz Azul, por segundo año consecutivo, va a recibir el premio del equipo del año, juntos en la suma de los dos torneos. El año pasado fue Cruz Azul el que hizo más puntos, y este año volvió a ser Cruz Azul. ¿Qué significa? Pues que le meten, cabrón, que la están poniendo para tratar de tener siempre muy buenos equipos, ¿no?
0: Sí, están ahí en la jugada. Y bueno, pues se confirma, ¿no? De los cuatro grandes, una historia más para contar de estos equipos que vienen con un técnico que se va por los inestables resultados y que le da un título, uno de los llamados cuatro grandes. Y no podemos, hablando de los grandes, dejar de lado a Chivas. Si bien es cierto, esta última etapa ha sido muy buena. Toluca ya lo alcanzó, Cruz Azul se le puso a dos, América lo rebasó, y Guadalajara me parece que en este momento tiene que estar enfocado y pensando, al margen de los seleccionados y del Mundial y de todo lo que venga, en un título, porque pues ahí tiene a todos sus rivales deportivamente hablando.
3: Y que ahora va a pelear en dos, va a ser circo de dos pistas, como aquellos lugares, ¿te acuerdas que tenían dos pistas? Sí. Una de un lado y otro de otro, sí. Como el río Nilo, ¿se acuerdan?
0: Sí, claro.
3: Cuando íbamos al río Nilo que tenía dos pistas, sí. Chivas va a estar peleando en dos pistas, sí. en la Liga y en la Concachampions.
0: En nuestros lugares sacrosantos, que era una jaula,
3: sí, señor,
0: acá bailando, y en otra pista, otro espectáculo. Una doble visión, sí. Doble vista.
3: Así Chivas va a estar peleando en dos pistas, en la pista de la Concachampions, que ahora es muy atractiva, Jero, Tito Matrín, porque el premio es el Mundial de Clubes. Independientemente del escenario deportivo, calificar al Mundial de Clubes son $9 millones, camberos. $9 millones.
1: Ya te alcanza por un reforcito, ¿no? Y hasta para la parte...
3: No, Matrín, claro, por eso te digo, anteriormente, torneo, hay que ir a jugar contra el Deportivo La Ceiba, y hay que ir a jugar contra el San Miguelito, y contra el Tauro FC, contra esos, pero, güey, el premio, si eres campeón, es pasa al Mundial de Clubes, y simple, sencillamente, por participar, ya tienes $9 millones.
4: Cuídense.
0: Que te vaya bien, Medrano. Cuídate.
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7: ¿Qué tal, auditorio? Continuamos con el reporte vial. Se libera la circulación sobre Allende y continúa cerrada la calle de Donceles. Esto en la colonia Centro de la Alcaldía Cuauhtémoc. Hay manifestantes en esta zona. Como alternativa tienen el Eje 1 Norte. La circulación ha mejorado sobre Periférico en su parte poniente, entre el Parque Neucali y la zona de Toreo. A esta hora la avenida Insurgentes y la avenida Ferrocarril Hidalgo son una buena opción para llegar a Periférico en su tramo Río de los Remedios. Y recuerda que si no realizas la verificación vehicular a tiempo en la Ciudad de México, obtienes una multa de aproximadamente $2,300 y restricciones para circular. Con el reporte vial, Manuel Adauto.
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19: Hola, soy Jesús May y esta es la información deportiva de Radio Red. Sorpresa en la convocatoria de España para la Copa del Mundo. La selección española reveló la lista de los futbolistas que estarán en el Mundial 2026, donde destaca la ausencia de futbolistas del Real Madrid. Esta será la primera cita mundialista en toda la historia en la que la selección española no cuente con futbolistas del club merengue. Por lo contrario, en la convocatoria aparece el nombre de 8 jugadores del Barcelona.
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Muy buenos días, sean todos ustedes bienvenidos a Reacciones. Una mañana especial, un día especial para todos los celestes. El Cruz Azul se consagró campeón del fútbol mexicano en esta temporada del Clausura 2026 de la Liga MX. Y este será un Reacciones especial. La máquina lo hizo en calidad de visitante en Ciudad Universitaria, derrota a los Pumas de manera agónica y emocionante para llevarse así por fin su décimo título de la Liga MX. Tendremos las reacciones de los protagonistas. ¿Qué fue lo que dijeron los campeones después de esta noche mágica que vivieron allá en CU? Acompáñenme porque comenzamos con este Reacciones especial del Cruz Azul campeón de la Liga MX.

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1: ¿Qué fue lo que sucedió en la gran final del fútbol mexicano? Ya tenemos al nuevo monarca, ya tenemos al nuevo campeón, y es la máquina celeste de la Cruz Azul. Una final emocionante, una final

0: Y fue una remontada, hay que decirlo, una remontada importante por parte de la máquina, porque comenzó ganando el equipo de Ciudad Universitaria a los 30 minutos gracias a un golazo, un tremendo golazo de Robert La Pantera Morales. Qué gran refuerzo se convirtió ese delantero paraguayo para la institución universitaria. Y de esa manera comenzaron ganando los Pumas. Fue un partido que comenzó muy intenso, un partido donde sí es cierto Cruz Azul también tuvo oportunidades importantes desde los primeros minutos, pero apareció de nueva cuenta la figura de Keylor Navas. La realidad es que Keylor Navas no podía hacer todo. Keylor Navas no iba a ganar solito una final, y hay que recordar lo que sucedió también en el compromiso de ida el pasado jueves en el estadio de la Ciudad de los Deportes. Empataron 0-0, y si empataron sin anotaciones y si Pumas no perdió ese partido de ida, fue precisamente gracias a la gran actuación que tuvo el guardameta costarricense. Keylor Navas ha sido el mejor futbolista de los Pumas en esta temporada. Es cierto que otros jugadores como Juninho, como el mismo Robert Morales, como Jordan Carrillo, han tenido una buena temporada. Sin embargo, lo de Keylor Navas es punto y aparte. Gracias a este hombre, el equipo de los universitarios sacó puntos importantes. Gracias a este hombre, el equipo universitario sacó victorias sumamente importantes. Y en esta final era el hombre que había mantenido con vida a Pumas hasta que empezaron ganando 1-0. Porque, insisto, tuvo una participación formidable en el partido de ida. En este compromiso de vuelta también se lució con grandes atajadas. Lo comenzaron ganando los Pumas a los 30 minutos gracias, insisto, a esa gran anotación. Fue un auténtico golazo el que logró la Pantera Robert Morales, y a partir de ahí los Pumas se motivaron. A partir de ahí el equipo comandado por Efraín Juárez comenzó a tener oportunidades importantes y comenzó también a tener ya más posesión del balón. Comenzó a emocionar a sus aficionados, un auténtico ambientazo el que se estaba viviendo en CU, que la gente no dejaba de cantar, no dejaba de apoyar, y fue ahí donde el Cruz Azul se fue perdiendo 1-0 al primer tiempo. Y aquí fue importante lo que sucedió en los vestidores, porque yo no creo que los Pumas hayan sentido confiados ni que se hayan sentido ya con la victoria, a pesar de que estaban viviendo un gran momento. Sin embargo, creo que sí fue muy interesante lo que sucedió del lado de los celestes. ¿Qué es lo que le habrá inyectado Efraín Juárez a sus futbolistas en el medio tiempo? Eso es lo verdaderamente interesante, porque para la segunda mitad Cruz Azul salió con el objetivo claro de buscar la remontada, con el objetivo claro de ganar en CU para así llevarse la victoria, y comenzaron de muy buena manera el segundo tiempo, comenzaron con oportunidades sumamente interesantes. Sin embargo, también la mala suerte jugó ahora en esta ocasión, como a veces la suerte jugaba a favor de los Pumas, y así jugó en muchas ocasiones a lo largo de toda esta liguilla. Pues ahora la suerte jugó en contra de los universitarios. Un autogol al minuto 53 por parte de Duarte hizo que comenzara la remontada para la máquina, después de una diagonal que no lograron rechazar a la perfección en la zona de la defensa. Rebota en Duarte y se va hacia la portería de Keylor Navas. Y de por sí Keylor estaba tallando, y de por sí Keylor ya estaba sacando demasiadas jugadas peligrosas por parte de los celestes, faltaba más que sacara también los ataques de sus propios compañeros. No pudo hacerlo de esa manera. Terminan anotándole un autogol, y ya en la recta final del compromiso, una expulsión lamentable por parte de Uriel Antuna. Se terminó por equivocar tremendamente el futbolista mexicano. Expulsan a Antuna después de que la jugada se revisó en el VAR, y a partir de ahí que ya los Pumas estaban jugando con un hombre menos, Cruz Azul entendió que en la recta final del compromiso tenían la oportunidad de ganar la final, de ganar el campeonato, y tras un centro que mandaron al área, una serie de rebotes, quedó justamente el balón para Rodolfo Rotondi, que impactó con muchísima violencia y que terminó dejando sin oportunidad a Keylor Navas para llevarse la victoria. Había mencionado el ingeniero Víctor Velázquez, el presidente de Cruz Azul, que si Joel Wiki se quedaba con el campeonato al frente de Cruz Azul, se iba a quedar como director técnico de la máquina para la siguiente temporada. Escuchemos precisamente lo que mencionó el director técnico del Cruz Azul, Joel Wiki, después de la tremenda victoria que tuvieron y después de consagrarse campeón con el equipo de sus amores.
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2: Más que la décima, yo creo que todos tenemos un propósito en la vida, ¿no? No solamente la parte laboral, el trabajo

0: muy importante. Hoy la décima es increíble. Ganar un campeonato es maravilloso, pero para mí es mucho más importante el mensaje que yo doy. ¿Hacia dónde voy? Creo yo que el mensaje positivo es clave y no solamente hoy vemos, hoy se premia, ¿no? Se premia al campeón, se premia a quien ganó la copa, pero pocas veces se aplaude el proceso, ¿no? Hablo de Pumas, hablo de un equipo que hizo un gran torneo en primer lugar y tuvo un proceso complejo, se repuso y llegó a la final. Hablo de Cruz Azul, lo mismo. Tuvo un inicio muy bueno, un lapso en medio torneo que también le complicó, se repuso y llegó a la final y quedó campeón. Mi mensaje y lo que yo menciono todos los días con mis jugadores es que tenemos que ser mejores personas, mejores seres humanos, mejores jugadores y que el mensaje sea interno. Que solamente no nos enfoquemos en el resultado del campeonato, sino que inspiremos a la demás gente, a sus hijos, a su familia, y que hoy que yo tengo el micrófono, me encantaría poder decirles a todos que crean en su sueño. El sueño es, a veces es difícil, pero creo que lo podemos conseguir con trabajo y con proceso. Entonces, mi mensaje hacia la gente es ese. Felicidades también a la gente de Cruz Azul, a toda la afición que hizo un gran trabajo, y esperemos ir por la onceava. Y la realidad es que el equipo se mostró muy maduro, ¿no? Hizo un primer tiempo aceptable, un mejor segundo tiempo. Y creo que en el medio tiempo fue clave, ¿no? El mensaje que ellos mismos compartieron entre ellos, creo que fue la diferencia. Y gracias a Dios se cumplió el objetivo, que es quedar campeón. Había no reclamos, había exigencias, había correcciones. Y entre ellos mismos creo que sintieron esta parte que podemos ganarlo. Hicimos un mensaje muy simple, donde hay que atacar con orden y poder defender mucho mejor. Y el resultado es ese, ¿no? Obviamente lo demás, la otra pregunta, pues me encantaría quedarme a mí. La realidad es que hoy mi sueño está cumplido, ¿no?
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2: Bueno, pues ahí están las declaraciones de Joel Wiki después de haberse consagrado campeón con el equipo de Cruz Azul, un momento muy importante para él y habrá que esperar qué es lo que sucede, ¿no? El ingeniero tendrá que cumplir esa promesa, él había mencionado, tendrá que cumplir su palabra, él lo había dicho. Si Joel Wiki gana el campeonato, se quedará como director técnico de Cruz Azul para la siguiente temporada. Fue un certamen de altibajos auténticamente para Cruz Azul, que comenzó la temporada con el mando de Nicolás Larcamón. Hay que recordar que la máquina, a pesar de tener una plantilla muy competitiva, una plantilla muy poderosa con grandes jugadores, acumuló una racha sumamente negativa de hasta 10 partidos consecutivos sin conocer la victoria, una situación que no se podía validar en la institución de Cruz Azul. Por eso tomaron decisiones importantes apenas a una jornada de que terminara el certamen regular. Tomaron la decisión de destituir a Nicolás Larcamón de la dirección técnica, una noticia que por supuesto sorprendió a todos dentro del equipo, a todos dentro del fútbol mexicano. Fue el Wiki, tomó las riendas del equipo, apenas dirigió 5 compromisos y metió a Cruz Azul a la gran final y hace campeón a la máquina tras haber dirigido solamente 7 compromisos. Vaya historia la de Joel Wiki, un hombre que es de casa, un hombre que es de la institución, un hombre que lo mencionó el pasado miércoles en el día de medios previo a esta final, se sentía muy agradecido de poder estar con Cruz Azul. Él menciona que todo lo que ha sido en la vida se lo debe precisamente a esa institución. Ahí lo habíamos escuchado, ¿no? Él dijo, gracias a Cruz Azul soy un buen hijo, soy un buen hermano, soy un buen tío, soy una buena persona, soy un buen esposo. Dijo que gracias a Cruz Azul aprendió a hablar, aprendió a comer, aprendió a ser disciplinado. Dijo que sí, se lo debe absolutamente todo a la máquina, y en estas declaraciones, tras haber sido campeón de nueva cuenta, se muestra agradecido. Tampoco se quiso comprometer mucho acerca de lo que había mencionado el ingeniero Velázquez, de que se tendría que quedar con el puesto de director técnico, pero se lo ganó, a final de cuentas se lo ganó, y el ingeniero Velázquez pues tendrá que también cumplir su palabra. Ahora vamos a escuchar qué es lo que mencionan los futbolistas, qué es lo que mencionan los ganadores de este título con el Cruz Azul. Escuchemos primero pues al hombre de la noche, Rodolfo Rotondi. Ya le tocaba ganar a Rotondi el campeonato con la máquina, después de que ya lleva también varias temporadas al frente del equipo, un futbolista importante dentro de Cruz Azul que también ya había tenido malos momentos. Hay que recordar que en la final que tuvieron contra el América en el Clausura 2024, precisamente hace dos años, en esa final donde América gana en tiempo extra gracias a un penalti, fue Rotondi el hombre que se barrió en contra de Israel Reyes y a la postre pues se marca penalti para el América. Así que en ese momento fue Rotondi el villano, ahora se convierte en el gran héroe. Ese título que perdió Cruz Azul ahora se lo devuelve Rotondi de manera espectacular, y escuchemos lo que mencionó el futbolista de Cruz Azul después de convertirse en el jugador más importante de los cementeros en esta final.
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3: Gloria, alegría, desahogo, revancha, creo que todo junto. Pasé momentos jodidos, pero siempre lo digo, agradecer a la gente que me bancó, a mi familia que no me dejó caer, y acá estamos, festejando.
4: ¿La pelea está con sangre?
3: Sí, no, tuve un cortecito ahí en la pera, pero nada, un par de puntitos estamos. Toda la semana me costaba dormir, pero de alegría, o sea, me costaba dormir pensando, visualizando esta imagen y se consiguió. Nada, yo no me meto en polémica, Pumas es un gran rival, tiene un gran entrenador, todo mi respeto para ellos, y creo que fuimos mejores hoy. Sí, yo Wiki, se lo dije recién, agradecerle porque desde que yo estoy acá, ha estado en distintos momentos con nosotros, en momentos buenos, momentos malos, y él siempre estuvo, siempre aportó su granito de arena, es una gran persona, fue un gran jugador, así que todo nuestro apoyo para él. Sí, lo tomo como una revancha, primero en lo grupal, porque este equipo hace tres años que viene luchando a máximo nivel y no se daba, y hoy lo que voy a decir, una revancha primero grupal, después personal, un desahogo y una alegría inmensa.
5: ¿Rodo, sabe diferente hacerlo en Seúl?
3: Sí, donde sea, puedo salir campeón en China con Cruz Azul y va a ser lo mismo, así que
6: ¿Rodo, pasa nada. ¿Qué te dijeron al medio tiempo cuando eran perdiendo 1-0? ¿Cuál fue la clave que les dijo Joaquín y que se dijeron entre ustedes para levantarse?
3: Tranquilidad, había que estar tranquilo, sabíamos que 45 minutos defendiendo no es fácil, entonces teníamos que tener paciencia y bueno, salió todo como lo planeamos.
7: Gracias, Rodo. Gracias,
3: nos vemos.
7: Gracias, Rodo.
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2: Más declaraciones de futbolistas de Cruz Azul después de que ganaron el campeonato anoche allá en Ciudad Universitaria. Escuchemos lo que mencionó Jeremy Márquez, un hombre que se convirtió también en uno de los jugadores importantes de Cruz Azul en esta temporada. Y atención con lo de Jeremy, el joven futbolista mexicano ya ha ganado 3 títulos de la Liga MX, es tricampeón del fútbol mexicano Jeremy Márquez. Él fue parte del bicampeonato que consiguió el Atlas, ese histórico bicampeonato que consiguieron los rojinegros del Atlas del 2021 al 2022, ganando el título de Apertura 2021 y después Clausura 2022, y ahora se consagra con el Clausura 2026 con el Cruz Azul, así que ya es tricampeón Jeremy Márquez, un futbolista muy importante dentro de esta institución. Y también escuchamos lo que mencionó Jesús Orozco Chiquete. Desafortunadamente él se perdió gran parte de la temporada debido a una fuerte lesión, una lesión que sufrió al finalizar la temporada anterior, la del Apertura 2025. Sin embargo, pues también se ha convertido en uno de los jugadores importantes dentro del esquema de la máquina. Escuchamos lo que mencionaron después de consagrarse campeón con el equipo celeste.
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8: Muy feliz, la verdad que muy feliz de levantar otro trofeo. Y ahí me tocó jugar de lateral, pero bueno, mientras juegue, no puedo decir nada, y entonces me tocó y a disfrutarlo ahora. Pues nunca, no lo había dado de acá, pero qué mejor que visitante, también sabe muy, muy rico. No, puede pasar cualquier cosa en una final, lo sabemos, se puede pasar cualquier cosa, pero lo trabajamos y gracias a Dios se nos dio al final.
9: No, nada, creo que desde que se nombra Wiki nosotros sabíamos que no importaba cómo empezaba, sino cómo terminaba, ¿no? Y creo que hoy lo demostramos y hoy el equipo merecidamente es campeón. Sí, lo viví, si te soy sincero, lo viví a full. La verdad, me visualizaba así. Yo sabía el equipo que teníamos y, como bien dices, las declaraciones y todo eso, la verdad, nosotros como grupo nunca nos importó. Nosotros teníamos el objetivo muy claro y era llegar a la final, y sí, respondiendo a tu otra pregunta, yo vine a Cruz Azul a ganar campeonatos y gracias a Dios ya llevo 2 y espero vengan mucho más, y muy contento por estar aquí.
10: ¿Qué significa levantar la copa en Ciudad Universitaria?
9: No, pues, ¿qué te digo? Aquí creo que hablaron mucho, ¿no? Y gracias a Dios dimos la vuelta y aquí en su cancha y con su gente.
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Pues muchas felicidades para el Cruz Azul. Llegó la décima, una auténtica fiesta celeste en la que se convirtió también la Ciudad de México ayer en el Ángel de la Independencia. Miles y miles de aficionados de Cruz Azul abarrotaron todo Paseo de la Reforma para festejar este título. Fueron miles y miles de aficionados de la máquina que acudieron justamente al Ángel de la Independencia para festejar con espuma, con bandera, con cánticos. La verdad es que fue un auténtico ambientazo el que se vivió también ahí, con miles de fanáticos que fueron a festejar este título. Y parece que esa conversación que se había hecho también a lo largo de toda la semana, que Cruz Azul no tiene casa, que Ciudad Universitaria solamente es de los Pumas, pues al final de cuentas Cruz Azul ganó su segundo título ya en Ciudad Universitaria, ¿eh? Hace un año la máquina se consagró campeón de la Copa de Campeones de la CONCACAF allá en CU, y anoche la máquina levantó otro título en CU, pero ahora de la Liga MX. Los Pumas, gran temporada con Efraín Juárez, sin embargo, seguirán todavía con esa larga, larga, larga sequía de 15 años sin levantar un título, mientras que Cruz Azul ganó la décima. Muchas gracias por haberme acompañado en esta edición especial de Reacciones. El Cruz Azul se convirtió en campeón del fútbol mexicano. Yo soy Jesús May. Gracias por haberme acompañado. Que tengan un excelente día.

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6: ¿Qué tal? Muy buenas tardes. En un hecho sin precedentes en el Vaticano, el Papa León XIV ofreció la disculpa más clara y contundente en la historia de la Iglesia Católica por su complicidad en la esclavitud. En su primera encíclica, Magnifica Humanitas, reconoció que la institución tardó siglos en condenar esta práctica y admitió que durante la Edad Media, las propias autoridades eclesiásticas poseían esclavos y legitimaron la subyugación de personas no cristianas. En información generada en México, el secretario de Economía, Marcelo Ebrard, informó que del 27 al 29 de mayo iniciarán las conversaciones formales entre México y Estados Unidos sobre el T-MEC con el objetivo de fortalecer la integración económica de América del Norte. Y seguimos con la Secretaría de Economía porque dio a conocer que México registró un récord histórico en inversión extranjera directa durante el primer trimestre del 2026 al captar más de 23 mil millones de dólares. La subsecretaria de Ciencias, Violeta Vázquez, anunció que el programa Cátedras de la Diáspora ofrecerá un apoyo anual de 45 mil pesos académicos con grado de doctorado radicados en el extranjero que colaboren con universidades mexicanas.
7: Tendrán que llenar el perfil único en la plataforma de Rizoma, que es la plataforma de la CECITI que recibe toda esta información, y llenar una solicitud en esa misma plataforma.
6: Para Noticentro informa Alejandra Martínez Delgado.
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8: ¿Qué tal? ¿Cómo están? Bienvenidos en la línea de juego, en fusión con Máximo Avance, el Cruz Azul, la máquina es el nuevo campeón del fútbol mexicano, el Clausura 2026, se lo llevan con todo merecimiento, el triunfo sobre los Pumas de la Universidad Nacional Autónoma de México, así que Cruz Azul, una vez más, 4 años después de un enorme periodo en el que no conquistaron absolutamente nada en cuanto a liga, pues repite el título de la Liga MX. En Italia el Milan pierde su tercer partido en los últimos 4 de la temporada e increíblemente queda fuera de los puestos de Champions League. En España se acaba de dar a conocer la lista de convocados por parte de la Furia Española. La gran base es el Barcelona y, sorpresa, no hay un solo integrante del Real Madrid. Y hablaremos de todo esto y mucho más, por supuesto, de los playoffs del básquetbol de la NBA, del hockey de la NHL, la actividad del béisbol de las grandes ligas. Juan Pablo Faril, quien les saluda con muchísimo gusto. Saludamos a quienes nos escuchan a través de la radio en el 1110 de AM. También nos encuentran a través de plataformas digitales, redes sociales como YouTube, Twitter, X, Facebook, Twitch y demás. Poncho Galindo, señor productor, ¿cómo estás, Ponchito? Buenos días.
9: ¿Qué pasa, JP? ¿Qué pasa?
8: Triste.
9: Pues, ¿qué te digo? qué injusto es el deporte, pero está bien.
8: ¿Crees que fue una injusticia el que Pumas no haya sido campeón? ¿En serio?
9: No, o sea, ¿qué injusto es el deporte en general?
8: Ah, en general sí, puede ser. El deporte da y quita. Digo, también da revanchas, ¿no? No sé cuándo la vuelvan a tener Pumas, porque así como están trabajando su cantera, ¿no?
9: Es la cosa, JP, o sea, cuando Tom Brady se va de los Pats, yo dije, ya nunca más me va a tocar ver a los Pats en el Super Bowl. Ya, o sea, yo ya estaba resignado. Llegan, pierden.
8: Bueno, mira, a quienes les va peor, Ponchito.
9: Y luego los Pumas en el mismo año, o sea, siquiera saben, años diferentes, llegan y pierden. Y ya no recordaba, o sea, yo ya no recordaba y como lo que se sentía, perdón, al final, porque la del 2020, la que pierden contra León, se sintió diferente, porque
8: no había expectativas.
9: Y aparte,
8: no había tanto.
9: Era la pandemia, no había gente y demás. Y la de Conca, pues los aficionados de Cruz Azul me dirán, pero cuando ellos tenían toda esta sequía, la cual rompieron en el 2021, uh-huh, pues llegaron a ganar dos veces la Conca, llegaron a ganar la Copa MX y eso no les, no, pues ni siquiera les alegraba tanto. Entonces la de la Conca da igual. Pero la del 2015, contra Tigres y esta, están al nivel. Digo, al final, Efraín demostró muchas cosas este título. Este campeonato, la liguilla sí la jugó totalmente diferente. A mí me sigue pareciendo que la ida la jugó como se tenía que haber jugado. Y eso lo demuestra ayer cuando se va ganando 1-0, al medio tiempo. Y cuando llega el 1-1, creo que también el planteamiento y los cambios que empiezan a hacer son adecuados, pero no sé qué partido pensó que estaba jugando Antuna, que a mi parecer se debería ya ir de los Pumas, o sea, hoy mismo, después de arruinarle la final, que se vaya a comer tacos si quiere. Uh-huh. Y él termina echando a perder el partido, o sea, esa es la verdad.
8: A ver, como aficionado a los Pumas, a ver, Antuna ya ha pasado por varios equipos de primera división. ¿Por qué no protestar? ¿Por qué no señalar desde que lo contrataron? Ya se sabía que venía, ¿no? O esperaban que de repente viniera un
9: por ejemplo,
8: un Marc Overmars, ¿no? Dices, no, este cuate tiene el potencial de Marc Overmars y vas a ver que en CU va a estallar y va a empezar a mandar centros como nunca lo ha hecho y va a empezar a profundizar como nunca lo ha hecho y va a empezar a ser desequilibrante como nunca lo ha hecho. ¿En serio? O sea, ¿pensaba eso la afición de los Pumas?
9: Pues es que mira, JP, la afición no, pero yo no sé qué, yo siento que Efraín tal vez sí pensaba que podía dar su segundo aire, guardando muchísimas dimensiones. Y también llegando a ver su lesión, cuando JJ Macías llega al equipo, JJ Macías ya había pensado en el retiro, se había retirado como un mes, y después que siempre no, que regresa y se lesiona. Pero JJ Macías, antes de su lesión, no es que estuviera siendo un hombre desequilibrante, pero aportaba a los Pumas. Y luego, Alan Medina, es igual, al final.
8: A ver, pero es que vuelvo a lo mismo, falta de planeación. A ver, JJ Macías, ¿sí? ¿Tú esperabas que se mantuviera saludable, Poncho? Con el antecedente que ya tenía. ¿no? Con el hecho de que ya incluso había anunciado su retiro, porque él dijo, no doy.
9: Es que, a ver, JP, el plantel es limitado, o sea, vamos a empezar por ahí. Bueno, primero que nada, quiero acabar lo de la final. Antuna echa a perder la final, Cruz Azul gana, felicidades a la afición de Cruz Azul.
8: Por supuesto, o sea, fue más que la de Pumas, ¿eh? Yo sí me atrevo a decir, y yo no sé, pesó más la afición de Cruz Azul, y yo no sé, Poncho, digo nada más en este paréntesis, ahorita te dejo continuar, si se deba también a que el equipo estaba jugando un poquito más alegre, o sea, había más confianza, había más percepción de buen equipo en Cruz Azul que en Pumas, pero bueno, continúa, Poncho.
9: Yo no estoy de acuerdo con lo de la afición, porque una vez que Pumas pierde, el estadio estaba cantando como si Pumas hubiera sido campeón. No estoy de acuerdo con ese tema.
8: Yo lo palpé, ¿sabes qué? Por ejemplo, comparándolo a 2004, cuando fue el año del bicampeonato, con esa final contra Chivas, tú, literal, no había una cuadra en la Ciudad de México donde no vieras una playera de Pumas. Te
9: bueno,
8: lo juro.
9: También
8: en los coches estaba invadido. Aquí esa yo vi mucho más. Bueno, en mi recorrido de una semana, vi el doble o hasta el triple de playeras de Cruz Azul en la calle que de Pumas.
9: Bueno, pero yo hablo más que nada dentro del estadio.
8: Ok, sí.
9: Cruz Azul levantando la copa, se escuchaba el cántico de Pumas, azul y oro, ya previo a la siguiente campaña. Pero bueno, felicidades a Cruz Azul. Aquí, ante la derrota, no importa. La de San Keylor.
8: Qué porterazo es Keylor Navas,
9: 39 años, imagínate. Pero bueno, hablando ya de los jugadores y de los fichajes. A ver, JP, Pumas con un plantel limitado. ¿Y a quién quieres que fichen? Porque Pumas no se puede dar el lujo de fichar,
8: ¿Sabes cuánto costó Dani Alves? ¿Sabes qué hubieras podido comprar con lo que costó en su momento Dani Alves? ¿Para qué te hubiera alcanzado? Para todo lo que hubiera alcanzado. Pumas en el 87-88 llegó a una final con puros jugadores nacionales, sin un solo extranjero, Poncho, y el 90% de esos jugadores nacionales, si no es que más, el 100%, eran de la cantera. O sea, aquí fíjate quiénes, estamos hablando de los jóvenes, entre comillas, de Pumas. Uriel Antuna, que ya ha pasado por varios equipos. JJ Macías, que ya ha pasado por varios equipos. Jordan Carrillo, que estaba en Santos. Memote Martínez, que allá había pasado. Es decir, ¿y dónde está la cantera? Y no me digas que no hay talento porque ve lo que hizo Chivas. Y me van a decir, ay, bueno, pero es que Chivas también, muchos eran norteamericanos. No, ve lo que hicieron Chivas. Pues, tuvieron en jaque a Cruz Azul. Y para muchos, yo no me voy a meter ya en ese rubro de si el arbitraje o no. Para mí, Cruz Azul es el digno campeón, punto. Pero para muchos,
9: la casa Antuna ayer también la hizo Cruz Azul y a ellos no les marcaron nada. Digo, si los querían ver en la final, nada más hubieran dicho.
8: Mira, iba 1-0, Poncho, no sé si viste esa jugada, seguramente sí. 1-0, favor Pumas. Cuando le filtran a Antuna, se le acaba la cancha y, fiel a su costumbre, manda un centro sin voltear a ver. Cuando el centro delantero le había hecho el retraso, era nada más levantar tantito la mirada, darla más en diagonal, por así decirlo, y iba a estar solo. Y le reclama y le dice, es que ya no vi. Pues es que, y no me extraña de Antuna. O sea, si has jugado toda tu vida como extremo, pegado a la banda, llegando a línea de fondo, no es posible. O sea, te lo podía querer de un central, ¿no? Que se te acaba la cancha y dices, bueno, pues la meto por donde sea. Pero, oye, toda tu vida has jugado de ese lado. 20 años.
9: O sea, lo que pasa también, JP, es que gracias a este plantel corto te das cuenta de, pues, los cambios. O sea, ¿quién es Ángel Rico? O sea, realmente, ¿quién es Ángel Rico?
8: De acuerdo.
9: ¿Y por qué no tiene el número 123? O sea, ¿por qué tiene dentro de los dos?
8: A ver, Poncho, hasta la fecha te soy honesto, yo no sé quién le dijo, quién le vendió a Pumas que Angulo era un buen jugador. Para mí es como si a Ailton da Silva lo colocaras de lateral sin poder ir al ataque. O sea, dices, no tiene una sola vocación defensiva, se barre en el área por jugadas muy inocentes, expone los penaltis. Muy malito.
9: Lo que pasa es que yo no estoy tanto de acuerdo. Yo creo que hay 12 jugadores, porque uno puede estar rotando dependiendo qué es lo que busca en algunos partidos Efraín Juárez, como en la ida en donde no sale Coco Carrasquilla de titular. Uh-huh. De Pumas que pueden pertenecer al 11. Pero en los cambios ya, o sea, ayer dos lesiones y ya no sabes ni a quién meter. Y los jugadores están cansados, y hay una parte en donde sale el balón y se ve como Antuna se estira, o sea, que está a punto de acalambrarse. Y en la siguiente jugada, en el siguiente minuto, es en donde hace esa falta. Si yo hubiera sacado a Antuna, el físico ya no le estaba dando. No. Pero ¿a quién metes? Ese es el problema.
8: Sí, ¿no?
9: Yo cuando metí a Ángel Rico, por más que Ángel Rico estaba tratando de ir por las bandas, yo no sé qué quería demostrar, porque eres Ángel Rico, no eres no eres una figura, o sea, esa es la realidad. Yo pensé que Efra ya desde ese momento, y yo creo que sí es lo que buscaba, y por eso Cruz Azul empieza a tener más la bola, tirarse para atrás, aguantar los 7 del agregado y los 30 del tiempo extra tirado atrás, y en los penales confiar en Keylor Navas.
8: Bueno, ¿tú te acuerdas cuando antes se decía que los Pumas era el equipo con mejor condición física? Porque característicamente eran la mayoría chavos, ¿no? De la cantera. Y siempre uno decía, si te vas a tiempo extra contra Pumas, llévalas de perder. Y más en Ciudad Universitaria. Pumas contra América, contra Pachuca y contra Cruz Azul, independientemente antes de la expulsión de Antuna, ya estaba pidiendo la hora. O sea, Pumas ya no tenía. A mí me quedaba claro que si se iban a tiempo extra, el que tenía el hándicap con todo a su favor por cómo estaba jugando, por el fuelle, por la condición física, era Cruz Azul. Pumas, desde mi punto de vista, toda la liguilla la jugó, sobre todo del segundo partido contra América hasta la final de ayer, como si estuviera con un hombre menos. Nunca, Poncho, y tengo más de 40 años de ver fútbol, más o menos de entenderle, nunca había visto que un equipo llegara a una final con un fútbol tan defensivo, tan mezquino, tan cobarde, tan echado para atrás. Pero, a ver, te puedes echar para atrás y no pasa nada porque juegas al catenacho y estás entrenado para jugar de esa manera. ¿Por qué Pumas cambió tanto de temporada regular? Y me vas a decir, bueno, pues porque Efraín Juárez dijo, me está resultando. ¡Ah, caray! Estás traicionando tu ideología. Lo que jugaste todo el tiempo, provocando llegadas por las bandas, presionando constante hacia el rival, lo que hiciste las 17 jornadas de temporada regular, lo vienes y lo abandonas en el momento más importante. Ese es para mí lo que, si fuera aficionado a los Pumas de Hueso Colorado, le recriminaría a Efraín Juárez. ¿Por qué cambiaste tanto tu actitud, tu planteamiento al final? ¿Porque te dio resultado? ¿Porque te estaba dando resultado? Ah, bueno, pues entonces, eso creo que murió de nada. O sea, para mi gusto, Pumas terminó muriendo de nada. Esa es la realidad. Distinto a la del 2015 contra Tigres, ¿no?
9: El 2015. No estoy de acuerdo. Es que no estoy de acuerdo. Sí le estaba dando resultado.
8: Le estaba dando el resultado porque la posición en la tabla le estaba dando.
9: Eso es lo que ganas al ser líder. Eso es lo que ganas al ser líder.
8: ¿Y qué te lleva a ser líder? Un planteamiento y un fútbol completamente distinto.
9: No estoy de acuerdo con lo que dices del 2015, JP, porque vámonos entonces a la liguilla del 2015. Pierdes en cuarto de final 1-0 contra.
8: Pero me refiero a la final, pues. En la final te queda otro sabor de boca decir, híjole.
9: ¿Qué una final que hubieran ganado si el planteamiento, al igual de Memo Vázquez en la ida, no hubiera sido el que hizo? 3-0 se fue en contra.
8: Pero ¿cómo juegas el CU? ¿Cómo reaccionas?
9: Jugaron contra Veracruz, basura. 1-0 pierden la ida.
8: Ayer varios medios, Poncho, ayer varios medios de comunicación se dedicaron a entrevistar a aficionados de Pumas al término del partido, y todo, o la gran mayoría, no voy a decir todos, pero muchos, recriminando el planteamiento de Efraín Juárez. Te puedo decir, asegurar, que vi a más de 3 aficionados de Pumas que jugaron al final incluso de ida, que decían, no tenemos opciones con este tipo de planteamiento. Y si pierde Pumas, nos lo merecemos. Entonces, discúlpame, Poncho, pero a mí, y mira que me duele porque quiero ver técnicos mexicanos como Efraín Juárez. Yo aquí lo dije, me parece una buena contratación la de Efraín Juárez. Me encantó el desempeño que hizo Pumas en temporada regular, pero la forma en cómo enfrentas la liguilla, el que juega a no perder por obligación, va a terminar haciéndolo. Y a eso jugó Efraín Juárez. Nunca jugó. Desde el minuto 25 del primer tiempo contra América del segundo juego, nunca Pumas jugó a ganar. Jamás. Jugó a no perder. Jugó a aguantar, jugó a que la tabla, a que el superliderato les diera el paso.
9: Que tiene mucho que ver con el plantel número uno, número dos, no estoy de acuerdo con lo del 2015, después de pasar contra Veracruz, se le gana 3-0 al América y en la vuelta pierde 3-1 y estuviste a un gol, porque todavía existía el gol de visitante, de quedar fuera. Y en la ida de la final, 3-0 contra Tigres, lo que te obliga a jugar la vuelta de manera diferente y por eso la ganas 3-0 y luego después del tiempo extra 4-1 y pierdes en penales. Pero no estoy de acuerdo, son torneos muy similares. Pumas llegó este torneo al igual que en el 2015, anotando en las 17 jornadas del torneo, tenían el récord de 25 y demás, y sí, obviamente el planteamiento de Efraín no es lo mejor, pero ¿qué quieres que haga Efraín? Que de la nada se saque a un jugador extraterrestre de la cancha para poder seguir jugando del tú a tú, no le da, tuvo dos lesiones.
8: No, también.
9: Ayer,
8: no le da. Un plantel corto.
9: Ayer lesionado y también tuvo a Coco y cuando hace los cambios, no le da.
8: Sí, de acuerdo.
9: Por
8: de acuerdo. Limitado. De acuerdo, Poncho. Limitado. A ver, esa parte no la discuta y no la discuto porque considero que al final Efraín y Pumas, este Pumas, termina siendo más de lo que se esperaba. Pero también, aquí lo dijimos desde el inicio de temporada, si hay un torneo en el que Pumas puede aspirar a un título, es este, por lo que veíamos que se venía en la liguilla sin seleccionados. La verdad es que no pensábamos que alguien que le fueran a quitar el Memote Martínez, no sé si hubiera sido un factor diferencial.
9: No ha servido demasiado.
8: Creo que sí, ¿eh? O sea, al final...
9: Enseñé tanto al Memote Martínez.
8: Para como termina jugando Pumas, creo que sí le hubiera sido de gran utilidad el Memote Martínez, ¿no? El simple hecho de, si vas a jugar todos atrás, pues por lo menos en una descolgada que alguien la gane adelante, ¿no? Que alguien la pelee, que la estorbe. Creo que sí le hizo falta el Memote Martínez.
9: Y aparte, pero... ¿viste el golazo que hizo el viernes?
8: Sí, también, ¿no? Ahí es donde dices, ah, caray.
9: O sea, yo no sé de dónde, JP.
8: Sí.
9: No, entiendo que era gana sub-23. O sea, ya ni digamos gana sub-23. Pero ¿de dónde Memote está sacando esos golazos con la selección?
8: Y me da gusto, qué bueno que ande. Yo creo que la Hormiga González, para mi gusto, va a ser el primer cambio. O sea, la primera posibilidad va a seguir siendo la Hormiga González por lo que ha demostrado y sigue demostrando este joven. Y seguramente en los entrenamientos se va a notar más.
9: La Hormiga va a ser el cambio del Memote y Raúl tercer delantero.
8: No. El que te digo honestamente, y va a sonar quizá contraproducente porque yo lo quería en Qatar 2022, pero no tiene nada que hacer, honestamente, en 2026, es Santi Jiménez.
9: Sí.
8: Santi Jiménez. No tiene absolutamente nada que hacer. Inició la temporada con el Milan como titular, la termina como titular, que estuvo lesionado un gran periodo de tiempo, estoy de acuerdo, pero Santi Jiménez se va un año completo en Liga sin anotar un solo gol.
9: Ayer hizo asistencia, pero independientemente de eso, ¿qué busca Aguirre llevando a tantos nueve? Porque mira, hoy lo sabemos, va a jugar con un nueve,
8: sí,
9: Saúl. Y la primera opción de cambio es la Hormiga. Y sí, después, si necesitas otro, hoy por hoy, pese a que Santi fue en Europa y por lo que el Memote ha demostrado sus convocatorias con México, porque claro, el Memote luego en Pumas sí que entra de cambio y cuando llega aporta, o sea, te acuerdas que un día dijimos, y el Memote ya hasta mete goles, pero con eso y con lo que ha demostrado en pocos minutos con la selección, en donde creo que lleva 2 o 3 goles, pues no deja malas sensaciones para ser la tercera opción de cambio. La cosa es que, además de eso, tienes a Santi. Entiendo que Berterame te puede jugar varias posiciones, pero yo no sé qué hace Berterame en esta convocatoria. Y tú dices, pues llevando a tantos delanteros, es como si tu formación fuera un 4-4-2. O sea, si jugaras con claro, Raúl y con la Hormiga, uh-huh, y entonces normalmente solo haces...
8: Como jugar a México en el 86 con Hugo Sánchez y Luis Flores.
9: Normalmente, uh-huh, haces un cambio de los dos nueves, que en este, uh-huh, caso sería el Memote, y si te lesionas y necesitas irte al ataque, metes a otro delantero que es Santi, claro, pero no está jugando así, está jugando con un nueve. Pese a que a mí me gustaría que jugara con dos, con la Hormiga y con Raúl.
8: A mí también me habría gustado, pero cuando lo hizo muy mal.
9: Es que esa es la realidad. Lo hizo con Jiménez y Jiménez, y tú ya lo, ¿sí?, dijiste.
8: Pues cuando Santi, estaban en su mejor momento los dos, Santi, y no jalaron.
9: No, Santi ya estaba decayendo, y ganó, o sea, ganó los partidos cuando jugó con los dos nueves, nada más que el planteamiento no gustaba tanto. Pero era mucho porque ya venía bajando el nivel y por lo que estaba demostrando Santi Jiménez en ese momento. Yo creo que tuvo momentos para volver a tratar de usar el doble punta en, uh-huh, pues en estos partidos, incluso en la fecha FIFA con Jiménez y Hormiga, pero no le pasó por la cabeza, porque para él cuando usó el doble nueve no funcionó. Pero yo sí creo que tiene que ver con cuál era el otro nombre.
8: Mira, para eso está la concentración desde hace tiempo. Yo creo que, supongo que Javier Aguirre debe estar haciendo interescuadras y probando dos nueves. Para mí sí sería. Lo que tú acabas de decir es muy interesante. Lo que pasa es que, sí, a ver, supongamos, hipotéticamente, Poncho, no me quiero desviar el tema, podemos hablar de la selección más adelante. Creo que hoy merece Cruz Azul su título, que hablemos de ellos, pero si pones a la Hormiga González con Raúl Jiménez, que en teoría son los que mejor andan ahorita, ¿no? Como centros delanteros. ¿Qué vas a hacer con Quiñones? Quiñones, al final del día, fue campeón, líder de goleo, en la liga que mejor paga a nivel mundial. Porque hoy la Liga Árabe paga más en promedio, en promedio, por futbolista que la Premier League. 6.8 millones de euros por 6.3 millones de euros. Para darnos una idea, la MLS, su promedio de sueldo anual por jugador es de $500,000. O sea, la Liga Árabe tiene jugadores de mayor renombre en general.

0: Y aunque muchos digan, ay, bueno, pues es medianita, sí, de acuerdo, para muchos puede ser. Pero a Julián Quiñones lo tienes que colocar de inicio. Entonces, ¿cómo empleas a Julián Quiñones teniendo, por ejemplo, un ataque con la hormiga y con Raúl Jiménez? No le veo tanto cabida. Entonces, si juegas nada más con Raúl Jiménez, creo que Julián Quiñones puede jugar por una de las bandas. Y aunque yo sé que a muchos no les agrada, pero el Vasco confía plenamente en él, pues va el Piojo Alvarado, ¿no? A mí no me gustaría, honestamente.
1: Yo sería más de Alexis, ¿eh?
0: Por ejemplo, me gustaría mucho más Alexis Vega. Pero Alexis Vega yo no sé hasta dónde te dé, ¿no? Para mí, el tridente ofensivo de México debe ser, por lo que ha mostrado, Alexis Vega por derecha, Julián Quiñones por izquierda y Raúl o la Hormiga González, cualquiera de esos dos, como centro delantero. Pero bueno, mira, aquí Dami Puente te dice que Poncho Tenis. No, ahorita, pues, espérate, Dami.
1: Uno. Metí hace rato en Roland Garros que ya arrancó, Gael Monfils money line en menos 123 andaba, va a jugar y va a arrancar apenas contra Hugo Gastón, está programado para no antes de las 12:30, entonces pues, si lo alcanzas, Dami, ese es el único pick de tenis que tengo para
0: es hoy. El único, sí, creo que Jannik Sinner, ¿no, Ponchito?
1: Bueno, pero es que la cosa es, ¿qué le vas a apostar a Jannik Sinner? Yo creo que ni el 3-0 paga bien.
0: No, pero Jannik Sinner para campeón, me refiero.
1: Ah, sí. Sí.
0: Que ahorita es lo que está sacando el deporte italiano, lo mejorcito, él y Kimi Antonelli, que ayer, por cierto, ganó el Gran Premio de Canadá. Muchos decían, ay, esta carrera, este fin de semana, se le van a poner un alto a Kimi Antonelli. Ajá, pues Kimi Antonelli se llevó su cuarta victoria. Entonces, anda bueno, con todo este chamaco italiano.
1: Es una buena época, o sea, no solamente hablando de Jannik Sinner, yo también quiero hablar de que el tenis italiano puede empezar a tener figuras y ya lo demostró también en el último Masters 1000 y bueno, estando dentro de los primeros 20 mejores jugadores del mundo, Luciano Darderi. Entonces, ojito también con la generación de tenistas italianos que se puedan venir a partir de eso.
0: Ah, pues sí, o sea, y han estado en Copa Davis, ¿no?
1: Estamos en una época de italianos y españoles, porque mira, mientras está Darderi, pues del otro lado está Alcaraz, está Landa Lucer, está Rafael Jodar por parte de los españoles. Entonces, sí, estamos en una buena época de tenistas italianos y tenistas españoles. ¿Te parece si para leer los comentarios vamos a una pausa primero?
0: Vamos a una pausa, sí, vamos a una pausa y le damos lectura. Sí, vamos a tener pronósticos, pero bueno, vamos a seguir hablando. Honor a quien honor merece, Cruz Azul.
1: Ay, digno, ya, campeón. Vamos a hablar de Cruz Azul.
0: Ya, Cruz Azul demostró y me da gusto por Joel Wiki, me da muchísimo gusto por Joel Wiki, que merece que permanecer y con una mejora de sueldo, sin duda alguna. Para el siguiente torneo. Vamos a una pausa y regresamos. Esto es En la Línea de Juego.
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13: Hola, soy Jesús May y esta es la información deportiva de Radio Red. Futbolista mexicano se queda sin Champions League para la próxima temporada. Santiago Jiménez cerró su participación con el Milan en la actual campaña del fútbol italiano y lo hicieron con una derrota de local 2-1 ante Cagliari.

0: Este último duelo de la campaña regular, el mexicano disputó 46 minutos, pero con la derrota su equipo quedó en la posición 5 de la tabla general con 70 puntos, por lo cual quedan fuera de los puestos para jugar Champions League la próxima campaña.
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7: 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Continuamos con el reporte vial. Hay un bloqueo por manifestantes sobre la avenida Insurgentes en la colonia Tizapán, San Ángel de la Alcaldía Álvaro Obregón. Mantente atento en la zona. Por un incendio de pastizal hay reducción de carriles sobre la autopista Chamapa Lechería a la altura de la plaza de cobro de Atizapán. Maneja con precaución porque un choque complica el avance sobre la avenida División del Norte a la altura de Municipio Libre, esto si te diriges hacia Río Churubusco. Y tómalo en cuenta, el horario para realizar la verificación en el Estado de México es de lunes a viernes de las 8 de la mañana a las 7 de la noche y los sábados de las 8 de la mañana a las 3 de la tarde. Con el reporte vial, Manuel Adauto.
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13: Regresamos con los mejores picks en la línea de juego. Continuamos a través del 1110 de AM. Se suma al programa Daniel Manjarres, aficionado al Cruz Azul de toda la vida, que por supuesto trae su playera de la máquina, orgulloso, con el pecho inflado, Manjita.
14: Claro.
13: Sí, no fue lo mejor de la temporada para los Gallos Negros, pero el Cruz Azul te sacó una sonrisa, un festejo. Oye, hablábamos para
14: lo puse en Next JP, y para la gente que vayan y denle like. Dios me dio la vida, pero el azul le da sentido.
13: Caray. Así está. Le decía yo a Poncho, y por ahí tenemos un comentario que todavía no había leído de Jesús Niebla. A mí, previo a esta final, durante la final, y bueno, ya hoy no se diga, mucho más playeras de Cruz Azul que de Pumas.
14: Ah, claro, pero pues, no, es que no sé quién lo dudaba, o no sé cuál es la sorpresa.
13: No, es que, por ejemplo, en 2004, cuando Pumas fue bicampeón, toda la ciudad,
14: sí,
13: Puma.
14: Pero ¿contra quién eran las finales?
13: Sí, le tocó contra...
15: Es más relevante que Cruz Azul, ¿no te suena Chivas?
14: Sí, bueno, sigue sin aprender, a pesar de las pruebas, para muestra un botón, pero bueno, está bien.
13: No, yo sí vi más.
14: México, en la bien, ciudad de para México. Muestra un botón.
15: Chivas tiene más.
14: Hoy, el país es azul. También no entiendo por qué defiendes a Chivas, ¿no? Pero bueno, si es encontrar algo con lo cual defenderse, pues está bien.
15: No, más bien, yo no tengo nada.
14: Si es encontrar algo, está bien.
15: Que felicidades a los aficionados de Cruz Azul. Nada más que tú también hablas por hablar.
14: Si es encontrar algo, está bien. Ya, mira. La del estadio, la de la décima, ya todas nos las sabemos, todas.
13: Oye, todas. Aquí nos pregunta Jack Pacino, soy Puma, ¿sí se perdió por el planteamiento del técnico? ¿Qué opinan de Wiki como técnico o tenía mejor plantel? Ambos técnicos mexicanos. No, tenía mejor plantel. No,
14: yo creo que tenía mejor plantel. Sí, ¿no?
15: Sí, creo que Wiki
14: todavía... Pero también los Pumas jugaron a nada la liguilla. O sea,
15: todavía no lo podemos dar una
14: Wiki lo que hizo fue inyectar frescura, inyectar buena vibra al vestidor.
13: Eso.
15: Él lo dijo.
14: O sea, eso fue lo que hizo realmente.
15: A partir del título, como a Vicente le tuvo que haber pasado, pero trajeron a Larcamón, Wiki se debe quedar. Pero yo creo que a partir del siguiente torneo es en donde empezamos a ver realmente que trae Wiki como director técnico, porque él mismo lo dijo en una conferencia de prensa, el equipo estaba bien armado, el equipo calificó a la liguilla con Nicolás Larcamón, pese a no ganar 8 partidos consecutivos, estaban calificados a la liguilla, y Wiki llega en la jornada 17 y lo único que necesitaba era poder hablar con los jugadores y darles lo necesario para poder, para que ese plantel que hubiera quedado de líder si no hubiera venido la declive de Nicolás Larcamón, pues llegará motivado a la liguilla, pero el próximo torneo empieza la crítica.
14: Ahora también no es tarea sencilla, no cualquiera tiene la capacidad de llegar y sanar un vestidor, y lo hemos visto en muchísimos equipos, muchísimas versiones. Eso como una de las características también importantes que debe de tener un técnico. ¿No? El saber lidiar, el tener un vestidor sano, el regresarle la motivación, y más en el fútbol mexicano, donde es muy común y evidente, cuando no están de acuerdo con el entrenador, le empiezan a tender la cama, a jugar mal, a no correr.
13: Claro.
14: Y es muy evidente.
13: No, y en el fútbol mexicano y en donde sea, pues ve lo que le pasó a Almira, ¿no? Perdiendo 3 de sus últimos 4.
14: Y así funciona, ¿no?
13: Así es una triste realidad, pero al final del día, realidad. Mira, Alejos KG4HN nos dice, buenas muchachos, Argentina otra vez con chance de salir campeón, saludos hasta Argentina. Sí, hoy Argentina es una de las 3 candidatas para ser campeón del mundo, sin duda, trae un muy buen equipo, un gran plantel, ahí sí, para que vean, le sobra plantel, y ya no dependen tanto de Messi, que eso es clave. Entiendan, Santi va por los patrocinadores, nos dice Jesús Niebla. Tiene 4 campañas con marcas, no lo van a bajar del mundial. Ah, no, no,

0: a nivel de los otros dos que había dicho. De hecho, se fue en la primera ronda en, ahorita en el Roland Garros en 4 sets. Y se va contra Thiago Agustín Tirante, que ojalá empecemos a verlo un poco más deslumbrante dentro de el dentro de este tipo de torneos que no son un challenger. Thiago Agustín Tirante se dio a conocer por ganar muchos challengers dentro de hace 2 años y también todavía hace un año antes de que le pasara esta estafeta a Duckworth, el australiano. Y elimina en la primera ronda a este Yamas Ruiz, 6-3, 7-6. Luego gana Yamas Ruiz un set, 7-6. Y el último lo pierde, 6-0. Entonces, yo creo que todavía le falta mucho.
1: Sí, bueno, aquí nos dice Jack Pacino que el proyecto era en Tlanepantla, el estadio, pero ese ya está muy lejos. Ya está muy lejos. Digo, a mí me encanta la zona, obviamente, del Estadio Azul, ¿no?
2: No, pues es que tendrían que tirar el Estadio Azul.
1: Pero lo tienes que tirar. Y aún así, quién sabe si te vaya a quedar igual, ¿no?
2: Pero imagínate...
1: Que todo el mundo lo ve.
2: Pero imagínate el caos, o sea...
0: No, es que sabes que también algo también algo que hace... no voy a decir seguro los estadios porque no, y por dentro cada quien hace el caos que quiere, pero algo que hace mínimo que puedas llegar bien al estadio y demás, lo que tiene el Estadio Azteca y lo que tiene el Estadio Olímpico, que son estas... esta explanada ya dentro del estadio y también un estacionamiento. Por más que tienes el Estadio Azul, no sí. Le puedes hacer un estacionamiento, claro. No le puedes hacer una explanada. O sea, tú llegas al Estadio Azul y luego ya te estás metiendo. Y eso es lo que provoca que a la salida haya mucho robo de carteras y de celulares. O sea, no es una zona segura para salir porque no sales a una explanada. Sales luego a la intemperie, a la calle.
1: Sí. Sí, de acuerdo, ¿eh? Y aparte sí, ya se están cayendo a pedazos, tanto la Plaza de Toros México, fuimos, ¿cuándo fue? El fin de semana pasado, fuimos un concierto en la Plaza de Toros, y sí, literal, ya también dices, híjole.
2: Estuvo la MS, ¿no? La banda MS.
1: El fin de semana nosotros fuimos al Intocable, pero sí, este fin de semana estuvo la banda MS.
0: Y hace 2 fines de semana estuvo Carlos Rivera.
2: Sold out.
1: Y va a estar Cristian Nodal el próximo fin de semana. Entonces, sí, a esos ya no fuimos.
2: Yo fui una vez ahí a ver al Cártel de Santa.
1: ¿Y qué tal?
2: Bien. ¿Sí rifan? Sí rifan.
0: Yo fui una vez ahí a ver un Red Bull, se llamaba el de las motos que venía cada año.
1: Claro, sí, ya sé cuál es.
0: Era buenísimo. Y también fui a ver a Roger Federer, bueno, a Carlitos Alcaraz, a Rafael Nadal. Ahí han hecho ya los
1: eventos de los conciertos juveniles, Poncho. Digo, a ti quizá ya no te tocó, pero los conciertos juveniles a finales de los 90, principios de los 2000,
2: también eran un boom ahí.
1: También eran ahí en la Plaza de Toros, simplemente la estación 97.7, sí. ¿No? Ahí hacía sus conciertos estelares y duraban como 6-7 horas. De tantos artistas que podían, hoy creo que es imposible hacer un concierto de esa magnitud.
2: ¿Quién sabe? Se les va a ocurrir.
1: Sí. Yo creo que ya es muy difícil traer artistas de esa calidad.
2: Sí, pero también también les voy a decir, tanto el Azul como la Plaza México, sí, ya estaba muy obsoleto en vías de acceso, en estacionamiento, en la explanada, como dice Poncho, en muchas cosas. Pero tienen la gran ventaja que también la gente ya está acostumbrada. O sea, la gente está acostumbrada a eso cuando vas al Estadio Azul, a lo que sea. Hoy sí. Cuando vas a la Plaza México, a lo que sea. Ya estás acostumbrado a ese caos. Ya estás acostumbrado a que no hay donde estacionarse. Ya estás acostumbrado a que no hay seguridad. Ya estás acostumbrado a todo lo que sucede. Ya estás acostumbrado.
1: Sí. Por ejemplo, ahora que fuimos a la Plaza de Toros, pues mira... Yo, lo que hace uno es te pones la cartera en la bolsa de adelante en lugar del, ¿no? Punto número uno. O en una chamarra por dentro o en algo que tenga cierre, que sea un poquito más difícil y no... Ahora sí que te escondes tus manos o te las llevas en los bolsillos ahí con la cartera, ¿no? Una con la cartera, la otra con el celular, hasta que ya llegas a la puerta y ya te puedes sentir un poquito más seguro. También está en uno el cuidarnos de esa forma. Vi el caso de un chavo que le quisieron revender y luego lo acusaron y que lo detuvieron y

0: explicó lo que había ocurrido en la semana pasada. Y pues también cuidarnos, ¿no, Manja? A ver, si...
1: Pues es que nos tenemos que
0: cuidar. Si ya tenía mi boleto, si ya tienes boleto, como para qué te pones a preguntar cuánto cuesta, ¿no?
1: O sea, que pasa mucho, ¿eh? O sea, yo sí muchas veces voy con gente, inclusive yo también. Simplemente la curiosidad de, a ver, preguntan cuánto los están dando. O sea, y ya, o sea, no, ni vas a comprar porque ya llevas boleto y es nada más para el chisme, ¿no? Enterarte en cuánto está la reventa.
0: Sí.
1: ¿No? O también me ha tocado de que llegan y te dicen, ¿te sobran boletos? Y así de, ¿cuánto me darías por uno? No, pues ya te dicen tanto, ¿no? Pero tú estás, ni lo vas a vender, ni vas a...
0: Ni lo vas a vender, pero nada más quieres la curiosidad.
1: Nada más la curiosidad, exactamente. Solo es la curiosidad de... Y ya después vas con tus amigos y dices, no, ma, mejor no hay que entrar y hay que venderlo.
0: Ya. Fíjate, la acreditación de cuando Pumas fue campeón contra Chivas hace 22 años, que me tocaba cubrir la fuente de Pumas y varias, pero específicamente Pumas, hubo gente que por mi acreditación, y te estoy hablando de hace 22 años, me decía, te pago 50 mil pesos. 50 mil pesos por el puro partido contra las Chivas, por el puro partido contra la final. Y no, pues, como crees, ¿no? Digo, si no es algo que puedas vender, está penadísimo. Pero a ese grado, digo, 50 mil pesos de aquella época, yo creo que serían ahorita unos 100 mil, 80 mil, 90 mil pesos.
1: Más, ¿no?, o menos.
0: Por la final. Y había mucha gente.
1: Pues, fíjate, que se quedó. La única vez que he revendido como tal fue en la final de Toluca Morelia. Uh-huh. Mi papá trabajaba para unos empresarios. Ajá. Y iban a recibir unas visitas, ¿no? Y entonces yo viviendo en Toluca, mi papá en Ciudad de México, me habla mi papá y me dice, oye, necesito que me ver si me puedes conseguir 10 boletos. No mames, así 10 boletos. No mames. Pues voy a ir a ver, ¿no? Voy a ir a ver y así lo que cuesten, ¿no? Pues ya fui y obviamente ya no había en
0: taquilla.
1: Ya no había, pero pues allá afuera de la Bombonera, bueno, del Nemesio 10, pues está la reventa, ¿no? Entonces ya ahí medio conocía a alguien, así iba con un cuadro, no, mira que él es el de confiar, y va, pues órale, que sí, que no, que son los 10 boletos, le digo a mi papá, piden tanto, pues sí, va, ya, me depositaron, fui, los pagué, ya, el quiste que yo ya tenía 10 boletos para mandárselos a...
0: ¿Pero para cuál final? ¿Toluca cuál?
1: Toluca Morelia.
0: ¿De qué año?
1: Del 2000.
0: ¿Cuál fue la de Toluca?
1: No sé si 2002 o 2003.
0: Sí, principios de los 2000, ¿no?
1: Ajá. Sí. Okay. 2002 o 2003, por ahí, ¿no? No me acuerdo cuál, qué año. Y ya, entonces pues ya los tengo los 10 boletos, ¿no? Esperando que el fin de semana mi papá me dijera dónde instrucciones para dárselos. Llega, la final era el domingo. Y llega el sábado y me dice, no, ¿sabes qué? Que ya, pues quédatelos. No, sí, ya decidieron
0: no ir.
1: Y decidieron no ir y quédatelos. Y dije, bueno, ahora tengo 10 boletos para la final, ¿no? Y entonces le dije a un amigo, le digo, oye, vamos el domingo al estadio, le digo, hay que vender estos boletos.
2: ¿Pero te los pagaron antes?
1: Sí, yo me mandaron el dinero para comprarlos. Yo tenía 10 boletos gratis, güey, o sea, para esa final. Y entonces nos fuimos ahí el domingo antes, empezamos ahí a venderlos y los íbamos vendiendo ahí, vendimos dos, tres. Al chiste que al final nos quedaban 4 o 5 boletos y le digo, pues mira, pero ya había empezado el juego. O sea, ya había empezado y le digo a mi cuate, pues vamos a meternos, güey, y ya, o sea... Entonces nos metimos con nuestros 2 boletos, cada quien nos sobraron 2 y los otros los revendimos.
0: ¿Sí?
1: Y bien, o sea, la verdad bien, no cabía nadie en el estadio, ¿no? De hecho ya, como ya entramos tarde, no tocó en las escaleras y ya así con la gente así.
0: No.
1: Pero estábamos en esa final del Toluca contra el Morelia.
0: Fíjate, yo no esperaba ir, a mí me tocó la de Pumas América, bueno, más bien América Pumas, que fue el partido de ida, fue un...
1: Sí, mira, ya, dice Jack Pachino que ya había contado, sí, ya le había contado esa historia aquí mismo.
0: Y en Fuerzas Básicas nos regalaban 2 boletos, bueno, generalmente nos regalaban 4, pero por ser la final, nos regalaban dos boletos, pero era una entrada especial y demás, y dije, ¿qué hago con los dos boletos? Yo tenía examen al día siguiente, examen final, en la Salle, y yo decía, pues no, tengo que, pues por lo menos estudiar. Intenté ir, la verdad es que me daba mucha pena venderlos, no soy en ese entonces, no pensaba, y dije, me voy a quedar a verlo. Y me quedé a verlo, ¿no? Uh-huh. Llovió muchísimo ese día en el Azteca, fue el partido de ida, fue cuando América gana 3-2, y me acuerdo, el show del medio tiempo lo dio Laura Flores, era una adelantada a su época, fíjate. Sí. Ahorita ya todo el mundo quiere hacer show del medio tiempo, y en aquella época fue Laura Flores.
1: Mira, Laura Flores.
0: Sí, Laura Flores. Oye, Manja, pues ya para irnos despidiendo, ayer los Spurs de San Antonio ganan y ganan bien. Yo sé que
1: ¿no?
0: pasó de noche para muchos por la final del fútbol mexicano, pero los Spurs están de regreso. Hoy, Cleveland o Knicks, ¿se llevan los Knicks la barrida?
1: Fíjate que estaba viendo yo ayer, medio viendo también el juego de los Spurs, y cuando ya vi que iba a ser blowout, ya dije ya.
0: Sí.
1: Ese ya no pusieron resistencia. Hoy los Knicks contra Cleveland, la línea está en -2. Creo que hoy, mi querido JP, los Caps van a llevarse el juego. Sí, no, creo que evitan la barrida. La barrida, sí. Y tomaría a los Caps el money line para el día de hoy.
0: Tomarías a los Caps.
1: Yo sí, está -2 la línea, ¿no?
0: Sí, está -2. -2 Knicks de Nueva York. Yo creo que los Knicks sí ya terminan barriendo hoy.
1: Sí.
0: También hoy, los Huracanes de Carolina contra los Canadiens de Montreal. Esta serie que está 1-1. Y la verdad es que los Canadiens están, pero jugando. Siempre pasa lo mismo con Carolina en la NHL. Buen equipo dentro de los primeros lugares, llegan los playoffs y terminan perdiendo con el menos indicado. Bueno, los Canadiens, imagínate qué locura sería en Canadá, que los ese sería su mundial, para que veas, ¿eh? Hoy te puedo asegurar, Manja, que el aficionado canadiense está más metido en esto de los Canadiens de Montreal, salud,
1: en el mundial,
0: que en el mundial.
1: O sea, sí.
0: Ellos, si les das a escoger, te cambian todos los partidos del mundial por ver de nueva cuenta a los Canadiens jugar la Copa Stanley y ganarla. Entonces está 1-1 la serie. Ya hoy viajan a Montreal, hoy se juega en Canadá. Creo que los Huracanes se van a llevar la victoria. ¿Quién es el favorito? Los Huracanes, pero ligeramente -120. Así que si no quieren meterle ninguno de los dos, las altas de 5.5. En el partido pasado se fueron a overtime. Los Huracanes ganaron en overtime. Recuerden que la regla para playoffs en el hockey es, ya no hay shootouts. Es overtime y overtime y overtime hasta que les amanezca, pero que exista alguien que anote
1: hasta
0: gol.
1: Hasta que ya no puedan patinar.
0: Exactamente, hasta que ya no puedan más, pero no va a haber shootouts. Eso nunca ha habido en los playoffs del hockey. Entonces sí se modifica un poquito la regla en ese sentido. Y bueno, ya no nos va a dar tiempo de hablar de béisbol. Ya Poncho dio algo del tenis, así que nosotros nos despedimos. Muchas gracias, Daniel Manjarres.
1: Nos vemos, JP. Saludos y Cruz Azul campeón. Vamos por la onceava. Vamos por la onceava.
0: Felicidades a todos los aficionados al Cruz Azul, a la directiva, al cuerpo técnico, a los jugadores, por supuesto, a Daniel Manjarres y a todos los celestes que andan que no creen en nadie. Ahora sí ya están bien subidos un ladrillo, pero bueno, qué bueno. Festejen, se lo merecen. Nosotros nos despedimos, esperamos mañana en punto de las 12 del día. Esto fue En la Línea de Juego.
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0: Canadá, una historia corta pero en pleno crecimiento. Ha jugado apenas dos Copas del Mundo, 1986 y 2022. Durante décadas fue un espectador lejano, pero algo cambió. Una generación nueva, liderada por Alfonso Davies, le dio velocidad, talento y ambición.
2: Alfonso Davies, keeps it himself. Alfonso Davies.
0: Para 2026 no clasificó, será anfitrión. Y eso significa una oportunidad única, escribir su historia frente al mundo. Su anécdota más dura, en 2022 volvió tras 36 años, pero se fue en fase de grupos, aprendió y creció. Hoy Jesse Marsh, desde los banquillos y con Jonathan David, Tahom Buchanan, Canadá, ya no quiere ser solo estar de espectador. Quiere competir, porque a veces las historias más peligrosas son las que apenas comienzan.
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3: ¿Qué tal? Muy buenas tardes. La Secretaría de Hacienda y la Unidad de Inteligencia Financiera emitieron una nueva guía para que bancos y entidades financieras detecten operaciones relacionadas con extorsión y lavado de dinero. El documento, elaborado junto con la Asociación de Bancos de México, puede consultarse en el portal oficial de la UIF y de la Secretaría de Hacienda y busca fortalecer la prevención de delitos en el sistema bancario nacional. Y de cara al Mundial, la presidenta Claudia Sheinbaum señaló que ante el brote de ébola en África se aplicarán medidas sanitarias ante la visita de la selección de la República Democrática del Congo a México.
4: Pero pues son medidas sanitarias que tienen que tomarse por razón de que hay una enfermedad muy contagiosa en estos países. Pues no quiere decir que no puedan viajar, sino con todas las medidas necesarias.
3: En información internacional, este lunes el Reino Unido registró la temperatura más alta en Londres para un mes de mayo con 33.5 grados Celsius, lo que supera los 32.8 grados marcados en la capital británica en 1922. Las autoridades esperan que el martes continúen las altas temperaturas. Y de nuestro almanaque, el teporingo, o conejo de los volcanes, es una especie exclusiva de las faldas del Popocatépetl e Iztaccíhuatl, que a diferencia del resto de los conejos del mundo, que son silenciosos, se comunica con sus semejantes emitiendo silbidos agudos y fuertes, parecidos a los de un ave. Para Noticentro informa Alejandra Martínez Delgado.
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7: Los cabuleros, feliz lunes, 25 de mayo, feliz lunes azul, porque el cielo es azul y la vida es azul y todo es azul en este inicio de semana. Yo soy Aldo Miranda y les doy la bienvenida a todos los cabuleros que se conectan con nosotros aquí en esta casa Radio Red y la Octava Sports 1110 de AM, como todos los lunes. Los invitamos a suscribirse a nuestro canal de YouTube, agradeciendo primero al gran maestro Cristian Moya, que está en los controles de este H programa, y ahora sí, con casa llena, con sonrisas de oreja a oreja, pues nada más se comprobó y se corroboró que mis pronósticos de esta liguilla fueron fatales de inicio a fin. Fueron fatales hasta cuando las Chivas le ganaron a los Tigres, porque yo dije que no iban a ganar, y al final ganaron. Todo salió al revés, pero bueno, no podemos decir que el Cruz Azul no se lo ganó, no podemos decir que no lo buscó, no podemos decir para nada que Cruz Azul no se lo merece, porque todo lo contrario, la máquina ganó con los pantaloncitos, con los bien puestos, como aquel, el otro que dijo que iban a no sé qué sangre y que esto y el fútbol no es de ganas, amigos, porque si fuera de ganas, pues muchos estarían ahí, y el fútbol no es nada más de ganas, así de échale ganas, no es de échale ganas. De Pumas no ganó un partido en la liguilla, eso es para destacarse, para reconocerse, Serge lo dijo, y habíamos dado seguimiento a que Pumas había confiado demasiado en sí mismo, en su suerte, en su entorno, en su estadio, pero bueno, ahorita vamos a hablar de eso. María Fernanda Vega, bienvenida a tu H programa, ¿cómo estás?
8: Hola, Aldo, pues muy contenta de estar con usted, felicidades, Memo. Tú que siempre creíste en este equipo, la verdad es que estoy contenta por la afición. Creo que la afición de los Chiles de las más fieles.
7: Hoy es más apagada que los Pumas, ¿eh?
8: ¿Eh?
7: Y hoy es más apagada que los Pumas.
8: No, la verdad es que me da envidia a todos los azules. Les mando un abrazo, de verdad. Creo que es de las aficiones más fieles y que habían sido más golpeadas. Y la verdad es que ayer me dio mucho gusto ver en la calle mucha gente, muchos niños felices. Insisto, que ganen los campeonatos los equipos grandes, Cruz Azul, América, Chivas, Pumas, le beneficia al fútbol, y pues nada, muchas felicidades a toda la afición celeste.
7: Sergio, bienvenido, ¿cómo estás?
9: Mi querido Aldo, Fer, mi querido Memo, pues contento también por la afición de Cruz Azul, pero también por el proyecto de Cruz Azul, que tiene o sienta algunos cuantos precedentes, ¿no?, de cómo se tienen que hacer las cosas. Decidir también en el momento o tomar decisiones en el momento adecuado para corregir, pero también apostar por la gente interna, ¿no? Entonces le salió bastante bien esta jugada a Cruz Azul, y no sé qué tanto tenga que ver, seguramente hablaremos de ello, qué tanto tenga que ver o qué tanto le pertenezca este campeonato al Arcamón, ya lo dirá mi querido Memo.
7: Bueno, y sin más preámbulo, vamos a darle la bienvenida al protagonista de este programa. Para los que nos están escuchando en el radio, pues trae Memo su jersey de la máquina, su bufanda de Cruz Azul, su gorra, los chones, los calcetines, todo está de Cruz Azul hoy porque se lo merece. Memo, felicidades y bienvenido al programa. ¿Cómo estás?
10: Aldo, querido, muchas gracias por este recibimiento, muchas gracias a Serge por los comentarios, a Maffer, por supuesto, y un saludo a toda la bandita cabulera, especialmente a la banda cementera, por supuesto, en un lunes glorioso, en un lunes de campeón. Un saludo a la producción, por supuesto, gracias por estar aquí con nosotros, y bueno, la verdad es que estoy súper feliz, listo para platicar de esto que sucedió. Tuve la dicha fortuna de estar en el estadio ayer, en ese estadio en donde hace 6 meses nos corrieron a patadas, nos expulsaron. Y mira nada más lo que es la caprichosa redonda, ¿no? En ese estadio, hace unos mesecitos conseguimos la Conca Champions y hoy un título de liga. Sí, señores, dimos la vuelta olímpica en el Olímpico Universitario. Y no sabes la sensación que es, lo disfruté y estoy súper feliz por todo lo que pasó en la gran final del fútbol mexicano, mi querido Aldo.
7: Sí, Memo, pero por supuesto que te lo mereces, tú y toda la afición cruzazulina. Yo también tengo un especial cariño por Cruz Azul, no me da gusto que hayan eliminado a las Chivas, pero sí me da gusto porque, como dijo Maffer, es afición muy fiel, que la ha pasado mal, y bueno, yo también agregaría que la afición de las Chivas la hemos pasado pésimo, y la Cruz Azul la ha pasado mal, nosotros la hemos pasado peor, Maffer, porque...
8: No, la verdad es que te voy a debatir eso, Aldo, la verdad es que no. O sea, el término de Cruz Azulear, toda la cábula que se les echa, por ejemplo, cuando Xochitl Gálvez salió con su playera del azul y dijeron, por eso perdió la presidencia, y la verdad es que siento que Cruz Azul sí la pasó muy mal un tiempo, y la afición plantó la cara y ahí estuvo al pie del cañón. Yo la verdad, y no se los digo ahorita porque ganó, lo he dicho reiteradamente, de verdad lo digo, al menos en mi lado cuando estuve de este lado del periodismo y me tocó editar alguna página deportiva, la afición del Cruz Azul es de las más fieles, y no, neta me atrevo a decir que la más fiel, o sea, yo no sé si otra afición, América, Chivas, alguna vez haya alcanzado ese nivel de hate y de burla y de todo, la verdad es que está impresionante.
7: Es exactamente una afición que ha que también hoy hablemos de que ha recibido el premio a su entereza, a su confianza, y como ya lo dijo Sergio también, ese cambio, ahorita vamos a entrar como a estas diferentes claves que se dieron para este título de Cruz Azul, pero ya lo tocó el tema Sergio de Nicolás Larcamón, qué porcentaje le corresponde, es como cuando te toca ahí tu pensión, pues a algo le debe tocar a la esposa, entonces pues ahí está Larcamón, o sea, ¿qué tanto contribuyó Larcamón para este título de la máquina, Memo? ¿Qué tanto le toca a él? Yo creo que la decisión que fue muy criticada, porque sí fue criticada, de que el ingeniero Velázquez cambiara entrenador a una jornada del torneo, de que se acabara el torneo regular, y Joel Wiki no perdió un solo partido como técnico de Cruz Azul, entonces eso contrasta con los Pumas que no ganaron un solo partido en la liguilla. También ahí un poco el asterisco para la afición de los Pumas, porque estaban amando a Efraín Juárez hasta la semana pasada y ayer todos lo estaban crucificando, lo querían ahí colgar del pebetero, que no, que es un ratonero, bueno, fue ratonero toda la liguilla, señores, ¿por qué lo critican ahora? ¿Qué es lo que no vieron en los partidos anteriores? Toda la liguilla hizo lo mismo, solo que ayer no le funcionó, y lo hablamos, Memo, la semana antepasada, me parece, pasada, de las individualidades iban a marcar esa diferencia, ¿no? Dice la producción, Pumas ganó el juego de vuelta contra Pachuca, o sea, sí lo ganó, pero lo empató
9: en el global no ganó ningún partido. Como tal, un partido sí lo ganó contra Pachuca en el juego de vuelta, porque perdió el juego de ida 1-0, pero sí se quedó mucho a deber. En el global no ganó ninguno, y tampoco puedes aspirar a ser campeón si solamente ganas uno de seis partidos.
7: Bueno, y ganas uno, pero nunca en el global. Entonces, ¿qué tanto le corresponde esto al Arcamón, Memo? O sea, ¿qué tan agradecido estás tú y el cruzazulismo con Arcamón? ¿O ahorita ya lo olvidaste?
10: No, se olvida por completo. Agradecimiento por lo que hizo, porque echó a perder un proyecto que estaba construido a base de cosas interesantes y Nicolás lo echó a perder. Entonces, agradecerle esa parte, ¿no? Que gracias a esta pobre gestión técnico-táctica que tuvo, esta pobre gestión que tuvo como entrenador de un grandísimo equipo, pues lo echó a perder mucho y eso le costó salir. Yo recuerdo muy bien que aquí lo platicamos, yo aplaudí e incluso exageré, se podría decir, la decisión que tomó Víctor Velázquez en el sentido de dar por terminado ese proyecto. Fue una decisión bien brava y mira, lo dices perfecto, muchos lo criticaron, lo cuestionaron, decían que eso no era una medida correcta, no era de equipo grande. Y hoy, vaya, aquí está la clara muestra de que cuando se dan golpes sobre las mesas firmes y con una conciencia de lo que estaba pasando al interior de Cruz Azul, pues se logran estas cosas. Y por el contrario, todo el mérito de este título a Joel Wiki, de la mano de Wikidios, se consiguió la décima, y lo digo con mucho orgullo, hasta se me china la piel. Tuve la oportunidad de platicar con él el miércoles pasado y lo veía muy tranquilo al tipo. Es un tipo así, muy poco expresivo, digamos, es más bien un tipo reservado, de pocas palabras, pero que cuando habla, habla de una manera contundente, y habla en la cancha, que es lo más importante. Entonces yo, contrario al Arcamón, por supuesto que no se suba jamás a este barco, porque lo echó a perder, y sí, todo el crédito a Joel Wiki por todo lo que hizo. La vez que nos llevaríamos un programa entero hablando de lo que hizo Joel Wiki con este Cruz Azul, porque movió piezas importantes, hizo ajustes interesantes, tuvo lesiones y el tipo respondió. Basta decir que Paradela sale lesionado ayer domingo, y el tipo valiente y arriesgado mete al Toro Fernández, que no estaba al 100, pero eso fue un mensaje claro de que tengo que ganar este partido, no puedo meter a un tipo que resuelva algo en defensa, ¿no? Se te fue el tipo más talentoso quizá que tenía sobre la cancha y lo resuelves de gran manera, así que todo para Wikidios. Rapidísimo, responder o sumar algo a lo que dijo mi querida Maffer. La afición, caray, la verdad es que la afición de Cruz Azul, y me gusta mucho que todos, yo tuve la oportunidad de platicar con algunos, todos los jugadores de Cruz Azul entienden lo que sufre la afición de Cruz Azul. y eso está padre. En todos sus discursos celebraban con ellos, los felicitaban, les agradecían, y eso a mí la verdad es que me llena de mucha satisfacción, porque sí, ya acá me atrevo a decir, hay un término del cruzazulear, ¿no? Que incluso es un término que llegó a la Real Academia de las Letras por ahí, ¿no? Y se vale, ¿no? A la afición de Cruz Azul no le gusta, a mí sí, porque es un término que nos marcó, hay que decirlo, caray, no podemos escondernos eso, ¿no? Y es un término que nos lastimó y lo tuvimos ahí, y está bien. Pero hoy yo les digo, ¿quién la cruzazuleó ayer? Al minuto 90 más 5 llega este gol, que no estaba en la historia reciente de Cruz Azul, como dice Mafer, en todos estos golpes que nos tuvimos que tragar, no estaban. Y mira que llegó y la cruzazuleó los universitarios en una final épica, histórica, y que con mucho orgullo digo que se conquistó. Conquistamos CU, señores, y los que cruzazulearon fueron aquellos que estuvieron de bravucones y habladores, el barra brava ese de Efraín Juárez, por supuesto que se está tragando todas las palabras que ha dicho. Que quiso ensuciar esta final y le salió el tiro por la culata. Pero ya, me calmo un poquito y quiero escucharlos también ustedes, por supuesto.
8: Hoy, antes de que Aldo y Serge nos dé sus palabras filosóficas, porque es el maestro del fútbol, yo nada más quería anotar que la verdad a mí, y lo dije varias veces, me parece que fue una liguilla espectacular. Chivas dio excelentes juegos, Pachuca dio excelentes juegos, Cruz Azul, Pumas, y que dos directores técnicos mexicanos apasionados que sienten los colores del equipo que estaban dirigiendo, la verdad es que me pareció increíble. O sea, incluso esto que menciona Memo, de lo que dijo Efraín, o sea, habla de la pasión que ambos tenían desde sus banquillos. Ambos lo dieron todo también como jugadores, y eso creo que se notó muchísimo, ¿no? La pasión, la entrega que ambos representaban para sus equipos. A mí, además de lo de la afición, que eso es lo principal para mí de Cruz Azul, también ver a Joel Wiki, o sea, yo me acuerdo que siempre lo tenía en mente porque tiene un físico muy característico. Y la verdad es que yo me acuerdo haberlo visto jugar en Cruz Azul, últimamente no conocía toda su historia, pero pues me eché toda su historia de que de verdad pues estuvo ahí desde muy chamaquito. Entonces, qué alegría que se les dé la oportunidad, nuevamente lo digo, a gente nueva, gente joven, gente que de verdad tiene puesta la camiseta y que además está dando los resultados. O sea, insisto, fue Cruz Azul, si hubiera sido Pumas, tal vez estaría diciendo lo mismo, porque también creo que su afición es importante, porque Efraín se ve súper apasionado, se ve que ama a los Pumas. Ya hablaremos más adelante de esto, yo creo, lo comentaba ayer con el Puma que vive conmigo, que dice que es mi esposo, que yo creo que Puma se va a deshacer, ¿no? O sea, yo creo que Efraín va a buscar emigrar, y varios de sus jugadores clave se van a ir también, pero también lo que hizo Esteban Solari con Pachuca fue súper resaltable. O sea, a mí el gesto que tuvo con la afición cuando les llevaron la serenata, que se bajó con ellos y estuvo tocando los cestos, el tipo de la papelería, o sea, creo que de verdad, independientemente de todo, fue una liguilla extraordinaria. Hubieron juegos espectaculares. Creo que yo, al menos, que he sido una crítica del fútbol mexicano, de los nuevos, desde que no había ídolos y todo, o sea, ver historias de niñitos llorando de Chivas, emocionados, apostando, de Cruz Azul. Ayer en la calle había una cantidad de niños de Cruz Azul, de Pumas, o sea, eso yo no lo había visto en años, y yo se los decía, no están interesados en conquistar nuevas generaciones. Bueno, pues esta liguilla me cayó el hocico, y eso es lo que yo resalto, ganó el fútbol, amigos.
7: Ah, ganó el fútbol. Ahora sí viene el filósofo del deporte. Por favor, Serge, que no tiene tantas emociones, tiene las palabras correctas para hablar de este campeonato cementero. Adelante, por favor, filósofo del fútbol.
9: Yo quiero como que seguir el discurso de Memo por la parte de Cruz Azul, la parte de término de cruzazulear, pero más allá es el término, las historias que rodaban a Cruz Azul, ¿no? Por ejemplo, la parte de Rotondi, que era un jugador marcado, herido, si quieres, por los antecedentes en finales anteriores, ¿no? Y termina siendo el héroe. No hablamos de Kevin Mier en esa final. Y era lo lógico, ¿no? Lo mejor que le podría pasar a Cruz Azul, a la afición de Cruz Azul, era no hablar de Kevin Mier. No tuvo ningún problema en esta final. Dio la talla. Yo quería ver a Gudiño, pero sí. No hay nada que reclamarle a Kevin Mier. Al final de cuentas, creo que podríamos contar la historia de Cruz Azul como el día en el cual los fantasmas dejaron de ser enemigos y se convirtieron en aliados de Cruz Azul. No hubo tanto temor por los últimos minutos como sí lo hicieron durante décadas, ¿no? Esta vez los últimos minutos fueron los más inolvidables. Para la afición de Cruz Azul, ahora no dejaron marcas, no dejaron cicatrices ni heridas, sino que dejaron una ilusión y un capítulo que se va a recordar de una manera inolvidable. Cuando se recuerde precisamente a Rotondi, difícilmente se van a acordar de aquellos malos momentos, sino de aquel número 29 corriendo por la pista de atletismo por CEU. Sí. Y yendo a festejar con la afición de Cruz Azul un campeonato que ya estaba sellado, ¿no? Aún faltaban algunos cuantos minutos por jugarse, por disputarse, pero ahí realmente se terminó la historia de esta final. Y Pumas, pues, no sé si termina como Cruz Azuleándola, como tal, pero fue un rival que... Es que me parece que... hubo como soberbia, ¿no? Desde los discursos de Efraín Juárez terminando el partido de ida, y termina pagando por esa situación. También Joel Wiki termina comiéndose en ese sentido o en esas comparaciones con Efraín Juárez porque también hubo cambios que no fueron planeados, ¿no? Que se terminaron de realizar por lesiones. A Cruz Azul no le pesó, y en cambio a Pumas sí. Y finalmente esta historia de Antuna, que no sé si termina siendo como el villano de esta final, porque qué tanto pudo haber hecho realmente Antuna o qué tanto pudo haber pesado Antuna, la ausencia de Antuna en esos últimos minutos finales del tiempo agregado. No sé, yo pienso que muy poco. ¿No? Entonces yo no le daría tanto ese papel de villano a Antuna, porque sería restarle mérito a esa ímpetu y a esas ganas de comerse el mundo por parte de Cruz Azul. Cruz Azul hizo todo, y lo hizo todo durante toda la liguilla. No perdió ni un solo partido, convenció, nunca se metió en grandes problemas. Entonces, en siete partidos podríamos decir que Joel Wiki terminó con todos los fantasmas de Cruz Azul, y en una de esas... A mí me gustaría pensar que podría generarse o fabricarse una dinastía de Cruz Azul. Me gustaría verlo. No lo estoy dando por eso, pero tiene como que las herramientas para hacerlo. Tiene un plantel bien completo y bien conformado. Entonces ahí sí le doy un poquito de puntos al Arcamón, porque ese plantel lo hizo él.
7: Yo lo formé.
9: Fue Wiki.
7: Así es. Yo lo formé, diría el Arcamón. Y bueno, ahí discrepo un poco en todo lo que dijo Sergio, solamente en el tema de Antuna, porque creo que jugar con 10 en una final ya te quita muchísimo, porque la tirada de los Pumas era aguantar. Yo no sé si se hubieran quedado con 11, yo no sé si hubieran evitado el tiempo extra. Yo pensé, o estaba casi seguro, que se iban al tiempo extra. Pero sí, con la expulsión de Antuna, Pumas es como... como un globo después de la fiesta, ya nada más lo ponchas y no queda nada, ¿no? O sea, ya lo echas a la basura y se acabó la fiesta. Pienso que eso le pasó a Pumas en cuanto vieron la roja de Antuna. Se ponchó el equipo por completo, se les acabó el gas y se acabaron los Pumas. O sea, ahí creo que es como si se les hubiera caído la careta de toda la liguilla cayó el gol de Rotondi y están las cámaras tomando a Efraín Juárez que dice se acabó.
8: ¿Qué ya valió, fue eso? Justo ya valió a mí me pareció fuertísimo ver la cara de Efraín diciendo se acabó, esto valió. O sea, qué fuerte, ¿eh? Más adelante vamos a hablar del fútbol inglés, pero hace unas semanas, o sea, hasta el último segundo se peleaba y se lograba el empate, o sea, fuerte. Sí,
7: tremendo. Y bueno, para que ahorita Memo también nos diga sus impresiones, este tema que toca Maffer de la afición y la conexión entre Cruz Azul y jugadores, entre afición y jugadores, es de lo más destacado que yo he visto en años, ¿no? O sea, sí sé que la afición de Chivas es muy fiel y la de América que está siempre, pero yo creo que esta de Cruz Azul y los jugadores mismos, como lo dijo Memo, saben de ese sufrimiento, de esas carencias emocionales que tiene el público azul por ganar algo, y en este momento que lo hicieron, me parece muy, muy, muy destacado que lo hayan ido a festejar. O sea, el hecho de que Rotondi haya ido con la afición es como ir a pedirles perdón, o sea, fue como correr inmediatamente y decirles, aquí estoy, yo me equivoqué antes, yo fui el culpable en la final contra el América, yo fui parte de ese equipo que perdió las semifinales también contra el América, o sea, y ahora les estoy dando el título. Esa parte me parece muy, muy emotiva, y la afición seguro lo va a recordar muchísimo, porque sí, podemos decir que Rotondi les quitó un título, pero también les dio otro, y en este momento está, digamos, en paz, Memo, está en paz con él, está en paz con el público, y la afición pues debe estar muy orgullosa, tanto que bueno, las calles del Ángel estaban llenísimas de aficionados, no sé si como con los títulos de la América, pero la gente de Cruz Azul, ¿dónde estaba, Memo? ¿Dónde demonios estaban?
10: No, increíble, las imágenes del Ángel, yo no tuve la oportunidad de ir porque bueno, teníamos que descansar porque hoy teníamos cosas que hacer, pero yo estuve a nada de lanzarme al Ángel, ¿no? Pero las imágenes que veo es brutal, es espectacular. ¿Sí? La verdad es que parecía una marcha esta de manifestaciones, y luego con todo respeto, y también midiendo las proporciones, pero vaya, lo digo porque generó un las calles de Reforma o la Avenida Reforma repleta. Y no logro creerlo, y cuando me preguntas en dónde estaban, pues estaban ahí, estábamos sufriendo, estábamos padeciendo, y cuando llegan estos momentos, pues ni hablar, tenemos que salir, tenemos que ponernos la playera con orgullo y gritar que somos campeones, ¿no? Entonces sí me sorprendió, la verdad es que la afición de Cruz Azul se lo merece, y bueno, vamos a Rotondi, caray. Lo vi el miércoles, lo abracé, no lo besé porque habían otros personajes, ¿verdad? Pero estuve a nada de darnos besotes al gran Rodo, y platicaba justo con él de esta parte, ¿no? De que él se le estaba comiendo porque pues era el villano de la película, y lo que logra hacer es pues, de cine, caray, ¿no? O sea, es de estas bellezas que nos regala solo el fútbol o los deportes en general, ¿no? Pero que son estampas que quedan ahí, ¿no? Que tipos que la sufrieron y batallaron y lloraron, pues hoy celebran, y la verdad es que lo que hizo Rotondi, ese festejo monumental, o sea, ir a correr y se gastó como 2 minutos del tiempo, ¿no? Entonces es increíble, es esa emoción que te genera la afición Cruz Azul, y Rotondi, pues la verdad es que ahora sí cuando lo vea lo voy a abrazar y lo voy a besar, ahora sí no se me va a escapar ese güerito. Rapidísimo lo de Antuna que decía, sí definió, no sé si en mucho o poco, pero sí definió en algo. Estoy de acuerdo que la expulsión también viene en tiempo agregado, pero a ver, desde mi perspectiva, cuando un equipo basa su fútbol en lo divino, en que tiene que llegar un mensaje del cielo para que algo cambie, cuando un equipo basa su fútbol en no perder, ¿no? Nunca salen a ganar, nunca salen a proponer, salen a la cancha a no perder. Cuando un equipo está fuerte anímicamente, porque de fútbol tenía muy poquito, cuando tienes todo eso, obviamente la expulsión de Antuna echa al traste todo, ¿no? Echa al traste la divinidad, lo emocional, entonces sí creo que fue, no sé si fundamental y definió, pero sí cambió muchas cosas dentro de la cancha. Yo volteé a ver el reloj al minuto 87 y dije, caray, ¿en qué momento se fue el segundo tiempo? Porque pasó de volada. y ya cuando llegan, yo sí veía el partido en tiempos extras, te soy honesto, yo ya veía que los penales incluso se asomaban, pero entonces llega esta expulsión de Antuna y cambia. No sé si en mucho, pero algo se movió en el equipo universitario. Se movió esto que te digo, ¿no? El no estar preparado futbolísticamente, el no gestionar un partido desde lo técnico-táctico y una lectura honesta y sensata y un respeto al baloncito. Entonces, cuando sucede esto, yo creo que sí cambió algo. Aprovechando nombres propios, tiraré uno por aquí, el de Carrasquilla, ¿no? También no quería dejar de mencionarlo, el tipo que fracturó y rompió a Mier hace unos meses.
9: Oh,
10: y que
9: claro.
10: Ni el más mínimo castigo, y que en esta final el domingo también truena a Paradela y hace que salga de cambio a partir de ese choque que tuvo con él. Y miren lo que es la circunstancia, ojo, y lo digo con todo respeto, se los juro que no estoy celebrando ni mucho menos ni de cerca que el tipo se haya lesionado, pero sí quería mencionarlo porque hay el karma. Y la pelotita no también merece un respeto, ¿no? Y la pelotita manda mensajes. Y hoy Carrasquilla está a punto de perderse una Copa del Mundo por una lesión, ¿no? Quería traerlo acá para pues, es otra cosa que nos regaló el fútbol, insisto, no quiero ni celebro mucho menos la lesión, pero es un punto que tenía que mencionar y ahí lo dejo. Y para cerrar, no insistas en eso, por favor, mi querido Sergio. Ya tiraste una frase, me voy a quedar con esta frase, va a ser la frase del programa, la frase poética. Los fantasmas se convirtieron en aliados de Cruz Azul. Me quedo con esa frase, mi querido Sergio, fue la frase poética de este programa.
9: Sí, porque todo lo que estaba en contra esa vez estuvo a favor.
10: Sí, sí. Y para cerrar, no, ya no menciones al Larcamón. Larcamón no tiene nada que ver acá. Te la cambio. El gran responsable también de este proyecto es Iván Alonso. Es un proyecto deportivo que tiene 5 torneos, ¿no? Que no se gestionó, no se gestó ni mucho menos con Larcamón, viene de torneos atrás. Larcamón fue una pieza que le sumaron y no funcionó. Entonces yo más bien te cambio Larcamón a este brother, mándalo lejos y mete ahí en el discurso a Iván Alonso, creo que sería más más sensato.
9: Te la compro, dirías tú. Oye, en ese creo que hay un aspecto bastante a considerar en la historia y los sentimientos también de la afición de Cruz Azul, que fueron campeones en 2021, ¿no? Contra mi poderoso Santos, después de 23 años sin levantar un trofeo de liga. Esta vez tuvieron que esperar menos años, ¿no? 5 años nada más. En cambio, Pumas va a cumplir 15.
7: Sí. Y ahí
9: el sufrimiento de la afición también de Cruz Azul en ese sentido tiene como una especie de curita, un parche, incluso no sé si se valga la pena decir como una caricia, pero no tuvieron que esperar tanto tiempo.
8: Oye, pero cuando Cruz Azul cumplió los 15 años sin título, o sea, me acuerdo que la burla estuvo en todos lados, le hicieron 15 años, quinceañera,
7: vestidos.
8: Ay, nomás les dejo ese dato. Porque andan bien, amor, Memo y Sergio, y si quieren, pues los dejamos solos.
7: Así es. Vamos al primer corte de esta cábula. Ahorita regresamos para cerrar este tema de la gran final y hablar de los señores ingleses que son un ejemplo del fútbol, el de que asciende, el que desciende, el que gana, el que se va, el que se queda. Son tremendos los ingleses. Ahorita regresamos y sigan conectados con nosotros, 1110 de AM, y suscríbanse a nuestro canal de YouTube, Cábula Deportiva. Ahorita volvemos.
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17: Hola, soy Jesús May y esta es la información deportiva de Radio Red. De manera intensa y con gran nivel comienza la edición 2026 de Roland Garros. En la primera ronda, Novak Djokovic sufrió pero logró una gran victoria en 4 sets contra el francés Giovanni Persi. El serbio había perdido el primer set 7-5, pero ganó los siguientes 3 consecutivos con parciales de 7-5, 6-1 y 6-4. Djokovic llega a este Grand Slam como el tercero en el ranking ATP y busca llegar de nueva cuenta a la final.
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25: ¿Qué tal, auditorio? Excelente lunes. Continuamos con el reporte vial. Manifestantes procedentes del Monumento a la Revolución realizan alto en la Avenida Juárez y el Eje Central. ¿Como alternativa tienes Reforma o el Eje 1 Norte? En el poniente de la ciudad, la Avenida Constituyentes presenta complicado avance en ambos sentidos entre la Avenida de las Torres y el Trébol Radiocentro. Para terminar, la Avenida Ejército Nacional tiene buen avance en ambos sentidos. Solamente a la altura de la Plaza Antara encontrarás algunos rezagos si te diriges hacia el Hipódromo de las Américas. Y recuerda que si tu vehículo se descompone en carriles centrales de periférico, puedes ser sancionado por obstruir la vialidad. En caso de falla, oríllate de inmediato en un lugar seguro y solicita apoyo vial. Con el reporte de las calles, Manuel Adauto.
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1: Ya estamos de regreso, mi querido Memo.
2: Ya estamos de regreso, mi querido Sergi. Mira, los amigos rojiblancos creo que ya no quisieron entrar en este debate, por el contrario, dejaron a la sabiduría
1: a la sapiencia, a la madurez.
3: Estaban con que te la compro, no me quedo.
4: Te invito a comer, te invito a un café. Sí, está bien, ¿no? Pues no tenemos ningún problema con eso. Oigan, y ya para cerrar el tema, ¿qué sigue para... si cada quien quiere dar su punto de vista, ¿qué sigue para Pumas? ¿Y qué sigue para Cruz Azul después de esto, Mafer? ¿O qué tendría que seguir para estos dos equipos?
3: Pues yo la verdad es que se habla mucho y nos burlamos mucho de los procesos, que si son largos, que si son cortos, pero creo que se le debería de dar seguimiento a estos dos proyectos que están muy consolidados. Ya lo decía, yo siento que lo de Pumas está realmente complicado, pero bueno, definitivamente, como decía Memo, fue el Wiki, hizo, o sea, les dio lo que hace mucho necesitaban, y creo que se debe continuar con esto tal cual el trabajo que están haciendo.
1: Sergio.
5: A mí me parece que tendrían que seguir por la misma línea tanto Cruz Azul como Pumas. Efraín Juárez lo que hizo fue conectar con, de nueva cuenta, con la afición de Pumas, y eso es bastante, bastante importante. Más allá del personaje que también es Efraín Juárez, que es como una especie de Mourinho fake aquí de la Liga MX. Y también me parece que, bueno, voy a destacar, y a ver si no me meto en Dios, que Pumas dejó al menos dos figuras importantes en esta liguilla. El mejor portero de esa liguilla, Keylor Navas, más allá de Kevin Mier y demás, más allá de Rodolfo Cotal, pero favorito de Aldo, y el mejor jugador, Jordan Carrillo.
1: ¿Sí?
5: Desde mi punto de vista, tal vez el más importante va a ser Rotondi, el mejor entrenador tal vez va a ser Wiki, pero el mejor jugador desde mi punto de vista es Jordan Carrillo, y que Pumas tiene que hacer todo lo posible por quedarse con él, soltar, abrir la cartera, porque me parece que vale la pena este jugador. Y bueno, sí, seguir con ello, aunque van a tener poco tiempo, ¿no? Lo que siguen son semanas bastante raras, porque terminando el Mundial inicia la siguiente temporada de la Liga MX.
1: De hecho, el fin de semana de la final del Mundial, que es el 19 de julio, ese fin de semana empieza ya la Liga MX, entonces los equipos no van a tener tanto tiempo de descanso, sobre todo Pumas y Cruz Azul, uh-huh. no van a tener un mes de vacaciones como ya tuvo el mismo Santos, como ya tuvo tuvieron los equipos que no clasificaron a Liguilla, pues ellos ya están casi regresando para empezar su pretemporada. Entonces, sí va a estar complicado el tema de descansos, el tema de pretemporada para Cruz Azul y Pumas. Pero bueno,
5: también para Chivas, ¿eh?
1: Esa ya es otra historia. Y también para Chivas, que es la tercera, es la vencida. Hasta ahí, Milito, ¿es ahora o es ahora? ¿No? Memo, ¿qué viene para Cruz Azul y para Pumas?
2: Sí, para cerrar, un paréntesis. Íbamos también, mi querido Serchi, terminas echando todo al traste, caray. No, Jordan Carrillo no puede estar ni de cerca a ser el mejor jugador de la liguilla, por Dios santo. Ahí les dejo un nombre votando nada más. Charlie Rodríguez, y ahí se las dejo, y no voy a entrar más en polémica. ¿Qué viene para Cruz Azul? viene, que Joel Wiki se va a quedar al frente de la máquina, dirigirá el próximo semestre, se lo ganó, por supuesto que tiene credenciales en el poquito tiempo que dirigió para seguir, sigue y sigo sin conocer realmente su propuesta y su ideología futbolística, pero es un tipo que de entrada ya nos demostró que tiene buenas hechuras. Y sigue, yo le soy honesto, sigue porque no el técnico que quiere en Cruz Azul, digamos, no está disponible de inmediato. Y es el Turco Mohamed, que el Turco Mohamed va a ganar la Conca Champions y se va a tomar sus 6 meses de vacaciones que su cuerpo y su mentalidad y su historia le piden. Y quizá también por eso es que Joel Wiki tiene grandes posibilidades de seguir en el banquillo. Ya veremos después qué sucede con esta situación. Del otro, y otra cosa, alguien lo mencionó, si no me equivoco, fue mi querida Maffer, que también tiene.

0: demasiado, demasiado este torneo, demasiado, no estaba en ningún script, y yo creo que fue el tope de Pumas. Muy difícilmente se va a volver a repetir. Sí van a seguir con el mejor portero de la liga, ahí sí estoy de acuerdo con Keylor Navas, pero es lo único que tiene Pumas, ¿no? Que Jordan Carrillo lo más seguro es que llegue a Chivas en el próximo semestre, y se va a desbaratar el equipo, y otra vez a conformarlo y basar todo ante a la divinidad y el esfuerzo, pues no va a ser otra vez para Pumas. Creo que tenían esta gran oportunidad, la desaprovecharon, y difícilmente se les va a presentar en el corto plazo, ¿no? Quién sabe si sostengan un proceso en el mediano y largo plazo, porque por ahí alguien mencionó que por ahí Efra se va a ir. Existe la posibilidad, no creo, pero si existe, o sea, es un proceso que no está bien construido, no tiene buenos cimientos, entonces no le veo mucho futuro. Llegaron a la final de manera demasiado circunstancial, y bueno, no le veo futuro al proyecto de Cruz Azul, digo de Pumas, perdón, y al de Cruz Azul, pues todo lo contrario, ¿no? Entonces así cierro, y la verdad es que muy feliz por esta décima, por ser campeón. Denme chance de en los próximos días gritar que soy campeón, campeón, campeón, y a celebrarlo, ¿no? Y gracias por darme esta oportunidad de estar en este programa, porque quería desahogarme, porque rapidísimo, una rápida hora así, tuve la oportunidad de ir al estadio y me tuve que guardar los gritos de gol, no pude gritarlos porque acompañé a mi hijo que le va a Pumas. Entonces, por respeto a él, por supuesto, no podía festejar con efusividad, y porque además la afición de Pumas es muy radical, es muy intolerante, y no puedes festejar un gol sin que te llueva cervezas, te mienten muchas cosas, incluso por ahí agresiones, ¿no? Que aventaron vasos. Entonces, yo me fui camuflajeado, tengo que reconocerlo. Entonces, no grité ningún gol con esta emoción. Ya cuando acabó el partido, sí corrí a donde estaba la afición de Cruz Azul, y ahí festejé, saqué todo. Pero también es difícil ese estadio, donde no hay empatía con el otro. Es muy difícil ir a CU como con la playera del otro equipo, porque no te lo permiten, son unos inadaptados.
1: Cero familiar.
0: El gran grueso, yo estuve con un Puma a mi lado que me abrazó, que yo lo abracé, y convivimos de buena manera como gente civilizada y educada que respeta la pelotita, pero bueno, ahí van otros personajes nefastos que te hacen la vida imposible para ver el fútbol, así que lo viví diferente. Entonces por eso me atrevo hoy, y la verdad es que gracias, porque me permiten gritarlo, desahogarme, todo lo que me guardé en el estadio, hoy me dieron la oportunidad de sacarlo, y somos campeones, y estoy muy feliz por eso.
2: Perfecto, pues sí, Memo, muy bien. Ya, yo también quería tocar un poco el tema de esto de la afición de Pumas en el estadio. Hay muchos videos, están en redes sociales de golpeando a aficionados de Cruz Azul en el estadio, golpeándolos afuera del estadio, incluso ahí en las avenidas aledañas a CU, que están pegándole a carros que traen, que tienen a familias que le van a Cruz Azul. Es una estupidez eso. A la Liga MX, eso es lo que le debería de importar más, que estarle tomando video a Mikel Arriola dando las medallas y a todos los directivos de la Liga MX. Pongan atención en eso mejor, señores. Busquen seguridad pública que cuide a la gente afuera, o ordenen a estas personas, ordénenlos. Como ni en el Estadio Azteca hay tanto radicalismo como en el Estadio CU, y siempre también, creo que todos coincidimos los que hemos ido a los estadios, tanto de aficionados como a trabajar. A mí me ha tocado en las dos, y he visto cualquier cantidad de estupideces, que estos les avientan cerveza, a veces se pelean hasta entre ellos, pero el estadio de CU es el más inseguro para cualquier afición visitante, el más inseguro. ¿Cuándo vamos a hacer eso? ¿Vamos a hacer algo al respecto? Nunca. Vamos a preferir mejor enfocarnos en otras cosas, en que por fuera el estadio está muy bonito, en que llegas bien rápido, en que en que no está tan incómodo como se cree, porque aparte está incómodo de la era de la prehistoria. Entonces hay que poner atención en eso, pero ya, el Cruz Azul es campeón, se acabó, y vamos a darle el mérito a quien lo merece y a quien se lo ganó en la cancha. Y sí, me parece que ya, para acabar con esto, Efraín Juárez va a tener una cuenta muy pendiente en la espalda, va a cargar con demasiadas palabras, con demasiada soberbia encima, y a ver si el fútbol le da la oportunidad de una revancha, porque sí decimos siempre que el fútbol da revanchas, a Rotondi le tardó años, hay otros equipos a los que nunca les llegó una revancha, y lo digo ahorita que me acordé de alguien que perdió una final contra Pumas, el gran Tomás Boy, perdió finales, nunca fue campeón, el fútbol no le dio revancha. Rubén Omar Romano nunca ha tenido revancha, y llegaron a finales con equipos grandiosos y no fueron campeones. Así que hay que recordar que el fútbol sí te da revanchas.

0: pero otras veces se queda en eso, y a ver si Efraín Juárez pues le da revancha al fútbol, ¿no? Y pasando a otro tema, quise incluir el fútbol inglés en este guión, porque me parece que son espectaculares estos tipos, más allá de que yo sea muy fan de toda esta cultura futbolera y social y lo que ustedes quieran, pero el hecho de que Manchester City le permita a un técnico como Guardiola darle el micrófono y decirle, háblanos, dinos algo, y Guardiola dice, ¿por qué me quieren tanto? No lo entiendo. Y a veces parece como una humildad, como una soberbia rara, como una falsa modestia, pero yo creo que te entras a ese país y te encantas con todo lo que tienen ahí, con la manera en que ellos con un tradicionalismo que no existe en ningún lado. No sé por qué demonios en México queremos copiar a los argentinos, le queremos copiar a los españoles, pero nunca les copiamos a los ingleses nada, no tenemos absolutamente nada de ellos, que fueron los que inventaron el fútbol.
1: Y que de hecho trajeron el fútbol a México.
0: Porque lo llevaron a Pachuca.
1: Es la influencia, no es la MLS ni Argentina.
0: Exactamente, claro. No, o sea, y ahora, exacto, ahora parece que la influencia máxima del fútbol mexicano es la MLS, cuando la MLS es un show nada más. Ellos son partidarios de un show, de un espectáculo. El fútbol inglés es seguidor de la tradición, y vean sus estadios cómo están. Estadios que tienen palcos de 1898 y ahí siguen. ¿Por qué? Porque saben cuidarlos. Y desde ese punto de vista podemos decir que CU mantiene esa tradición, pero en versión chafa, ¿no? En versión vieja, en versión más incómoda, en versión que termina siendo peligrosa hasta para los mismos aficionados. Pero no sé si alguien quiera comentar algo de lo que vimos en el fútbol inglés este fin de semana. El Ipswich Town ascendió y la afición se metió corriendo a celebrar con todos sus jugadores. El Hull City también regresó a la Liga Premier después de 9 años fuera, y todos los aficionados vueltos locos. Vimos al príncipe William festejando el título de Europa League de Aston Villa, rompiendo todos los protocolos de un príncipe en el palco, y enloquecido por su Aston Villa. Entonces, ¿cuándo vamos a poder copiar cosas así en México? Porque no tenemos ni la mitad de esta cultura pambolera, de la que México también se jacta de tener, ¿no?
2: Sí, yo agregar solamente que es amor al deporte, amor al fútbol, y respetarlo, ¿no? Respetar su esencia, respetar sus bases. Dijeron algo bien puntual y me voy a quedar con esa. Hoy pretendemos seguir ejemplos de la MLS, ¿no? El nuevo sistema de competencia que está pasando en la Liga MX, parte de ese modelo de franquicias de la MLS. Ya con eso, ¿no? Ahí te das cuenta de lo que realmente queremos, ¿no? Lo dijiste perfecto. La MLS es un espectáculo que tiene salarios exorbitantes para fichar figuras ya en el retiro, porque tampoco es como que fiche figuras que estén en su momento, pero que eso te da para llenar estadios, para el marketing, para que se vea bonita la foto, para que las arcas se llenen. Esa es una realidad, ¿no? Es un deporte en Estados Unidos, el soccer, que están viendo que tiene potencial económico. Entonces, dicho eso, pues no lejos, ¿no? Lo mencionaste perfecto, hubo 2 ascensos, hubo emoción, entonces, y acá no tenemos nada de eso, ¿no? Ojo allá, ¿no? Allá está el tema pues de los hooligans, no sé qué tanto ya esté tan erradicado, pero son cosas que debemos de entender y aplicar. Pero es una utopía, mi querido Aldiño, eso no va a suceder, al menos no en el mediano plazo. Se intentó hacer algo interesante, que también partía por más tema económico, pero se buscaba hacer otras cosas cuando llegó la bomba Rodríguez, y no sucedió, porque todos quieren nada más el pastel para ellos solos, y cuando esto sucede, pues muy difícilmente podemos progresar. Y es eso, la Liga Premier es la top, ¿no? Debería ser referencia en todos sentidos, y desafortunadamente no lo es, ¿no? Entonces, sí aplaudirles, sí emocionarse. Lo que yo vi con Guardiola ayer también es espectacular. No me canso de ver los videos porque te reflejan eso, ¿no? Nostalgia, historia y respeto, que es lo más importante, respeto a lo más importante, que es esta, mira, la redonda.
0: Maffer, Sergio, ¿algo tienen que decir?
1: Yo quiero agregar, pues, no me quiero limitar, mejor dicho, a la Premier League, sino a toda la estructura del fútbol inglés, porque el fútbol inglés no solamente es la Premier League. Ayer descendió el West Ham, por ejemplo, okay. No es la Championship, que es la segunda división de Inglaterra, vas a tener la siguiente temporada un derbi o un clásico, si lo quieres ver de esta manera, entre West Ham y Newcastle, que es una incluso está plasmada en una película, ¿no? De Green Street, o popularmente conocida como los Hooligans. Entonces, hasta en la segunda división tienes tradiciones, tienes historia, y también no hay que olvidar que Liverpool ayer se despidió de Mohamed Salah, y lo hizo como lo que es, uno de los grandes jugadores, héroes de Anfield.
0: Mafer.
3: Yo, contrario a ti, Aldo, yo no soy tan seguidora ni tan ferviente fan del fútbol inglés, pero sí lo reconozco, o sea, lo que se vio, la calidad, los últimos partidos en lo que se definía todo, la verdad es que me quedé, pues sí, impresionada, y dije, por eso es el mejor fútbol del planeta.
0: Así es, destinado a ser y a seguir siendo el mejor fútbol del planeta. Ser, si quieres, en un minuto, por favor, resumiendo el Gran Premio de Canadá, por favor, adelante, un minuto.
1: Kimi Antonelli consiguió su cuarta victoria consecutiva, y el dato más importante es que ninguno que haya ganado cuatro carreras consecutivas no ha conseguido un título. Es decir, estamos hablando de Senna, estamos hablando de Prost, de Hamilton, de Verstappen. Todos los pilotos que han ganado cuatro triunfos consecutivos han terminado siendo campeones de Fórmula 1, y ese es el dato más importante que nos deja el Gran Premio de Canadá. Pensando hacia la posteridad, y Checo Pérez tuvo una mala situación con la suspensión, el rendimiento está bastante bien, la estrategia fue un asco, como la de McLaren, pero fuera de ello, Cadillac progresa bastante, bastante bien, y Kimi Antonelli va marchando directo a ser campeón.
0: Bueno, perfecto, ahí está. Gracias, Serge.
1: Gracias a todos.
0: Gracias, Mafer. Adiós, Memo. Gracias a la producción, al gran Cristian Moya de la producción. Yo soy Aldo Miranda, y hoy no queda más que decir, ¡arriba la máquina y Wikidios! ¡Adiós!
3: ¡Felicidades, Memo!
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0: Hashtag la radio del mundial. Argentina. Argentina carga algo más que talento. Carga legado. Ha jugado 18 Copas del Mundo y ha levantado el trofeo en 3 ocasiones. Pero Argentina no se entiende sin sus dioses. Diego Armando Maradona convirtió en 1986 una obra inmortal, el gol del siglo. Y la mano más famosa del fútbol.
1: Ahí está, la mano de Maradona, que luego reconoció que sí, que fue la mano de Dios aquella que le permitió empujar la pelota en arco inglés.
0: Décadas después, Lionel Messi cerró su historia levantando la copa en 2022. Hoy, con figuras como Julián Álvarez, Lautaro Martínez y la dirección de Lionel Scaloni, la historia continúa. Argentina clasificó 2026 líder y dominando Sudamérica con 12 ganados y solo 4 perdidos, con autoridad y carácter. Pero hay algo más importante, ya sabe lo que es ganar. Y cuando un campeón vuelve, no vuelve igual, vuelve más peligroso. 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Faltan 17 días para Hashtag la radio del mundial. España es la selección favorita para levantar el título en el 2026. Las principales empresas de análisis deportivo le dan un 17% de probabilidad de ganar el trofeo a la actual selección campeona de Europa. Hashtag la radio del mundial.
2: Vamos con la información. La Secretaría de Seguridad y Protección Ciudadana emitió recomendaciones para realizar compras seguras durante el Hot Sale, que se lleva a cabo a partir de este 25 de mayo y hasta el 2 de junio. La dependencia alertó sobre posibles fraudes digitales, robo de datos bancarios y páginas falsas, por lo que pidió a los consumidores verificar sitios oficiales, evitar enlaces sospechosos y utilizar métodos de pago seguros. Las Secretarías de Educación Pública y Gobernación reiteraron su disposición permanente al diálogo con la CENTE para atender las demandas del magisterio. Señalaron que se mantiene abierta la mesa de trabajo y llamaron a privilegiar las vías institucionales y la manifestación pacífica. A través de sus redes sociales, la Agencia Nacional de Aduanas de México informó que en coordinación con autoridades federales fueron asegurados más de 54.000 litros de sustancias químicas presuntamente utilizadas para la elaboración de drogas sintéticas en la aduana de Manzanillo, Colima. El decomiso forma parte de las acciones para combatir el tráfico ilícito de mercancías. En el mundo, en medio de las protestas y bloqueos, en demanda de su renuncia, el presidente de Bolivia, Rodrigo Paz, anunció que recortará a la mitad su salario y el de sus ministros. Mencionar que el gobierno ha descartado declarar el estado de sitio. Para Noticentro informa Melissa Mendoza.
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1: Hola, ¿qué tal? Muy buenas tardes. Qué gusto saludarle ya en este lunes 25 de mayo del año 2026. Yo soy Bianca Aguirre y en nombre de este gran y extraordinario equipo, como siempre, le damos la más cordial bienvenida. Muchísimas gracias, de verdad, por tomarse el tiempo y buscarnos en el cuadrante a través del 88.1 de FM. También estamos en el 1110 de AM aquí en la Ciudad de México. Gracias para quienes están en el 700 de amplitud modulada en Guadalajara, Jalisco, y también en el 1540 de AM en Monterrey. Esta es la información que le presentamos el día de hoy. Esta mañana, Andrés Manuel López Beltrán presentó su renuncia al cargo como secretario de Organización del Comité Ejecutivo Nacional de Morena, así como de su participación en la Comisión Nacional de Elecciones. Esto para poder enfocarse en su aspiración de contender como diputado federal. En un momento más, le presentamos todos los detalles. La presidenta Claudia Sheinbaum aclaró que los citatorios emitidos por la Fiscalía General de la República a la gobernadora de Chihuahua, Maru Campos, y al gobernador con licencia de Sinaloa, Rubén Rocha Moya, no constituyen imputaciones ni acusaciones formales, sino que son parte de procedimientos de investigaciones en curso. Y hace unos momentos, el abogado de Maru Campos, Roberto Gil Suart, acusó irregularidades en el citatorio de la Fiscalía General de la República contra la gobernadora de Chihuahua y advirtió que, aunque fue llamada como testigo, existe el riesgo de que su situación jurídica cambie a imputada durante la comparecencia. Y en el plano internacional, el Papa León XIV presentó su encíclica Magnifica Humanitas, donde advierte sobre los riesgos de la inteligencia artificial y el tecnofascismo. Además, hizo un llamado a poner la dignidad humana al centro del desarrollo tecnológico. Así, arrancamos con la información.
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1: 2:02. Qué gusto de verdad que nos esté acompañando en esta ya prácticamente última semana de este mes de mayo del 2026. Le mando como siempre un fuerte abrazo y de verdad toda la gratitud por estar en esta sintonía con nosotros. Iniciamos con temas políticos. Esta mañana, qué sorpresa, Andrés Manuel López Beltrán, hijo del expresidente Andrés Manuel López Obrador, informó que dejará su cargo como secretario de Organización de Morena, esto para contender por una diputación federal en el estado de Tabasco. A través de sus redes sociales, el morenista detalló que tampoco formará parte de la Comisión Nacional de Elecciones, ya que se centrará exclusivamente en su candidatura a legislador federal por el Distrito 6, el cual abarca los municipios tabasqueños de Jalapa, Tacotalpa, Teapa y Centro. Finalmente, en su comunicado, López Beltrán expresó su respaldo a la presidenta Claudia Sheinbaum y confirmó que seguirá militando en el partido Guinda. Minutos más tarde, la dirigente nacional de Morena, Ariadna Montiel, confirmó que recibió la renuncia de López Beltrán, a quien calificó como la pieza clave que ayudó a fortalecer la militancia del partido. Y desde la oposición, a través de sus redes sociales, el Partido Revolucionario Institucional cuestionó la salida de Andrés Manuel López Beltrán. Se lo voy a leer textual. Es curioso que Andy López Beltrán, así lo escribieron, renunciara días antes de la elección en Coahuila. Al parecer, no quiere manchar su trayectoria política con otra derrota como la de Durango. Y siguiendo justamente con información legislativa, porque en estos momentos se lleva a cabo la sesión plenaria de la Comisión Permanente allá en el Congreso de la Unión. ¿Cuáles son los temas de la agenda en este día allá en el Senado de la República? Yadira Rodríguez, tú nos tienes todos los detalles. ¿Cómo estás? Bienvenida como siempre. Adelante, te escuchamos.
2: atención mediática.
3: ¿Qué tal, Bianca? Muy buenas tardes. Pues inició justamente en esta sesión de la Comisión Permanente el blindaje de votos de la oposición y de Morena de cara al periodo extraordinario de sesiones en el Congreso de la Unión, cuya apertura se hará mañana a las 4 de la tarde. Y es que hoy, Bianca, durante el arranque de esta sesión se autorizaron 6 licencias, 3 para legisladores panistas, 2 para morenistas y 1 para el PRI. Esto con el objetivo de que sus suplentes entren en funciones durante este periodo extraordinario y así garantizarse esos votos. Y es que hay que recordar que de los 4 temas previstos en la agenda de este extraordinario, Bianca, 3 son reformas constitucionales, por lo que Morena pues necesita garantizarse la mayoría calificada para sacarlos adelante, mientras la oposición pues no quiere cederles tampoco ni un solo voto. Así que de uno y de otro lado, Bianca, se están alistando ya para tener bancadas completas presentes en el desarrollo de las sesiones, y justo ahí es que vuelve a surgir esta duda. ¿Qué va a pasar con el senador morenista Enrique Insunza, quien el fin de semana fue citado por la Fiscalía General de la República a comparecer por las acusaciones que hay en Estados Unidos en su contra por presuntos vínculos con los Chapitos? Al respecto, Bianca, pues siguen creciendo las voces, incluso dentro del movimiento morenista, de que Enrique Insunza debió haber solicitado licencia desde que se le hicieron los señalamientos, tal como ocurrió con el gobernador de Sinaloa y con el presidente municipal de Culiacán. Al respecto, vamos a escuchar al diputado morenista Gabriel García.
4: Si estuviera en mis manos y si a mí me tocara tomar esa decisión, yo pediría licencia. ¿Perdón? No es un lastre.
5: ¿Es conveniente que estas reformas que está mandando la presidenta y la reforma en materia de no injerencia extranjera que manda el senador, el diputado Monreal, sean dictaminadas bajo su batuta?
4: Hay sustitutos en todas las comisiones. Hay titulares sustitutos y hay bastantes legisladoras y legisladores que se pueden hacer cargo si no hay problema.
3: Y es que, Bianca, aquí el tema es que Enrique Insunza preside la Comisión de Estudios Legislativos, una de las que podría llevar mano justamente en la dictaminación de la agenda que se tiene prevista para el extraordinario. Por lo pronto, hoy nuevamente el morenista no se presentó a la Comisión Permanente. Tras 3 semanas, por fin ya apareció también su suplente oficial, Sacil de León. Y bueno, pues se va a presentar o no Enrique Insunza mañana a la instalación del periodo extraordinario de sesiones. Esto aún sigue siendo un misterio. El vocero de Morena en la Cámara de Diputados, Arturo Ávila, insistió en que esa es una decisión personal del legislador, si bien también dijo en que justamente para acabar con cualquier narrativa de que Morena está vinculado a la delincuencia organizada, es que desde el Ejecutivo se impulsa esta creación de una comisión que sería pues una especie de detector de narcopolíticos. Vamos a escuchar.
6: Si tuviéramos miedo, ¿por qué lo propondríamos? Fíjese las autoridades que participan: Comisión Nacional Bancaria y de Valores, Unidad de Inteligencia Financiera, Centro Nacional de Inteligencia, Fiscalía General de la República, además con el riesgo, para que quede claro, que si se encuentra un riesgo razonable, la propia ley va a determinar que se inicie una carpeta de investigación. Así de sencillo, me parece que la comisión será sin duda un vehículo para tener aspirantes limpios, sin vínculos con el crimen organizado.
3: Y otro tema, Bianca, que por supuesto ha estado presente en el marco de esta sesión de la Comisión Permanente, fue justamente con lo que abriste este espacio: la renuncia de Andrés Manuel López Beltrán, hijo del expresidente López Obrador, a sus cargos en Morena para buscar una diputación federal por Tabasco en la elección del próximo año. Tanto diputados como senadores morenistas han insistido en que esto no es una ruptura de López Obradorato con Morena, sino que ya le tocaba a su hijo, dicen, ir por un cargo de elección popular, tras haber cumplido con la encomienda de afiliar a más de 10 millones de personas a ese partido. Y como parte justamente de esas voces que le desean buena suerte al hijo del expresidente en su intención de buscar una curul, pues fue el senador tabasqueño Adán Augusto López quien dijo que aun si Andrés Manuel López Beltrán no lo invita a participar en su campaña, él va a estar presente en los eventos públicos que organice para acompañarlo, dijo, como el hijo del expresidente lo acompañó en la búsqueda de diversos cargos públicos. Escuchemos.
7: Yo le deseo todo el éxito. Hace muchos años yo le dije que debiera de participar.
8: ¿Y si le ve que gane senador allá? ¿Yo lo ve ganador a Ani en Tabasco?
7: Caminando va a ganar.
8: ¿Caminando va a ganar, senador?
7: Claro.
9: ¿Lo apoyaría para buscar el voto?
7: Sin duda que sí.
10: ¿Va a hacer campaña con él?
7: Amigo.
10: ¿Va a hacer campaña
7: con él? Si me invita, lo acompañaría con mucho gusto.
2: Resistencia.
3: Y la pregunta aquí, Bianca, sería si Adán Augusto López pues le sumaría o le restaría a Andrés Manuel López Obrador en la búsqueda de esta diputación ante la vinculación del senador con Hernán Bermúdez, líder del grupo criminal La Barredora y quien fue su secretario de seguridad cuando gobernó Tabasco. Y ya en la agenda de la permanente, Bianca, pues el debate nuevamente es Sinaloa-Chihuahua, justamente en eso se encuentran en este momento. Bianca, es la información que les tengo.
1: Información de la que, por supuesto, como siempre, seguimos al pendiente. Gracias, como siempre, Yadi Rodríguez, te mandamos un fuerte abrazo.
3: Abrazo de regreso, seguimos pendientes.
1: Buenas tardes, Yadi.
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1: 2:10 p.m. Le cuento que en torno a la polémica incursión de 4 agentes estadounidenses en Chihuahua y tras la investigación por narcotráfico desde Estados Unidos contra 10 funcionarios y políticos mexicanos, la Secretaría de Gobernación aclaró este fin de semana que los citatorios emitidos por la Fiscalía General de la República hacia la gobernadora de Chihuahua, María Eugenia Campos, y al gobernador con licencia de Sinaloa, Rubén Rocha Moya, así como el senador Enrique Insunza, corresponden a un procedimiento exclusivamente en calidad de testigos. Y en tanto, el gobernador con licencia, Rubén Rocha Moya, confirmó este fin de semana a través de su cuenta de X que atenderá el citatorio de la Fiscalía General de la República con la frente en alto, asegurando que no tiene nada que temer. Y es que recordemos que la Fiscalía del Distrito Sur de Nueva York, en Estados Unidos, abrió una investigación contra Moya y 9 funcionarios más, entre ellos el legislador morenista Enrique Insunza y el alcalde de Culiacán, Juan de Dios Gámez Mendívil, por presuntos nexos con el cártel de Sinaloa. Y por su parte, en este tema, Enrique Insunza, senador de Morena, y otro de los funcionarios señalados por autoridades estadounidenses, informó que atenderá el llamado que recibió por parte de la Fiscalía General de la República. A través de su cuenta de X, aseguró que afrontará el asunto de manera personal, reiterando que será abogado de sí mismo, y afirmó que no recurrirá a la inmunidad procesal que le otorga su cargo como legislador. Además, expresó su confianza en las instituciones del país. Cabe destacar que en días recientes también se difundió en redes sociales una fotografía del legislador junto al senador Javier Corral, quien esta mañana confirmó el encuentro en entrevista con mi compañera Carmen Aristegui. Y otro funcionario que también fue citado por la Fiscalía General de la República, le cuento que fue el alcalde con licencia de Culiacán, Juan de Dios Gámez, quien también informó que atenderá el llamado de la Fiscalía y a través de su cuenta de X, el funcionario afirmó que se presentará al citatorio con la absoluta certeza de siempre haber actuado bajo la legalidad. Y mientras tanto, en Chihuahua, la gobernadora María Eugenia Campos acusó a la Fiscalía General de la República de persecución política. Como ya le adelantábamos, la mandataria fue citada para el próximo miércoles 27 de mayo a las 10 de la mañana en torno a la investigación de un narcolaboratorio en el municipio de Morelos y la presencia de agentes de la CIA en el estado. Por este caso, también fue citado César Jáuregui, exfiscal general estatal, quien renunció a raíz de la polémica por el operativo. Mientras tanto, escuchemos la voz de la gobernadora de Chihuahua.
2: Protegen a los delincuentes y persiguen a los que tratamos de cumplir con nuestro deber. Sí, la persecución política en mi contra continúa. Y como siempre, seguiré dando la cara y dando la lucha por tu familia, por nuestro país, por Chihuahua y por la libertad. Hasta donde tope, por nuestro estado y por México.
1: Ella dice hasta donde tope. Y justamente en este contexto, en Sinaloa, le cuento que el Comité Ejecutivo Estatal de Morena manifestó su respaldo a las indagatorias de la Fiscalía General de la República y sostuvo que el movimiento no protege a nadie. Mediante un comunicado, precisó que tampoco emite condenas anticipadas sin distinción alguna. Asimismo, lanzó críticas contra Alejandro Alito Moreno, líder nacional del Partido Partido Revolucionario Institucional, a quien señaló de impulsar la injerencia extranjera y pedir procesos sumarios y cárcel, pese a que afirmó fueron ellos quienes entregaron el Estado al crimen organizado. Y el Partido Acción Nacional ya se pronunció tras el reciente citatorio de Maru Campos. En conferencia de prensa, el dirigente nacional Jorge Romero defendió a la gobernadora de Chihuahua y reprochó que la Fiscalía General de la República sea utilizada para perseguir a opositores del oficialismo. Y precisamente para conocer todo este panorama completo de esta información, hacemos contacto en estos momentos con Ilse Aguilar. ¿Cómo estás, querida Ilse? Buenas tardes. Te escuchamos. Adelante.
10: Muy buenas tardes, Bianca. Un gusto saludarte a ti y a toda la audiencia. Y efectivamente, desde la sede nacional del Partido Acción Nacional en la Ciudad de México, el presidente Jorge Romero denunció el uso faccioso de la Fiscalía General de la República contra la gobernadora de Chihuahua, Maru Campos. Y sin dar detalles sobre la estrategia a emprender, anunció que el fin de semana realizarán una movilización ciudadana para respaldar a la gobernadora. En conferencia de prensa, arropado por senadores y diputados del partido, acusó persecución política y lanzó la siguiente advertencia. Escuchemos.
11: Así de claro, Morena persigue políticamente a nuestra gobernadora Maru Campos, gobernadora de Chihuahua, porque cometió el pecado de combatir al crimen organizado. Nos vamos a volver locos si le ponen un dedo a nuestra gobernadora Maru Campos.
10: Bianca, por su parte, el abogado de Maru Campos, Roberto Gil Suárez, señaló que hay irregularidades en el citatorio de la mandataria estatal, por lo que dijo hay posibilidades de que cambien su calidad de testigo a imputada. Incluso reiteró que jurídicamente la gobernadora no tiene la obligación de comparecer porque tiene fuero constitucional y vulnerar a lo contrario sería un golpe a la Constitución. También lanzó esta comparación con el gobernador, con licencia, Rubén Rocha Moya. Escuchemos.
12: Señor Rocha Moya, una entrevista. A la gobernadora Maru Campos, una comparecencia formal como testigo, sí, pero con la amenaza de que vaya mejor acompañada de abogado, porque si en esa comparecencia se les ocurre la tropelía de cambiarle la calidad, la van a considerar como imputada.
10: Finalmente, el tema salió también a colación. Fueron cuestionados los panistas sobre la salida de Andy López Beltrán de la Secretaría de Organización de Morena para buscar una diputación y los panistas respondieron que es para ellos un símbolo de la caída de Morena. Así esta conferencia de prensa, Bianca.
1: Información de la que, por supuesto, seguimos al tanto, querida Ilse Aguilar. Y bueno, pues ya veremos este próximo miércoles a las 10 de la mañana qué es lo que pasa en este citatorio para la gobernadora María Eugenia Campos. Gracias, como siempre, Ilse. Te mandamos un fuerte abrazo.
10: Muy buena tarde. Un abrazo de regreso. Gracias.
1: Gracias a ti, Ilse. Y le cuento que desde Palacio Nacional, este lunes la presidenta Claudia Sheinbaum reiteró que no existe ninguna imputación formulada contra la panista Maru Campos ni contra el morenista Rubén Rocha Moya. Y justamente para conocer más de este y otros temas que se desprenden de la conferencia matutina presidencial, hacemos contacto con Daniel Rosas. ¿Cómo estás, Dani? Bienvenido como siempre. Te escuchamos. Buenas tardes.
13: Bianca, gracias. Muy buena tarde. Bianca, la presidenta Claudia Sheinbaum externó su opinión en torno a los citatorios que la Fiscalía General de la República giró en torno a los casos Chihuahua y Sinaloa. En el primer caso en particular, la mandataria negó que se trate de imputaciones en contra de la gobernadora María Eugenia Campos, luego de que ella ha acusado de una persecución política. Vamos a escucharla.
14: Y como parte de los procedimientos, entiendo que llamó a la gobernadora también a una entrevista. No quiere decir que haya un... que esté imputada de algún tema, sino sencillamente por lo que informó la Fiscalía, fue llamada a una entrevista. Y también, entre otros muchos casos, está el caso de Sinaloa.
13: Bianca, les comento que el centro de la Ciudad de México se encuentra cerrado ante las movilizaciones de la Coordinadora Nacional de Trabajadores de la Educación. Se le pidió a la presidenta emitir un mensaje a las y los maestros, esto dijo.
14: Hay diálogo con Secretaría de Educación y con Secretaría de Gobernación. Está abierto el diálogo.
15: Respecto a sus demandas,
14: está abierto el diálogo.
15: Se están atendiendo,
14: sí.
13: Por otro lado, el fin de semana, la jefa del Ejecutivo hizo un llamado a la gente a acudir a las plazas públicas de las 32 entidades para escuchar su discurso de rendición de cuentas tras cumplirse un aniversario de su victoria en las urnas, pero también para explicarle a la gente la embestida mediática que asegura existe en contra de su administración. Vamos a escucharla.
14: En este caso llamamos a la plaza pública, pero en las 32 entidades de la República. Daré el informe y va a haber conexión con pantalla para conocer la rendición de cuentas, lo que hemos hecho en año y medio de gobierno y desde que ganamos la elección. Y al mismo tiempo es pertinente informar de por qué esta ofensiva mediática y también de defensa de la soberanía, que en México decidimos los mexicanos, nadie más. Ese es el objetivo.
15: ¿Ya tiene claro dónde lo va a hacer usted? ¿Dónde va a estar? ¿A qué hora va a ser?
14: Hoy en la tarde tengo una reunión para ver si lo hacemos desde Palacio Nacional o lo hacemos en otro lugar aquí en la Ciudad de México.
13: Y Bianca, tras felicitar al Cruz Azul por su campeonato, la jefa del Ejecutivo mexicano aseguró que se tomarán las acciones sanitarias necesarias para evitar un brote de ébola en México con el seleccionado del Congo. Además confirmó que por solicitud de Estados Unidos, la selección de Irán pernoctará en México ante las elecciones que existen entre aquellos países. Esto dijo.
14: Entonces, los tres partidos de la selección iraní son en Estados Unidos. Estados Unidos no quiere que la selección iraní se quede a pernoctar en Estados Unidos. Nos preguntaron, pero sí van a jugar los tres partidos allá. Entonces nos preguntaron, ¿pueden pernoctar en México? Y dijimos, sí, sin problema, no tenemos ningún problema. Entonces, están buscando que la sede sea en Tijuana, para que ellos puedan pernoctar y viajar a los partidos que van a desarrollar en Estados Unidos. Entonces, no, nosotros no tenemos por qué negar la posibilidad de que se queden en México.
13: Bianca, cuestionada sobre la falta de avances en el juicio de procedencia en contra del dirigente priista, el senador Alejandro Alito Moreno, Claudia Sheinbaum informó que es un tema que debe responder la Fiscalía, pero externó su punto de vista, haciendo ver que es preferible lograr un medio alternativo en vez de encarcelarlo.
14: Desde mi punto de vista, aquel que se demuestra que hubo recursos ilícitos, le conviene más al pueblo de México que regrese lo que se robó y que se utilice para el bienestar del pueblo, más que tener una persona detenida y que después cuando salga goce de los recursos que se robó, como ha pasado muchas veces.
13: Bianca, en la mañanera de este lunes se presentó el programa Cátedras de la Diáspora Mexicana, por el que a partir de junio, investigadoras e investigadores que estén fuera del país se pueden conectar con la Academia Mexicana para ofrecer cátedras y participar en otras actividades. Bianca, amigas, amigos, el reporte del día de hoy.
1: Gracias, Daniel Rosas. Y por cierto, el dirigente nacional del PRI, Alejandro Alito Moreno, ya le respondió a la presidenta Claudia Sheinbaum. La acusó de utilizar una supuesta persecución política, esto para distraer de los problemas del país. Además, reiteró sus críticas a Morena y aseguró que continuará expresando sus señalamientos contra el gobierno federal. Y sobre el paro y las movilizaciones de la Coordinadora Nacional de Trabajadores de la Educación, tanto aquí en la Ciudad de México como en Oaxaca, esta mañana las Secretarías de Gobernación y también de Educación Pública reiteraron su disposición permanente al diálogo para construir acuerdos que fortalezcan la educación. Asimismo, reconocieron el derecho a la libre manifestación y recalcaron la invitación a instalar una mesa de trabajo para atender los planteamientos del magisterio y dar seguimiento a sus demandas.
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1: Dos de la tarde con 23 minutos y justamente es momento de hacer contacto hasta el Centro Histórico de la Ciudad de México con Óscar Lara. Y es que integrantes de la Coordinadora Nacional de Trabajadores de la Educación están intentando ingresar al Zócalo, esto para instalar su plantón. Sin embargo, se han registrado confrontaciones con elementos de seguridad que han impedido su avance. Óscar Lara, ¿cómo van las cosas por allá? Buenas tardes, cuéntanos.
16: ¿Qué tal, Bianca? ¿Cómo estás? Un gusto saludarte, saludar al auditorio. Muy buenas tardes. Nos encontramos exactamente sobre el ingreso principal hacia el Zócalo de la Ciudad de México, precisamente sobre la calle 20 de Noviembre. Y es que fue aquí en donde prácticamente pues fueron cerrados los accesos, cerrado el paso para los maestros de la coordinadora que desde muy temprano intentaron llegar hacia este punto y llegar prácticamente hasta el Asta Bandera, hacia Palacio Nacional, hacia la Catedral Metropolitana. Debido a la colocación de vallas, también el cuerpo de granaderos con algunos camiones que se encuentran de manera estratégica alrededor de este Zócalo de la Ciudad de México, pues no pudieron ingresar los maestros. En algunos puntos se encuentran, sobre todo en los alrededores, pues todavía con sus casas de campaña en la mano. En este acceso, al menos el de 20 de noviembre, al ver el fuerte dispositivo de seguridad, pues no se han quedado aquí, han buscado otros accesos como la calle de Pino Suárez, también la calle de 16 de septiembre, 5 de mayo y Madero. En estos puntos se encuentran prácticamente esparcidos, repartidos los maestros y están intentando todavía ingresar hacia el Zócalo de la Ciudad de México. De manera pues permanente se va a mantener esta vigilancia. De hecho, es bastante importante el dispositivo de seguridad que se mantiene en estas calles del Zócalo. De manera puntual te puedo decir que no se permite el acceso vehicular de ningún tipo de camión o camioneta de sonido, ninguno desde la zona de la avenida José Marisa Saga sobre la avenida 20 de noviembre. Son contados solamente los vehículos que se tienen que identificar para poder ingresar hacia este punto donde yo me encuentro, Venustiano Carranza y 20 de noviembre, pero ningún camión, ninguna camioneta de sonido que no esté identificada se puede ingresar hacia estas calles de la Ciudad de México. Así la situación en esta parte del centro, sobre todo con las manifestaciones que ya se han anunciado de la Coordinadora Nacional de Trabajadores de la Educación. Bianca, el reporte que tenemos.
1: Así es, Oscar Lara, y también, bueno, pues cabe recordar, tener en el tintero que, bueno, pues ellos están demandando la abrogación de la ley del ISSSTE del 2007, también la reforma educativa, y por supuesto, bueno, pues rechazaron lamentablemente el aumento salarial del 9% anunciado el pasado 15 de mayo por el secretario de Educación Pública, Mario Delgado, y bueno, pues estaremos atentos por lo que vemos, bueno, pues están intentando quedarse, obviamente, y ni hablar de la estación del metro Zócalo, ¿verdad, Oscar Lara? Que también está cerrada.
16: Cerrada completamente, Bianca, no hay acceso, no hay forma de bajar en esta parte del Zócalo debido al mismo dispositivo de seguridad.
1: Por supuesto, estamos al pendiente de esta información. Gracias, como siempre, Oscar Lara.
16: Seguimos pendientes, Bianca, buenas tardes.
1: Buenas tardes, Oscar. Son las 2 de la tarde con 26 minutos. Es momento de marcar la primera pausa de este lunes. No se vaya, todavía hay más información para usted.
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20: 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La historia de las justas mundialistas no se podrían contar sin México por muchas razones. Nuestra selección es una de las que más participaciones han tenido en el torneo a lo largo del tiempo.
21: Va a comenzar la Copa del Mundo 1962. ¡Empezó el Mundial!
20: A pesar de ello, fue hasta el Mundial de Chile 1962, luego de 32 años de su primera aparición, que la selección mexicana, dirigida por Ignacio Trelles y con la Tota Carvajal en la portería, consiguió su primera victoria en una Copa del Mundo. El 7 de junio de 1962, México enfrentó a Checoslovaquia en el Estadio Sausalito de Viña del Mar. Los mexicanos comenzaron el partido perdiendo con un sorpresivo gol de vestidor. En un partido de ida y vuelta, la selección mexicana no dejó de luchar y rápidamente dio vuelta al marcador con goles de Isidoro Díaz y Alfredo del Águila. Al minuto 90, el árbitro marcó un penal a favor de los mexicanos que el jugador número 9, Héctor Hernández, intercambió por gol para sellar así el primer triunfo de México en una Copa del Mundo.
4: El partido ha terminado, amigos, y la primera victoria mexicana en Copa del Mundo es una realidad.
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30: ¡Doble oportunidad! Cuando se apuesta el doble resultado, es decir, local o empate, visita o empate y local o visita, la probabilidad de perder es menor, pero el momio también se reduce por esa misma razón. Estas son encaminadas a deportes donde se tienen tres resultados posibles en un solo partido.
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1: Dos de la tarde con 32 minutos. Vamos a la entrevista de este lunes. Le cuento que hoy vamos a hablar de un tema que va mucho más allá del fútbol. Y es que a unos días del Mundial 2026 surge una pregunta necesaria. ¿Qué pasa con las mujeres durante este tipo de eventos masivos? De acuerdo con distintos estudios internacionales, los días de partido aumentan los casos de violencia contra las mujeres, particularmente familiar y de género. Para hablar de esta realidad, le damos la bienvenida a Angélica Contreras. Ella es vocera de la comunidad Mujeres Vivas, Mujeres Libres, quien nos va a ayudar a entender por qué el Mundial también debe de mirarse desde los derechos de las mujeres, la seguridad y la violencia estructural que muchas viven todos los días. ¿Cómo estás, Angélica? Qué gusto. Buenas tardes. Bienvenida.
31: Hola, Bianca. Buenas tardes. Muy agradecida por esta invitación para platicar justamente de más allá del Mundial y hablar justamente de esta violencia que también incrementa justo en estas fechas.
1: Gracias, Angélica. Cuéntanos, por favor, por qué es importante justamente hablar de violencia contra las mujeres, esto en un contexto como lo es el Mundial, cuando muchas veces solo se habla de fútbol y también de turismo.
31: Claro, a ver, y yo quiero empezar con algo bien importante, y no es que estemos en contra del fútbol, al contrario, yo también disfruto muchísimo ver el fútbol y estar pendiente, ¿no?, de ahora si va a llegar México al quinto partido. Claro que todas las personas lo disfrutamos, pero también es importante justo que ahora que estamos a unos días del Mundial, que la Ciudad de México ha estado también haciendo estos cambios para poder recibir a las 5.5 millones de personas que se esperan estar, que lleguen a justo a conocer y hacer turismo por el mundial que se va a estar aquí en México en estos tres estados, también es importante entonces voltear a ver este otro lado de lo que implica el juego, y no es solamente hablar de los goles, sino también de cómo incrementa la violencia a las mujeres durante los festejos del fútbol. Y para eso no es que algo me lo estoy inventando, sino también ya tenemos estos datos. Por ejemplo, el Banco Interamericano de Desarrollo dice que en América Latina, en copas mundiales pasadas, por ejemplo, en el 2014 en Colombia, la violencia contra las mujeres creció un 38%. En la copa del 2018, un 25%. En Brasil, 2015 y 2018, incrementó un 24%. Y entonces es de hablar de, a ver, están hablando, por ejemplo, de la estrategia de seguridad que va a haber en México alrededor de los estadios y la gran cantidad de elementos policíacos que van a estar justamente resguardando estas, principalmente las tres sedes. Pero, ¿cómo se está hablando entonces de por qué no hay todo este desplegado de seguridad para la violencia que vivimos las mujeres y que además esta violencia ha incrementado? O sea, México hoy en día, 7 de cada 10 mujeres han vivido algún tipo de violencia, y seguramente si les preguntamos a todas las que nos están escuchando el día de hoy, todas han vivido algún tipo de violencia psicológica, digital, física, económica, pero se están viviendo estas violencias. Entonces, ¿cómo tendríamos que estar pensando también en estas estrategias? Y también tú lo comentaste muy bien, Bianca. También este tipo de eventos deportivos donde se recibe a mucha gente, también trae otro tema que es la explotación sexual y el trabajo sexual infantil, que también se dan justo en el marco de este tipo de eventos. Y entonces, ¿cuáles son las estrategias que se están realizando para que realmente la fiesta del fútbol, el gritar el gol por nuestros equipos, pues también se disfrute y que no sea solo un tema de hablar de violencia? Y ojo, cuando hablo de esta violencia, pues no es por el fútbol per se, sino es por estos factores que se dan alrededor del fútbol. Por ejemplo, el incremento de las bebidas alcohólicas, que puede ser desde la euforia porque ganó mi equipo, pero también la decepción porque mi equipo no ganó.
1: Así es, y es que poniendo como ejemplo, esto también se da a nivel mundial en países como Inglaterra y Gales, distintos estudios han detectado aumentos en casos de violencia doméstica cuando juega la selección nacional, especialmente tras derrotas importantes. En este sentido, Angélica, ¿qué tan preparada consideras que está la Ciudad de México para enfrentar los riesgos de violencia de género durante este Mundial de 2026?
31: Ay, gran pregunta, Bianca, porque a ver, creo que una de las cosas que hemos visto en la Ciudad de México, digo, además de muchos ajolotes, es este gran lema, ¿no? De que la ciudad de las mujeres, que Ciudad de México va a ser la ciudad de las mujeres libres y seguras, que es una ciudad feminista, ¿no? Hemos visto esta gran cantidad de espectaculares, de vallas en las paradas, de los camiones o en el metro, que hablan también de este discurso. Pero aquí creo que sí la pregunta es decir, a ver, ¿realmente se está preparada? Porque hemos visto que los feminicidios crecieron, o sea, en el primer trimestre de 2026 crecieron un 50% en el mismo periodo que del 2025. Y también es la Ciudad de México la que concentra la mayor cantidad justamente de llamadas de violencia a estos números del 911. Entonces, sí, la ciudad se está vistiendo justamente de estos colores para poder recibir, pero yo realmente me pregunto si también se está considerando estas estrategias, es decir, esta estrategia de pensemos también en cómo le vamos a hacer para garantizar la seguridad también de todas ellas, porque además es una violencia que se da en el interior de las casas, donde se está viviendo esta experiencia de fútbol, o también cuando regresan de ver un partido, desde que la decepción o el grito de la euforia porque ganó tu partido, tu equipo. Entonces, realmente yo me pregunto si estas estrategias realmente se están considerando o solamente se están quedando en discursos, porque justamente se ha señalado varias veces y repetidas veces que esas estrategias no están alcanzando, y no es solamente las que viven en las capitales, sino qué pasa con las mujeres más alejadas, que están más lejos de la capital, que tal vez no van a comunicarse al momento por este miedo, por el tema de culpa, pero también está el no contar con las redes de apoyo. Si yo me salgo de mi casa porque hay un tema de violencia, ¿a dónde me voy? Y eso es dejarlas por completo en indefensión.
1: Angélica, y es que también cuando las autoridades hablan de seguridad para el Mundial, pues casi siempre piensan en terrorismo, en riñas o logística, pero pocas veces se habla de seguridad para las mujeres. En este contexto, bueno, pues ustedes nos hicieron favor de enviarnos un documento donde hablan acerca de esto, y también encontré una parte donde se habla de la violencia dentro del fútbol mexicano. ¿Qué tan machista sigue siendo el entorno futbolístico, Angélica?
31: Pues justamente, se sigue pensando, a ver, y creo que eso es algo también que se ha comentado, ¿no? De que ni siquiera se ha reconocido la primera Copa de Fútbol, de la Copa de Fútbol de Mujeres, que se realizó de hecho en México, porque ni siquiera se le considera. Las mujeres que también juegan el fútbol constantemente están también siendo víctimas de esta violencia. Casos que tenemos un montón, desde Scarlett Cambreros, por ejemplo, jugadora del América, que tuvo que irse a un equipo en Estados Unidos durante una temporada por esta violencia digital que vivía, pero también Jenny Hermoso, jugadoras del Pachuca, que han denunciado también esta violencia que están recibiendo, porque si meten mal el gol, o porque si no lo metieron bien, o también por su apariencia, y estos estereotipos también de belleza, ¿no? Que es, para ser una mujer, pues tienes que verte lo suficientemente femenina. Y, pues que constantemente se piensa, ¿no? Que el fútbol es más lento, es más aburrido de las mujeres, y también hasta las diferencias que hay en cuanto al salario, los premios, los apoyos que existen justamente para las jugadoras del fútbol. México tiene ya una liga, ¿no? Que una liga femenil de fútbol, que poco a poco ha ido también ganando esta notoriedad, pero también trabajando muchísimo. Pero como hemos visto justamente, pues que el deporte pues sigue siendo pensado como masculino, y que fuera de ahí, pues las mujeres principalmente que están jugando justamente este deporte, pues no hay este acompañamiento para ellas, y que al contrario son estas violencias que se siguen dando. Digo, recientemente, ¿no? Por ejemplo, la árbitra, ¿no? Katia García, justamente que denunciaba estas amenazas, pues se piensa que es como lo normal, lo que te tienes que aguantar por estar jugando un deporte que es masculino. A ver, ¿y el fútbol? No tendría que pensarse como un juego masculino o femenino. Es un deporte que todas las personas disfrutamos verlo o jugarlo, y que tendría que ser también este deporte el que esté justamente desde una bandera de no violencia y no tolerar la violencia en ningún espacio, ni en la cancha, ni en las gradas, ni con las jugadoras, pero tampoco esta violencia que se puede dar por, ¿no?, el abuso y el consumo de sustancias, específicamente bebidas no alcohólicas, y que eso también está provocando violencia al interior de las familias.
1: Angélica, y justamente hablando de esto, pues nace esta pregunta: ¿por qué es tan importante que los medios de comunicación pues también hablen de los riesgos y las violencias que viven las mujeres durante el Mundial?
31: Y a ver, y aquí el programa contigo, Bianca, es el mejor ejemplo, porque necesitamos nombrarlo. Justamente yo creo que la cobertura que se va a estar realizando en las próximas semanas va a ser sobre pues la cantidad de turistas, la derrama económica, qué equipo está ganando, cuál trae la mejor porra, el mejor uniforme. Y de eso va a tratar, y claro que nos va a encantar, desde la noticia de quién llenó ya primero su árbol del Panini. O sea, claro que son temas que nos mantienen porque nos gustan, nos divierte. Pero también hay que ver el otro lado, porque no solo, lamentablemente, y ya lo comentamos en las cifras, lamentablemente hoy en día el fútbol no es solamente la alegría y el disfrute, sino que también está esta otra cifra que a veces no vemos, que es el incremento de estas violencias, y cómo estas violencias también tienen que nombrarse, porque pareciera que durante el Mundial no pasa nada, que el tema solo es el fútbol y ya, y no. Hay otras situaciones de violencia, justo que es la violencia a las mujeres, la violencia intrafamiliar, la explotación sexual y la explotación laboral infantil, que se da en estas fechas y que tienen que nombrarse, porque no deberíamos estarlas tolerando hoy en día, y menos si estamos hablando de una fiesta que debería de unir a las personas.
1: Angélica, y es que también pues un mundial exitoso no solo se mide en goles o en la derrama económica, sino también en qué tan seguras se sienten las mujeres antes, durante y después de un evento tan importante.

0: copa, eso debería de ser realmente un festejo y eso debería ser el principal propósito de un gobierno.
1: Así es, que las mujeres vivamos nuestra ciudad de manera segura. Muchísimas gracias, querida Angélica Contreras, vocera de la comunidad Mujeres Vivas, Mujeres Libres. Gracias por haber estado hoy con nosotros.
0: Al contrario, Bianca, muchísimas gracias a ti.
1: Gracias, un fuerte abrazo.
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1: Dos de la tarde con 44 minutos. Iniciamos esta vuelta al mundo en Italia, donde el Papa León XIV lanzó una advertencia en torno a la inteligencia artificial frente a la protección de la dignidad humana. Durante la presentación de su primera encíclica Magnifica Humanitas, comparó esta herramienta con el desarme nuclear, al señalar que la Iglesia lleva mucho tiempo trabajando para que sea una realidad, consciente de que todo gran poder técnico puede afectar la vida de las personas. El sumo pontífice también consideró que, al igual que la energía nuclear, la inteligencia artificial debe estar al servicio de todos y del bien común, además de que las decisiones sobre la tecnología nunca deben separarse de la conciencia y la responsabilidad. Vamos a escucharlo.
3: Es necesario desarmar a la inteligencia artificial, liberarla de las lógicas que la convierten en un instrumento de dominación, exclusión y muerte. Sé que es una palabra fuerte, pero la he elegido deliberadamente porque este momento requiere palabras capaces de llamar la atención, despertar conciencias y señalar caminos a seguir para la humanidad. La inteligencia artificial ya incide en muchos ámbitos de nuestras vidas y afecta las decisiones que configuran la convivencia humana.
1: Y mientras tanto, en Medio Oriente, le cuento que el gobierno iraní aseguró que hay progresos en las conversaciones con Estados Unidos para intentar alcanzar un acuerdo de paz. Ismail Bakai, portavoz del Ministerio de Exteriores, aclaró que en esta etapa no se está discutiendo el programa nuclear, mientras que desde la India, Marco Rubio, secretario de Estado de Estados Unidos, aseguró que el mundo podría recibir buenas noticias en las próximas horas, esto en torno al Estrecho de Hormuz, aunque también lanzó críticas a la República Islámica. Aquí su voz.
4: Bien, esta es una vía navegable internacional. Ellos no son los dueños. Es una vía navegable internacional y lo que están haciendo ahora es básicamente amenazar con destruir embarcaciones comerciales que utilizan una vía navegable internacional. Eso es ilegal bajo cualquier concepto del derecho internacional que nos rige, pero también es inaceptable. Si permitimos que eso se vuelva normal, estaríamos normalizando un statu quo inaceptable y sentando un precedente peligroso que podría replicarse aquí, en esta región y en múltiples lugares de todo el mundo.
1: Y concluimos este recorrido internacional en Estados Unidos. Ayer, a través de su cuenta de Truth Social, el presidente Donald Trump aplaudió la construcción del millonario salón de baile dentro de la Casa Blanca, que incluirá una compleja red de seguridad, asegurando que todos los futuros presidentes contarán con el espacio más seguro de su tipo jamás edificado en Washington. Y es que este sábado, un joven de 21 años, con presuntos problemas de salud mental, abrió fuego contra un centro de seguridad de la Casa Blanca, ataque que desencadenó un tiroteo en el que el propio agresor fue abatido y donde un transeúnte resultó lesionado. Son las 2 de la tarde con 48 minutos. Es momento de marcar otra pausa. No se vaya, ya vienen los deportes.
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8: Money Line. 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Apostarle al local, al empate o al visitante de manera directa, de tres o dos resultados posibles dependiendo del deporte que seleccionaste en tu apuesta.
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11: Dos de la tarde con 51 minutos. Vamos a los escenarios con Edgar Estrada.
12: Bosques de la tetralogía La Sangre de las Promesas de Guajimo Guabat se presenta en el Círculo Teatral con el actor Arturo Arellano, quien platicó para Radio Centro Noticias.
13: Es uno de los clásicos de Guaji, que es una cosa maravillosa, es en nuestro Shakespeare contemporáneo, yo lo digo así, porque realmente refleja muchos temas humanos y bosques, como bien ya la pudiste disfrutar y moverte con tantas cosas que suceden en la obra, es un poco densa en ese sentido, que justo nuestra protagonista, después de una promesa que le hace a su madre, tiene que viajar un poco en el tiempo para poder descifrar su herencia familiar y la identidad, ¿sabes?, de ella. Entonces, es una obra bastante densa en ese sentido, que toma temas muy interesantes como la guerra, el exilio, el abandono, justo las mismas promesas que se van contando a lo largo de la puesta en escena.
12: Bosques es dirigida por uno de los grandes directores actualmente del teatro, Diego del Río. Se presentará hasta el 9 de junio y sobre su personaje, Arturo Arellano nos comentó.
13: Los personajes son muy intensos. Yo ahí interpreto a dos personajes. Justo estos dos personajes, uno es en el primer acto, se llama Aquiles, que es el abuelo de nuestra protagonista, que se podría decir que el primer acto está contado de una manera como mucho más contemporánea. Y en el segundo acto está como todo el preámbulo, como todo el inicio de toda la historia de esta familia a la cual pertenece Lobo, que empieza por ahí del año 1870 aproximadamente, está situado y ahí represento a Alejandro, que es este visionario, que es este nuevo señor con una visión muy dirigida a un objetivo claro y por lo tanto que no le cuesta un poco escuchar su corazón en ese sentido.
12: Finalmente está el libro La muerte de Tyrone Power en el Monumental del Barcelona de Miguel Donoso Pareja. Nos sumerge en un complejo juego de identidades, realidades y percepciones a través de la mirada de su protagonista, Klein Mayroth, un detective privado, insólito y meticuloso, un experto gourmet, medio psicólogo y medio ermitaño.
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11: Y justamente vamos con lo mejor de la información deportiva con Enrique Beas. ¿Cómo estás, Enrique? Feliz inicio de semana.
10: ¿Cómo estás, Bianca? Qué gusto saludarte. Muy buenas tardes, amigas y amigos. Vamos con la información porque terminó ya el clausura 2026. El Cruz Azul logró su 10º título tras vencer 2-1 a los Pumas en la final de vuelta con gol de Rodolfo Rotondi en el último minuto. Con esto, la máquina en un año ya ganó en CEU la CONCACAF Champions Cup de la temporada pasada y ahora la Liga MX este año ante el equipo que juega de local ahí. Una auténtica, pero de las mejores historias que ha tenido sin duda alguna el fútbol nacional. Una final muy vista, una final muy seguida, una final que tuvo muchas repercusiones, muchos ecos, celebraciones, ayer el Ángel de la Independencia, no solamente el Ángel, la Minerva, muchos lugares en el país salieron a festejar con las banderas azul, rojo y blanco, con los colores de la máquina, de la maquinola del Cruz Azul, que ha ganado su 10º título en la historia. En el fútbol femenil, el América venció 5-3 al Spirit Washington y se consagró como campeón de la segunda edición femenina de la CONCACAF Champions Cup y se convirtió en el primer equipo mexicano en conseguir un título internacional, además de asegurar su lugar en el Mundial de Clubes. Y para dimensionarlo, Bianca, sí es uno de los mejores resultados. Ganarle a los clubes de Estados Unidos, que tienen una de las ligas más poderosas del fútbol femenil, es sin duda alguna notable, sobresaliente. En noticias de la selección mexicana, después de la victoria 2-0 del viernes ante Ghana, el equipo ha informado que Julián Quiñones y Álvaro Fidalgo ya integran al equipo previo al Mundial. Esto es porque ya este fin de semana han terminado todas las ligas en el mundo. Falta el próximo sábado la final de la Champions, el próximo sábado la final de la Champions Cup entre Toluca y Tigres, la final de la Champions entre el Paris Saint-Germain y el equipo del Arsenal. Pero con esto ya se acabó el torneo de la Premier League, campeón el Arsenal. Después de 10 años, Pep Guardiola se va del fútbol de Inglaterra. También se acabó el fútbol español, campeón el Barcelona. Kylian Mbappé fue el campeón goleador del fútbol español. Y los principales resultados del fin de semana en el fútbol italiano, el Inter fue campeón de la Serie A y el Milan, como perdió ayer 2-1 con todo, y el Chaquito Jiménez, el mexicano en la cancha, quedó eliminado de Champions League. Un fracaso para el equipo rosonero. Y ya para cerrar, la información se dio en la lista de España, en donde es la primera ocasión que no hay ni un solo futbolista del Real Madrid en la lista de la selección española de cara al Mundial 2026.
11: Bien, pues te agradecemos estos datos y por supuesto toda la información. Te mandamos un fuerte abrazo y excelente lunes.
10: Fuerte abrazo.
11: Hasta luego.
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11: Marcelo Ebrard, secretario de Economía, confirmó que una delegación estadounidense visitará México del 27 al 29 de mayo. Esto como parte de la segunda ronda de conversaciones rumbo a la revisión formal del T-MEC, esto a realizarse en julio de este año. Ebrard Casaubón también informó que la inversión extranjera directa en el país alcanzó un nuevo récord histórico durante el primer trimestre de este 2026, al sumar 23.591 millones de dólares, lo que representa un crecimiento de 10.4% respecto al mismo periodo del 2025. En cuanto a los sectores económicos, destacaron el crecimiento en actividades como construcción, transportes y almacenamiento, además de minería, servicios financieros y la fabricación de vehículos. Es la voz de Marcelo Ebrard.
15: ¿De dónde viene la inversión extranjera de este trimestre? En primer lugar, de los Estados Unidos, hay un incremento de la inversión extranjera en 2026 respecto al año anterior. Por parte de los Estados Unidos aumenta 23.6%. Tenemos 10.210 millones de dólares registrados en el periodo. Segundo lugar, España, que tiene un crecimiento de 18.5%, alcanzando 3.804 millones de dólares. Tercer lugar, Australia, con un incremento de 19.6% respecto al año anterior, alcanzan 1.446 millones de dólares. El Japón, con 985 millones de dólares, que creció 31.5%. Y Canadá, 894 millones, creció 12.2%.
11: 2:59 PM. Muchísimas gracias por habernos acompañado en esta gran tarde aquí en La Octava Noticias. Soy Bianca Aguirre. No olvide que hay más noticias hoy en punto de las 8 de la noche con Ilse Aguilar y en punto de las 9 la retransmisión por el 1110 de AM. Gracias por hacer parte de la información, parte de su día. Cuídese mucho y, como siempre, un honor haberle informado.
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16: Vamos con la información. La Comisión Federal de Electricidad informó que un incendio en un transformador de la subestación Juárez provocó afectaciones en el servicio eléctrico en varias zonas de Reynosa, Tamaulipas. La CFE señaló que ya fue restablecido el suministro al 54% de los usuarios afectados y que continúan las maniobras para recuperar el servicio en las subestaciones Juárez y Aztlán. En otros temas, la jefa de gobierno de la Ciudad de México, Clara Brugada, presentó el plan de salud mental para la capital que llevará atención psicoemocional a todas las escuelas y preparatorias con la finalidad de que la salud mental sea un derecho y no un privilegio.
17: Esto es innovador y esto nos ayuda realmente a aterrizar este objetivo.
16: A través de sus redes sociales, la Secretaría de Gestión Integral del Agua informó que continúan los trabajos de reparación en la infraestructura eléctrica afectada por la caída de un árbol, lo que provocará baja presión en el suministro de agua en las alcaldías Gustavo Madero y Azcapotzalco. El servicio quedará restablecido a las 12 del mediodía del 26 de mayo y pusieron a disposición la línea H2O en asterisco 426 para solicitar pipas de agua. En el mundo, la Cancillería rusa llamó a los ciudadanos extranjeros, incluidos los funcionarios de misiones diplomáticas y representaciones de organizaciones internacionales, a abandonar cuanto antes Kiev y a los habitantes de la capital de Ucrania a no acercarse a las instalaciones de infraestructura militar y administrativa. Añade que también atacará la oficina de la presidencia, el Consejo de Ministros y el Parlamento. Para Noticentro informa Melissa Mendoza.
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1: Se tenía que decir y se dijo.
2: Que se tenía que decir, llegó la décima y llegó contra Tov, después de que muchos dijeron que Cruz Azul había tirado ya el torneo a la basura por correr al Arcamón en la jornada 16 y poner a Joel Wiki, 7 partidos solamente de Franz Wickenbauer, 7 partidos, solamente 2 empatados, el resto victorias, y ya tiene el título de Cruz Azul. Y muchos aniquilaron a este proyecto porque dijeron, es demasiada inversión de Cruz Azul y no tienen el título de liga. Y muchos dijeron, Iván Alonso se va porque tiene un conflicto a la interna. Y muchos dijeron, es que los asesores están metiéndole mano y entonces traen una grilla brutal. Y un torneo en el que empezó Cruz Azul sin tener casa propia, en el que arrancó este clausura 26... al cuarto para la hora, con la UNAM diciéndole, ¿sabes qué? No te presto el Olímpico, ya no me gustó que fueras campeón de la CONCACAF y ya no te lo vuelvo a prestar. Y disputó Cruz Azul la localía en 3 diferentes estadios. Encontró en Puebla una casa a la que tenía que viajar cada semana, y la otra también, porque una jugaba de local fuera de casa y la otra tenía que ir a visitar a sus rivales. Y después pudo jugar un par de partidos de esta liguilla en el Estadio Azteca, Entradones. Las mejores dos entradas de esta liguilla del Clausura 23 las registró contra Atlas y después contra el Guadalajara en el Estadio Azteca, y terminó cerrando la final en el Estadio de la Ciudad de los Deportes, donde muchos años se conoció como el Estadio Azul, para coronarse después en la que le negaron como casa, y que hoy los cruzazulinos dicen, este es mi estadio, porque se volvió a coronar después de que 15 años pasaron de Pumas sin que pueda ganar un título de liga. En 30 años, la anterior administración, encabezada por Billy Álvarez, ganó un título de liga, uno solo. En 5 años, con la nueva administración, encabezada por Víctor Velázquez, esta es la segunda Liga MX, el segundo título de Liga MX. Tienen también una CONCACAF, tienen un campeón de campeones. Ganaron por 2 años consecutivos, por 2 temporadas consecutivas, ser el mejor equipo en cuanto a puntos. Este Cruz Azul ganó un torneo que parecía improbable, y este Cruz Azul no tiene techo. Van a enfrentar al Toluca en el campeón de campeones, llegó la décima, y pronto vendrán más títulos. Este Cruz Azul levantó un proyecto tan criticado, y en el torneo más improbable terminó ganando la Liga MX. Llegó la décima. Felicidades a la Nación Azul. Cruz Azul tiene un tremendo proyecto. Y se dijo.

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1: Más que la décima, yo creo que todos tenemos un propósito en la vida, ¿no? No solamente la parte laboral, el trabajo es muy importante. Hoy la décima es increíble. Ganar un campeonato es maravilloso, pero para mí es mucho más importante el mensaje que yo doy. ¿Hacia dónde voy? Creo yo que el mensaje positivo es clave. Y no solamente hoy vemos, hoy se premia, ¿no? Se premia al campeón, se premia a quien ganó la copa, pero pocas veces se aplaude el proceso, ¿no? Hablo de Pumas, hablo de un equipo que hizo un gran torneo en primer lugar y tuvo un proceso complejo, se repuso y llegó a la final. Hablo de Cruz Azul, lo mismo. Tuvo un inicio muy bueno, un lapso en medio torneo que también le complicó, se repuso y llegó a la final y quedó campeón. Mi mensaje y lo que yo menciono todos los días con mis jugadores es que tenemos que ser mejores personas, mejores seres humanos, mejores jugadores, y que el mensaje sea interno, que solamente no nos enfoquemos en el resultado del campeonato, sino que inspiremos a la demás gente, a sus hijos, a su familia, y que hoy que yo tengo el micrófono, me encantaría poder decirles a todos que crean en su sueño. El sueño es, a veces es difícil, pero creo que lo podemos conseguir con trabajo y con proceso. Entonces mi mensaje hacia la gente es ese. Felicidades también a la gente de Cruz Azul, a toda la afición que hizo un gran trabajo, y esperemos ir por la onceava.
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2: Oli, oli, oli, Miguel Ángel Luis Castillo, tu Cruz Azul, la maquinola, termina levantando un campeonato con muchísima intensidad el día de ayer, con una manera de competir, de luchar y de cruzazulear a la inversa con Rotondi, definiendo un partido al 94. Vamos, ni el mejor guionista cruzazulino, ni el que escribió Azul Oscuro, Azul Celeste, se imaginó un desenlace como este. Luis, felicidades, tú que eres cruzazulino, felicidades por esta décima estrella, este décimo campeonato de la maquinola.
3: ¿Cómo están? Qué gusto saludarles, amigos de la Octava Sports, Enrique, Nacho. Ahí está, listo, la décima de Cruz Azul, ¿no? Justamente se invirtieron los papeles, ¿no? Cuando llegaba la parte final del partido, seguramente muchos de Cruz Azul, seguidores que somos de Cruz Azul, decíamos, ¿y si la vuelve a Cruz Azulear? ¿No? Pero los papeles se invirtieron y in extremis cayó este gol para asegurar el título, ¿no? Que termina siendo cerrar un círculo virtuoso, sí, con muchos asteriscos de gestión, pero que hoy el objetivo se logra. Hoy el gran tema es, y reflexionemos sobre esto, de los 6 últimos campeonatos disputados en el fútbol mexicano lo han ganado 3 equipos, nada más. El tricampeonato del América, el bicampeonato de Toluca y ahora este de Cruz Azul. Estamos ante esa inercia de que solo 3 equipos logren el título o quién la va a romper, ¿no? Porque ya el cruzazulismo piensa en el bicampeonato y por qué no en el tricampeonato. Las bases lo hay perfectamente para que hoy Cruz Azul pueda aspirar a eso. Si América y Toluca lo hizo, ¿por qué Cruz Azul no?
2: Nacho, ¿cómo estás? Qué gusto saludarte. Muy buenas tardes.
4: Mi querido Luis, qué bueno, pues a final de cuentas se rompió el encanto. Pumas puede apelar a muy pocos recursos para decir que fue injusto, porque en la liguilla de los 6 partidos solamente fuiste capaz de ganar un solo partido ante Pachuca, y eso no te iba a dar, perdón, los elementos para pelear por el campeonato. Este Pumas, veía las reacciones de ahí de la gente estaba enojada, ¿no? Porque la final, aunque las finales a veces se juegan defendiéndote, buscando un contragolpe, porque así se ha dado muchas ocasiones, no necesariamente es lo mejor. Y la gente no se sentía reflejada con este Pumas, que aunque ayer empezó otra vez ganando el partido, no hizo mucho por buscar el arco contrario. Era local y nunca batalló a Cruz Azul. Cruz Azul tenía la posesión, Cruz Azul buscaba la portería rival. Otra vez que Keylor Navas fue el héroe, como fue el primer partido, como fue Pachuca, como fue ante el América. Y si tu portero es el héroe en tantas ocasiones, pues tampoco puedes hablar de injusticias o parafrasear algún filósofo o alguna cita bíblica, porque los de arriba no te van a solucionar lo que tú no haces en la cancha. Era un equipo demasiado corto y lo notaste, se notó este Pumas en los cambios cuando metes al jovencito Ángel Rico, que se estaba muriendo de miedo, pues como tu revulsivo, pues sabías que estabas en desventaja. De hecho, yo creo que tenía que haber ganado mucho antes el equipo de Cruz Azul, y tuvo la suerte Pumas de que Cruz Azul estaba jugando prácticamente con 10, ¿no? Porque él jugaba con una pierna, el Toro Fernández, no tenía 9, pero era infinitamente superior al equipo de Pumas. Era vivía en una esfera, en una burbuja creada por el liderato general, pero es que estaba detenida con pincitas, y al final cuentas se rompió por lo más delgado, y el equipo más experimentado, el equipo que más propuso, el equipo que lo intentó, fue el que ganó. O sea, Cruz Azul es un digno ganador. Lo mejor es de que nadie extrañó a César Ramos. No se puede hablar de un mal arbitraje. Qué bueno que se graduó Quintero, porque esto le va a dar a confianza para consolidarse y convertirse en otro de los grandes candidatos en el futuro campeonato. Qué bueno por eso, pero Pumas a mí sí me decepcionó la manera de interpretar el fútbol, la manera de pelear su la
5: final. ¿Pero qué esperabas, Nacho? O sea, ¿cómo intuías tú que le hiciera frente?
4: Pues que te murieras de algo, ¿no?
5: Por poco y le sale. O sea, es un autogol el de Pumas, el de Cruz Azul, un autogol de Pumas. Y la jugada del gol de Rotondi es una jugada que le rebota entre los centrales de Pumas, ¿verdad? Porque sí, también sí, así que digas, sí, Keylor Navas fue figura, sí. Pues tampoco es que haya sido figura. O sea, fue una final como Navas, tú la anticipaste demasiado. No, sí, Keylor Navas en el juego de ida, la que la atacó a Paradela, pero ayer...
3: Ayer también hace una atajada importante, ¿eh?
4: La de Paradela, hace dos atajadas,
3: claro. No
4: cambia el partido.
5: En el juego de ida.
4: Sí, y en el juego de vuelta también. Si le meten un gol a Puma, le meten 5. Esa es la realidad, es una enorme distancia.
5: Y la que falló Jordan Carrillo, que hizo una gran jugada, que era el 2-0 antes del empate.
4: ¿Cuál 2-0?
5: La que falla Jordan Carrillo, una jugada que hace preciosa en el límite, que alcanza a desviar el Vita, la pelota iba a gol.
4: Está defendiendo a Pumas, si este equipo ratonero.
5: No es de que esté defendiendo a Pumas, Nacho, solo.
4: En lugar de que fueran Pumas, fueron ratones universitarios. Nunca propuso el partido, no lo propuso ni contra Pachuca, no lo propuso ni contra Pumas. O sea, ganó un partido. Ah, sí, que puedes ganando 1-0 y defendiendo. Ay, casi le sale, sí. Mi abuelita también casi es astronauta, pero no es astronauta. Pero casi era astronauta. O sea, tienes ya con el libro, con el periódico del lunes, tienes que decir, ¿qué hizo Pumas? ¿Qué me decepcionó? Me decepcionó que no intentó otra manera de buscar. No,
3: bueno, fíjate, Nacho, a mí si me permite... El tema de qué es lo que hizo Wiki con 7 partidos, parecía que tenía un centenar de partidos en Liga MX dirigiendo, porque se le mostró oficio, ¿no? Y la cara de Efraín Juárez, que simplemente se le fueron acabando las ideas. No hubo, se traiciona Efraín Juárez en algún momento en la final de vuelta, sí, porque trata de ser ofensivo y ya no pudo, ¿no? Entonces, esto de ratonero, pues sí le viene bien a este equipo de Efraín Juárez. Me parece que no tenía los elementos suficientes para poder aspirar a otra cosa. Esa es la realidad. Es meritorio lo que hizo. Porque, fíjate, hubo un Pumas diferente en la liga, ¿no? ¿Sí o no? En el torneo de liga regular. Sí. Ahí está.
5: Sí, pero también,
3: o sea, se traiciona una vez más, se traiciona cuando llega la liguilla y se vuelve a traicionar porque dice, este estilo de ser ratonero me puede dar el título. Y es cuando se da cuenta que se enfrenta a Cruz Azul con variantes y con jugadores que marcaron diferencia abiertamente.
4: Mira, la mejor prueba de que fue ratonero y que puedes apostar a otra cosa es Lilito. Porque Chivas, con 6 ausencias, con 6, que son una bestialidad, intentó, propuso, metió en su portería a Cruz Azul, perdió en el partido en la casa, pero no perdió como Pumas. Pumas podía jugar ya sin mira al último, porque ni siquiera ya tuvo capacidad de reacción, estaba pidiendo el cuarto. La diferencia entre que un Milito que respetó su estilo aún perdiendo, a este Pumas que fue muy diferente al que nos mostró en algún lapso de la liga, donde terminó de líder general por diferencia de un gol.
5: Mira, yo lo que también veo es un Cruz Azul que, por cierto, también le llega medalla al Arcamón.
3: Pues no estuvo presente, pero le tendría que llegar. Pues si terminaron en buenos términos, le tendría que mandar a la directiva, pero es lo de menos. Al final formó parte del proceso y aquí el cambio vino en el momento preciso, ¿no?
5: Pero más allá de eso, ¿no?
3: Pero, a ver, a mí se me hace...
5: Que
3: no, porque para... En la cédula, ¿cómo va a quedar? Para términos oficiales, ¿quién es el técnico campeón?
5: Wiki Larcamón.
3: Ahí está. No, Wiki. O sea, a mí no me gustaría discutir de eso, que se me hace una bobada, en verdad, ¿no? En verdad se me hace una bobada, porque sería meternos en temas. Yo lo que tendría que ver es hacia adelante. Se ganó la continuidad porque el ingeniero fue... sus palabras, como dicen, fue prisionero de sus palabras, ¿no? Solo continúa Wiki, si es campeón, lo logró y ahora debe de ser así. Yo lo que diría
5: ayer,
3: es,
5: ayer
3: fíjate, déjame terminar nada más. Los tres últimos proyectos campeones en el fútbol mexicano, y va encaminado otro, que Chivas, está fundamentado en un proyecto institucional deportivo. O sea, ¿a qué voy? El armado y el equipo no es conforme al entrenador como pasaba en antaño. Hoy, si América fue campeón, fue gracias a lo de Santiago Baños, lo de Héctor González Iñárritu, que tuvieron fracasos por ser América, pero le dieron continuidad al proyecto. Con Paco Suinaga y con Santi San Román, fracasaron, pero le dieron continuidad a ese proyecto institucional y fueron bicampeones. Acá también en Cruz Azul pasó algo muy similar, con un Iván Alonso criticado y tal, pero el proyecto institucional ahí estaba. Y llegó el tercer entrenador, o sea, hoy nos vivíamos, y me incluyo en algún momento, quejándonos de Vicente Sánchez. Hoy el fútbol y el proyecto le dan la razón a Iván Alonso, porque fueron campeones. Se equivocaron en el camino, sí, pero al final... es el campeonato. ¿A qué voy? Hoy Chivas va encaminado a eso. También a un proyecto institucional en el que el entrenador no es el gobernador del club. Y eso hace que haya un equilibrio. Es el ejemplo hacia donde tienen que ir hoy los proyectos deportivos. Porque de tres campeones, los últimos seis títulos del fútbol mexicano están fundamentados en eso. En un proyecto deportivo institucional.
5: ¿El de Tigres no fue?
4: Tigres es el mejor equipo de este siglo.
5: Porque Tigres lo ganó antes que el América.
3: Pero estoy juzgando estos seis. O sea, yo podemos irnos atrás, pero también a partir de la América, que es tricampeón. Hay un tricampeón, un bicampeón, y ahora es Cruz Azul. Centrémonos en eso, no nos centremos en forofismos. Y ahí es donde te encuentras que sí hay una razón fundamental de los proyectos deportivos, les guste o no, y qué bueno que Chivas va encaminado. Qué bueno que Monterrey, hoy con la llegada de Dennis Teclose, se va a encaminar a un proyecto deportivo institucional. Qué bueno que Tigres, pese a la salida de Mauricio Culebro, están fundamentando un proyecto deportivo institucional. ¿Por qué es esa? Hoy, Nacho, es lo que te da resultados.
4: Sí, mira, y a final de cuentas hay dos cosas muy importantes. Y hablas de proyectos. El Cruz Azul tiene un proyecto. Chivas tiene un proyecto. Toluca, América. Pumas, no sé si vuelva a tener, porque no es un proyecto. Potencializó a esos 11 mucho más de lo que es su real nivel. Qué bueno que lo hizo. Pero mantenerlo le va a complicar muchísimo.
3: Nacho, ahí te va. Hoy llega Toño Sancho, ¿no? que vimos una cara diferente. ¿Qué pasó con el doctor Mejía Barón y con Saracho? Le entregaron el poder a Efraín. Haz lo que quieras, trae a Ramsey, haz lo que quieras. Y aquí deportivamente, el doctor Mejía Barón, una eminencia, pero en retiro prácticamente. Con la llegada de Toño Sancho, ¿qué se logra, Nacho? A mí me parece un punto de equilibrio. Alguien que le pudiera cuestionar a Efraín Juárez. Lo de la Pantera Morales la negocia Toño Sancho. No la pide Efraín Juárez. Lo de Jordan Carrillo lo negocia Toño Sancho. Le pidió posiciones. Lo negocia Toño Sancho. Lo de Juninho lo negocia Toño Sancho a pedido de una posición de Efraín Juárez. Es decir, en Pumas están conformando un proyecto que con Efraín o sin Efraín, en la dirección técnica en el futuro, les tiene que dar resultados. Esa es la realidad de las cosas hoy en el fútbol mexicano, en donde los proyectos deben de imperar por encima de la decisión unilateral de un entrenador. Esos tiempos ya pasaron. Esos tiempos ya quedaron atrás, donde la Tota Carvajal tomaba la decisión con tu amiga La Fira de quién llegaba, cómo viajaban, lo de Carlos Miloc, lo de Alberto Guerra, y así nos podemos ir. Hoy el fútbol mexicano, afortunadamente, está dando ese paso. Ese paso que veíamos a finales de los 90. Uy, Sir Alex Ferguson, el manager general del club, ¿no? Y lo veíamos con cierta envidia y añoranza. Y hoy el fútbol mexicano está ahí.
5: Y para dimensionar esto de Cruz Azul, Luis, Nacho, quitando ya el tema de este Pumas, porque se ve que Nacho traía ganas de aplicar unas patadas voladoras a Juárez.
4: A ver, no necesitas aplicarle ninguna patada voladora. Él se mató a sí mismo. No necesitas criticarle nada. O sea, el que se murió de nada fue él, no nosotros. Esos dos Pumas me representan. Qué gran actuación, qué gran... Eso no lo podemos decir. Pero el que se murió y el que se exhibió la pobreza de un equipo que tiene poco plantel, pues eso no lo puedes ocultar. ¿Cuántas veces llegó la portería de Cruz Azul? Un tiro por ahí. Y a mí lo que me gustó por ejemplo de Wiki es que cuando Paradela le dijo, ¿sabes qué? No estoy, modificó y metió a alguien que estaba medio cojo y dijo, bueno, pues ahora voy a jugar con tres, en lugar de tres arriba, juego con 4-2-3-1 y a ver qué me sale, y a empujar, y fueron empujando, porque al final de cuentas lo que más mal le salía a Pumas era la defensa, y tuvo lesiones claves Carrasquilla. Y luego Duarte, pues ahí terminó prácticamente de morirse las posibilidades de que pudieran tener, porque un equipo con limitaciones, que es un que tiene 11 o 12 en la plantilla confiables, se le lesionan dos, como es Carrasquilla y Duarte, pues ya es mucha desventaja.
3: Veas. ¿Tú lo escuchas, Nacho?
4: Ya veas, no lo escucho.
3: No, ¿podemos va hablando.
5: Porque...
3: Ahí está. Sí, muy mala tu red, mi querido okay, Enrique. Sí, o te paras, porque como va rodando tu auto, ahí se va... Ya estamos, ¿no? Ahí está. Dale.
5: Yo lo que les quería preguntar es, porque la manera en la que también termina ganando la décima Cruz Azul... no es la mejor forma. O sea, yo sé que es proyecto y que estuvieron en las 5 semifinales y que es loable, pero por ejemplo, ayer escuchaba a Iván Alonso con una rabia, con un ardor hacia Pumas porque los dejó sin estadio, ¿no? En los festejos. Y es un equipo que el famoso chiste es que no tiene estadio, pero es la cementera, y justamente corrió el técnico una jornada antes y okay, le da para ganar. No es la forma correcta de un equipo grande, ¿no? De un equipo como
3: pero Cruz Azul, es que volvemos a lo mismo, se le da el Enrique,
5: a pesar de Enrique, todo, ¿no?
3: Creo que te niegas a escucharme. Es un proyecto, no depende de un entrenador. Cualquiera hubiera corrido al Arcamón. O sea, yo lo hubiera corrido desde que pierde 0-7 en la Leagues Cup, porque quedó claro que no iba, y ellos le dieron la posibilidad. Se dan cuenta que al final no iba a funcionar, no iba a llegar a nada. Lo vuelvo a repetir, como diría La Volpe, el proyecto está por encima de incluso el entrenador, incluso del director deportivo, incluso del presidente, incluso de los asesores Palafox y Velázquez, incluso de Eder, incluso del que quieras. Y qué bueno. Es como el proyecto del América. Eso es a mí lo que me tiene en verdad muy gustoso.
4: Sí, este proyecto mata a los asesores. Sí, o sea, por lo
5: sin
4: menos...
5: estadios ni nada.
3: Pero
5: yo voy, o sea,
3: a ver, ahí va,
5: fue
3: ahí
5: una
3: voy.
5: Buena gestión o no fue una buena gestión.
3: Fue una buena gestión. También es, o sea, pero a ver, hoy nada más.
5: Hoy con el, nada más termino, Luis, ya.
3: Sí.
5: A lo que yo voy es, hoy con el título es muy fácil decir que sobre todas las cosas es un gran proyecto. Pues, o sea, imagínate si fuera un gran proyecto, más allá del título, arrasaría, tendría un pinche megastadio, habría una comunicación institucional fregona, no estarían tan divididos en sus estructuras direccionales, ejecutivas, deportivas. ¿Por qué lo está, Luis?
3: A ver, ahí te voy. A ver, hay que separarlo. El proyecto deportivo hoy funciona. El proyecto del estadio, o sea, yo desde, y conozco, y a ver, nada más déjame terminar, a ver, déjame, ya te di chance de hablar, ya te di chance de hablar, bueno, está.
5: No les dio para el doble torneo.
3: Perdón.
5: Especulas,
3: y a ver, no sabemos qué hubiera pasado, pero yo me centro en los hechos, y en los hechos vamos a separar.
5: Es un hecho, güey.
3: A ver, no. Vamos a poner los hechos Cruz Azul es campeón, separemos. Nada tiene que ver, y perdón, y te lo digo con todo cariño, pareciera que estás muy ardido y muy dolido. No sé si los asesores te compartieron su bilis de que fue campeón. A ver, Cruz Azul en lo deportivo funciona. En lo estructural no es de Víctor Velázquez. Este proyecto de Cruz Azul eternamente tiene... Yo tengo 26 años de conocer lo que es la estructura de Cruz Azul. Me puedo jactar de conocer cómo funciona, y cada año es lo mismo. O sea, una cosa es eso, lo del estadio, sepáralo. El proyecto deportivo, les guste o no, hoy cerró un círculo virtuoso. Punto. Con dos campeonatos, uno en CONCACAF y uno en la Liga. Les guste o no. No hay cómo.
5: Va de nuevo, Luis.
3: A ver, no va de nuevo, no. O sea, ahí está. No puede rebatir dos títulos de Liga. Yo mismo decía,
5: o sea,
3: si no gana este título, yo mismo decía, y termino, si Iván Alonso no logra el campeonato de Liga, en este es momento de ir pensando en otro proyecto. Hoy el proyecto te da dos títulos de Liga, semifinales y final. Los grandes no van por eso, ¿no? Pero dos trofeos, uno internacional y otro nacional, te avalan tu proyecto. No hay forma de cómo puedes decir que no, y que el estadio no le compete hoy a Iván Alonso, no le compete a la decisión del ingeniero Velázquez, que está ahí el proyecto, y sabemos cuál es el tema del estadio, es muy político. Tienen en récord lo di a conocer, a ver, nada más termino, no te me calientes, en asamblea de cooperativistas, no. Está autorizado el proyecto para construir el estadio. ¿Cuál es el tema? Es un tema que se puso de lado político. Los terrenos, el uso del terreno, el agua. No es que no quiera Cruz Azul tener su estadio. Está ahí. El presupuesto está aprobado. Es encontrar en la ciudad. Bueno, la presidenta Claudia Sheinbaum mandó el mensaje claro. No quiero que se vaya de la Ciudad de México Cruz Azul. Tienen que encontrar un terreno acá en Cruz Azul. Después de esto, entonces es que no tiene estadio. Fue campeón.
6: Es igual que el mejor equipo del siglo XXI, que se llama Tigres, que se ha cansado de ganar títulos en 26 años. Tampoco es una cementera, también de las más importantes del
3: mundo.
6: Y no tiene estadio tampoco. Vive de rentado porque el estadio de la universidad no le pertenece.
5: Pero tiene la identidad en el volcán, Nacho. ¿Cómo lo vas a comparar, por Dios?
6: Es exactamente lo mismo. A mí me vale madre la...
5: No es exactamente...
6: Mira, si Chivas jugara en el estadio 3... A ver, si Chivas jugara en el 3 de marzo y fuera campeón, estarías cacareaqueando y estarías bien feliz. Es cuestión de títulos, y los títulos se ganan.
5: Es que estoy opinando por un tema de playera o...
6: Pues es que estás hablando de playeras, lo importante son los títulos. A mí no me importa si los ganan en la deportiva, en el Palillo Martínez o donde sea. El aficionado de Cruz Azul está feliz porque son campeones. Sí, y sería la afición Chivas estaría feliz si también fuera campeón en el 3 de marzo.
5: Pues sí, pero no se fue campeón por el desmadre de Aguirre, Nacho. O sea, Cruz Azul gana un torneo con asterisco. Cruz Azul gana un torneo.
3: Ese es otro.
5: Cruz Azul gana un torneo atípico. Cruz Azul, cuando en 20 años se cuente esta historia en un libro, va a venir una nota al pie. Cruz Azul campeón 2026, sin seleccionados. Y entonces cuando en 30 años alguien vea con que sin seleccionados, ¿por qué tiene este asterisco? Ah, pues tiene este asterisco porque justamente el Guadalajara, que lideró gran parte del torneo, al momento de la competencia final de la liguilla, lo jugó sin la mitad de su equipo porque fueron a una concentración que dicho sea paso pudieron haber jugado en la liguilla, porque ya Luis Castillo lo tocó, ¿no? Con Javier Aguirre, ¿no? Entonces, no es volver a llevar la conversión de este lado, es ganan un título con una circunstancia especial, con una situación muy especial. Me llama la atención que con el América se hacen los aspavientos, pero aquí no se dice absolutamente nada. César Ramos Palazuelos tuvo mucho que ver también en este título del equipo de Cruz Azul. Y en la final nada, porque al final del día fue la superioridad que tuvieron contra Pumas. Pero Cruz Azul aprovecha eso y uno empieza a platicar situaciones paralelas del proyecto que sucedieron
3: es parte, en el
5: torneo.
3: Fíjate,
5: que aquí se quiere normalizar, mira, se quiere decir, que Cruz Azul haya tenido que ir a Puebla.
3: Nada más te digo una cosa. El arbitraje de Iquita, y ahí está, Quique Santander, el Tribilín, acepta que le dio el título a Chivas, pero eso no lo debatimos. Es parte inherente al error arbitral. Quique Santander, en MBS, pero donde aquí, estamos, aquí, ¿sí o no? Contra, a ver, aquí Enrique, contra el Atlas, Enrique, el error arbitral, Enrique, fue Enrique. El error arbitral contra Atlas, bueno, no vas a escuchar, creo que no quieres escuchar. Es que si nos metemos, no. Enrique Santander dijo, me equivoqué, no era penal a favor de Chivas, ¿no?
5: Aquí fue.
3: Entonces, la historia no está juzgando la historia de ese título. A ver, escúchame. La historia en el libro de ese torneo no dice al calce. Luis Enrique Santander afirmó que se equivocó. Punto. Perdón. Pero seguimos. Porque estamos discutiendo boberías y tonterías. Espérame.
5: Yo te dije el asterisco no va en términos del arbitraje. Porque ahí no ponen los asteriscos, sino toda la historia de la América sería marcado por un pinche gigantesco asterisco. Así sería toda la historia de los títulos de la América. Bueno, no todos, pero al menos 8 o 9 títulos de la América tendrían asterisco por arbitraje. Hablo asterisco específicamente por un torneo típico por la liguilla sin seleccionados. Así se va a reconocer y así se va a decir en la historia de este título. Aunque les pese, les cueste, quieran decir 20,000 cosas paralelas. Esa es la realidad, Nacho. Entonces, cuando uno habla del tema del proyecto Cruz Azul, ¿cómo va? Si realmente esto es, pues hoy con el título, claro, toda está poca madre, pero no, pero es un título atípico, atípico.
4: ¿Y no quisieras que las Chivas ganaran títulos atípicos o con asterisco?
5: Que va de nuevo cuenta, aquí no creo que estemos hablando aficionados en el programa, ¿no? Si no, armemos un programa de aficionados. Aquí estamos.
3: Oh, pues ahí. Es la hora del aficionado. Gracias. Es la hora del aficionado.
5: Porque intuyen otra situación. O sea, me llama la atención nada más, ¿no?
4: Ahora sí. Pero. Es que hablas desde el fracaso, si se le puede llamar fracaso a Chivas, que para mí se me hizo un logro el que compitieran también hasta semifinales, porque los tendrían que haber echado desde cuartos de final y llegaron más allá de sus expectativas. Para todos lo sabían. Entonces, sí, cuando aceptas las reglas, pues tú tampoco vengas a cambiarlas o ponerles.
5: Pero aunque acepten las reglas, Nacho, ¿qué va a decir? ¿Qué va a decir? O sea, ¿en serio? ¿Qué dice? A ver, cheque, ¿cómo nadie se va a acordar? Que lo quieran normalizar, ese es su pedo, Nacho, no el mío, discúlpame. Pero ahí es donde está la gran diferencia entre a lo mejor el que le reporta como Luis a la directiva de Cruz Azul, porque seguramente por eso dijo, espérame, porque no quiere diálogo, porque seguro, me imagino que estaba ayer con el buen Carlos Ponce de León en la fiesta de Cruz Azul, ¿no? Con toda la chemoprensa, está bien, disfrútenlo. Pero aquí tenemos que poner una situación que aunque les moleste, es real. Okay. Cruz Azul gana un título que no tuvo seleccionados en la liguilla.
4: Okay.
5: Así va a decir la historia, Nacho. Okay. Va a ser campeón, pero es un...
4: Ya dijo así la historia. Ya va a decir la historia con un asterisco sin seleccionados.
5: Claro. Pasemos, pues que, de nueva cuenta, ya, es que lo mejor...
4: Ya pasemos entonces a otro tema. Te lo acepto. Así va a ser la historia y van a poner ese asterisco. Vamos a hablar de otra cosa. ¿O quieres seguir con esto insistiendo?
5: No, está bien, qué bueno que lo reconozcas. Entonces, nada más, pero dilo cómo es, no el avión.
4: Entonces, dalo. Ahora vamos a hablar de otra cosa.
5: Dedícale una de tus grandes fantasmagóricas, Nacho, a esto.
4: No, por eso, a ver, ya te lo acepté, si va a ser un asterisco, una línea, si Sergio fue campeón Cruz Azul.
5: Haz de cuenta que es el señor tiburón, haz de cuenta que es el señor tiburón, pone.
4: ¿De qué otra cosa hablamos? No podemos hablar, tenemos que hablar de eso que dices tú.
5: No, para nada. Pues entonces, para nada. Mira, hay muchos mensajes, Nacho. Muchos mensajes. Demasiados mensajes, Nacho.
4: Los vas a leer todos.
5: Demasiados. ¿Sí o no? Dice, ya denle el avión a ese güey, nomás pierde el tiempo, solo bajan su nivel. Por cierto, ya está dos de mis diablos y las chivas. Dice, ya marrano fastidias con tus pendejadas. Dice, las playeras les ganan y no le entran al tema. Cruz Azul y Pumas llegaron a la final, pero deportivamente fueron un par de oportunistas. Toluca y Tigres optaron por CONCACAF, son mejores. Pero mira, Minotauro, si tú llegas a sacar ese tema, van a decir que no, que bla, bla, que la manga del muerto y todo, porque así es la chemoprensa, Minotauro. Porque así es la chemoprensa. Entonces, cuando uno dice, oye, está precioso, qué bueno que Cruz Azul ayer festejó y demostró el músculo que tiene una afición tan grande como la de Cruz Azul, y de nueva cuenta, respaldando los 5 torneos consecutivos en semifinales y todo, pero de eso a que el proyecto, oye, lo quieren comparar con el del América del tricampeonato, por Dios.
4: ¿Y quién hizo ese?
5: Lejísimos de eso. En el América no había tantas grillas como las hay ahora, en Cruz Azul, o como las hubo en Cruz Azul. Y se vea, se mete contra los equipos que van a alcanzar con las Chivas en títulos. Ahora es Cruz Azul, está nervioso. No, mira, Dani, ojalá que esto a que le debe de implicar es a Mauri Vergara, que ojalá lo entienda. Para que venga un orgullo propio y darle la vuelta a esto. Quique es un diablo, no acepta que es campeón Cruz Azul, ganó, se acabó, reclame Efraín, que no tuvo argumentos, solo se acuerdan del campeón, así que Quique ni modo acepta el chimoltrufio. Mira, Karina, te voy a decir una cosa que para desmitificar esta frase, que seguramente la has repetido durante toda la vida y es mentira. Te voy a decir por qué, estimada Karina. De los subcampeones también la gente se acuerda. La final, por ejemplo, Puma-Chivas, todo el mundo se acuerda del penal fallado a Rafa Medina, sí se acuerdan del subcampeón. La final de Holanda de Johan Cruyff en el 74, todo el mundo se acuerda de ese Johan Cruyff y fue subcampeón. Bueno.
4: ¿Quién fue el subcampeón en el torneo pasado? Quedó plasmado el señor Real.
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12: Muy buenas tardes, aquí el reporte vial. Continúa cerrada la circulación vehicular en Avenida Juárez, desde la calle Dolores hasta Eje Central Lázaro Cárdenas. Usa como alternativa artículo 123. Tómalo en cuenta y anticipa tu paso. En otro punto de la capital, rezagos al avance tendrás en Calzada Legaria, de la Calzada México-Tacuba a la Avenida Río San Joaquín. Intenso tránsito vehicular tendrás en Avenida Constituyentes, del Panteón Civil de Dolores al Colegio de Arquitectos. Y finalmente, con asentamientos al cruce con semáforos, encontrarás Miguel Ángel de Quevedo, de Avenida Universidad a División del Norte. Recuerda que la multa por no respetar el programa Hoy No Circula puede ascender hasta los 3.500 pesos. Hasta aquí el reporte vial, te informa Alex Leiva.
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0: una revancha primero grupal, después personal, un desahogo y una alegría inmensa.
1: ¿No adoptaba diferente a salir
0: en Seúl? Donde sea, puedo salir campeón en China con Cruz Azul y va a ser lo mismo, así que
2: no pasa nada. ¿Qué te dijeron al medio tiempo cuando eran perdiendo? ¿Cuál fue la clave que levantar?
0: Tranquilidad, hay que estar tranquilo. Sabíamos que 45 minutos defendiendo no es fácil, entonces teníamos que tener paciencia y bueno, salió todo como lo planeamos.
3: Gracias, Rodo.
4: No, feliz de poder conseguirlo. Teníamos la espina desde hace tiempo y creo que este era el semestre para poder conseguirlo. Fue un semestre muy duro para nosotros, de muchos partidos, muchas competencias, muchos viajes, porque de local también nos tocó viajar mucho, pero al fin y al cabo sabíamos que con el grupo que teníamos, más allá del nivel futbolístico y el nivel humano que tenemos, nunca nos dimos por vencidos, siempre luchamos, ante las adversidades siempre pudimos salir e ir en búsqueda de nuestros objetivos grupales y bueno, acá estamos, con la felicidad de poder conseguirlo.
5: ¿Cómo se dijo afuera en las declaraciones del entrenador rival? La gente que decía que estamos en casa, ¿cómo lo tomaron? ¿Cómo lo manejaron para ganar?
4: No, nosotros siempre declarando, como dije, con humildad, como lo refleja este equipo. Humildad, trabajo. Nosotros, todas las declaraciones que dimos siempre fueron pensando en el juego, nunca en el rival. Siempre nos hicimos cargo de lo que nosotros hacíamos dentro de la cancha, no de lo que hacían los rivales. No hablamos nunca del arbitraje, no hablamos nunca de si teníamos estadio o no, si teníamos más huevo, más jerarquía. Siempre lo demostramos en cancha y bueno, se vio reflejado acá. Y creo que nos llevó un poco al convencimiento. Sabíamos que este semestre no se nos podía ir. Fue un semestre duro, pero la realidad es que como dije recién, nunca bajamos los brazos, siempre trabajamos para mejorar, para crecer y sabiendo que teníamos un muy buen equipo, bueno, siempre fuimos en búsqueda en esta liguilla y fuimos justo merecedores.
6: ¿Te vas a tapar la décima? Sí, como dije anteriormente, tuve un mes muy complicado donde la pasé muy muy mal, pero bueno, como dijiste, mis compañeros hicieron un trabajo enorme y hoy me regala lo mejor que te puede dar el fútbol, que es un título más.
7: Eres un auténtico talismán de equipo al que llegas, es campeón, ¿cómo pasa? ¿Cómo lo vives?
6: No, increíble, como dije anteriormente, tengo mucha suerte y disfruto mucho y soy muy agradecido de todos los clubes donde estuve porque la verdad que siempre me brindaron mucha confianza y bueno, y hoy se dio un título más.
2: ¿Cuál es tu sabor de ganar la Ciencia Universitaria?
6: Obviamente tiene un sabor diferente porque, bueno, por todo lo que se vivió anteriormente y creo que nos está gustando salir campeón acá, así que ojalá que se siga dando.
8: No, nada, creo que desde que se nombra Wiki nosotros sabíamos que no importaba cómo empezaba, sino cómo terminaba, ¿no? Y creo que hoy lo demostramos y hoy el equipo merecidamente es campeón.
1: Chiquete,
5: ¿qué te decías cuando llegaste a Cruz Azul? Venías para ser campeón, se dio la CONCACAF, hoy se dan estas circunstancias, un partido marcado también por declaraciones, por dimes y billetes. ¿Cómo lo viviste en lo personal y cumpliste el objetivo?
8: Sí, lo viví, si te soy sincero, lo viví a full, la verdad. Me visualizaba así, yo sabía el equipo que teníamos y como bien dices, las declaraciones y todo eso, la verdad nosotros como grupo nunca nos importó. Nosotros teníamos el objetivo muy claro y era llegar a la final y sí, respondiendo a tu otra pregunta, yo vine a Cruz Azul a ganar campeonatos y gracias a Dios ya llevo dos y espero vengan mucho más y muy contento por estar aquí.
1: ¿Qué significa levantar la copa en Ciudad Universitaria?
8: No, pues, ¿qué te digo? Aquí creo que hablaron mucho, ¿no? Y gracias a Dios dimos la vuelta y aquí, en su cancha y con su gente.
1: Y es más tu casa que de Pumas, ¿no?
2: Listo, muchas gracias.
8: Pues yo diría que sí, ¿no?
2: Gracias.
9: No, muy feliz. Feliz de haber cumplido esta meta, este objetivo que hace 4 años y medio que llegué acá y lo dije que quería sentir esto, salir campeón con Cruz Azul. Me hubiese gustado más que fuera de local y esto siguiera lleno, pero sé que vamos a tener un lindo festejo y la gente en su casa está muy orgullosa de este equipo.
1: Charlie, ¿campearías? ¿Cómo
10: ganar la Pumas en
9: CU? No, creo que pues, al final, sea donde sea, ganar un título

0: es lo mejor que te puede pasar como jugador y bueno, hay que disfrutarlo porque la afición y este equipo, que esta familia que se conformó desde hace ya 3 años y medio, lo merece.
1: Charlie, ¿cómo significa, capitán, que le dijiste a compañeros en el medio tiempo después de que han perdido, tenían que levantar?
0: No, creo que eso fue un gran mérito del equipo, que no se volvió loco. Creo que siempre tuvimos esa serenidad, esa calma de que en algún momento iba a caer nuestro gol y creo que bueno, merecimos salir campeones.
2: Gracias. 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
11: Brutal lo de Canadá, carrerón. El tema es que ahora Toto Wolff tiene que limar asperezas. Era inminente el choque que iba a haber tarde que temprano entre Rosell y Kimi Antonelli. Kimi, el líder del campeonato, y Rosell, que quería marcar su territorio en Montreal. Al final se le rompe el motor, pero venían con un pleito que yo no sé si fue lo mejor para Mercedes. El asunto es que el chamaco Antonelli tiene muchas ganas y a veces obviamente le falta paciencia y madurez en este tema, incluso de hasta expresar sus emociones. Y Rosell, que se siente con derecho a ser el número uno a pesar de que nada más tiene un año de contrato, ¿eh? Así que ojito lo que va a pasar en Mercedes. McLaren salieron dormidos. Le apostaron al intermedio, que era muy complicado, y al final no llovió en Canadá. Tuvieron que hacer el cambio de llantas rápido y a partir de ahí todo fue un desastre. Después la mala suerte de Norris, que se le truena también el coche, y Piastri, que en el deseo y las ganas se reventó el pontón de Albon, castigado, sancionado, desconcentrado. Y no fue lo que se esperaba. Red Bull con un Verstappen que quiere, al final no pudo competir con Hamilton, la Ferrari que mejoró un poco más, sobre todo Hamilton se le vio con confianza, su circuito que también le viene bien al 7 veces campeón del mundo. Del otro lado con Checo, ¿qué pasó con Checo? Tuvo una muy buena carrera, fueron 6 abandonos contando el de Checo, que la imagen es realmente impresionante porque, a ver, afortunadamente se le rompió la suspensión delantera derecha en el callejón de entrada a boxes, porque algo intuyó Checo. De hecho le dice al ingeniero, oye, siento vibraciones, voy a entrar, y le dice el ingeniero, vas, y se le revienta la suspensión a 60, 70 kilómetros por hora. Hubiera sido a 300, quizá hubiéramos estado platicando de algo peor. Así que bien, aunque ojito, que esta situación de lo que pasa en Canadá, los bordillos, la parte de los lavaderos, de los pianos, como le llaman, son muy duros, y la suspensión tiene que ser así, pero al momento de que tienes esta dualidad, pasa esto, y Checo fue muy agresivo, no fue culpa de Checo, pero obviamente fue muy agresivo en el manejo, hubiera aspirado al lugar número 15, 14 tal vez, pero 15 era el número que era muy, muy digno por lo que viene haciendo Cadillac este fin de semana, más Checo, Bottas está retrasado todavía, pero afortunadamente no pasó a más. Es un campeonato que viene creciendo, un Mercedes que con Antonelli va bien, pero Russell no se va a dejar, entonces insisto, ahí van a pasar ciertas situaciones. Y quiero hacer mención de lo que pasó en la Fórmula 2 con Noé León, el piloto regiomontano de Campos Racing, que lo ganó en la sprint el día sábado, después no tuvo tanta suerte, tampoco Villaseñor, el otro mexicano, pero la primera vez que un piloto mexicano gana una carrera, aunque sea sprint, en la Fórmula 2, ya ha pasado en la Fórmula 3, faltaba la Fórmula 2 porque la Fórmula 1 sabemos que también ya había ocurrido desde hace muchos, muchos años. Y en la Indy, las 500 millas de Indianápolis, qué carrera tan espectacular, es el Super Bowl de los carritos, y al final Félix Rosberg se lo lleva, el sueco, excompañero de Pato Howard, el Arrow McLaren que no va, tuvieron que hacer una estrategia discreta, anónima, pensando en lo que no podían hacer en pista, hacerlo con las paradas, y les había salido, porque podían aspirar al segundo lugar, o quizá primero, no lo creo, pero pues un accidente, una bandera roja a 8 vueltas del final, hace que todas las distancias se achiquen, y al final Pato solo puede aguantar en la cuarta posición. Siento que es un momento de reflexión de Pato para ver si le conviene seguir en Arrow McLaren, o buscar alguna otra opción. Se habla de Penske, sobre todo ahora que hay dudas en un par de pilotos en esta de las escuderías que también son importantes en esta categoría, la máxima del automovilismo en Estados Unidos. Pero bueno, Canadá, qué gran carrera, qué gran sabor de boca. Fue un paraíso para los que nos gustan los carritos el domingo, por todo lo que se vivió desde la Fórmula 2, Fórmula 1 y obviamente las 500 millas de Indianápolis. Pendientes de lo que se venga en todas las categorías, porque ahí estamos. Saludos.
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12: Muy buenas tardes, vamos con la información. La Suprema Corte de Justicia de la Nación invalidó una norma en Guanajuato que libraba de prisión a padres o tutores por aplicar terapias de conversión. Los ministros determinaron por unanimidad que el consentimiento de la víctima no justifica estos actos. El fallo resalta que nadie puede autorizar la negación de su propia dignidad e identidad. La Secretaría de Salud dio a conocer que como parte de la Jornada Nacional de Vacunación 2026, ha aplicado más de 6.6 millones de vacunas en el país. Durante todo mayo, las clínicas del sector salud ofrecen dosis del esquema básico y complementario para la población. Se prioriza a menores de edad, mujeres embarazadas y grupos en situación de riesgo. La Secretaría de Gestión Integral del Agua de la Ciudad de México trabaja las 24 horas del día en la reparación de un colector de drenaje dañado tras formarse un socavón en la colonia Renovación de Iztapalapa. Para evitar derrumbes en la zona, personal técnico estabilizó el terreno con estructuras metálicas. En información internacional, la caravana Global Sumud Land, que pretende llevar ayuda humanitaria a la Franja de Gaza, denunció este lunes 25 de mayo que está siendo atacada en Libia por individuos no identificados que están reteniendo a algunos de los activistas y obligando a otros a marcharse. Para Noticentro informa Alicia Hernández.
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0: Ay, está el godín de la información.
1: Mira, ya estamos probando el nuevo, mira, gracias, es la nueva corbata de la selección mexicana para el mundial y evidentemente el traje. Talla 40S.
0: Pero no combina.
1: ¿Cómo no? Es gris con verde, güey. ¿No?
0: ¿Y por qué estás en una, como en una colonia tan populachera así con ese?
1: Ah, porque vine a, o sea, ya se va a dar vuelta. Justo estoy aquí en la salida de Metepec, pero vine al Home Depot.
0: Muy bien. En la parte superior de la pantalla, si lo ves de frente, la parte izquierda está el QR donde puedes entrar al Estadio Deportes y donde vamos a tener sorpresas para todos ustedes. May, Cruz Azul, Moya, no sé dónde, aquí estamos, y Luis en la vulcanizadora Vázquez. O sea, gran enlace de Luis en la vulcanizadora Vázquez, ¿no?
1: Y luego me voy a subir a un taxi de aplicación y ya me muevo, mira. Ajá, ay, espérame, ahí está, mira. Te extraño que me choferes, Jerry.
0: ¿Qué vas? ¿Qué vamos?
1: Pero bueno, ¿qué tal chofereamos ya?
2: Pues con exceso de velocidad, yo no sé cómo no tiene multas, cómo no lo han detenido en cada viaje que hace, porque maneja como loco, ¿eh?
1: Oye, qué gusto.
0: ¿Qué estás haciendo en Cruz Azul? ¿Sigue la parranda ahí o qué?
3: Sigue la parranda, compañeros, acá los saludo con mucho gusto. Hay varios aficionados aquí reunidos, aficionados de la máquina, por supuesto. Y algunos de ellos, al rato vamos a platicar con algunos de ellos, pero vean nada más. Hay algunos aficionados, acá hay unos pequeñitos que no sé si fueron o no a la escuela, o si espero que ellos estén en el turno vespertino.
1: No, no fueron, May.
3: El campeonato de Cruz Azul, aquí está festejando toda la bandita.
0: Con el señor secretario de Educación Pública, el señor Mario Moreno Cantinflas, ¿cómo se llama?
1: Mario Delgado.
0: Mario Delgado. Es que cantinflea como Mario Moreno Cantinflas. Entonces, pues no importa, ya salieron, ¿no? El 25 de mayo, ya. Que regresen hasta agosto, no pasa nada. En fin, nada más van a perder el tiempo a las escuelas públicas, dice el secretario de Educación Pública, ¿no?
1: Oye, May, ¿y hay jugadores que hay ahí? ¿No hay nadie o si hay alguien?
3: No, de momento no ha llegado nadie, compañeros. El único que ha llegado hasta el momento aquí a las instalaciones de la Noria es el director de fútbol, Cardacho, que es parte del equipo de Iván Alonso, pero es la única persona que ha llegado aquí a las instalaciones de la Noria. Por supuesto
0: sí,
3: que
0: se trae una cruda.
3: Sí, deben de estar fuertes. Pero ven esta escena y se las voy a describir porque creo que es una escena romántica. ¿Me podrías echarle un ojo, hermanito, por favor, nada más? Ven esta escena, creo que es una escena romántica. Aquí está el escudo del Cruz Azul.
1: Sí.
3: La fuente, y aquí ya no le puedo hacer más zoom, pero una rosa y una chela. ¿Ya la vieron? Allá está. Estuvieron sí, muy lejos, ¿eh?
1: Sí.
0: ¿Y se bañó ahí Wiki ayer?
3: Pues yo creo que más de un aficionado se dio un chapuzón acá, ¿no? Ahí dejó la rosa, dejó la chela, están ahí los aficionados, algunos reunidos ahí. Y van llegando más, ¿eh? Hace rato que estábamos llegando aquí a las instalaciones de la Noria, no había tantos fanáticos, ya van llegando cada vez más aficionados.
0: ¿Sabes algo de que un posible desfile, decían, de Cruz Azul?
3: Hasta el momento no se ha mencionado nada al respecto. Estábamos platicando con gente justamente de adentro de Cruz Azul y ellos todavía no saben nada y no esperan que haya movimiento por lo menos este día. Por supuesto que ellos están al pendiente de lo que pueda suceder, pero hasta el momento dicen que la situación es muy tranquila. Por supuesto que nadie tiene reporte oficial, nadie tiene que reportar oficialmente hoy. Así que solamente habrá que esperar quiénes son los que puedan llegar. Ya es tarde, ya estamos pasado el mediodía. Y de momento, pues, no ha llegado nadie. La fiesta estuvo fuerte ahí.
0: Hay dos notas importantes. Wilmer Dita ha sido convocado para la selección Colombia. Y,
3: pero no su compañero.
0: Y Charlie Rodríguez, que le pidieron no tener vacaciones en el CAR.
1: Desde ayer, Carlos Guerrero, Warrior, tu colega, le preguntó eso, pero no dijo ni sí ni no. Cuando le preguntó Warrior en el interview Flash, porque aquí sí damos crédito a quien lo hace, hay otros que no, se asumen las notas como de ellos, ¿no? Pero fue Warrior el que lo hizo anoche, pero no le dijo ni sí ni no, ¿eh? Entonces, está abierta esta posibilidad, ¿no? Digo, ahorita debe traer una crudota Charlie Rodríguez. Gracias, joven.
3: Lira no se metió a los festejos, ¿no? Y él sí se regresó.
1: No, Lira regresó a la concentración.
0: Sí, mira, ¿no? Te mandaron 25 pesos para tu internet ilimitado, el doctor Castillo. Qué bueno.
1: Perfecto, gracias. Sígale sumando. Oigan, voy a entrar a una cita médica, pero les quiero dar...
0: ¿Al Walmart?
1: En primicia, sí, claro.
3: La primicia. Va, en compadre. El Walmart, claro, en
1: desde
3: Walmart
1: ayer.
0: Entonces vayas a la carnicería, hay, güey, claro, ¿sí?
1: Desde ayer adelantamos en el postgame que tuvimos que ya Cruz Azul tiene su primera baja. La primera baja de Cruz Azul es... espero que lo hagas bien ahora sí, Paquini. La primera baja de Cruz Azul confirmada es Andrés Gudiño. Andrés Gudiño deja de pertenecer a Cruz Azul para el siguiente torneo. El plan de la directiva de Cruz Azul es seguir con Kevin Mier como titular y dar la oportunidad a David Ochoa, este México estadounidense, para que compita. Y el destino de Andrés Gudiño es el norte. Andrés Gudiño será portero de Tigres para la siguiente temporada. Es la primera baja del campeón Cruz Azul.
3: No se va al Atlante entonces, que se había mencionado también se iba a los Potros.
1: Me dicen que es Tigres.
3: Ok. El último estandarte de la novena, ahora la décima se va.
0: Arriba de los tiempos, cuando te encontraban al doctor Castillo en el 7 del Metro Constitución.
1: Antes no, yo nunca fui por... Nunca fui por el Metro Constitución o alguna vez Caladón, pero por allá no conozco.
0: Hablando de Caladones, ahí está Costalito ya. ¿Qué pasó, Juan Carlos?
1: Me voy.
4: ¿Qué pasó, tío? ¿Cómo estás? Qué gran título de Cruz Azul ayer, qué emocionante. Me tocó pasar en la noche por Insurgente, Reforma, la gente entregada, la gente muy, muy contenta por este título, Gerardo, que digo, yo sé que a mucha gente no le cae tan bien, pero los asesores también creo que merecen un reconocimiento, ¿no?, en el armado y diseño de este equipo.
0: Bueno, hay muchas cosas que platicar. Tenemos mucho material, Paquini. Vemos que tenemos imágenes de la novia que mandó.
4: Oye, tío. Tío, nada más rapidísimo. Fíjate que se acaba de dar algo. Yo venía aquí llegando. Es un caos la Ciudad de México porque la CENTE se quiso meter a la explanada del Zócalo, Gerardo, para tratar de montar, digamos, un campamento en donde va a ser el Fan Fest y no los dejaron el día de hoy, Gerardo. Tuvieron que cruzar grúas, camiones para que no llegaran hasta ahí los de la CENTE.
0: O sea, quería agarrar el CENTE, el Zócalo, para que no hubiera Fan Fest.
4: Pues quieren estar ahí, o sea, ser parte y empezar a hacer, digamos, estos disturbios se quieren plantar de cara al Mundial, Gerardo. Tuvieron que activar incluso gases lacrimógenos. A ver, los colegas de la prensa que no se dedican a los deportes, que se dedican a información general con temas en los ojos. O sea, se puso brava la cosa aquí en esta zona de la Ciudad de México.
0: Y Moya aquí echando el agua. Bueno, en fin. Elías Quijada, ayer también estuviste... Ahí estábamos viendo la...
5: La torre de Beruga, ¿no?
0: La torre de... Sí, que terminó siendo ayer... Pero menos sé qué dice aquí. Paquini, ponnos como estábamos. Ahí estamos. Se pone así como el estilo de la Reunion Tower de Dallas, con los colores de quien gana, o como el Empire State de Nueva York. Ahora resulta que la torre de BBVA es...
3: Que el plan original era de Cruz Azul, ahí decía. Cruz ahí Azul. Está corriendo el nombre del Cruz Azul.
0: Sí.
5: Sí, que bueno, ¿no, Gerardo? Que el patrocinador más importante... Qué bueno, ¿no? Que el patrocinador más importante de la Liga MX tome parte, ¿no? Ya veíamos.
0: Qué padre, ¿eh? La verdad. Y después estuviste ahí, May. Fue una locura, sí, ¿no?
3: Demasiados aficionados había anoche ahí en el Ángel de la Independencia. La verdad es que todo transcurrió de manera pacífica. El dispositivo de seguridad que habían implementado las autoridades fue cerrar todo Paseo de la Reforma desde... varias calles, justamente desde que empieza allá en la torre BBVA, desde allá se acordonó, ahí los oficiales de tránsito ya impidieron el acceso de vehículos, había demasiados aficionados, muchos de ellos llegando a los festejos, llegando y en gran multitud a la 1:00 a.m. O sea, no estaban solamente todos los fanáticos ahí reunidos desde que fue el final del compromiso, sino que varios de ellos después a la 1:00 a.m. estaban apenas llegando. Fue una multitud increíble la que se reunió y pues es digno de un equipo grande. Ahí desafortunadamente ya no pudimos tener al 100% las imágenes con el dron porque tuvimos un temita con él, pero sí eran demasiado aficionados los que estaban.
5: Ya no tengan temas.
4: Ya no vuelen drones, May.
5: Ya no se va a poder, ¿eh? Ya no se va a poder. También creo que por reglamento de FIFA.
4: May, aunque estemos en México, ya mejor no le juegues al vivo con los drones. Claro.
5: No. Hay un reglamento de FIFA, ¿eh? Que no puedes volar en ciertas zonas aledañas a los estadios mundialistas. Salió un comunicado, Gerardo, ya, ¿eh?
0: Sí, pero eso ha pasado siempre. La FIFA no es el regulador de México, ¿eh? Tú puedes, lo que hizo May ayer, puede hacerlo sin ningún tipo de problema. Que la FIFA le va a andar prohibiendo volar un dron en Reforma. Que no lo sepa volar, es otra cosa, ¿no?
3: había mala señal, pero sí fue una locura. Sí.
4: May, y tú que le sabes bien a Cruz Azul, ¿a qué hora acabó el festejo oficial de Cruz Azul? ¿Fue ahí en la Noria o en un salón?
3: Me parece que fue en un salón, pero no.
0: Fue un salón.
3: No hay hora de, no.
4: Oye,
3: seguramente Gerardo, hasta las 6 de la mañana.
5: Unos relojes todavía a los jugadores, ¿no? Todavía Víctor Velázquez, ¿qué marcas son? ¿Rolex?
3: Deben de ser Rolex, ¿no? Esos son los importantes. Mucha gente está muy feliz allá. Mira. Tú sabes de esos lujos, Elías. Tú sabes de esos locos.
0: El señor, ¿qué está diciendo? ¿Por qué no lo oímos? A ver, vamos a oír a esos güeyes.
6: ¿En dónde están? En los vasitos que nos iban a...
7: Otra vez campeones en CU.
8: Sin dinero. Ahí está. Se gana con goles. Sin dinero. En América.
7: ¿Quién gana con dinero?
9: Detalles y palabras. Solamente ganamos jugando. Mira. Puro juego, pura estrategia, puro a poco.
7: Ahí está la afición de Cruz Azul que está emocionada, la afición de la Máquina que está muy feliz por este título.
4: No, y tú muy también, May, o sea, tú,
7: hermano, Cruz Azul campeón.
5: Estaba feliz, May, única.
10: Wichilopostli,
3: le dices.
10: Eso queríamos los azulinos.
7: Esa, ahí está la afición de Cruz Azul, hermano.
3: Están
7: la
3: muy, muy
7: ganó.
3: Emocionados, ¿eh?
10: Ya, el Wikidios.
7: ¡Vamos!
10: Gracias a Dios. ¡Vamos!
7: Oigan, otra vez se coronan en CU. ¿Qué mensaje le dicen a los Pumas?
11: Pues que es nuestra casa. Una de muchas. Y pues que ya nos dejen jugar ahí porque ellos no dan una y nosotros lo llenamos.
7: Ahí está, sí. Que se quede Wiki.
3: Sí, claro. Que tiene que firmar. Azul.
0: Demasiado Cruz Azulismo. No, pero es que, a ver, el personaje central de esta final, de esta liguilla, de este torneo, se llama Joel Wiki. Se llama Joel Wiki en todos los aspectos. Es el hombre que hoy, si el señor Velázquez o al señor otro Velázquez, al señor Eder Velázquez, se lo grilla, o el señor Palafox, amigo personal de...
5: Iván Alonso.
0: De Enrique Beas, de Juan Carlos Zúñiga.
4: ¿Qué te pasa? Oye, ya sueñas a Beas, Gerardo.
5: Sí, ya lo sueña.
4: O sea, lo
5: pusieron ahí. ¿Cómo lo mencionas en todos los programas? ¿Cómo lo quieres, tío?
4: Pero además todavía dijeras, nos parecemos. O sea, ¿hay algún parecido físico? No hay ninguno. Si me dijera Mohamed, si me dijera, o sea, lo que tú... Güey, Beas, ¿no?
0: Bueno, Zúñiga, que es amigo personal, de lo que iba, de Víctor Velázquez. No es amigo personal de Zúñiga.
4: También.
0: Es amigo personal de Palafox y de Velázquez. ¿Qué te han dicho? O sea, no, ¿por qué no fueron por la medalla ayer? Yo decía, ¿por qué no fueron por medalla ellos?
4: No, porque ellos no son parte, Gerardo, oficial de la plantilla del equipo. Acuérdate que tú tienes que mandar.
5: Asesores externos, tío, ¿no?
0: Se presentan como vicepresidente.
4: Bueno, pero a lo mejor...
5: No, son título, asesores externos, es el,
4: a
5: es
4: lo
5: el
4: mejor
5: título
4: como,
5: de ellos, ¿no?
4: Como realmente no tienen el título, ¿no?, en la nómina, sí, no. Porque ellos no están en la nómina de Cruz Azul, Gerardo.
0: Bueno, pues, ¿qué te han dicho? ¿Qué te han dicho tus amigos?
4: No, a ver, yo los felicité, sobre todo a Palafox, lo conozco, he trabajado muchos años juntos. Estaban muy contentos, Gerardo, pero también es un tema de... Es que no lo dicen ellos, lo dijo el señor Velázquez. ¿Te acuerdas en aquella entrevista que dijo, si Wiki es campeón, se queda? Pues ya se va a quedar, no hay manera de dar un
0: a
4: paso
0: ver,
4: al costado.
0: A la Noria, ¿quién está saliendo, May?
3: Aquí está saliendo Gamboa en estos momentos, compañeros.
4: Súbete al coche con él, May, súbete al coche.
3: Está atendiendo ahí a los aficionados, miren. Hacen fila, los aficionados de Cruz Azul son muy organizados, ¿eh? No se alborotan, no se amontonan aquí.
0: No, pero más organizado foto. Gamboa que se para su regla a todos.
3: Los aficionados están reunidos y están haciendo fila ahí para pedir una fotografía.
0: Pues es parte de los pocos muy involucrados. Está muy involucrada la sociedad Cruz Azul.
4: Oye, tiempo, ¿no? Gerardo, a mí me llama la atención lo que decías, que este título es de Joel Wiki, ¿no? O sea, gran parte del trabajo de Wiki, porque por ahí leía bien la mañana de este título es del Larcamón también. Larcamón formó este equipo. Larcamón los llevó a estar en el...
0: ¿Dónde lo leíste eso?
4: No, de varios colegas, cierto. O sea, de varios colegas, no, cierto. Que le quieren dar crédito al Larcamón por lo que realizó, cuando al final de cuentas el que jugó, el que dirigió la etapa más difícil para ser campeón fue Wiki, que es la liguilla.
5: Pero ¿sabes qué? Fue más por un tema motivacional, de conexión con los jugadores, de que entendió las necesidades del grupo, de que se acabaron las grillas que había con Larcamón. Yo creo que fue más esa armonía, esa unión, la que lo llevó a Joel Wiki a ser campeón. Porque, ojo, Larcamón trajo a Paradela, Larcamón trajo a Palavecino. La inercia futbolística, el armado de este equipo, futbolísticamente hablando, a lo largo del torneo, fue ideología meramente de Larcamón, o sea,
4: Yo estoy de acuerdo contigo, pero también hay que darle el mérito, Moya, a Gerardo.
5: Sí, claro.
4: A ver, Wiki se encuentra primero con que no va a tener Eric Lira en el torneo, entonces tiene que habilitar en esa posición, que terminó jugando muy bien a Mauri Morales. A Jeremy Márquez, díganme quién lo veía de carrilero derecho.
5: Jugó bastante bien.
4: O sea, yo me refiero a que, tácticamente, May, Wiki ganó todos los partidos de visita en la liguilla.
3: Y desde el primero, en el partido de ida, el fútbol fue injusto con lo de Cruz Azul, que fue el que propuso, el que tuvo las oportunidades, la figura de Keylor Navas, que apareció no solamente en el primer partido, sino también anoche en el de vuelta. No lo podía hacer todo Keylor, y al final de cuentas, creo que en la estrategia, Wiki sí le terminó ganando a Efraín Juárez. El planteamiento
0: pero
3: en
0: por
3: los
0: mucho.
3: Dos partidos fue superior.
0: Y más cuando volteas, y es lo que iba, yo creo que Elías, iban todos, es un equipo que se formó para ser campeón, ¿no? Y se armó de esa forma, cuando tienes que tener soluciones en la banca, las tienes, no como los Pumas, que volteas y sale un niño de 12 años que lo expulsan por una patada brutal.
5: Rico. A Rico.
0: ¿No? Después, lo de Antuna, que yo no sé por qué lo contrataron los Pumas, seguro esto lo rescató Efraín.
5: Pero tuvo un buen torneo, Gerardo, ¿no? Tuvo un buen torneo, hay que decirlo.
0: Pues sí, mejor que en Chivas, todos tienen mejor torneo.
5: Oye, tiene tres finales Antuna llegando de forma consecutiva, ¿eh?
0: Pues sí, pero con
5: equipos. Nadie dice, con Tigres.
4: Que las gane.
0: Y en Tigres no
3: Jeremy
0: jugaba.
3: Jeremy tiene tres títulos, ¿eh? Jeremy Márquez
5: ayer
3: se convirtió en tricampeón.
5: Pero bueno, lo que voy es que no es fácil,
0: eres
5: ¿no?
0: Eres muy porrista de Antuna porque te ibas de borracho con él en Guadalajara, seguramente.
5: No, me lo encontré en dos, tres bares nomás alguna ocasión, pero nunca fue mi amigo.
0: Moya ha sido un buen elemento de adorno el día de hoy, ¿eh?
2: No sé, aquí hay un poquito más de ruido, pero yo creo que están dándole mucho crédito también a Wiki cuando todo esto es de Efraín Juárez. O sea, Efraín Juárez fue el encargado de alimentar este odio a este conjunto de Pumas que antes era insignificante para la gente. O sea, si Pumas ganaba después de 15 años, la afición tendría que haber dicho, afición de cualquier otro equipo que no fuera de Pumas, hubiera dicho, ah, qué bueno que ganaron después de 15 años. Me llamó la atención la cantidad de gente que festejó el título de Cruz Azul porque perdió Efraín Juárez. Los festejos de Cruz Azul fueron dedicados a Efraín Juárez.
4: Amoya, tú a lo que vas es que Efraín Juárez se dedicó a alimentar una animadversión hacia Pumas. Porque yo también lo detecto, sí, ¿eh? O sea,
2: tal cual.
4: Veo que americanistas, seguidores del Toluca, de Chivas, qué bueno que le ganaron, a los Pumas y le callaron la boca a Efraín y por hablador y bla, bla, bla, ¿no?
2: Sí, tal cual. Y al final, Efraín tuvo mucha suerte de llegar a estas instancias porque no supo nunca mantener la ventaja. Y creo que es una crítica que tiene que estar ahí constante con este técnico mexicano que se la pasó hablando de que ha sido campeón en distintas ligas, que ha estado a la altura, sí, que también ha perdido. Pero la forma en la que tuvo el riesgo de perder contra el América, estando en la ida, 2 goles arriba en el marcador y lo empataron. En la vuelta contra América, 3 goles arriba, lo empataron y por ese poste de Henry no estuvo fuera. Contra Pachuca también la misma situación.
5: ¿La de Rondón?
2: A un disparo de Rondón. De
3: y no superó
2: fuera.
3: A ninguno por marcador, ¿eh?
2: Sí, fue mucha esa suerte.
5: Pero bueno.
2: Y contra Cruz Azul, la máquina buscó, falló, no encontró la portería,
4: sí, pero
2: hasta la recta final con la expulsión.
5: Pero bueno, Moya.
2: Pero con el 1-0, ya no supieron qué hacer en el segundo tiempo. Pumas
5: en esta final.
2: No generaba nada de peligro.
5: pero al menos trató de poner un delantero más con Antuna, ¿no? O sea, puso cuatro delanteros de inicio. Yes. O sea,
0: ¿Por qué te dicen Rush de Temu?
5: ¿Quién dijo? No, esto no es de Temu. Esta es de... Es Hugo Boss, papá. O sea, ¿de qué me estás hablando? Ya.
12: Y enseña la etiqueta.
5: Es Hugo Boss.
0: Bueno.
4: Oye, pero Gerardo, yo siento...
0: Complacencias.
4: Pero Gerardo, yo siento... Espérate, Gerardo, yo creo que ha sido muy fuerte contra Efraín Juárez.
0: Espera tantito.
4: Ha sido muy severo contra Efraín Juárez y le pasó a Efraín lo mismo que a Tony. Lo mismo que a Tony le pasó a Efraín hace unos torneos, ¿eh?
0: ¿Quién es Tony?
4: Tony Mohamed.
5: Es su amigo, tío.
0: Perdón. Refiérete como...
4: ¿No? Tony Mohamed reconoció públicamente que le había faltado plantel para competirle a Tigres en semifinales. Ayer Efraín le faltó plantel. Todavía Javier Aguirre le quitó al Memo T. Martínez, se lesionó a Alan Medina. Estaba ojo este equipo.
5: A eso iba yo, Juan Carlos, porque ayer Moya puso cuatro delanteros. Jugó Antuna de inicio. Jugó el paraguayo Robert Morales, que marca el gol. Echó el equipo al frente, cosa que no había hecho toda la liguilla.
0: Desde ayer sigues diciendo eso.
5: Es la verdad.
12: Que con poco plantel.
5: No, es lo que dice Zúñiga, no le alcanzó el plantel.
12: Pero entonces tiene un gran mérito de Efraín, porque con este plantel logró meter al equipo a la final.
4: No, yo es lo que digo.
5: Sí, tiene.
4: Para mí, Moya, May Elías, sí tiene, amigos de estadio, un mérito muy alto el haber llegado a la final, porque en esa referencia que yo hacía de Mohamed, ¿se acuerdan que los elimina Tigres? Y Mohamed hubiera podido llegar a la final, pero él reconoce que no tenía equipo suficiente como para pelear la final. Es decir, ayer honestamente... Si el partido se va a tiempo extra o penales, yo creo que también Cruz Azul hubiera salido campeón.
5: Sí. En penales ya... no creo. Yo creo que Keylor Navas en los penales. Para mí me parece que en penales no.
4: Ahora, para mí, no sé si ustedes están de acuerdo, hay un punto de quiebre en la final que es la lesión de Carrasquilla. Cuando Carrasquilla se va del partido, se le truena la cosa a Efraín Juárez. Trigos no tiene esta capacidad para sustituir al panameño Moya. Y adiós, ¿eh? O sea, a mí me parece que lo de Carrasquilla... terminó siendo la gota que derramó el vaso para Pumas.
2: Sí, fue lo que terminó por afectar a este equipo. En el estadio de inmediato se vio, porque Carrasquilla es el que te corta el juego de ofensiva del rival y también es el que te genera esa salida con balón controlado. Pero insisto, podemos hablar de la parte táctica, podemos hablar de muchas cosas en donde algunos fallan, otros aciertan. Cuando Cruz Azul tomó la iniciativa de cortar el proyecto del Arcamón, estoy seguro que nosotros y más compañeros dijimos que fue una locura de Cruz Azul, que no podían hacer
12: muchos dijeron
2: del
12: que
2: torneo.
12: Cruz Azul, incluido Castillo, que Cruz Azul ya había tirado la temporada.
2: Sí. Que ya, sí, ya no iba a competir. Que estaba
5: y no, fue un acierto de la directiva, ¿eh? Sí, o sea, esta es toda la directiva.
2: Un acierto por toda esta...
4: Pero a ver, no solamente fue Luis. A ver, cualquiera de nosotros, honestamente, sí, hubiera dicho, Joel Wiki, a ver, si le sale, va a ser Dios.
12: Claro.
4: O sea, si le sale, va a ser hoy el mejor entrenador en la historia de Cruz Azul de los últimos años. Si no le sale, lo van a correr y van a traer a otro y es la misma historia de Cruz Azul. Le terminó saliendo y hoy, yo se los digo abiertamente, para mí Cruz Azul mañana arranca como el candidato número uno a ser campeón. Puede ser bicampeón del
5: fútbol. Sí. Moya, hay una seguidilla.
4: Puede ser bicampeón, te lo digo algo, de la manera más sencilla que te puedo decir. Es más fácil ser bicampeón que campeón en primera instancia.
2: Sí, pero claro. Este también es un torneo atípico. O sea, estamos hablando de un Cruz Azul, pero la realidad es que lo decíamos también con Pumas. Si Pumas no era campeón en este torneo, difícilmente va a ser en otro. ¿Por qué? Porque para esta liguilla, sobre todo, no metiéndome en más rollos, pero para esta liguilla... Tigres no se metió a estas instancias porque tenía una doble competencia. Toluca no se metió a estas instancias de final porque tenía también una doble competencia. Un Toluca, un Tigres al 100% con su plantel y no teniendo este doble participación, podrían fácilmente competirle a un Cruz Azul. Pero ya para el siguiente torneo vamos a tener a este Toluca con esa hambre de poder trascender. A Tigres también, ya con una era nueva sin André Pierre Gignac. Vamos a tener también a un América que va a tener una reestructuración importante y que va a querer competir. A unos Rayados con esa nueva directiva y con un Matías Almeida que también va a estar compitiendo fuerte por el torneo. O sea, yo hoy le doy este crédito a Cruz Azul hizo grandes cosas, pero para el siguiente torneo, yo sí no me atrevo a decir que es candidato a ser bicampeón. No,
4: pero es que Moya, Moya,
2: a venir equipos muy fuertes.
4: Moya, yo te digo algo, para mí necesitas cuatro cosas para ser bicampeón. La primera es mantener al 85-90% de la plantilla, cosa que va a pasar en Cruz Azul. Nadie se va a ir de Cruz Azul, ¿sabes? El caso de Eric Lira, que él sigue soñando que se va a ir a Europa, y si se va, traerá a alguien más. Luego, mantener al entrenador. Van a mantener a Joel Wiki, es una realidad. Ya vamos a ver cómo le va en 17 jornadas a Joel Wiki. Pero ya nos demostró que la liguilla la puede dirigir, ya es campeón. Luego, la tercera es, me parece, traer refuerzos. Pero son pocos, ¿eh? Tendrán que traer un lateral derecho, tendrán que traer al suplente de Lira si se va, y por ahí uno más. Y la cuarta es que ya van a tener otra vez un estadio, o sea, ya no se van a estar moviendo, van a estar en el Banorte a partir del mes de julio, y sí, entonces eso también provoca que ya no estés yendo y viniendo y buscando dónde
5: siempre
4: jugar.
5: Siempre fueron para visitantes. Mí.
4: O sea, es que si tú te das cuenta cómo fue bicampeón el Atlas, el América, los Pumas, el León.
12: El América es tricampeón, ¿eh? Eso llega,
4: no, no, no olvides, pero me refiero, May, al bicampeonato. Okay. Fue sí. Porque el América ya es tricampeón y ya tenía la mitad de la plantilla fuera.
12: Sí, y metiéndose desde el play-in y sufriendo y jugando de visitante. Pero yo creo que Cruz Azul ahora sí tiene que aprender de las malas experiencias. Lo que sucedió hace exactamente un año fue prácticamente lo mismo, ganando un campeonato en CU, un título importante y con un entrenador interino. En ese momento no le dieron la confianza a Vicente Sánchez, a pesar de que había demostrado cosas interesantes. Por supuesto que tuvo un proceso un poco más largo que Joel Wiki, pero al final de cuentas lo decidieron destituir del banquillo principal de la máquina. Ahora el ingeniero Velázquez sí tendrá que cumplir su palabra, darle la confianza a Wiki, un hombre que conoce a la institución, un hombre que también pues ha creído en estos futbolistas y que estos futbolistas ya también le tienen cariño a lo que es Joel Wiki. Cruz Azul tiene que aprender de esa mala experiencia que tuvieron hace un año cuando destituyeron a Vicente Sánchez, trajeron a un entrenador que no dio los resultados esperados. Ahora pues ya tienen a Wiki, tienen al entrenador campeón, que le den la confianza también para que pueda tener un proceso importante. Ahora va a ser interesante cómo va a manejar al equipo las 17 jornadas, pero ahí está el entrenador campeón.
4: No, de acuerdo, yo estoy de acuerdo con lo que dice May. Ahora, Moya, Elías, ustedes verían, es que, a ver, en Cruz Azul podemos esperar todo, y hasta lo que no nos imaginemos. ¿Verían que por ahí el ingeniero Velázquez diga, nada, quito a Wiki?
5: No, yo no veo manera... porque recientemente acá de ser campeones, sería un divorcio con la afición, sería pegarse un balazo del pie, ingeniero Velázquez, si hace eso. Además, él lo dijo públicamente, así de fácil, es campeón y se queda.
12: Sí, claro.
4: No, pero tú sabes que
5: en el fútbol... está en juego su palabra, su honor y su prestigio, así de fácil.
4: En el fútbol mexicano nos han vendido en los últimos años que Jaime Lozano iba a seguir.
5: Pero se echaría a la afición encima en una primera instancia, sí. Después se puede olvidar y lo que tú quieras, pero al menos en el inicio del próximo torneo, si lo hace,
12: pero ¿sabes?
5: Habría una animadversión con Cruz Azul.
12: El ingeniero Velázquez es una persona firme. Hace un año, en cada entrevista, en cada declaración, nunca se animó a respaldar a Vicente Sánchez. Siempre mencionaba que estaban trabajando con él, que iban a buscar una alternativa, que estaban en la búsqueda de entrenador. Jamás lo respaldó a Vicente Sánchez públicamente. Y aquí con Joel Wiki se animó a dar esa declaración, pues prácticamente de manera instantánea. Eso es un factor importante porque seguramente también el ingeniero Velázquez vio un cambio dentro del vestidor, dentro de la noria de los futbolistas.
5: Sí, eso fue.
12: Y es algo que lo va a dejar en el primer equipo, Yo creo que sí se va a quedar Wiki.
4: Oigan, ¿quieren escuchar reacciones ayer del ingeniero Velázquez, de toda la gente que estuvo ahí? Vamos a escuchar porque hay varias voces y regresamos y les planteo el tema. ¿Ustedes creen que Iván Alonso vaya a seguir en Cruz Azul? Le quedan seis meses de contrato.
5: Tú Moya, May, ustedes además es Gonzalo Piovi, ¿no? Tengo entendido que termina contrato ya. Se puede ir Gonzalo Piovi, ese sí.
12: Y es un hombre que tiene ofertas también en la Major League Soccer, ofertas interesantes también en Argentina. Habrá que esperar porque a pesar de que algunos futbolistas se pueden ir de Cruz Azul, sí se puede mantener la base importante.
4: Vamos a escuchar las reacciones. Ahora regresamos para platicar con Mariano y con Luis Castillo. Luis, que ya se encuentra en las instalaciones de la cooperativa Cruz Azul para el festejo oficial.
1: No, andamos justamente aquí en Toluca en un evento del Consejo Editorial de la Federación y la Liga MX. Mira, estrenando ya la corbata.
5: Está bonita, ¿eh?
1: Oficial. Es la corbata oficial, exactamente, la corbata oficial. ¿Qué pasó, Moya?
2: No, y justamente, Juan Carlos, ahorita que regresemos a escuchar las reacciones, para escuchar al doctor Luis Castillo decir, discúlpenme, aficionados de Cruz Azul, por haberme atrevido a decir que cuando corrieron al Arcamón, la máquina estaba renunciando a ser campeón del fútbol mexicano. Estaba renunciando a competir en la liguilla. Esperemos que tenga ese valor el doctor Castillo para reconocerlo y decirlo aquí.
1: ¿A quién? Deportes. ¿A quién tengo que reconocer?
4: Es que dice Moya que te equivocaste, Luis, que tú dijiste
0: que... Oye, ya volví a entrar.
5: Que Cruz Azul se despidiera del torneo cuando corona al Arcamón. Tú lo dijiste en algún momento.
1: Sí, y asumo mi responsabilidad.
5: Ahí está.
1: Y lo dije ayer y Elías está de testigo y Abraham, porque los demás andaban domingo como... Saúl, por cierto, ¿dónde anda?
4: Dormido.
1: ¿Ya se conectó? ¿No se ha reportado? Tenía que estar en Pumas. ¿Qué movimientos mañana, hay. Ah, qué mañana. Pero bueno.
4: Mañana.
1: Cuando hay un...
0: Oye, Luis.
1: Sí, señor. No te veo.
0: ¿Cómo te fue con el proctólogo ahí, el carnicero de Walmart?
1: Bien, me dijo, fíjate que me dijo, no es necesario la prueba prostática tradicional con la sangre, ¿cómo se llama?
4: Antígeno prostático.
1: A mí como es, o sea, la antigua, para que usted cheque si necesito tratamiento o no. A ver, aunque se rían tarde o temprano, todos van a llegar a esa edad.
5: A todos nos va a llegar, claro,
1: van a pasar por ahí. Si no, pregúntale al tío Jerry. Rafa, ¿cuándo eras urólogo?
0: Seis veces.
4: Oigan, nada más vamos a escuchar las reacciones que ya tiene preparado Paquini del campeón.
0: Hasta le mando el día el padre regalo.
13: Más que la décima, yo creo que todos tenemos un propósito en la vida, ¿no? No solamente la parte laboral, el trabajo es muy importante. Hoy la décima es increíble. Ganar un campeonato es maravilloso, pero para mí es mucho más importante el mensaje que yo doy. ¿Hacia dónde voy? Creo yo que el mensaje positivo es clave y no solamente hoy se premia, ¿no? Se premia al campeón, se premia a quien ganó la copa, pero pocas veces se aplaude el proceso, ¿no? Hablo de Pumas, hablo de un equipo que hizo un gran torneo en primer lugar y tuvo un proceso complejo, se repuso y llegó a la final. Hablo de Cruz Azul, lo mismo. Tuvo un inicio muy bueno, un lapso en medio torneo que también le complicó. Se repuso y llegó a la final y quedó campeón. Mi mensaje y lo que yo menciono todos los días con mis jugadores es que tenemos que ser mejores personas, mejores seres humanos, mejores jugadores y que el mensaje sea interno. Que solamente no nos enfoquemos en el resultado del campeonato, sino que inspiremos a la demás gente, a sus hijos, a su familia, y que hoy, que yo tengo el micrófono, me encantaría poder decirles a todos que crean en su sueño. El sueño es, a veces es difícil, pero creo que lo podemos conseguir con trabajo y con proceso.
14: Sí, lo tomo como una revancha, primero en lo grupal, porque este equipo hace 3 años que viene luchando a máximo nivel y no se daba, y hoy lo que voy a decir, una revancha primero grupal, después personal, un desahogo y una alegría inmensa. Donde sea, puedo salir campeón en China con Cruz Azul y va a ser lo mismo, así que tranquilidad, nadie que está tranquilo, sabíamos que 45 minutos defendiendo no es fácil, entonces teníamos que tener paciencia y bueno, salió todo como lo planeado.
15: Trofeo y ahí me tocó jugar de lateral, pero bueno, mientras juegue, no puedo decir nada y entonces me tocó y a disfrutarlo ahora. Pues nunca, no lo había dado de acá, pero qué mejor que visitante, también sabe muy, muy rico. No, puede pasar cualquier cosa en una final, lo sabemos, se puede pasar cualquier cosa, pero lo trabajamos y gracias a Dios se nos dio al final.
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23: Muy buenas tardes, aquí el reporte vial. Se restablece la circulación vehicular de Avenida Juárez, desde Paseo de la Reforma hasta Eje Central Lázaro Cárdenas. Sin embargo, encontrarás rezago vehicular. Tómalo en cuenta y anticipa tu paso. En otro punto de la capital, un vehículo descompuesto complicará tu avance en Calzada Legaria, a la altura de Periférico. No te distraigas ante el volante. Aumenta el tránsito vehicular en Avenida Oceanía, del Eje 1 Norte a Circuito Interior. Y finalmente tu avance será vuelta de rueda en Viaducto Miguel Alemán, de Insurgentes a la Calzada de Tlalpan. Recuerda que la multa por no contar con un seguro de responsabilidad civil puede ascender hasta 4.700 pesos. Hasta aquí el reporte vial, te informa Alex Leiva.
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7: No, pues muy bien. Oye, yo quiero felicitar a Joel Wiki, que parece que su primera declaración como campeón no tiene nada que ver con lo que es un equipo de fútbol profesional, ¿eh?
8: No, totalmente.
7: No, es que nosotros tenemos que ser mejores seres humanos y mandar un mensaje, y no importa ser campeones. No, a ver, carajo, les pagan para ser campeones.
1: Tú eres como el gato de Angora, ¿verdad?
4: Mira, Gerardo, lo que me acaba de pasar para la Fox.
9: Ah, mira.
7: Muy bien. Ya trabajé también es asesor de Burger King.
1: Oye, tú que conoces bien, tú que y la llevas bien con Palafox, ¿fue invitado al festejo? ¿No? ¿Y Eder Velázquez?
4: No, no fueron ni Eder ni Palafox.
9: Es que son asesores externos, ¿no?
4: Eder sí, Pala no fue.
1: Ok, es que Eder es su familia es cooperativista, ¿no? De Eder Velázquez, su papá. Porque, a ver, tú no conoces, me extraña que tú te pavoneas tanto que vives ahí al lado de la cooperativa y no tengas ni la más mínima idea. Pero bueno, a los asesores también los invitan, ¿no? A los festejos. A mí me gustaría poner algo.
7: Oye, si invitaron invitaron a Carlos Ponce, ¿por qué no iban a invitar a Palafox?
4: No sé por qué no lo invitaron, pero sí te puedo dar información de que él no fue, Eder sí, Pala no fue.
9: Ah, ahí está, mira.
7: Luis estaba invitado, no es parte de
9: los asesores externos. A lo mejor no pudo.
4: Ay, que tenía cita con el tenía cita con el doctor Palafox a las 10 de la noche, o tenía que ir al Walmart, güey.
1: Como yo.
7: Yo le quiero dar un consejo a Víctor Manuel Velázquez, si lo digo en serio. El festejo de Cruz Azul se tendría que hacer cuando acabe el Mundial, en una verbena popular en Tepeji del Río, en la casa verdadera del equipo de la máquina.
1: De acuerdo. No es en Tepeji, es en Ciudad Cooperativa Cruz Azul. Antes Jasso, no es en Tepeji.
7: Bueno,
1: no,
7: es lo no mismo, es en Tepeji. No es lo mismo. Dula.
1: Ahí te envío, ya me está. Es Jasso. Sí sabes la historia, por qué Jasso dejó de llamarse Jasso y se llama Ciudad Cooperativa Cruz Azul, ¿o no?
7: ¿Por qué?
1: Fíjate, ahí te va. Era
7: porque un
1: Jasso,
7: gobernador seguramente que le ayudó a Billy Álvarez.
1: No, ahí te va. Escucha,
9: es tan importante la cementera, ¿no?
1: No, escuchen, tranquilos. Si no saben, es muy fácil decir no sé. Ah. Y escuchan al que sabe.
7: Elías sabe todo, güey. Elías sabe ahí todo. Este cabrón, Elías sabe todo.
1: Sí, Elías responde todo. Ahí te va. Era Jasso y ahí estaba la cooperativa. Pero cuando ya el fútbol en primera división empieza a crecer y viene el lineamiento de FIFA, que equipos no pueden tener, y ya cambió ahora, ¿no? En esa época con lo de Red Bull. En esa época FIFA prohibió que equipos llevaran nombres comerciales. Y entonces don Guillermo Álvarez Macías decide promover el cambio del nombre de Jasso a Ciudad Cooperativa Cruz Azul. Y a partir de ahí viene y que FIFA no tuvo ningún impedimento para que se llamara Cruz Azul, porque es el nombre, el nombre, buenas noticias, gracias Xavi, el nombre de la ciudad, por eso es Cruz Azul. Lo hicieron de manera muy estratégica. Esa es la historia. Aunque tú vivas ahí en Ciudad Cooperativa Cruz Azul, Gerardo, sé más yo de Cruz Azul que tú. Yo sí le voy a Cruz Azul, no te quieras...
7: No, sí, mucho más, porque yo no soy afiliado al Cruz Azul, ¿no? Yo no soy afiliado al Cruz Azul, el señor Menchaca y yo somos de la América. No, no es cierto. Yo creo que Menchaca, el gobernador, sí le va al Cruz Azul. Todo el mundo le va al Cruz Azul, ¿eh? De verdad, en esa zona es impresionante. Y tienes razón que lo de Ciudad Cooperativa, pero evidentemente y geográficamente y para lo que son las situaciones políticas, la división política del Estado de Hidalgo, es la ciudad de Jasso, para la FIFA. Uh-huh. Está bien, ¿no?
4: ¿Tú eres cooperativista, Luis?
1: No.
4: ¿Tienes alguna cementera?
1: No. Fíjate, es que se divide y es bien importante. El núcleo cooperativista, que son 792 cooperativas, es la última cifra, se actualizará. 792.

0: de Atlético Español y de Cruz Azul, ¿no, Gerardo?
1: Sí, claro, sí, por supuesto, extremo.
0: Es uno de los grandes distribuidores de Cruz Azul, de cemento Cruz Azul en el sureste. Y así te puedes
1: encontrar. Oye, ¿no me puede dar la distribución, sí, no me puede dar Víctor Velázquez la distribución ahí en Naucalpan y yo venderle el cemento para su estadio?
0: Podría ser, pero hay que ver quién es el distribuidor. Ya, oye, ya se está aburriendo del payasismo deportivo que hacemos, pero es parte de la historia.
1: No habla, le da miedo porque está enfrente a todos sus jefes de toda la plana mayor.
2: Oye, Gerardo.
3: Y los cooperativistas, si quieren dormir a la gente, mejor hagan, oye, que diga café entre,
2: oye, Gerardo,
3: ahí cuentan sus anécdotas.
2: Gerardo, ¿a ti te llama la atención que Luis Castillo esté en la federación ya con la corbata oficial de la selección mexicana?
1: Sí, me llama la atención que ya creo que ya le pusieron hasta ya le pusieron casa ahí en la federación.
0: Sí, ya se le voy a quitar la oficina a alguien. No es cierto.
2: Oye, Luis, tú que estás muy metido en este momento en federación, en temas editoriales, de reglamentos, directivos.
1: Vámonos.
2: ¿Cómo va a presentar la lista el Vasco Aguirre?
0: ¿Qué va de junio? Va a haber un evento, eso sí, el 1 de junio.
2: Grande, chico.
0: Tenemos que entender que hay algo bien importante, ¿no? El evento tiene que ser pensado para los dos right holders más importantes de la selección, que es Televisa y TV Azteca. En función de eso, habrá que ver qué presenta, ¿no? Yo espero que sea algo que sorprenda realmente, ¿no? Y sé que va a ser en el 1 de junio.
1: Hoy la convocatoria de Luis de la Fuente, no sé si tengamos el video, Paquini, porque sería bueno verlo. Cómo Luis de la Fuente hace un llamado ahí muy romanticón, sin jugadores del Madrid, cómo habló con Dani Carvajal, eso no lo dice en el video, y cómo le explicó que todo lo que hizo de rehabilitación y no jugar con el Madrid para estar en la Copa del Mundo y lo mandó al carajo, ¿no? Pero al final de cuentas termina hasta el rey de España dando la lista de los 26, que salga don Felipe de Borbón a decir, y estos somos todos unidos.
0: Sí, pues don Felipe es esto, ¿no?
1: España. No, lo que pasa es que Luis de la Fuente se dejó guiar por los catalanes, y por eso no llevaron a nadie del Madrid, está bien.
4: Al Madrid y 8 del Barça, y lleva 4 futbolistas lesionados.
0: Ahí está.
5: Lamine Yamal, uno de ellos, ¿no?
0: O sea, aquí sí, lo que está también sugiriendo es que la doctora Claudia Sheinbaum Pardo sea parte de la que anuncie la lista.
1: Yo, si quieren, les hago el guión. Ya les dije, Javier Aguirre en el Museo de Antropología diciendo, Ochoa, estás dentro. Siguiente toma. Ochoa, Aguirre en un globo aerostático en Teotihuacán. O tú también estás dentro.
2: Pero Gerardo,
1: del país, de repente en Tulum, y Hidalgo también, ¿no? Y así que vaya uno por uno los 26 lugares icónicos de la República Mexicana, y al final la presidenta Sheinbaum caminando por el Zócalo diciendo, ganamos, el CENTE no nos tomó el Zócalo. ¡Ay, FanFest!
6: La verdad es que sería bueno porque todas las elecciones han hecho pruebas.
0: Qué poca dignidad del rey de España prestarse a eso. Qué poca dignidad. Es no tener dignidad.
1: Qué poca dignidad, imbécil. Pero pues claro, es España, es el dueño de España.
5: Hay una invitación formal por parte del gobernador de Jalisco al partido España contra Uruguay en el estadio de Guadalajara, que me dicen si viene el rey a ese partido, a Guadalajara.
4: Sí, van a venir.
2: Ahora,
4: Gerardo.
2: Gerardo.
0: Te digo una cosa, Elías, no te dejes engañar. Un gobierno estatal no tiene la potestad de invitar a un jefe de Estado.
5: Solamente yo lo dije, ahí está la invitación y se hizo pública.
0: Por eso, pero Lemus, a ver, pero no seas cómplice de Lemus. Lemus anda en campaña. La única que puede invitar a un jefe de Estado es la presidenta. Nadie más.
2: Oye, Gerardo,
5: ahí está la invitación.
1: No, sí, hay alguien más,
4: Guadalajara, ¿quién? Entonces podría venir.
1: No, pero si hay alguien más. ¿Quién? Jan Infantino.
0: Ya
1: Infantino puede invitar.
2: Pero te estás quejando, sí, pero Lemus, que la FIFA
0: no seas cómplice de Lemus.
2: Te estás quejando.
0: La regla de las calles.
1: No estoy quejando, estoy diciendo que sí,
2: es el rector.
1: Es el jefe de Estado y la FIFA.
2: Ahora, Gerardo, ¿por qué
1: es el Estado mexicano y la FIFA?
2: Gerardo, ¿por qué el gran Florentino Pérez, por qué en este momento no está haciendo un escándalo porque no hay jugadores del Madrid en el Mundial?
0: Florentino está
1: porque
0: en el geriátrico.
1: ¿Cómo salvarla?
0: A ver, es la verdad.

0: O sea, no deberían de ya que se quede ahí y que dejen al señor Riquelme que empiece a operar el Real Madrid.
1: ¿El de acento mexicano?
0: Claro.
1: No tiene nada que hacer
2: ahí. A ver, yo nada más quiero saber, ¿por qué le das tanto odio, tanto rencor a un hombre que ha dado 6 Champions al Madrid?
0: No, porque o sea, es un dictador.
2: Se las dio a Di Stéfano y lo ponen como el más grande de la historia, ¿no?
0: Equivaldría a decir... a aplaudir lo que hizo Franco en España. Eso equivale a aplaudir lo que hizo Florentino Pérez.
1: Oye,
0: en
1: Luis,
0: el fútbol.
1: Luis Gerardo, ¿dejarían que Mariano diera su
2: opinión? No tienes ni idea de lo que estás diciendo.
3: No puede.
1: ¿Dejarían que Mariano...
2: Mariano faltó a la escuela hoy. O sea, no, Mariano no puede hablar, está de pinta. No fue a la oficina, no fue a la escuela, no fue nada.
4: ¿Cómo te jode el examen?
3: No, estoy en... a las 2 de la tarde otra vez, aquí vine, hice un espacio para poder estar con ustedes. ¿Y
1: no final, te dejan hablar?
3: No, pero pues están dando, la verdad es que yo no sabía eso, lo de Cruz Azul, creo que es un dato muy interesante que tiró Luis. Y bueno, en la parte esta de Florentino, pues Florentino es el mejor presidente en la historia de clubes, ¿ok?
0: No sea así, claro, claro. Fíjense, tan es así que no, y mira, le voy a preguntar a un forofo, ¿quién ha sido el mejor presidente del Madrid, Costalito Velázquez de León? ¿Don Santiago Bernabéu o el dictador Pérez?
1: Santiago Bernabéu.
3: Bueno, pero o sea, es histórico lo que ha hecho Florentino en el Real Madrid y yo creo que todavía queda proyecto con él. No creo que Riquelme lo vaya a sustituir.
0: Oye. Cuando quieran hablamos de fútbol español, aquí.
2: No, mejor regresa aquí. A Talón, Mariano.
3: Así no se puede. Pero bueno,
2: regresa al salón, lo va a estar mejor ahí.
5: No. Pero bueno. Compañeros, regresando al tema de Cruz Azul.
0: Oigan, ¿y Saúl ya llegó a Pumas o todavía no llega?
5: Regresando al tema de Cruz Azul, un tema importante, no todo es festejos para la máquina. Su portero se quedó sin mundial, él se queda sin mundial, Kevin Mier no va a ir a la Copa del Mundo con Colombia.
4: Pero Willer Tita sí va.
5: Willer Tita sí va. Van a separar a la dupla Mierdita. Mier no va.
4: Oye, Mike, ¿qué pasó con Dita ayer que un aficionado insulta a su hijo? ¿Qué pasó ahí en CV?
3: Le tiró una cerveza, Elías. Entonces, tengo entendido que va con los de seguridad. Y apunta a la persona a quien lo hizo. Por cierto, qué partido dio Dita y qué campaña también. Totalmente.
5: Pero también estaba teniendo por ahí algunos errorcitos. También se estaba equivocando Pioli. Sí, sí. Por ahí le corrigió la tabla en 2 ocasiones claves. Pero sí, esa sí es una noticia fuerte, ¿no? Para Kevin Mier, es cierto que venía de una fuerte lesión, pero habían sido años, pues buenos, ¿no? Para el guardameta.
2: Oye, pero
5: en algunos momentos le había quitado la titularidad a Camilo Vargas.
4: Es que van a llevar a Ospina, ¿no?
5: Sí.
2: Pero no había sido las últimas convocatorias. Yo no recuerdo a Kevin Mier en la Copa América, por ejemplo.
1: No, sí, Gerardo, pero con la lesión lo dejaron la lesión. De convocar.
4: Sí.
5: La
2: lesión fue después.
5: A Camilo Vargas, ya le había ganado la titularidad a Camilo en varios partidos con la selección de Colombia.
2: Es mejor arquero Camilo Vargas. Tiene razón eso, sí, Lorenzo. Claro. Kevin Mier lo deberían de correr de Cruz Azul. Ya no sabe ni tirar, no sabe ni recorrer la portería.
3: No tiene un problema para despejar el balón, impresionante.
0: Que son expertos.
1: Luis, Gerardo, Mariano, antes de que regresaran, les preguntábamos a Moya, a Elías y a Jesús, ¿ustedes ven viable el bicampeonato de Cruz Azul? ¿Que se empieza a trabajar en esto?
0: A ver, fíjate, en los últimos 3, 4, 6 títulos en el fútbol mexicano son 3 equipos. O sea, yo sí veo a Cruz Azul fortaleciendo y buscando el bicampeonato. ¿Y por qué en un tricampeonato? O sea, hoy tiene un proyecto, fíjate, que ha resultado en esos 3 equipos, que el proyecto no está propiamente en el entrenador, sino está a nivel directivo institucional, y eso hace que les dé resultados. Llegó Andrés Jardín, pero ya tiene un proyecto institucional. El Turco llegó, pero no olvidar que ya Toluca había llegado a finales, ¿no? Y se consolida. Ahora con Iván Alonso, a mí me parece que hoy, si alguien, si llegara a darse un movimiento en la Federación de Dirección Deportiva, el indicado sería Iván Alonso para llegar, ¿eh? O sea, la manera que trabaja es extraordinaria. Les puede gustar o no sus formas. Y es eso, son proyectos institucionales que no está el proyecto sobre las rodillas de un entrenador. Eso es lo más importante hoy. No depende del entrenador.
3: Estoy de acuerdo contigo, Luis. Y ha mantenido al equipo en los primeros planos por muchos torneos. Cruz Azul es un equipo protagonista. Ahora, me llama mucho la atención que Buki, en la conferencia de prensa y en los festejos, quiere la onceava. O sea, ya pensando en el próximo torneo, la
1: así
3: verdad,
1: tiene que ser.
3: Y así tiene que ser, y está muy bien. Cruz Azul tiene un muy buen plantel, pero sí le faltan ciertas posiciones para todavía fortalecerse para la siguiente campaña, que yo creo que lo va a hacer. Y creo que Wiki está haciendo un gran trabajo. Qué manera de ser campeón, y ahora pensar en el próximo torneo y buscar el bicampeonato, que Cruz Azul, como equipo grande, tiene que hacerlo.
1: Oigan, ya se nos trabó el tío, pero ya nos tenemos que ir, muchachos. Gracias.
0: Ustedes, saludos, gracias. Elías.
4: Hasta luego.
5: Gracias. Nos vemos. Hasta luego. Cuídense.
0: Adiós, Elías. ¿Ya llegó Saúl a Pumas o todavía no?
1: Aún no llega Saúl.
6: Ya lo reportamos, ya a ver si nos ayuda la policía a buscarlo.
0: Adiós.
1: Adiós, hasta mañana.
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12: Muy buenas tardes, vamos con las noticias. La Secretaría de Gestión Integral de Riesgos y Protección Civil de la Ciudad de México activó la alerta amarilla por lluvias fuertes y posible caída de granizo para la tarde y noche de este lunes 25 de mayo. Las alcaldías afectadas son Álvaro Obregón, Coajimalpa, Magdalena Contreras, Milpa Alta, Tlalpan y Xochimilco. Autoridades recomiendan a la población extremar precauciones por posible caída de ramas, árboles y lonas. La jefa de gobierno, Clara Brugada, presentó los resultados del programa gratuito de salud mental Vida Plena Corazón Contento, el cual ya atendió a más de 1,000,000 de estudiantes en más de 1,116 secundarias y preparatorias públicas.
13: Este programa en escuelas ha permitido acompañar a 579 casos de emergencia y prevenir más de 150 casos de riesgo de suicidio. Es decir, que esta política pública de salud mental salva vidas.
12: La Secretaría de Cultura reforzó la seguridad en Teotihuacán ante el Mundial de Fútbol, con la instalación de 7 arcos de detección y más elementos de la Guardia Nacional. El Instituto Nacional de Antropología e Historia prevé un aumento del 35% en las visitas al sitio arqueológico, donde próximamente abrirá el nuevo Museo de la Grandeza Teotihuacana. En información internacional, la Guardia Revolucionaria iraní informó que 32 buques atravesaron el estrecho de Hormuz en las últimas 24 horas tras obtener su autorización, con lo que ya son 182 las embarcaciones que han cruzado la vía marítima con el permiso de Irán desde el pasado 20 de mayo. Para Noticentro informa Alicia Hernández.
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